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0: Muy, pero muy buenas tardes, señoras y señores, damas y caballeros. Me presento, mi nombre es Leonardo Santamaría. Bienvenidos a esto que es La Casa del Tiburón, aquí en Colmundo Radio ASD Noticias, 1040M y en nuestras 7 plataformas. A continuación, quiero darle la bienvenida a nuestros talentos. Primero, Joana Mosquera.
1: Hola, buenas noches a toda la gente que nos está escuchando a través de las redes sociales y por la emisora. Un saludo muy especial.
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0: A continuación, a nuestro siguiente talento le quiero dar la bienvenida con Bodytech, Gabriel Amaranto. ¿Cómo estás?
1: Muchas gracias, Leo. Un saludo, un gusto saludarlos a todo el juniorismo en esta noche. Gracias por sintonizarnos por las redes sociales o por la emisora. Qué gusto poder sentarnos acá a hablar del junior en esta noche.
0: Muchas gracias, Mafe. Mafe Gutiérrez, me gustaría darte la bienvenida esta noche con Canapro. Canapro.
2: Buenas noches, Leo. Muchas gracias a ti y a toda la mesa y a toda la audiencia que nos está escuchando en la noche de hoy.
0: Vale, muchas gracias. 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
0: Bueno, me encantaría darles la bienvenida a todos a este espacio, a todos nuestros oyentes, a nuestros panelistas, a nuestros talentos. Muchas gracias por acompañarnos a este nuevo espacio llamado La Casa del Tiburón. Ya por fin el Junior de Barranquilla ya tiene una casa aquí en la radio, aquí en Bogotá y en Colombia. Me gustaría, primero que nada, mandar unas palabras solidarias y un saludo a la gente afectada por el temblor, el terremoto del día de ayer de 7.4 que sacudió a toda Colombia. Hay muchas familias afectadas, personas fallecidas, familias que no la están pasando para nada bien. Me gustaría mandarles un saludo y preguntarles ¿cómo han visto ustedes, cómo vieron esto del temblor el día de ayer?
2: Así es, Leo, un abrazo y mucha fortaleza a todas las familias víctimas de esta catástrofe que azotó Colombia. Esperemos que con ayuda de todos los colaboradores la situación pueda mejorar muy pronto.
4: Bueno, nos unimos a la causa. Creo que en este momento es muy importante unirnos como hinchas, como equipos de fútbol en esta causa. Hasta el momento tenemos pues las fechas aplazadas. Vemos que en este momento es primordial que las personas estén bien, la gente esté tranquila, está segura, y nos unimos con eso y les enviamos toda nuestra solidaridad. Y les voy a decir una cosa, estábamos esperando el estreno de La Casa del Tiburón con mucha emoción, y qué lástima que se tenga que dar pues como en este entorno, pero pues no importa, le enviamos toda nuestra solidaridad a todo el país.
0: Claro que sí, nuestro afecto y nuestro abrazo para todas las familias. Carolina, buenas noches.
5: Hola, buenas noches. Bueno, lamentando un poco la situación, desafortunado que tengamos que iniciar o darle paso a la nueva Casa del Tiburón en estas condiciones, muy triste por todas las personas, y bueno, nada, es una invitación para que todos ayudemos como podamos, compartiendo sus posts en las redes sociales, y si podemos, yo sé que todos tenemos 10.000, 20.000, 50.000 pesos para aportar a la causa.
0: Así es, Carolina.
1: Sí, así como digo, Carolina, creo que tenemos la posibilidad de unirnos, de mandar un mensaje que al final somos colombianos, ¿no? Somos compatriotas. Hoy nos reunimos aquí a hablar de fútbol, a dar un espacio a la pasión por uno de los colores, ¿no? A la pasión roja y blanca del tiburón. Pero al final creo que tenemos que ver más allá de que todos somos hermanos, todos compartimos una misma pasión, bien sea por el fútbol y también por nuestro país. Entonces, unirnos en este momento, como dijo Caro, buscar dar apoyo, visibilidad, y así no se pueda donar de pronto con medios económicos. También recordar que la Cruz Roja también está recibiendo donaciones en sangre, y que estas donaciones, así se hagan en ciudades principales o ciudades que no son directamente las afectadas, pueden llegar, y que Colombia tiene la logística para ayudar en estos momentos. Entonces creo que cualquier mensaje que podamos mandar de unión es más que bienvenido.
0: Claro que sí, claro que sí. Y de hecho, una de las cosas que vimos en estos días en redes fue esa desazón y esos nervios por parte de todas las familias. Ahora que se venía el partido Junior Pereira, pudimos observar también cómo jugadores, partes del cuerpo técnico del Pereira estaban con pánico, temían por sus familias, también atravesando este momento duro, y esto fue lo que nos dijeron.

0: Vamos a una pausa comercial y ya continuamos.
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0: Y a propósito de Junior,
3: hace rato no veíamos un arranque de temporada así de negativo, ¿no? Tenemos eliminación prematura de la Copa Colombia, no conocemos la victoria en la Liga y lo que es el equipo, la defensa principalmente, preocupa. ¿Ustedes qué opinión les merece en esta ocasión, Joana?
4: Leonardo, usted acaba de decir que hace rato no teníamos un inicio así, pero el semestre pasado también iniciamos mal. Perdimos contra Santa Fe en la Superliga, iniciamos también perdiendo en casa frente al Tolima y vemos que este semestre se va repitiendo. No tenemos los mejores resultados en este momento, se repite la historia, perdimos contra Tolima y el Barranquilla Fútbol Club nos elimina de la Copa.
0: ¿Qué opinan ustedes de esa frase célebre de esto no es cómo empieza, sino cómo termina? ¿Qué opinan de eso, esas declaraciones que dio el profe Arias de así hemos arrancado dos veces y así hemos sido bicampeones? ¿Cómo lo ven ustedes, Mau?
5: Al Junior se le ha dado, pero pues tampoco puede ser un contentillo para los jugadores esta frase, ni que sea de esa manera, porque ya se está cansado uno como hincha de que los arranques sean negativos. Ya necesitamos que realmente disputen una buena copa, disputen una buena Superliga y que las cosas la hagan de la mejor manera.
0: Claro que sí.
6: Sí, y yo estoy totalmente de acuerdo. Yo creo que, Junior es experto en esa frase, ¿no? En que no es cómo empieza, sino cómo termina. Antes, incluso Alfredo Arias, del mismo Comesaña, cuando le criticaban que estaba fuera de los ocho, él decía tranquilos que me meto y tranquilos que gano. Entonces, yo creo que por ese lado el juniorismo pues no siente presión, pero lo que

0: Es incómoda, es regalar títulos oficiales así de gratis, ¿no? Como dijo yo el semestre pasado, la Superliga con Santa Fe, que Junior era superior a Santa Fe, teníamos que ganar ese título, esa estrella, ponernos un poquito más cerca ahí de la mesa de los grandes, grandes. Y este partido, no voy a decir que ya tenemos la copa ganada, pero pasar contra Barranquilla y después jugar contra Millonarios es una gran posibilidad de llegar a la final. Entonces, lo que duele es más regalar esos partidos, esos títulos que yo creo que el inicio en tal.
1: Claro que sí. Y claro, tú desde que empezaste a ver a Junior, tú recuerdas, sí, siempre está eso de no entramos a los ocho, no, que esto no es como arranca, sino como termina. Pero tú recuerdas algún momento de que Junior haya estado bien desde el principio, que no hayas tenido, que la frase de si no se sufre no es Junior, no se haya aplicado.
2: No, yo no recuerdo ir una sola vez desde que se iba a Junior, porque precisamente para los hinchas está institucionalizado que con Junior hay que sufrir desde el principio hasta el final. Cosa con la que no estoy de acuerdo y critiqué muchísimo la frase de Arias y la frase también la dijo Silveira, también la dijo por ahí Ríos.
1: Ángel también creo.
2: Salieron con ese cuento, a mí me parece fuertísimo que el bicampeón, que no es lo mismo que ser solamente campeón, que sus jugadores salgan con esa mediocridad desde el principio. O sea, a mí me parece muy difícil que de entrada tengan esa mentalidad. A pesar de eso, yo considero que el equipo, o en general los equipos, sí necesitan un periodo de adaptación. Yo estoy tranquila. O sea, los vi perder contra el Barranquilla, los vi empatar o perder contra el Tolima, pero yo digo, vamos tranquilos, cuando se adapten, cuando Arias encuentre las piezas que le engranen, pero yo decía, yo no les doy más allá de la fecha 5. La fecha 5, que pues por la situación ya se adelantó un poco más, pero la fecha 5 para mí es la fecha en la que ya empiezan a sacar a los técnicos en el FPC. Entonces yo decía, si después de la fecha 5 Junior no se pone serio y deja de repetir esa frase asquerosa desde el principio, ya para mí yo digo, me preocupé, ahora sí me preocupé.
3: Pero bueno, tú dices que a partir de la fecha 5, ¿ustedes qué opinan sobre eso? Porque recordemos que Arias acaba de ser campeón y también esos procesos se ven como también respetar, aunque ojo, estamos hablando de liga, pero pensemos por otra parte, la nómina que nosotros tenemos y hace en enero perdimos la Superliga. Que nosotros tenemos y hace en enero perdimos la Superliga. En la Libertadores nos fue súper mal. En la Sudamericana, sabiendo que la final se iba a jugar en Barranquilla, no pudimos pues ganarnos el cupo. Y pues ahora esto, ¿ustedes piensan que se debe respetar el proceso que lleva Arias o que a partir de la fecha 5 ya debemos pensar en otro técnico?
1: Pues a mí me parece que, tal como dice Caro, ya toca empezar a apretar, porque no solamente que se empieza a quedar técnicos por fuera, sino que nos empezamos a quedar sin puntos. Ya no, nosotros llevamos 0, 0 de 6. Ahorita hablaremos más adelante de eso, el posible resultado contra el Pereira, cómo quedará ese partido. Pero estamos con 0 puntos, estamos abajo de la tabla, y si Junior no empieza a apretar, va a ser muy difícil que pelee por un cupo, que sí, que sabemos que puede tener una seguidilla de partidos, que gana 3, 4 partidos y hace 12 puntos, bien, pero no podemos depender de estar sufriendo al final, pienso yo.
4: Exactamente de esa manera, pero siento que no al punto de que ya se deba echar a Alfredo Arias, porque pues Junior, recordemos que hubo una época en Junior que salían y entraban diferentes técnicos y eso nunca fue un proceso para Junior. Entonces siento que hay que esperar, o sea, sí, estamos en un momento crucial y todo, pero hay que seguir esperando y confiar en el proceso de Alfredo Arias, que pues es un técnico que nos ha sacado y campeón. Y pues que ha hecho mucho por el equipo.
0: Sí, yo Arias no lo saco. O sea, yo estoy de acuerdo con que hay que cambiar la cultura en Junior de la mentalidad. Cambiar la cultura en Junior de la mentalidad por estos temas de regalar títulos, de no competir en torneos internacionales. Pero Arias, yo creo que se ganó al menos terminar este semestre. Sí, fue bicampeón y la manera en que ganó las dos finales, ¿no? Porque estamos acostumbrados en Junior a sufrir y sufrir y sufrir. Y las dos finales las ganamos 3-0 y sin sufrir. Entonces, realmente eso también, pues, da tranquilidad del equipo, de que sabe competir, sabe disputar esos momentos importantes.

0: antes, pero también es como, es muy irregular, entonces yo creo que tiene que haber un cambio de mentalidad, pero yo a Arias igual le doy la continuidad este semestre, pase lo que pase.
1: Yo también, yo dejaría terminar a Arias, ¿ustedes qué opinan?
2: Yo también le daría la continuidad por lo que expresaba Gabo, y es, se lo ganó, ha hecho los méritos para estar hoy en día al mando del equipo. Creo también, como dice mucha gente, que este semestre puede ser un famoso semestre de transición, ¿no? Que se estén preparando para la Copa Libertadores. Pero igual no nos podemos descuidar tanto, ¿sí me entienden? No, tiene...
1: una cosa es perder, pero otra forma, como lo estamos haciendo. O sea, Millonarios no juega bien en Barranquilla y nos ganó la semana pasada. Y aparte, si sumamos los partidos de Liga y de Copa, ya Junior tiene goles en contra 8. O sea, ¿cómo el bicampeón en este momento va a tener esos números? 0 victorias con el Barranquilla, pues también estuvimos a punto. Y siento que perdieron la clasificación en la Copa desde el primer partido. O sea, ¿cómo van a ir ganando 2-0 y se dejan empatar? O sea, son cosas que uno no le debería permitir al técnico, por lo mismo que ustedes acaban de decir, somos los bicampeones de Colombia y tenemos que actuar como un equipo con jerarquía.
3: Y sabes, siento que yo tampoco va de mano del técnico, o bueno, del técnico, pero que le jale las orejas a la defensa del Junior, que ha tenido mucha falencia contra el Barranquilla, contra el Tolima y con el último partido que fue contra Millonarios, que fue un gol a último minuto, que fue gol de defensa.
2: Eso quería preguntarles a ustedes. Estamos todos de acuerdo en que tenemos una nómina de lujo de la mitad para arriba.

0: listo, Germain, el mismo Germain, que no se les ve todavía como inactivo, se les ve como en vacaciones todavía. ¿Por qué es esto?
1: ¿Será
0: qué
1: se
0: esto?
1: Que se les sube el triunfo a la cabeza? Vean lo que pasó el semestre pasado, o sea, jugamos contra Santa Fe como si estuviéramos todavía de vacaciones, como si no hubiera pasado nada, y ese semestre da esos mismos aires.
2: Germain, hay unos partidos que es el de los mejores entradas que ha tenido Junior, y hay unos partidos como el de Millonarios, el de Tolima, que está trotando, ve que el jugador le viene por la espalda y sigue trotando, y yo defiendo a Germain, pero yo siento que también ahí falta meterle y decirle, hey, o sea, todos los partidos en una final, como que tú eres el central de este equipo y hay una expectativa en ti, como que no es solo en los momentos finales que tienes que aparecer. Ángel, yo siento que es un caso particular, ¿no? Porque Ángel era un jugador que había perdido la confianza totalmente del juniorismo y de repente vuelve, se gana la cinta de capitán y hace un semestre, es un cierre de semestre espectacular. Ahorita entra, está como flojito, está inseguro, hizo un error que nos cometió un gol, que nos costó un gol. Entonces yo creo que con el caso de él hay que esperarlo un poco más por su historia. Yo en Germain, yo no sé qué haría yo, pero siento que igual es un tema a tratar.
3: A mí, yo esto sí lo dije desde el semestre pasado en cuanto a la respuesta, y es que a los jugadores hay que sentarlos para asustarlos.
2: A Germain le sirvió muchísimo.
3: Germain lo sentó.
1: A Chará
3: lo sentó.
2: No ha servido mucho.
1: Comenzó bien y ahora otra vez está como indisciplinadito, pero bueno.
3: A Jomier lo sentó un tiempo por Herrera y despertó. A Ángel terminó siendo capitán porque sale Rivas con lesión, Celis por lesión. Le tocó a Ángel jugar sí o sí, hacerle caso por un chisme que hubo, que él no quería, que él sentía que sabía jugar más en otra posición. Pero que el común denominador de todos es que Arias los sentó, los castigó y miren a decir es si despierta. Y eso es lo que pasa ahora. Herrera está de titular.
0: Porque
3: y
0: no
3: para
0: hay más.
3: Mí debería traer un lateral que siente a Herrera un rato a ver si este man despierta.
2: Y es que esa es la cosa. Yo creo que el técnico es verdad que tiene que hacer con lo que hace, pero es Junior. O sea, yo creo que puede pedir también jugadores. O sea, así como le sacaron a Junior, pudimos haber ido a buscar un lateral del Tolima. Pero nos quedamos cortos en eso. Buscamos nada más a Federico, a Flynn.
1: El polaco. Que no ha convencido, ¿no?
2: Y dejamos ir a Junior, que era muy bueno, y no lo reemplazamos. Entonces, así es muy difícil. O sea.
0: Y estamos flojos en ambas bandas, porque también Jason, o sea, yo me acuerdo de pasar, y no es por nada, pero ese es un jugador de mi total agrado, el Gaby Fuentes. El Gaby Fuentes, un lateral por izquierda, subía, bajaba, técnico, pateaba, metía gol. A Jason, que no se le ve tan conectado con el equipo, y intenta uno que otro remate, pero le sale por fuera.
3: Y él no tenía competencia, que fue lo peor. O sea, de Jason te tocaba verlo jugar con dolor porque no tenía quien.
0: Ahora lo interesante es que ya están los 25 inscritos por el profe Arias. El último cupo lo ocupó Harold Rivera. Pero también le va a dar la confianza a varios sub-20, de algunos de ellos laterales, como Fabián Correa y Andrés Schmalbach. ¿Será que el técnico se la juega con ellos?
1: Yo siento que a veces los sub-20 son más metelones, le meten más ganas que los que vienen, como de pronto el polaco, que pensaban que iba a rendir y como lo hacía en Medellín, pero pues que le ha costado. Obviamente estamos como en una transición, hay que esperar a que él se acople, pero pues la verdad nunca imaginamos que siendo los campeones íbamos a empezar tan mal y que pues nos iban a ver como esos refuerzos que llegaron. Yo sí le tengo fe a los sub-20 que van a iniciar con toda.
3: Los sub-20 juegan con hambre. Mira, el semestre pasado hubo algunos partidos que jugó Dylan Villarreal, me encantaron. Ok, no, digo que los sub-20 juegan con hambre. El semestre pasado entró Dylan Villarreal algunos partidos y fueron excelentes. O sea, es un pelado que juega con ganas de véanme y con ganas de quiero quedarme en la titular. Lo mismo pasó con Schmalbach y ahora pues para mí debieron subir más.
0: Y ojo, este pelado Dylan Villarreal le quita la titular a alguno, ¿no? Porque sí. Bueno, ese pelado es de esos volantes que es ofensivo, marca, las guerrea todas, se le ve, como dice Caro, el hambre. Es que eso es lo importante. No nos vayamos muy lejos. Miren el hambre que mostraron los jugadores del Barranquilla Fútbol Club jugando contra Junior.
1: El arquero.
0: Todos esos pelados corrían. Claro que dicen por ahí que tenían un incentivo económico detrás, ¿no? Que les habían prometido recompensa monetaria si le ganaban al Junior.
1: Excelente. Prometanle a los de Junior también.

0: digo.
1: Pero es que los del Junior ya lo tienen. Ya ellos, no, ya ellos están tranquilos. Ese es el
2: no
1: problema.
2: No les hace falta. Si fuera así, Jomier no se hubiera ido por plata. Bueno, si ellos tuvieran los suficientes incentivos económicos, Jomier no se va porque Millonarios le da más plata.
1: Eso es cierto.
3: Pero Jomier no se fue como por lo mismo, o si se fue por más plata.
2: Sí, Jomier se fue porque le estaban pagando lo que le pagaban.
1: Desde el inicio.
2: Desde inicio. Que estaban el
0: y en varias oportunidades había pedido el aumento. Le dijeron que esperara, hubo el triunfo y pues como que se cansó y dijo chao, chao. Llegó una super oferta de Millonarios y lo aprovechó.
1: Terrible, terrible esa pérdida de Jomier Guerrero. No la hemos podido reemplazar, ¿no? Otro lateral derecho que me gusta mucho de nuestra historia. No sé si lo recuerden. Walmer Pacheco.
3: Walmer. Ahorita está en Pereira, de hecho.
1: Ahorita está en Pereira. Nosotros íbamos a jugar el partido el día de ayer a las 8 de la noche. Más sin embargo, por el siniestro que ocurrió el día de ayer, la Dimayor pospuso los partidos indefinidamente. Nuevamente nos gustaría mandar un saludo de solidaridad a todas las personas de Pereira, Manizales, Cali y todas las ciudades afectadas. Y estos muchachos del Pereira también la vivieron feo. Ellos estaban entrenando, estaban en la mañana todavía pues el equipo preparándose para el partido cuando pasó lo que pasó. Imagínense el terror de las familias, algunas que no se podían comunicar con los jugadores, algunas que no aparecían. Y vivieron momentos de verdadero terror. Esto fueron algunas de las palabras que dijeron los jugadores Walmer Pacheco y Tobias Bobone del Pereira.
4: Saben de sus familias también, pero que quieren volver a estar con ellos y acompañarse en este momento, porque la realidad es que Pereira hoy, ahora en este momento es un desorden, hay muchas cosas destrozadas, la casa de nuestro video analista se derrumbó, conocidos o amigos de nuestros compañeros, las casas están destruidas, entonces todo el mundo quiere estar lo más cerca de sus familias lo antes posible, como sea, en avión o en bus, lo que sea. No hay señal, porque en el centro de Pereira fue muy fuerte, también los alrededores, pero nada, lo primero que hicimos fue que, bueno, todo el mundo contactando con la gente que está allá en Pereira, o mismo que está en Cali o en Chocó, y nada, hay mucha incertidumbre por parte de algunos compañeros que todavía no saben cómo están sus cosas.
5: Ajeno a lo sucedido, creo que en esto, como te digo, ojalá de la Dimayor sepa la situación que está viviendo el fútbol, que estamos viviendo nosotros, y que la mayoría de jugadores que estamos acá, la verdad, queremos devolvernos a Isa por tierra.
6: El resto del plantel ya tienen reporte de los otros jugadores que se quedaron en Pereira.
5: Sí, gracias a Dios, ahora hace 5 minutos tuvimos el escrito de un compañero que era el que nos hacía falta, está asustadísimo, dice que el edificio se agrietó todo.
6: ¿Quién es?
5: Jorge Martínez.
6: Describió la cosa como terrible.
5: Sí, porque la mamá nos llamaba llorando a saber cómo estábamos y afortunadamente ya
7: pasó. Llegó el tiburón a dominar la nación.
1: Imagínense eso, un jugador desaparecido, Jorge Martínez. Las palabras de Walmer y de Tobias también, de la desesperación. Walmer diciendo, así sea por tierra, nos queremos devolver a nuestra casa, a estar con nuestras familias. Se mostró muy, muy solidario con sus compañeros, ya que si bien su familia está en Barranquilla y están bien, gracias a Dios, él afirma que el Pereira es su segunda familia, es el capitán de este equipo y quieren hacer todo por estar lo más pronto con sus familias y superando esta calamidad. ¿Ustedes qué opinan?
2: Yo creo que se va a demorar, ¿no? O sea, por lo que hemos visto en videos, Pereira es una ciudad que se vio bastante afectada y no sabemos pues hasta cuándo van a reiniciar todo el tema del fútbol, que yo creo que pasa a un segundo plano ahorita, ¿no? Hay como prioridades. Entonces, sin saber qué pasará, pues principalmente con Pereira y las otras fechas que también han sido aplazadas y pues que están como reprogramando. Pero siento yo que este partido del Junior con Pereira, quién sabe hasta cuándo.
3: Sí, ahí el tema es todo el calendario del Pereira, ¿no? Porque yo creo que aquí es claro, ¿no? Que hay temas mucho más importantes que el fútbol y no se puede jugar así, ¿no? No puedes jugar pensando que a tu mamá se le cayó la casa o que no encuentra un familiar. Yo creo que es un reto para la Dimayor tener que lidiar con eso y ajustar la agenda del Pereira, pero primero lo primero.
2: Oigan, aparte del tema, pues de la situación con el terremoto, El Pereira tenía una situación también con el Ministerio del Deporte.
1: Total.
2: Y el Pereira tenía 10 días para impugnar esa situación. Ahora, que de pronto por la situación quieran de oficio aplazar o darles una espera más, porque si dentro de ese tiempo que está pasando, pues la calamidad, se le pasa el tiempo al Pereira para impugnar la situación y el Ministerio del Deporte ratifica suspenderle el reconocimiento deportivo a Pereira, Pereira automáticamente pierde todos los partidos. O sea, puede ser que Junior ni siquiera llegue a jugar con Pereira.
1: Exactamente. Eso es un tema interesante para ver, porque si bien desde a Pereira la decisión del Ministerio del Deporte fue la semana pasada,
2: sí,
1: ellos perdieron su reconocimiento deportivo y se pensaba que inicialmente el partido contra Junior no se iba a jugar. Pero como apareció ese loophole legal de tenemos 10 días para impugnar esta decisión, dijeron no, pues viajamos, hay más de 10 días y después solucionamos. Uh-huh. ¿Qué pasa? Con todo esto de la calamidad ya los 10 días van a haber pasado, no creo que hayan podido solucionar el tema en Pereira. Entonces, si hablamos de eso, no solamente el partido de Junior, sino como decía Caro, el restante de partidos del Pereira pueden quedar 3-0 en contra de Pereira. Y eso ya lo vimos hace un par de años con el Cúcuta, ¿no? Sus últimos 4 o 5 partidos fueron 3-0 por escritorio. Aparte de eso, es muy duro para el Pereira. Es como una tras otra, ¿no? Primero,
2: ¿cómo va a tener cabeza para ahorita?
1: Primero el reconocimiento deportivo, después esta calamidad. Ahora no creo que esté empezando en el tema de

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0: Y a propósito de salidas tristes de Junior, Carlos Arturo, el ídolo de ídolos, en lo personal mi jugador favorito y el personaje por el cual me volví hincha de Junior de Barranquilla. Ahí está, lo tiene Gabo en la camiseta.
1: El 1-7.
0: Se nos fue al Cali, se nos fue un ídolo, pero quedó otro. Se fue Vaca, quedó Teo. Ahorita anunciaron la semana pasada el tema de su despedida, su partido de despedida, que va a ser a final de año. ¿Cómo la ven ustedes?
1: El último baile, específicamente el 19 de diciembre, en el nuevo Estadio Metropolitano Roberto Meléndez. Pero es algo que la verdad está como preocupando a los hinchas.
0: ¿Y por qué?
1: Porque los precios están excesivos. A comparación de la despedida que también hubo de Sebastián Viera, que el precio más caro era 40,000 pesos y la más económica 10,000 pesos. Incluso hasta regalaban las boletas. A comparación de esta despedida, mira, la boleta más cara, que es Occidental Alta, está en 195,500 pesos. Y la más barata, que es Sur Baja y Norte Baja, está en 102,500 pesos.
2: Que esto es la localidad de Las Barras.
1: Las Barras.
2: ¿Será que Las Barras? Pues yo sé que la gente juniorista y porteo pues va a hacer la inversión, pero ¿será que es justo a todas las, esa hinchada que viaja, que está siempre pendiente del Junior, que apoya indiscutiblemente, ¿será que es justo que para ver a su ídolo tengan que pagar una boleta tan alta? A todas las personas que nos están viendo por redes sociales, que nos escriban si están de acuerdo con el precio de la boletería.
3: No, y que no es un cierre que tenga sentido. O sea, acuérdense cómo volvió Teo cuando volvió, llenó el Metropolitano, 55,000 almas, entrada gratis. O sea, Teo es del pueblo, Teo es de la gente, entonces siento que no es congruente con la imagen del Teo del pueblo que ha venido construyendo y que tanto queremos y el juniorismo hace. Al final el estadio se llenará, pero...
4: Oigan, ¿será que el ídolo está así de mondado?
0: No creo, pero si tiene perfume, tiene, claro,
3: unos coleccionables,
4: tiene tarjeticas
3: coleccionables.
0: Tarjeticas firmadas por oro.
1: Además, la boleta la se puede conseguir en tu boleta y ahí en la sinopsis de lo que será, promete que esto va a ser un concierto de cierre donde van a haber invitados.
2: ¿Tenemos nombre de los invitados que van a estar?
1: No.
4: Cantando down, down,
3: down, down, down. Teo.
1: Y invitados internacionales que se dice en las hipnosis que son, vienen jugadores del River Plate.
3: Ah, bien, también. Obvio.
2: Oigan, la gente como vende humo, están viendo que venía Messi, que venía mejor dicho.
3: Yo estoy seguro que Teo lo invitó, pero no creo que...
1: Además de que pues va a ser el estreno del Supermetro, se va a dar a conocer el nuevo metro.
0: No había una historia de que Messi le había pedido la camiseta a Teo.
3: Era un Colombia Argentina, supuestamente Teo ya se estaba bañando, según palabras del propio Teo, y Messi fue hasta el camerino de selección, le tocó la puerta porque le quería dar la camiseta. Eso es la cuenta.
4: Le compró la historia.
2: Algo así puede que venga Messi.
3: A ver, ¿no se acuerdan el día que se va Teo? Que de hecho, curioso, cuando se va Teo al Cali, que ahora es al revés, ¿no? Ahora se va Vaca al Cali, y en esa época Vaca estaba en Junior, entonces, bueno. Pero cuando se va Teo al Cali, no sé si se acuerdan que fue el mismo día que Messi se fue del Barça.
0: ¿Ah, sí?
3: La noticia es el mismo día. Y Teo publicó en sus cuentas que el man le escribió a Messi, como, los dos nos vamos el mismo día.
0: ¿Será que son amigos y nosotros no sabemos?
1: Teo es liso, Teo.
3: Como, los dos nos vamos el mismo día.
0: ¿Será que son amigos y nosotros no sabemos?
1: Teo es liso, Teo es liso.
2: Messi cantando champeta ya en el metro.
0: imagínate ya a Messi tirando pase con Luister una vez. Bueno, y muchachos, ¿qué opinan sobre este próximo partido que se nos viene? ¿Qué opinan del próximo partido ante Boyacá Chicó?
4: Yo digo que aunque todos los partidos tienen una preparación distinta, estamos muy en la nada. O sea, no sabemos ni siquiera cuál es la titular de Junior para empezar. Todos están todavía dormidos, están descansando. ¿Quién sabe qué ideas tenga el técnico?

0: técnico. En mi cabeza yo ya tengo más o menos los que deberían jugar, que obviamente no son los mismos que va a poner Arias porque a él le gusta llevar la contraria. Pero, o sea, es una incógnita, realmente es una incógnita, porque yo creo que ellos venían de preparar el partido contra Pereira.
1: Claro.
0: Y no sé por qué yo siento que iba a jugar no la titular, titular.
1: ¿Contra Pereira?
0: Contra Pereira.
2: Pero es que ahí sería un grave error. Digamos, yo tengo entendido que después del partido de Millonarios, los jugadores fueron castigados. Es decir, ellos no tuvieron su famoso día de descanso, de permiso, no, ellos al día siguiente entrenando. La primera vez que yo veo que un equipo, después de un partido, al día siguiente ya está entrenando. Y duró entrenando una semana para el partido contra Pereira y no se va a jugar. Y ahorita tiene, ¿cuántos días más? Tiene
0: hasta el sábado
2: para entrenar el partido contra Boyacá, chico. Y yo digo, oye, ¿y entonces qué?
3: Casi dos semanas sin jugar. O sea,
2: casi imposible. Dos semanas sin jugar.
3: Ahora que no vayan a jugar mal y que vayan a perder, porque es que descansaron mucho y estaban fríos.
4: Aparte, allá que están diciendo frío, Junior ya, este partido es una excusa para que Junior ya deje eso de que en la altura no le gana a nadie.
1: Además,
0: ya.
1: Sí.
0: Ah, no, el mito ya murió.
4: En
0: rato.
4: Este partido demuestren y digan. Ya Junior, ese es el bicampeón.
3: Ya no hay altura porque ya jugamos contra Millonarios, jugamos contra Santa Fe, contra el Inter, contra... se me fue el nombre de los tío Forta, el tío Forta, en Manizales también, sí. O sea, ya no hay excusa de la altura.
2: Oye, aparte,
3: es peor.
2: Aparte contra el poderosísimo Boyacá, chico, sí, que viene de ser goleado 7-0 por el América.
0: Ey, a Junior le gusta revivir muertos.
1: Eso, le encanta perder con Chico.
4: Como el último partido.
1: Tunja. Sí, le encanta perder en Tunja.
3: ¿Y ustedes se atreven a darle un marcador a ese partido?
4: 3-0.
1: Primer hat-trick de Canchimbo.
4: Sí.
2: No. Yo creo que ese partido va a ser una victoria cómoda para... No, va a ser una victoria amplia para Junior, más no cómoda. Yo siento que vamos a tener esos goles que vamos a encontrar porque sí. Mi Dios es grande, porque hay un penal, porque un remate. Ese partido lo vamos a ganar, o sea, estoy seguro.
4: Y que sea el partido donde se reivindique el polaco también.
3: Eso les iba a decir, que si hablando de temperatura y de frío, ¿será que se despierta el polaco?
1: Yo ahí sí quiero decir una vaina, es que yo para traer al polaco hubiera dejado a Vaca. Yo. O sea, yo sé que los números de Vaca no respaldan eso.
3: Vaca también viene de una lesión.
1: Una lesión,
3: ¿no?
1: Es verdad, pero es Vaca. O sea, yo siento que... Y ahí me duele de que no se haya podido dar el last dance como era. Yo creo que no todas las historias tienen un final feliz, pero creo que cuando vimos que llegó Vaca, que llegó Teo y que iban a jugar el campeonato anterior, que estaban llegando a la final, yo creo que todos nos ilusionamos y dijimos, este last dance va a tener un final feliz, van a irse bicampeones, van a irse juntos. Claramente ahí Vaca tiene unos temas futbolísticos que no lo respaldan, ¿no? Teo es innegable, o sea, Teo fue un suplente estratégico, pero los 6 minutos que jugó contra Nacional en la final, cambió el partido, o sea, cambió totalmente el partido. De Vaca no se puede decir lo mismo, pero yo digo, o sea, para traer a este polaco que no siente la camiseta, porque ese es el tema, el man puede ser muy bueno, pero también Vaca es muy bueno, o sea, no sé.
4: Pero es hincha.
0: Oiga, no, pero piensen en la parte administrativa. Yo sé que uno, el hincha no ve esa plata, pero imagínate que Vaca empiece los 2 primeros partidos del semestre y se lesione, le toca al club seguirle pagando y encima renovar.
3: Como el semestre
0: entonces
3: pasado.
0: Le pagas y no juega y queda el hueco, entonces yo creo, en ese sentido, me dolió que no le hayan dado una salida como se lo merecía.
2: Total.
0: Y que él también estaba un poco reacio, ¿saben? Yo vi que cuando Junior lo despidió, no compartió ni una sola publicación. Y cuando el Cali lo recibió, compartió todo.
1: Publicó para el cumpleaños de Junior, publicó las historias, pero o sea, sí.
0: Y ya, pero las que le subieron a él con su foto no las compartió, entonces eso se fue quebrado. Eso fue lo que me dolió. Pero no creo que se escuche fea esta frase, pero está bien ido. O sea, también él quiere seguir jugando, sí. Y Junior necesita cuidar sus intereses, punto.
2: Es que yo creo que Junior, aparte también de cuidarse en lo económico, no se cuidó en el cupo. Necesitábamos ese último cupo, estábamos viendo cómo lo llenábamos, si era un lateral, si era un 10, si era Juanfer, si, quién era, no sabíamos quién era. Y no podíamos arriesgarnos a quedarnos con Carlos por lo que decíamos de viene una lesión. Me duele porque tengo entendido que él se ofreció a jugar prácticamente gratis. Que él se ofreció a... Él se bajó muchísimo el sueldo. Él quería retirarse en Junior. Y yo les pregunto, ¿no hubiera sido hermoso, no hubiera sido épico una despedida en el Supermetro. Teo y Vaca, oh, los amigos de Teo contra los amigos de Vaca.
1: Se lo merecían, totalmente. Se lo merecían. Y se lo merecen, ojalá pase.
4: Bueno, igual, el premio de consolación es que Vaca se fue al equipo hermano, que es el Cali. Todo jugador de ídolo de Junior va para Cali. Teo, el Pibe, Giovanni Hernández y ahora Carlos Vaca. Entonces esperemos que éxitos al ídolo.
0: Sí. Y pues, no podemos reforzar al rival. Y el Cali, ustedes no han visto en un solo partido el Cali está fuerte. Está jugando demasiado. El Cali está, no, todavía no está, pero ya estaba convocado para el siguiente partido.
2: Pero también nos quitaron a Titi.
0: Y en femenino. Ah, no, el femenino es también una bomba, pero en ese sentido, que le vaya bien a ver que haga goles, pero que no pase.
2: Que no contra nosotros.
0: No. Porque no. Eso es Timo. Lo que hizo el Titi el semestre pasado.
1: Golazo, ¿ah? Le metió el Titi.
0: Oigan, antes del 60.
2: Yo soy de esos fanes así locos del Titi.
0: El titismo.
2: Me parece espectacular como jugador. ¿Por qué se fue de Junior? O sea, Titi.
4: Es que Junior siempre tiene unos jugadorazos y siempre los termina cediendo, vendiendo.
0: Sí, él quería jugar. Y una vez dijo que se vio al Cali porque a él le gustaba, cuando iniciaba el partido, estar en todo el acto protocolario. Que cantar el himno y le gustaba todo esto. Y pues con Junior siempre entraba, pues como en los. Sí. Como de suplente, por decirlo así.
1: Eso no iba a cambiar.
0: Y entonces, pues también como que el jugador se achanta y dice, venga, pero ¿por qué? Yo también quiero ser titular y de pronto no le dieron la oportunidad. El Cali lo llamó y pues le gustó.
2: Claro.
1: Oye, un profesional, o sea, no hay nada que reprocharle al Titi en Junior. O sea, creo que todo hincha de Junior al final terminó gustando al Titi, porque al inicio ya había mucho... Yo creo que una vez me lo encontré en el aeropuerto y le pedí una foto y el man como que se impresionó, como, ¿a mí? Y
2: yo, ¿sí? Yo le pedí la camiseta en un partido Millos Junior aquí en el Campín y yo también quedó, ¿y qué?
0: ¿Yo?
2: Y me la dio.
0: Ah, opa. Eso es un buen tema para dentro de 8 días. A toda la gente que nos está escuchando, que se conecte el próximo martes. Epa. De 7 a 8 y nos cuente qué ha sido lo más... ¿Qué ha hecho? ¿A quién le ha pedido foto? ¿Que se ha quedado, como decía Gabo, como
3: impactado? Pues yo tengo una super historia.
4: Yo también tengo una experiencia con el Pibe.
1: Opa.
0: Wow.
4: Yo me gané un regaño del Pibe.
2: Wow. ¿Por qué?
1: Qué bendición.
4: Yo le estaba contando a Joa y a Gabo tras micrófonos, yo estuve en la despedida de Sebastián Viera.
0: Pero usted no contó que le habían regañado.
1: No, no,
4: el Pibe, pues ustedes saben cómo es la forma de ser de él. Le pedí un saludo, me lo dio. Ya después le pedí otro saludo y me dice, Eche, ¿tú qué otra vez acá? No, y no me lo dio. Pero pues es el Pibe.
1: Ese Eche, tú que estás acá, fue el mejor saludo que te pudo dar.
4: Ajá,
1: eso,
4: y todo, sí. Si no todos los medios.
2: Mejor regaño tu vida.
4: Todos los medios que estaban ahí echaron a reír.
1: Yo le hablé a mi rington. Eche, tú que estás acá. Yo.
0: A mí también me regañó un ídolo de Junior.
2: ¿Quién?
0: Viera.
2: No.
0: Sí, yo tengo mi disgusto con él. O sea, si a mí me ponen a escoger entre los mejores arqueros de Junior, yo lo omito solamente por ese percance.
2: ¿Y qué? ¿Por qué? Cuenta qué pasó.
1: ¿Pero qué fue lo que pasó? Sí, exacto.
0: Yo estaba en un aeropuerto en 2022, que estábamos como saliendo de pandemia, aún teníamos tapabocas. Entonces, llego yo y los veo y yo como, wow, en ese momento se acaba de ir Borja a River.
2: Okay.
0: Y yo estaba súper triste. Yo, bueno, ¿a quién queda? Yo, oh my God, Vaca. Lo encontré, él se estaba escondiendo y se escondió detrás de una maleta. Y mientras yo buscaba a alguien que me tomara la foto con Vaca, un compañero que tenía del trabajo, él me dijo como, yo te voy a esperar acá, y se escondió. Cuando yo veo a Viera, me le acerco como con la misma intención, él estaba hablando con alguien de Junior, no me acuerdo quién, tenía un uniforme completo con el escudo. Y él ve que yo voy caminando lentamente hacia él, pero yo no me le tiré encima, ni le estaba hablando. Y me dice, ¿vos no ves que estamos ocupados? Y yo, no le había dicho nada. Y yo, te esperas. Y yo me quedé así como, oye, un poco grosero, porque ni te había... Es más, él no sabía si yo iba a seguir derecho, ni le había pedido una foto, ni le había pedido un autógrafo, ni nada. Y yo le dije como... Ay, este grosero, ¿a ti quién te conoce? Del sentimiento que me dio, le dije, ¿a ti quién te conoce? Y cuando ya llegó mi compañero a tomarme la foto con Vaca, como que me tomé la foto y luego detrás mío me toca así y me dice, ¿qué querés? Entonces yo le dije, ya no quiero nada, o sea, no quiero nada.
2: Aparte, le negaste la foto tú a él.
0: Claro, porque, oigan, vean, yo soy arquera de fútbol y a mí me dolió que un arquero de mi equipo me contestara así. Entonces fue como tan personal que yo dije, ni más. Entonces a mí me ponen a escoger entre arqueros, Vieras, lo último.
3: Imposible de creer, porque uno lo ve a él siempre tan cercano a la gente que no te creo.
0: Fue difícil, fue.
3: Es difícil.
2: Tenaz. ¿Qué les parece si hacemos una pausa y después de la pausa hablamos un poco con los hinchas en el chat y les preguntamos sobre sus anécdotas con el Junior? Vamos a la siguiente pausa con ASB Noticias. La casa retumba, rojo y blanco.
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0: Capo Rules nos dice, Junior está cogiendo de costumbre no despedir a sus ídolos. Vean el caso de Viera.
1: Ey, esa a mí me dolió. Aprovecho eso, Junior está cogiendo de costumbre no celebrar. No celebramos esta estrella. No hubo celebración en la aleta del tiburón. ¿Qué es eso? ¿Qué
2: tampoco
1: es esa arrogancia?
2: Hubo evento en el cumpleaños de Junior.
1: Parce.
3: Así, en la aleta del tiburón. Cumpleaños. ¿Qué pasó este año con los cumpleaños del Junior?
2: La única celebración que hubo fue hecha, ¿cómo se dice? Hecha por los cuervos. Ni siquiera fue como algo, vamos a la aleta del tiburón y hacemos hecho por el mismo equipo. No.
1: Yo creo que le falta a Junior, a la parte administrativa, de la despedida y las celebraciones importantes, o sea.
3: Y se supone que el partido de cumpleaños era con Millonarios. Y aparte, la tribuna norte estaba suspendida por lo que había pasado en el partido de ida contra Nacional, por la pirotecnia, por la celebración, pues no celebración, por el título, como el partido, la final que hubo, pues nos quitaron el tema de la barra. Y pues yo creo que sí hace falta como la hinchada en esos partidos, y más cuando se aproxima el cumpleaños.
0: Y aparte que hace falta la hinchada junta, la hinchada que estemos todos, porque como decíamos, la hinchada de Junior es una de las más exigentes que hay en Colombia, pero a veces no se hace sentir tanto en el estadio. Hablo de algunas tribunas, por ejemplo la tribuna de Sur y de Norte siempre las vemos llenas, pero lo que es occidental, en este caso que estamos en el Romelio, no se alcanza a llenar del todo. Ahorita que inauguren el supermetro, ¿cómo va eso?
2: Yo les tengo noticias. Al echar subió en su video de la alcaldía de Barranquilla, pues todo lo que ya lleva, lo que la actualidad del supermetro junto a Luis Díaz.
1: Sí.
2: Les cuento. Alcanzó la instalación de la última grada de ampliación. Se entrega en septiembre. Pasa de 43.000 espectadores a 65.000 espectadores. Fue remodelar un tiempo récord de 5 meses y hibridación de la cancha con tecnología alemana. Y para finalizar, la fachada lucirá un moderno sistema de 74.000 luces LED, que van a tener imágenes del Junior, de todo lo que sea, de Colombia, que también es la casa de la selección. O sea, va a ser un estadio de talla mundial.
0: Tengo entendido que van a tener camerino para la selección, camerino para Junior, van a tener como una sala de teatro para las ruedas de prensa. Va a ser de verdad, va a tener...
3: Nosotros vamos a tener camerino, nos hace falta ser patrocinador y ya.
0: Pero, ¿ustedes cuándo es que se estrena, Mafe?
2: En septiembre, porque es septiembre, para la final de... Pero la final es en noviembre. Pero en septiembre ya está el estadio.
1: El supermetro.
0: ¿Qué opinan ustedes? ¿Estrenar este supermetro con una repetida final Junior Nacional? O repetir simplemente con un tricampeonato.
1: Con el que sea.
3: Es que yo creo que es obligación, o sea, con esa nómina que tenemos, ya no tenemos participación internacional, ya lo de la Copa, la Sudamericana, tenemos que estar, o sea, 100% exigiéndole al Junior que tiene que estar pensando en el tricampeonato, o sea, no es para menos.
1: Sí, ganar la 12+1 y salir de eso de una vez, ya pasar a la 14 rapidito.
0: Sí, porque ese chiste tiene que pasar rápido. No.
1: Junior con 12+1 estrellas no aguanta.
0: No. ¿Y cuántas estrellas tiene Junior?
1: No,
0: 14 menos 1, sí.
1: Ay,
0: muchachos. La verdad, quiero

0: quiero aprovechar para agradecerles a todos ustedes por estar acá el día de hoy. Este es el primer programa de Casa Tiburón, este nuevo espacio para el Junior de Barranquilla en Colmundo Radio ASB Noticias. Este que es el espacio de ustedes, de los hinchas, de la comunidad. Este es el espacio para que ustedes interactúen, para que nos digan su opinión, su análisis, sus comentarios, nos manden memes, nos manden videos. La gracia es que interactúen con nosotros, memes, nos manden videos. La gracia es que interactúen con nosotros, hablemos de Junior y seamos una comunidad cada día más fuerte. Muchísimas gracias a cada uno de los talentos aquí presentes. Joana Mosquera.
1: Muchas gracias por la invitación, muy contenta de estar acá. Ojo, esto es histórico, estamos en Bogotá teniendo un espacio del Junior en emisora en 10:40 AM en todas las redes sociales. Hombre, uno diría como no sé, Millonarios, Santa Fe, que lo hagan desde acá, pero nosotros, la hinchada que se está viendo no solo en Bogotá, sino a nivel nacional del Junior, es increíble. Por eso todos los martes de 7 a 8 pegaditos, conectados con nosotros.
2: Casa Tiburón, ¿no?
3: Así. Exactamente, acá nos vemos todos los martes de 7 a 8 en la nevera, analizando, hablando, opinando sobre nuestro bicampeón de Colombia,
1: Amaranto.
2: Sí, así es, esa crítica constante, ¿no? De que Junior no tiene hinchada en otras partes del país. Bueno, aquí está la hinchada, aquí está la hinchada.
1: Y la mejor casa de todo el mundo, la más divertida, la más alegre, va a ser la Casa del Tiburón.
4: Ojito con eso.
2: Y no, nada, muy contento. Obviamente es difícil, ¿no? Igual tratar de sacar un espacio para hablar de un tema lúdico en la situación que está viviendo el país. Entonces, igual a todos los que nos están oyendo, a todas las familias, a todos, pues mucha fuerza, mucha solidaridad con los hermanos colombianos en todo lo que podamos ayudar. Y nada, aquí vamos a estar todos los martes hablando de nuestro Junior de Barranquilla, tratando de despejarnos un poco de la rutina, de hablar de este tema que nos apasiona a todos y que al final nos une, seamos de nacidos en Barranquilla o, bueno, como dicen por ahí, los costeños pueden hacerlo donde se les dé la gana.
5: El juniorista nace donde se le da la gana, y esta sala que está acá es la sucursal de Junior fuera de Barranquilla, oficialmente.
0: Así me gusta. Esto es, como dicen mis compañeros, una hora de entretenimiento, una hora de diversión, de análisis, de todo lo que envuelve a nuestro amado equipo. También, como decían, está muy estereotipado de no, con los cachacos de Millos, cachacos de Inter, de no sé qué.
2: De Inter.
0: Ay, imagínate. Pero no, esto es una muestra de que Junior tiene su fanaticada en todas partes del mundo. Esto es una demostración de que el Junior es un equipo muy grande, que cada día crece más y Dios mediante, cada día va a ser más grande.
2: Así es.
0: ¿Alguno le gustaría dar alguna otra palabra?
5: Es un buen tema. Es que acá hay mucho acento cachaco, ¿no? Pero ¿por qué? Porque terminamos siendo hinchas de Junior.
2: Sí.
5: Entonces el otro martes respondemos esa incógnita.
2: Eso está buena.
0: Tema inicial para el próximo programa. ¿De dónde son y por qué son hinchas de Junior?
2: Epa.
0: ¿Les parece?
5: ¿Para dónde van? Para el tricampeonato.
2: Para el tri.
0: A 12 más 1. No siendo más, señoras y señores, quiero agradecerles a todos y a todas por haber asistido a nuestra primera emisión de La Casa del Tiburón en Colmundo Radio ASB Noticias, y los esperamos la próxima semana del martes de 7 a 8 y, ¿por qué no?, Dios mediante, otros días más de la semana.
1: Me están diciendo por interno que les ha gustado, que va por más días. No, mentiras, me lo estoy inventando. Pero confiando en Dios,
5: el apuntador. Me dicen por el apuntador.
0: Me dicen por el inicio que...
1: Oh, pero vamos más tiempo aquí.
0: Les agradecemos a todos por su asistencia. A Jim, a Dylan, a David, a Laura, a todos los que están aquí tras bambalinas. Les agradecemos mucho y les deseamos una muy buena noche.
3: Chao, chao.
1: Chao.

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4: 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Te estoy hablando del techo, te estoy hablando de ventanería, te estoy hablando de paredes, y lamentablemente pues nos ha tocado suspender el servicio del comedor.
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En ASB Colmundo son las 7:59 minutos. 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

Buenos días para todos, 11 y 3 de la mañana. Bienvenidos sean al Mano a Mano Deportivo de Colmundo Radio, ASB Radio y todas las plataformas digitales de este maravilloso producto. Recuerde que estamos en Facebook, YouTube, X, Twitch, Kick, Instagram, TikTok, por la App Store de, por la aplicación de ASB Radio, donde también nos puede escuchar en cualquier parte del país, del mundo, y más que todo en el país, cuando en estos momentos tan duros necesitamos estar muy comunicados. Ya después de, y que no logramos sobrepasar lo ocurrido del día de ayer, seguimos manifestando y diciendo que las redes de ASB Noticias, de Colmundo Radio, están totalmente abiertas para todo lo que necesite la gente damnificada, para también ser una voz de aliento, para en lo que más podamos en nuestros canales oficiales, colaborarle a la gente que necesita un apoyo, una ayuda, una voz. Para eso están los productos de ASB Radio, Colmundo Radio. El día de hoy, aparte de debatir un poco y hablar de cómo está el fútbol profesional colombiano, porque el día de ayer,

0: Cuando estábamos en vivo, la Dimayor dio a conocer el comunicado en donde aplazaba los partidos que se iban a disputar el día de ayer y el día de hoy. Pero en horas de la tarde sacó un nuevo comunicado que ya en unos cuantos minutos vamos a estar leyendo, porque será una semana sin fútbol profesional colombiano, tanto lo que pasa en la liga femenina, el torneo Betplay. Les estaremos contando hasta cuándo está este parón, si hasta el domingo, el domingo 22, miento, domingo 23, o si irá hasta el día viernes a previo aviso. Presentamos con ASB Noticias 6 AM, la mejor información de Colombia, las regiones y el mundo, este mano a mano deportivo del día martes.
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0: Un saludo para Estela Fonseca, siempre fiel oyente de este mano a mano deportivo, de toda la información que nosotros manejamos acá, de todas las noticias, los debates, las polémicas que tenemos en el mano a mano deportivo. Un saludo para usted que nos escucha y nos ve desde Facebook. Buenos días, mesa de trabajo. Compartan, por favor, recuerden compartir. Estamos en todas las plataformas digitales. 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
0: Mateo, bienvenido a este mano a mano deportivo.
3: David y a todos nuestros oyentes, muy pero muy buenos días. Obviamente ya como lo adelantabas, con mucha más información de lo que fue todos los acontecimientos que sucedieron el día de ayer pues en nuestro país. Y otro tema es un poco molesto por cómo está tomando la prensa argentina para tratar de sacar ventaja en el partido contra Santa Fe.
0: Oiga, increíble, ¿no?
3: Sí.
0: Ya usted en un momento también nos va a hablar, porque la Conmebol se pronunció tanto de ese partido que se iba a disputar el día de mañana entre Independiente Santa Fe y River Plate, y también el del Tolima frente a Independiente del Valle, ¿no? Sí, increíble, ¿no? Increíble como...
3: Con una tragedia buscar sacar ventaja, creo que es algo totalmente innecesario, ¿sabes? O sea, estás jugando con algo que termina siendo una catástrofe porque fue lo que fue en nuestro país, y que busques lograr sacar ventaja deportiva, creo que...
0: No va al caso.
3: No va.
0: No va al caso. Sumado a eso, que habló el presidente de Independiente Santa Fe en un medio y comunicó que ellos cancelaron los vuelos, ¿no? Y que no van a disputar el partido en otra ciudad que no sea Bogotá.
3: Sí, eso se hizo sentir, porque eso se hablaba mucho. Ahora ya entrando en plenamente información, se habla de que el partido se termina cancelando por la presión que ejercieron desde Argentina. No fue presión de Independiente Santa Fe ni de... toda la gente acá de la Dimayor para presionar esa cancelación fue desde Argentina, y apenas se toma la cancelación, pidieron que el partido se pudiera jugar en otras sedes y propusieron las sedes de Lima o la de Miami, donde pues obviamente no hay altura. Entonces todo esto es unas conjeturas. En el programa de anoche en un medio argentino, como le decías David, salió a hablar el presidente Eduardo Méndez, donde dejó claro todos estos puntos de que Santa Fe estaba dispuesto a jugar el partido el miércoles y que bajo ninguna circunstancia va a ir a jugar su partido local en otra sede que no sea la del Nemesio Camacho el Campín.
0: Se llevó a decir que Lima, ¿no?
3: Lima y Miami. Era lo que pedía.
0: Ya ir a Miami de verdad es algo... Más que ventaja deportiva es...
3: Tiene sentido.
0: No tiene sentido. No tiene ningún tipo de sentido. Y Lima aún peor.
3: Sí, no, o sea, si tiene que jugar acá, ya se especulan las fechas de que la ida se va a jugar el día que se va a jugar la vuelta, por ejemplo, la otra semana.
0: Ok, yo escuché que, no sé si sea oficial, Independiente Santa Fe había pedido que se jugara primero el partido en Argentina y luego disputar el partido acá en Bogotá.
3: No es oficial, porque no ha sacado comunicado independiente de Santa Fe. Lo único que sí es oficial es lo que las palabras que dijo el presidente, que sí o sí se iba a jugar en el Campín. Hay que esperar a ver qué determina esa resolución, porque las últimas informaciones que han circulado en los medios argentinos y también acá en los medios colombianos es que sí o sí el primer partido se va a jugar el otro miércoles y la vuelta supongo que la van a posponer para la siguiente semana. El tema es que creo que para la siguiente semana estaba el partido por Copa de Santa Fe con el Unión, el partido de vuelta.
0: Es que todavía está quedado con esa fecha Santa Fe,
3: sí,
0: ¿no?
3: Entonces, quién sabe qué va a terminar pasando, pero yo creo que si se posterga como se está hablando, pues yo creo que la prioridad la tiene la Copa Sudamericana y el partido de Copa Colombia va a pasar a jugarse en otra fecha.
0: No, terrible. Tal me confirma si podemos poner uno de los videos importantes y habla John Arias sobre lo ocurrido y su ayuda humanitaria. Pero más adelante vamos con ese tema y vamos con ese video. Después de lo ocurrido, ¿no? Se pronunciaron muchos jugadores, se pronunciaron algunos de la liga local. Vimos videos de Jeffrey Zapata en la casa de él en Manizales, totalmente damnificado. Vimos también cómo Walmer Pacheco pedía ayuda porque algunos jugadores que estaban aún en Pereira en ese momento no los habían encontrado, no tenían ningún tipo de comunicación con ellos.
3: Hay ahí un tema también en el Deportivo Cali, Ronaldo Pájaro, por el terremoto tuvo que saltar por la ventana de su casa, se fracturó el codo y le inmovilizaron el tobillo y va a ser operado.
0: Increíble, ¿no?
3: Sí, va a salvar su vida, su último recurso. Y pues, gracias a Dios, pues solo fue una fractura de codo, o sea.
0: Y que eso también tenía que haberlo pensado muy bien Di Mayor, ¿no? En el tema de la cancelación. Porque Deportivo Cali juega el día lunes contra Millonarios en el Campín. Entonces hay que estar muy atentos y a la espera de qué va a ocurrir. Si ese parón va a ser por una semana, si va de aquí al viernes, o cómo va a ocurrir esta situación. 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Vamos a escuchar a Walmer Pacheco, sus declaraciones de lo que ocurrió y su preocupación por la ciudad de Pereira.
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5: Quizás hacernos ajeno a lo sucedido, creo que en esto, como te digo, ojalá la Di Mayor sepa la situación que está viviendo el fútbol, que estamos viviendo nosotros, y que la mayoría de jugadores que estamos acá, la verdad, queremos devolvernos a Isa por tierra.
6: El resto del plantel ya tienen reporte de los otros jugadores que se quedaron en Pereira.
5: Sí, gracias a Dios, ahora hace 5 minutos tuvimos el escrito de un compañero que era el que nos hacía falta, está asustadísimo, dice que el edificio retió todo. Jorge Martínez.
6: Describió la cosa como terrible.
5: Sí, porque la mamá estaba llorando, saber cómo estábamos, y afortunadamente ya.
3: Estábamos dos de zozobra, o sea, es un tema muy complicado, como ya Walmer, que tu compañero o algunos de tus compañeros no se repiten frente al grupo, es que genera mucha preocupación, pero que pues feliz al final porque termina apareciendo, termina estando bien el jugador del Pereira, y esperar que se tomen las mejorías por parte de Imay, que ya lo que sea, si se aplazó solo hasta el viernes o aplazar ya sea hasta el lunes, que hay que durante todo el fin de semana, porque es un tema bastante sensible, muchos equipos están siendo afectados. Se tratan si pueda pasar ahí de una vez el Millonarios para escuchar otra declaración de otro que ya está en ámbito internacional.
7: Hola a todos, por medio de este video queremos reiterarme en apoyo al pueblo colombiano, en especial a esa región que se vieron afectadas debido al gran presente en nuestro país. Estamos hablando de las personas de nuestra región del Chocó, el centro de la magnitud, y fue una de las regiones más afectadas del país. Ratificar nuestro apoyo, ratificar que nos disponemos desde que nos abre a brindar la mayor ayuda que esté a nuestro alcance. y también a dar un aire de aliento, que sabemos que son horas difíciles para que nos perdemos.

0: La hora de desesperación, donde también es un día que busquemos en Dios, busquemos en su Padre, busquemos en esa fe. Un momento de distancia, donde como país, como región, como Estado, como una gran región, como un gran país, somos personas capaces de salir adelante a pesar de las adversidades. Entonces también queremos informarles que por esa misma razón hemos disponibilizado de nuestros propios recursos un avión que en pocas horas estará aterrizando en Quibdó con unos profesionales del área de salud y cargado de insumos médicos para intentar aliviar un poco también todas las circunstancias de salud que se viven en nuestra región. Y nada, también aprovechamos por medio de este video para hablar un poco de nuestra iniciativa. Por medio de mi esposa hemos disponibilizado algunas cuentas. Y bueno, yo les explicaré un poquito más.
1: Es momento de unirnos, es momento de apoyarnos. Nosotros vamos a disponibilizar dos cuentas, una en Colombia, otra aquí en Brasil, para las personas que quieran apoyarnos. En este momento se necesita toda la ayuda posible. El Chocó, sobre todo, es un departamento muy aislado, no tiene agua potable. A cada rato cierran las vías, el aeropuerto en este momento está restringido. Entonces, basta hacer la comida, basta hacer el agua. Entonces, necesitamos apoyo, necesitamos que nos ayuden a ayudar por medio de nosotros para poder hacer llegar esas ayudas que estas personas necesitan. Entonces, aquí al final del video les vamos a dejar las cuentas, las van a tener también escritas aquí abajo en el video, las cuentas en Colombia, las cuentas en Brasil, para que entre todos podamos dar un granito de arena para hacer un poquito más llevadera esta situación que es muy triste para nosotros, nos duele mucho. Personas fallecidas, muchas personas heridas, muchas personas que perdieron todo en un segundo. Entonces, ayúdenos a ayudar. Y les agradecemos por todo el apoyo que ya estamos recibiendo, por todas sus preocupaciones. Y estamos dispuestos, como un esposo, a ayudar en lo máximo que podamos. Y que Dios nos bendiga.
0: Bueno, antes de nada, también a agradecer a todas las personas que de una u otra manera hasta ahorita han brindado palabras de consuelo, de aliento o se han disponibilizado también para ayudar. Cada ayuda cuenta, la recibimos con mucho cariño, con mucha gratitud. Y bueno, recordarles que es momento de estar unidos, que es momento de confiar en Dios, que Dios tiene el control de todo. Así que un abrazo a la distancia a todos. Y bueno, ojalá que todo mejore lo más pronto posible y que una vez más también sigamos darle la vuelta como nación siempre en la vida a los malos momentos.
2: La mujer de Llanarias dice algo muy bonito, ¿no? Ayúdenos para ayudar.
3: Sí, y tiene toda la razón. Si no nos ayudamos entre todos, ¿cómo vamos a poder salir adelante más que todo como país?
2: y es muy bonito también entender. No voy a decir que no es un jugador de élite porque lo es. Fue el mejor jugador del Mundial de la Selección Colombia. No es de los más nombrados. No es un James, no es un Falcao, no es un David Ospina, no es un de los reconocidos mundialmente, ¿cierto? Que usted va a un país y sea el primero en que nombren, pero sí es un personaje y un ser humano muy ejemplar junto a su esposa y que hace como suyo el vivir, porque él es de Quibdó, él es del Chocó y sabe qué es salir de allá y sabe qué es vivir en situación precaria y ahora con lo acontecido sabe que desde lo más mínimo, desde la mínima ayuda, puede contribuir, ¿no? Y es algo de admirar el hecho de que desde los recursos de él, que gana muy bien, por cierto, pero también el querer ayudar desde donde esté, es de mucho admirar, Mateo.
3: Sí, no, es algo que ya es un tema fuera de lo futbolístico, es algo que ya es áreas como persona, como tú lo mencionabas, viene, es estar en condiciones que no son las mejores para vivir, y más que afronta a su tía, siente algo muy personal, muy de él, que le nace ayudar, y sobre todo lo que hizo con el tema del vuelo, con el tema de los médicos, estuvo gestionando, y ahí en áreas muestra algo que, si tú quieres gestionarlo de verdad, para la verdad, no te va a demorar mucho tiempo en ofrecerle a una región como lo es el Chocó, sino que él en un día organizó un vuelo, organizó recursos, organizó a los médicos y allá llegó y está tratando de solucionar lo que está afrontando en este momento, el Chocó en este momento.
2: Sandro Gordillo, los hermanos colombianos, hoy de Argentina. Luego, que Padre Santo protege su pueblo. Muchas gracias, Sandro. Bienvenido aquí al mano a mano de AS Radio. Siempre bienvenido. Dylan, bienvenido a este mano a mano.
4: Hola David, ¿cómo estás?
2: Con frío.
4: Uy, sí, no, qué frío está haciendo la ciudad de Bogotá. Dios mío, una semana últimamente muy fría. Sí, como venía mencionando, de admirar muchísimo.

0: varias porque muchos de pues los futbolistas, las celebridades, si quieres decir así, colombianas, pues no hacen más que grabar un video mostrándose y diciendo ayuda, mucha fuerza y demás. Salgo acciones como las que hacen varias, no solo es un ejemplo para los demás, sino para los demás, las estrellas, si se quiere decir así, sino también para la gente del común. Y decir como, bueno, menos palabras que sí son importantes, pero más acciones.
1: Es que entre menos uno habla, o sea, es la hablar de que no habla, sino actúa así, totalmente diferente. Todos sabemos que para salir de estas situaciones no tenemos que tomar responsabilidades propias, no hay que ser juntos como comunidad, las diferencias, las rivalidades, lo que pasan a un segundo, tercer plano, sino estás tratando de sacar al país adelante porque al fin y al cabo fue el que terminó. Uno no está sufriendo cosas, cualidades de equipo, realidades de, no sé, regiones, ya es un tema que totalmente a segundo plano.
2: Valores que hicieron parte de la selección Colombia se pronunciaron en sus redes sociales. Hubo un particular que demoró un poquito, pero el mensaje también es muy bueno, muy bonito. Y es James Rodríguez. James de verdad puso un texto muy, muy bonito. Cuando Tata me diga, mostramos las imágenes de algunos de los jugadores. Muchos de ellos, pues claramente no viven en Colombia. Ahí en pantalla vemos el de ya han pasado 24 horas de fuerte terremoto que se hundió a mi país. La situación es devastadora y triste. La impotencia a verlos y a los afectados. La fuerza de la naturaleza escapa a atendimiento, pero sí nos deja un mensaje. Levantarnos de los momentos más difíciles depende de nosotros mismos. De dar la mano los unos a los otros para continuar y agradecer por la vida y por la oportunidad de respirar. Solo nos ayudará a quienes hoy nos necesitan ese pequeño impulso para existir. De mi parte, envío toda mi solidaridad y apoyo a todos aquellos que hoy estén de esperanza o sienten desesperanza. Dios está con ustedes y nunca os abandonará. A todas las fuerzas vivas que estén colaborando, simplemente gracias. Su labor increíble es una bendición. Nos llenan de orgullo con mis ayudas y todo el apoyo. Mañana todo será mejor. Te amo, Colombia.
1: Sí, un mensaje bastante profundo, bastante como afrontando la realidad de lo que está pasando actualmente en el país, y al fin y al cabo son figuras que a uno les dice que se tienen que hacer frente, pase lo que esté pasando en el país, ¿no? Es algo que uno le como mínimo a ellos.
2: ¿Por qué lo veo pensativo?
0: No, sí, porque, a ver, es que hay una cosa que decíamos con Jonas, y es que al final, pues sí, las palabras son muy lindas, es muy bien que estén conscientes de lo que está pasando en Colombia, que lo sientan como dicen todos prácticamente. Ah, pero sería mejor que hiciera ese Jonario, lo que hizo, perdón, Jonario, ¿no?
2: Pues
0: Que
2: no todos tienen como ese
0: les hace hacerlo, por
2: ese
0: así decirlo.
2: propósito de hacerlo.
0: Ok.
2: A Jonario entiendo porque es, bueno, su ciudad, su sector de nacimiento, sí, donde se crió, demás, pero en un momento como este, como que no hay etna, no hay color, nada que valga para nosotros poder colaborar. Inclusive, ya va saliendo un poquito del fútbol, vi artistas de otros países a colaborar. Rick Montaner, uno de ellos, en Miami, es venezolano, nació en Argentina y va a colaborar con ayuda humanitaria. Y ellos, máximas figuras. Y ellos también deberían venir a, no venir, pero sí una ayuda humanitaria a estas personas. Fabio García también se pronunció en redes sociales con un lindo mensaje que decía: mi corazón, mis horas y las de mi familia están hoy en Colombia. Me pongo a disposición de mi país para levantarnos juntos. Gina también pone en sus historias: oremos por Colombia, por favor. Él es de Guachené, ¿no? ¿Saquia?
0: Sí, Juanqui, sí.
2: Carlos Sánchez, también uno de ellos, mi solidaridad con todas las personas afectadas por el sismo en mi tierra Chocó y todo el país. Vamos prestos a ayudar todos juntos, unidos. De las reacciones de futbolistas hicieron parte de la selección Colombia y dos de ellos, nacientes del Mateo.
1: Y también hay un tema de esperar, porque pues nosotros al final no sabemos qué gestión de pronto están haciendo ellos,
0: ¿Verdad?
1: porque pues ya el caso fue pues explícito, porque él vía Instagram empezó a preguntar que quién tenía amigos médicos para empezar a gestionar más rápido. No sabemos cómo estén manejando el tema de ellos, si estén pensando en venir, si estén cuadrando cosas pues a la interna para mandar recursos a los distintos sectores que es todo el país. Yo creo que es manejar el tema con mesura, que igual tampoco es que haya pasado ya una semana, sino
0: ¿Verdad?
1: hasta ahora pasa un día. Hay que tratar eso con Urano, hay que empezar acá todo el mundo. Y además otro tema que es cada quien actúa y afronta pues las catástrofes de distintas maneras. No todos tenemos la misma gente que le duele más, hay otra gente que le pasa igual, la gente que decide el espíritu de ayudar a una desconocida, otros no, sino solo piensa en su familia. Son maneras de manejar que no podemos criticar o empezar a cuestionar a ciertas personas, sino esperar al final.

0: que termine pasando, porque la idea es que al fin y al cabo todos salgan adelante.
1: Lo que decía cuando iniciamos el programa, Mateo, el caso de Ronaldo Pájaro, ¿no?
0: Sí.
1: Con los damnificados, el Jeffrey también. Tuve la oportunidad de hablar con Nelson Ramos hace un momento. Me dijo que vive en Pance porque se sintió, él estaba entrenando en el momento que sucedió el terror. Y cuando llegó a la casa, totalmente suelo, grilo, grietas por fuera del apartamento. Él ahorita mismo se va a trasladar hacia unos pueblos en los que sí hubo mayor afectación, a llevar agua, comida, ir a colaborar. Estoy intentando contactarlo para ver si puede salir un momento al aire con nosotros. Pero todo el sector del occidente del país, devastado, ¿no? Uno no llegaba a pensar tan magnitud de lo que ocurrió hasta que ve las imágenes en Quibdó. Sí, y no, el número de fallecidos que hay.
0: Acá se sintió fuerte, pero pues digamos al fin y al cabo no termina pasando nada. Ya es después el tema de las reacciones, el tema de las noticias, cuando uno empieza a ver cómo sufrió todo el occidente del país, es donde uno se empieza a dar cuenta de que sí, de verdad, es algo muy grave, que fue demasiado fuerte y que al fin y al cabo es algo inesperado, porque acá en Colombia no es que sea muy repetitivo el tema de los sismos, el tema de los terremotos. Entonces es algo que pues hay que tomarlo con pinzas y estar pendientes del minuto a minuto de lo que esté pasando en cada ciudad o en cada región de este país.
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1: 11:27 de la mañana. Después del comunicado, si Ilan lo tiene a la mano, después del primer comunicado donde decía que aplazaban los partidos, al siguiente día se iban a disputar. Entonces hoy se disputaban los partidos del día de ayer, porque querían ver la plenitud de condiciones de los estadios, precisamente en el Atanasio Girardot, uno en ver la plenitud de condiciones de los estadios, precisamente en el Atanasio Girardot, uno de ellos. También se iba a jugar el partido del Junior de Barranquilla. Ese comunicado salió aproximadamente hacia las 9:10 de la mañana. En horas de la tarde, a eso de las 3:04 de la tarde aproximadamente, la Dimayor sacó un nuevo comunicado confirmando lo siguiente.
3: A ver, dice, la División Mayor del Fútbol Colombiano, Dimayor, se permite informar que tras realizar un monitoreo constante y una evaluación de la situación que atraviesan las diferentes ciudades y regiones del país afectadas por el terremoto, se ha tomado la decisión de aplazar toda la programación del fútbol profesional colombiano, FPC, correspondiente a esta semana. Esta determinación responde ante todo a nuestro compromiso con Colombia y con todas las personas que hoy enfrentan momentos de dificultad en circunstancias como estas. Entendemos que el fútbol debe estar al servicio del país y acompañar a quienes más lo necesitan. Por esta razón, los 36 clubes profesionales que hacen parte de la Dimayor concentrarán esta semana sus esfuerzos en contribuir a la atención y recuperación de las comunidades afectadas, poniendo a disposición sus capacidades y recursos para apoyar al país durante esta emergencia. De igual manera, nuestra prioridad será brindar acompañamiento y respaldo a todos los jugadores, cuerpos técnicos, colaboradores y sus familias que hayan resultado afectados por el terremoto. El fútbol colombiano es, ante todo, una familia. Y en momentos difíciles debemos permanecer unidos y solidarios. La Dimayor hace un llamado a toda la familia del fútbol colombiano, a sus clubes, jugadores, cuerpos técnicos, trabajadores, aficionados y aliados para unir esfuerzos y acompañar al país en este momento. Hoy el fútbol puede esperar. Colombia nos necesita. Bueno, sí, es que este tema ha generado muchas reacciones, en su mayoría, obviamente, buenas, porque es lo que se debía hacer. Sí, de hecho, a mí me pareció muy raro el día de ayer, las horas de mañana, cuando dijeron que solamente se iba a postergar un día. Porque, de hecho, lo tocábamos ayer, y es que sí, se cayeron catedrales, se cayeron casas, apartamentos, que hay que recordarles que en Colombia hay una regla de construcción que no permite que alguien construya un edificio, una casa, una lo que sea, si no es antisísmico, ¿sí? Si se cayó eso, ¿qué podemos esperar de los estadios?
1: Y más con la gente que esté ahí presente.
3: Exactamente. Es muy peligroso usar estos escenarios. Es muy también, si se quiere decir, inhumano estar pensando en otras cosas o estar no pensando, porque uno va a tener sí o sí la mente en otros escenarios, pero estar haciendo otras cosas mientras miles de familias, personas, allegados, no allegados, a unos metros se están pasando por la situación que están pasando.
0: No hay otro. El único tema que creo que le faltó a la I mayor es aclarar que con ya esta semana, si solo era del lunes hasta el viernes o si también está incluyendo todo el tema del fin de semana. Que yo creo que igual se tendrá que pronunciar en las últimas horas porque, digamos, los canales oficiales de los equipos no han dicho nada de los partidos del fin de semana, por ejemplo.
1: Mire, aquí vamos a dar los créditos. El señor Felipe Sierra hace unos minutos informó que el fútbol colombiano volverá a partir del viernes 14 de agosto. Lo que no sé si es, ¿se disputan los partidos del viernes o se disputan los partidos del sábado?
0: En adelante.
1: Yo creería que es de los del viernes.
0: Del viernes en adelante.
1: O sea, los partidos de Copa. Hay como dos de Copa. Y de Liga hay como otros dos.
0: Que era, uno es Barranquilla.
1: Barranquilla Millonarios acá en el Campín. Barranquilla Millonarios acá en el Campín.
3: O sea, oficialmente el viernes empieza.
0: Hay fútbol otra vez.
1: Hasta que lo confirme Di Mayor, se esperaría que fuera así. Que desde el viernes regrese el fútbol colombiano.
3: Claro, porque el viernes hay Llaneros contra Tolima y Millonarios Barranquilla.
1: Porque Llaneros, precisamente ayer sacó un comunicado dando una promoción. Yo creo que no era el momento.
0: Sí.
1: Pero ayer sacaron una promoción en un comunicado que decía, vamos a hacer un 2x1 en boletería.
3: Oh, Dios mío.
1: Yo, uy, qué gangazo, pero...
0: Creo que ya nadie está pensando.
1: Y su publicación creo que no va al caso ahorita. Entonces, con eso reafirmaba de que sí hay fútbol.
3: Sí, a mí se me ocurre ahorita como para que, como una iniciativa, no sé si ustedes se acuerdan, que Atlético Nacional en su único amistoso que tuvo contra Deportivo Táchira, donó todo lo que se recaudó, absolutamente todo, para Venezuela. ¿Por qué no? Y más que esta fecha que se viene es atractiva, con partidos como Santa Fe Nacional, como Millonarios Cali, como se me escapan más, pero esos dos son muy atractivos. Entonces, ¿por qué no hacer un llamado a los equipos del fútbol profesional colombiano? Y bueno, sí se pueden, porque bueno, ahorita que lo estuve pensando, nadie está en la obligación, entre muchas comillas, de ayudar. Pero si se podría, ¿por qué no hacer algo parecido a lo que hizo Nacional con Táchira y que esos partidos de esta fecha tan próxima, si no se quiere el 100% de lo recaudado, pero al menos un 50% sea destinado a ayudar?
1: Mire, ser los partidos idea. Que fueron aplazados fue Independiente Medellín Millonarios, que estaba para el día de ayer, Águilas Doradas Llaneros y Junior frente al Deportivo Pereira. El viernes por Liga. Quiero que revisemos una cosa si hay...
0: ¿Si hay partidos de Liga?
1: Si hay partidos de Liga.
3: El viernes juega Llaneros Tolima.
0: ¿Pero es Copa o Liga?
3: No, es Liga Di Mayor. Sí, es Liga.
0: Ah, sí, Llaneros Tolima. Es el único partido de Liga que hay el viernes. A las 4:30 de la tarde.
3: De hecho, también aprovecho para...
0: De la tarde, perdón.
3: Sí, aprovecho para informar que... el Barcelona, que es, bueno, siempre ha tenido un eslogan como más que un club, ¿no? Mes, pero más que un club. Y de hecho, en sus inicios, ellos no tenían patrocinadores por ese mismo eslogan, que es allí ayuda humanitaria, y el primer patrocinador que tuvieron fue UNICEF, y no se llevaban absolutamente nada, sino que lo donaban. Me permito leer. Barcelona se une a la ayuda para Colombia, el FC Barcelona y su fundación, Barça Fundación, iniciaron una campaña extraordinaria para...

0: Entonces, yo veo ese. Pero yo no veo mal ese Millonarios Cali, que Millonarios le dé la taquilla a la gente que está ahorita damnificada.
1: El
0: Porque
1: Nacional,
0: va enfrente
1: Santa Fe también.
0: Exacto, Santa Fe. En el caso de que Pereira va a tener que buscar. Bueno, ahorita está jugando en Yopal, ¿no?
1: Yopal.
0: Bueno, Pereira, la plata destinada yo creo que no va a ser mucha, pero pues un granito de arena siempre es importante. También para los damnificados en Pereira. El mismo caso de Once Caldas.
2: Incluso yo creo que haciendo esto, o sea, diciendo esto, sacando un comunicado que se puede hacer esto, mucha gente va a ir al estadio. Ya no solamente para decir, ah, bueno, voy a apoyar a mi equipo, sino como yendo al estadio, voy también a apoyar y hacer un granito de arena, sea mucho, sea poco, para la gente que se vio
1: O
2: afectada.
1: ni siquiera compra, ir al estadio. De pronto gente que no es interesada en el fútbol solo compra la boleta. Y pues eso ya es el ingreso para, pues para poder donarlo. No en, y además como comprar la boleta no es una obligación de ir al estadio. Entonces tú puedes comprar la boleta y no ir. Entonces esa iniciativa puede ayudar a que mucha gente que está desligada pues al fútbol ayude y vea como que si están interesados en empezar a colaborarle al resto de, pues al resto de comunidades que sufrieron durante este terremoto.
0: Vamos a estar muy al pendiente de lo que está pasando ahorita mismo en el occidente. También estamos muy pendientes de lo que publique el Servicio Geológico Colombiano, porque hace alrededor de 30 minutos también hubo, no sé si llamarlo réplica o una réplica, hubo, no sé si llamarlo réplica o una réplica de 4.5. Entonces vamos a estar muy al pendiente de cómo están en este momento esas ciudades. Y en donde ocurrió estos hechos. ¿Les parece? Tengo acá una dinámica como para salirnos un poquito de lo que está pasando, de siempre estar muy al pendientes de lo que ocurre en el país. Ya próximo se va a cerrar el mercado de fichajes. Y tengo acá una lista de todos los equipos del FPC, sus altas.
2: De hecho, pues para que traigan jugadores ya se cerró.
1: Cerró anoche.
2: Ayer, bueno, sí, anoche.
0: Ayer en la noche.
1: Sí, a
0: Que abierta es
1: medianoche.
0: la ventana para los libres.
1: Sí.
2: Exactamente,
0: Que creo que
2: hasta
0: es
2: el
0: en 2 semanas.
2: Primero de septiembre.
0: Sí.
2: Y también abierto para que se vayan.
1: Ah, sí.
2: Porque no pueden venir, pero sí se pueden ir.
0: Sea, hay uno que diga, no, llegué a mutuo acuerdo para irme.
2: A mí me parece una bobada eso.
0: No, si se va a cerrar, ciérrese ya.
2: Exactamente, se cierra tanto para irse como para venir.
1: Es que el último tema de las salidas es porque en el resto del mundo no se ha cerrado el periodo
0: Claro, el
1: de fichajes.
0: Brasileirao cierra como la mitad de septiembre.
1: Es igual que el europeo, creo,
0: El europeo también
1: también
0: cierra.
1: cierra como a
0: No, el
1: finales de
0: europeo.
1: agosto, cierra el 31 de
0: 31 de
1: agosto.
0: agosto.
1: Entonces yo creo que lo hacen más que todo por eso, por jugadores que tengan proyección y pues digamos caso Rengifo, que no se hizo oficial, se puede hacer en estas 2 semanas, por ejemplo.
2: Sí, señor, sí, señor.
0: Si es que se va, porque con 7 millones, ¿quién va a pagar a semana?
2: Sí. No, pero ojalá no se vaya. Es verdad, ojalá no se vaya.
0: Sí, porque igual no se va a ir.
2: No, pero es que, ay, yo no sé por qué le bajan tanto el precio a Rengifo, hermano.
1: Pues bajarle el precio
0: Es ser
1: No. Sí.
2: realistas. No, Dios
1: Decir lo que
2: mío.
1: vale.
2: No, porque a ver, cuando Daniel Ruiz, cuando se fue a Santos, ¿se fue
0: En
2: cedido o solamente lo compraron?
0: préstamo.
2: ¿Préstamo?
0: Con una opción de compra.
2: ¿De cuánto era la opción?
0: De 3.500.000.
2: Uf, re
0: Tres millones
2: poquito. Pero es
0: quinientos
2: que
0: mil.
2: se lo vale, incluso eso es re harto para Daniel.
0: No, en ese tiempo, en ese Daniel que se
2: No,
0: fue.
2: Daniel, a mí nunca me ha gustado.
0: Cuando Daniel se fue al Santos, ¿en qué temporada era Tatán?
2: Eso era más o menos 2023, creo, si no me
0: Fue el año
2: equivoco.
0: del campeonato.
2: Sí, señor.
1: Okay, 23.
0: No, eso era un jugadorazo.
2: Él no estuvo en la final,
0: Él no
2: creo. Sí, él no
0: estuvo ese
2: estuvo.
0: año. Cuando se fue era un jugadorazo.
2: No, pero a mí no se me hacía
0: Sí, ese Daniel Ruiz era un jugadorazo. Ahorita es más técnico y más cuerpito.
2: ¡Ay, cuerpito Daniel
0: Sí,
2: Ruiz!
0: cuando lo conocimos era así.
2: Sí, también.
0: Ahorita está más molidito. Y ya
2: Pero
0: no es tan de ir a tirarse al piso ni así, no, ya está más jugón. Pero
2: el
0: porque
2: otro
0: ya
2: día
0: le toca,
2: vi.
0: ya tiene 25 años,
2: Sí,
0: ¿no?
2: ahí verá.
0: Le
2: El
0: toca.
2: otro día vi que tiró una rabona. Una buena rabona. Al final no hizo nada, pero
0: Pues el
2: pues.
0: champán. Mientras uno se paran encima del balón, él tira rabonas. Y los dos en mi equipo, imagínense.
2: Ay,
1: Ay,
2: no, Chaverriña.
0: La
1: ya, Chaverriña.
0: Chaverriña.
2: A mí parece una bobada eso que pongan amarilla por subirse a la
0: ¿Le
2: pelota, ¿no?
0: parece?
2: Me parece.
0: ¿No le parece
2: Y es.
0: provocación?
2: No, eso no es una provocación, Dios
1: Pero
2: mío.
1: venga, ¿por qué lo
2: Es
1: hacen? ¿Crees que es
2: absurdo.
1: una provocación? ¿Por qué solo lo hacen cuando van ganando?
2: No sé, pues eso sería otra forma de verlo,
0: Yo no lo
2: pero.
0: llamo como. Eso para mí no es un recurso. ¿Recurso de
1: No,
0: qué?
1: no es un
2: Sí,
1: recurso.
2: tampoco es un recurso, pero no
0: Recurso es
2: lo veo
0: tirar una
2: malo.
0: elástica.
2: Pero.
0: Un sombrero.
2: No, o sea, yo no lo veo como una. ¿Por qué sería una provocación pararse en un balón?
1: Pero por eso, ¿por qué
0: Yo lo
1: solo lo
0: veo
1: hacen
0: más
1: cuando van
0: como
1: ganando?
0: provocación. Jugando de visitante, marcar gol y limpiarse la boca con un banderín.
2: Ah, no, eso es celebración,
1: Provocación.
0: Eso para
2: No,
0: mí
2: eso
0: ya
2: sí
0: es
2: es provocación.
0: provocación.
2: No, sí, eso sí es
1: Es que el
2: provocación.
1: tema de
2: Eso
1: la
2: para mí.
1: chaverriña es que todos los jugadores la hacen solo cuando van ganando.

0: No sé si se han dado cuenta.
1: Sí.
0: Entonces,
2: Pero
0: es
2: lo
0: un
2: que
0: tema de
2: pasa es que
0: provocación.
2: también hay una cosa y es que los jugadores se agarran confianza cuando van ganando. No solamente la chaverriña la hacen cuando van ganando. Usualmente los jugadores sacan su magia, sus dotes, la elástica, no sé, cualquier regate cuando van ganando.
0: Pero es un recurso, porque te estás quitando un rival de encima con una elástica, con un 8, con un sombrero. En cambio, la chavarriña, ¿qué está haciendo
2: No
0: ahí?
2: sé, ganas tiempo.
0: Tiempo, ganas tiempo que llega alguien y le pega una patada por eso.
2: Bueno, es estratégico, se gana una amarilla al
1: Oh,
2: otro.
1: pero yo recuerdo en el clásico contra Santa Fe, Neisser la hizo.
2: Sí, pero es que a mí se me hace una. O sea, sí, yo me acuerdo ese entonces que Roballega fue a
1: Y el
2: encararlo.
1: que nunca hace nada, Roballega, fue a encararlo.
2: Y entonces no, yo dije como, pero ¿por qué?
0: Pero lo que le decía a Roballega es que lo hiciera, pero que no lo hiciera cuando iban ganando.
1: ¿Por qué no?
2: O sea, sí lo puede hacer cuando van perdiendo, van empatando, pero no cuando van ganando.
0: Pues sí, porque al fin y al cabo, si vas ganando y lo haces, por eso se toma como provocación y por eso es que todo el mundo se le da encima. Si vas perdiendo y alguien lo hace, ningún otro jugador del otro lado se te va a ir encima, por ejemplo.
1: Igual yo no lo veo como un recurso.
0: No es un
2: No
0: recurso,
2: es un
0: no se le hace
1: recurso,
0: encima.
1: pero
2: Es una bobada.
1: ¿Para usted para qué hace eso?
2: Tampoco es una provocación.
1: Yo lo veo más como provocación usted hacer el amague que va a pegar.
2: Así, sí, es
1: Si
2: verdad. La que
1: usted, o
0: hacía
1: sea,
0: Neymar.
1: exacto, usted ir ganando y se va para el banderín y haga eso. Eso para mí ya es
0: También es
1: provocación.
0: provocación. Es que el tema es que cuando esas jugadas no son un recurso, sino lo usan como provocación. La charreña no es un recurso porque no sirve para nada. O sea,
1: No, la verdad. La charreña no.
0: no sirve
1: Ah,
0: para
1: muy poco,
0: absolutamente
1: no sirve
0: nada.
1: para nada, la verdad. Con la Lotería de Bogotá, vamos a hacer ese análisis del mercado de fichajes que tienen los equipos en el FPC. Con la Lotería de Análisis del mercado de fichajes que tienen los equipos en el FPC. Con la Lotería de Bogotá.
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1: Bueno, señores, ¿con qué equipo empezamos? ¿Con quién quieren? Les voy a dar gusto. Que no sea Nacional, Santa Fe, Millonarios.
0: Con el campeón, ¿no?
1: Con el
2: Sí,
1: Junior de Barranquilla, vamos con el vigente campeón entonces. El Junior de Barranquilla, no lo tengo. Sí, lo tengo. Dos contrataciones. Pablo Ortiz, defensa central, proveniente.
0: Pablo
1: Pablo
0: Ortiz.
1: Ortiz, él creo que es extranjero.
2: Me
1: O
2: suena
1: viene
2: que
1: del
2: ya había
1: fútbol
2: jugado.
1: internacional. No, porque uno es José Ortiz.
0: José Ortiz
1: Que
0: es una
1: jugaba en el Medellín y ahorita ya le digo dónde está jugando.
2: Pablo Ortiz, que equipo actual, Junior de Barranquilla, 26 años.
1: Sí,
2: Colombiano.
1: colombiano. ¿Y anteriormente?
2: Ya te digo, ya te digo.
1: Pablo Ortiz del Junior de
0: Viene del
1: Barranquilla.
0: América.
1: Viene del América.
2: Eso sí.
0: Debutó en 2020 con América y dice por acá que estuvo todo ese tiempo en el América.
1: Uy, pero yo no lo tengo
0: Nunca estuvo
1: referenciado en
0: en
1: el
0: el
1: América.
0: América.
2: Aunque acá dice Fútbol Club Banik Ostrava. Como equipo actual, junto al Junior de Barranquilla. Él llegó
0: Entonces debe estar
2: cedido.
0: cedido.
1: Sí, señor. Mire, aquí dice en Transfer Market desde Banik Ostrava de la República Checa. Miren, en cuestión de sesión. El jugador colombiano que es defensor central, 1,90 de
2: Uy,
1: estatura.
2: pero es que, digamos, ha jugado del 2020 al 2026, ha jugado en 1, 2, 3, 4, 5, 6, 7, 8 equipos
1: Uf.
2: en 6 años.
1: Viene como revulsivo, ¿no? Se fue Monzón y ahí queda esa posición. Y el delantero que yo creo que le ayudó en la clasificación al Deportivo Independiente de Medellín, Francisco Fidriusewski.
2: Sí, no, el polaco.
0: El polaco.
1: Ahora, titular, poco.
2: No.
0: Le costó este arranque de semestre al polaco.
1: Dos. Bueno, vamos a hacer esa calificación para que esté en nuestras redes sociales del Mano a Mano Deportivo, que próximamente nos pueden encontrar en Facebook, YouTube y Kick, Instagram como arroba el Mano a Mano Deportivo. Entonces, para que estén muy atentos de esta nueva red social para nosotros. Y va a estar nuestra calificación del mercado de fichajes de cada uno de los equipos. ¿Les parece? Mateo, para usted, de 1 a 10 o 5.
2: A 10, a 10, ¿no es mejor? Sí.
1: De 1 a 10. Mateo. De 1 a 10, su calificación de mercado de fichajes del Junior de Barranquilla.
0: Un 4.
1: Me gustó, me gustó, me gustó.
2: ¿Un 4?
1: Un 4.
0: Se le fue lateral derecho, el mejor lateral
1: Se
0: derecho
1: le
0: que
1: fue
0: tenía.
1: Jomier.
0: No lo reemplazó, porque la verdad.
1: Venga, vamos a buscar acá
2: También
1: las
2: es un 4.
1: salidas. Listo. Continúe, Mateo, con
0: Se le
1: su.
0: fue Junior, no lo reemplazó. Monzón se le fue, lo reemplaza con Pablo Ortiz, que es una incógnita al fin y al cabo. Porque no sabemos, como lo decía Dylan, siete clubes en 6 años creo que es algo

0: pues que no tiene sentido.
1: Sí, no, viene como revulsivo.
0: Y pues en el tema delantera, a mí me parecía buen refuerzo el polaco, pero lo que ha demostrado hasta este momento es que le está costando demasiado el arranque. Y siento que al Junior le falta un volante que lograra acompañar a Rivas. Sí, porque, digamos, Ángel, que lo criticaba mucho Frank, le está costando demasiado ese puesto junto a Rivas.
1: Oye, ¿qué será la vida de Frank?
2: Es verdad, hace mucho,
0: hace
2: ¿no?
0: Hace mucho no
2: lo
0: escucho.
2: Que dijo que era una copita y todo.
1: Desde que perdieron contra Millonarios, inclusive no se volvió a conectar. ¿Qué será la vida de Frank? Busquemos las bajas del Junior de Barranquilla. Yo tengo aquí a Baez. Tengo también a el señor Jomier Guerrero. Y al señor Carlos Vaca.
0: Carlos Vaca, sí.
1: Y al señor Carlos Vaca.
0: Carlos Vaca, sí.
1: Tengo esos tres nombres.
0: Y pues Monzón.
1: Ah, mire, ya. Los tengo aquí, oficialmente. Las bajas del Junior de Barranquilla.
2: Dice, oh, bueno, sigue.
1: Carlos Vaca y Jomier Guerrero.
0: Sí.
1: Hasta, o sea, aquí tengo que son esas. Altas, se hizo la compra de Jason Suárez, porque estaba en compra desde el Pereira, Francisco Fridrichewski y Pablo Ortiz. Yo no sé. Dylan, para usted, su calificación de... el mercado de fichajes del Junior.
2: A mí no me parece que es tampoco tan malo. Sí es malo, porque se le fueron dos piezas importantes, porque no reforzó, porque para mí ese defensa Ortiz no es un refuerzo. O sea, sí, no es un refuerzo, es una contratación. Igual que el polaco, se me hacía mejor el Titi... ¿El Titi cómo era?
1: ¿El Titi Rodríguez?
2: El Titi Rodríguez. Se me hacía mucho mejor.
0: A ver, polaco ni hacer un semestre muy bueno para el Medellín.
2: Sí, pero... Sí, ya tenías un jugador adaptado como el Titi.
0: Ah, bueno, sí.
2: ¿Para qué te pones a sacarlo y que entre el otro? Para mí un 6.
1: ¿Un 6?
2: Un 6.
1: Muy generoso. Muy generoso.
0: Sí. Es que es muy pobre. Va a ser el bicampeón. Es demasiado pobre. ¿Y usted, David?
1: No, yo sí le doy un 3.
2: ¿3?
1: Sí, se rajó total. Sí, se rajó. ¿Les parece si vamos con el subcampeón?
0: Sí.
1: Vamos con las bajas. Tatay Torres.
2: Pues baja no era porque no estaba jugando. Sí, estaba
1: pero en Tolima, es de él. Sí, o sea, es de Nacional. Dairon Asprilla.
2: Sí.
1: Chipichipi de Castillo.
2: Sí, señor.
1: Kevin Cataño.
2: Sí, señor.
1: David Ospina.
2: Sí, señor.
1: Y Eduard Bello.
2: Y Eduard Bello.
1: ¿Listo? Altas. Eduard Bello.
2: Y Eduard Bello.
1: ¿Listo? Altas. Franco Armani. Compran a César Jaira, que estaba en préstamo, ¿no?
2: Sí.
1: Ian Povea. Andrés Reyes y Cabrera, que viene de Vélez.
2: Exactamente.
1: Empieza usted, Dylan, su calificación del mercado de Nacional.
2: Pues, reforzó uno en cada posición. El arquero, centro del campo, delantera y la defensa. Ahora, los nombres. Andrés Reyes, un central que viene a jugar 6 partidos en 2 años. Se la pasa de lesión tras lesión. Ian Poveda, que bueno, tuvo un buen nivel en el Inter de Bogotá. Tiene una excelente trayectoria en la Premier League, jugando en el Leeds. El Leeds que asciende, el Leeds de Rafinha en la Premier League, jugando en el Leeds. El Leeds que asciende, el Leeds de Rafinha, de Marcelo Bielsa.
0: Excelente trayectoria. Sí.
1: Oh, excelente trayectoria. Si hubiese tenido excelente trayectoria, no estuviera jugando en el fútbol colombiano.
0: No hubiera jugado en Inter.
2: No, pero jugó bien.
1: Pues con los números de Ian Poveda.
2: No, los números de Ian Poveda.
1: Ah, no, pero no le fue excelente.
2: El anterior semestre 3 goles, una asistencia. Pero él fue una
1: pieza. Con el Inter.
2: Sí.
1: Ah, por eso estábamos hablando del Leeds.
2: Él fue. No, pero en el Leeds fue una pieza clave para Bielsa.
1: Sí, fue clave y para Bielsa ya tenía que haber jugado en el exterior.
2: Fue clave para Bielsa, solo que salió el Leeds y porque después se va al Brighton, si no me equivoco, ¿verdad?
1: Ahí y sí. No jugó.
2: Abajo.
0: Pero es que Ian Poveda en el Leeds era muy joven, ¿no? Tenía como
2: sí,
0: 18.
2: Sí, no, ahí era demasiado joven. Si es que el Leeds cuando asciende eso fue ya hace ratico, ¿no?
0: 2019,
2: como 4 años.
0: 2020.
2: Cuatro años. 2020 más o menos, sí, señor. Y ahorita tiene, ¿cuántos? 26, si no me equivoco.
1: ¿Ian Poveda ya tiene 26 años?
2: Sí, es como esos jugadores que igual es un caso muy parecido, obviamente salvando las distancias, que Luis Sinisterra. Muy parecido. Fue a la Premier. Estuvo
0: pero
2: con
0: en la
2: equipo
0: Premier
2: Sinisterra
0: rindió.
2: Sí, o sea, en un equipo. ¿Cuál fue? ¿El Bournemouth?
0: En el Bournemouth.
2: En el Bournemouth.
1: Y ahorita está jugando
2: bien.
1: En el Brasileirão.
2: De hecho, se lesionó.
0: Está lesionado en Cruzeiro.
1: Fue Lucas Sierra.
0: No, él, Sinisterra.
1: Fue Sinisterra.
2: Fue Sinisterra. Lo que pasa con Sinisterra es el problema de Sinisterra, las lesiones. Las benditas lesiones no lo dejaron.

0: jugar.
1: ¿Y su calificación, señor?
0: Mi calificación, un... llegó Franco Armani, el mejor portero del fútbol profesional colombiano. Andrés Reyes, que si recupera su mejor nivel, puede ser el mejor centro. No,
2: ¿cuál es el mejor nivel si jugó 6 partidos en 2 años?
0: Cuando se fue, Atlético Nacional era muy bueno.
1: ¿Quién?
0: Andrés Reyes. ¿Por algo se fue?
1: Uy, yo no lo tengo tampoco, en Nacional.
0: Sí, es que
1: ¿hace cuánto se fue de Nacional?
0: No, hace como 6 años. Y sí, como el 2020.
1: ¿Y su calificación, señor?
0: 7 puntos.
1: ¿7 puntos?
2: Ah, es muy generoso.
1: Se le fue 2 arqueros. Se le fue un 10.
0: Vino uno.
1: Y no, no, se le fueron 3.
2: Se
1: le fueron
2: 3 arqueros.
0: Y vinieron 2.
1: ¿Franco?
0: Franco, y se recuperó. Se trajo de la sesión a Marquines. Sí.
1: Para usted, Mateo.
0: También llegó Perlaza.
1: Bueno, Jaker, sí.
0: También Jaker. Llegó Parra.
1: Parra.
2: Para mí, un 6.
0: Bueno.
2: Como lo apruebo más que todo porque sí refuerza línea por línea. El tema es que son muchas apuestas y es muy poco presente, sí. Digamos, caso Franco Armani, el mismo caso Andrés Reyes.
0: Franco Armani yo creo que es el que más presente tiene.
2: No. Creo que es el que menos presente tiene.
1: De los nombres que trajeron.
2: Es el que menos presente tiene.
1: Tiene más presente Parra.
0: No,
1: totalmente. Si no, de los nombres que
2: completo.
0: ¿No han visto tapar en estos 4 partidos?
1: Se comió un gol de Jason Guzmán.
0: Uno, pero si no fuera por él.
1: Y los anteriores 7. Partidos.
0: Muy bien.
1: Los rivales.
0: Tajada que hace contra Jaguares.
1: Jaguares.
0: Ay, pero no vieron esa tajada.
1: No, pero
2: es que enfrentó un equipo serio y fue gol.
0: Ay, pero un gol.
1: Perdió. Por eso en el único partido serio.
0: Le dispararon 6 veces.
1: Perdió.
0: Listo, perdió.
1: Entonces ya. No puede decir que entonces Franco Armani es un buen arquero. No puede decir que entonces Franco Armani es un buen arquero solamente porque le ha tapado a equipos chicos.
0: No, pero
1: Tuvo que haber demostrado frente a América de Cali, le hicieron gol y perdió.
0: Y sí demostró frente a América de Cali.
1: Pero usted no puede decir que por rendimiento Franco Armani es el mejor fichaje que tiene Atlético Nacional.
0: Entonces, ¿quién es el mejor fichaje de Atlético Nacional por rendimiento?
2: Creo que es Ian Poea o Kevin Parra, ¿no?
0: Ian Poea, pues ya hace unos momenticos. Kevin Parra te lo pueda llegar a aceptar, pero Kevin Parra en estos 3 partidos que ha demostrado contra equipos chicos, o sea, no ha demostrado nada.
2: Pues ahí está el tema, pero es que si hablamos, es que lo del fichaje.
1: Es que la pregunta es: por rendimiento, el último rendimiento, ¿quién es el mejor fichaje nacional?
0: Kevin Parra.
2: Listo.
1: Entonces ya no es Franco Armani.
0: Pero por lo que ha mostrado.
1: Por el último rendimiento.
0: Listo.
1: ¿Quién es? Listo. Mateo, su calificación del.
2: No, es 6. Yo me mantengo en el 6.
1: Así es, un 5. Yo creo que le hace falta romper el mercado con un jugador top.
0: Que sí, le hizo falta
1: estar Armani, no, pero le hace falta uno que le haga competencia a Morelos o un extremo bueno,
0: serio.
1: Un extremo que diga, no, está.
0: Lo que pasa es que está súper poblado en la delantera. O sea, el único que sí podría traer y lo que sí le hizo falta fue un 9. Porque es que los 9 que tenemos ahorita, uno se la pasa peleando, parece peleador de kickboxing, ¿sí? Y el otro.
2: El otro de fiesta. Mío.
0: Sí, el otro, no, hay 2 imágenes del Chicho, una cuando estaba allá en Los Ángeles.
1: Oiga, sí, qué comparación.
0: Sí, hay una que estaba en Los Ángeles con el uniforme en un partido, y estaba flaquito, bonito, normal, y después se le vio una foto de hace 3 días, uy, está pasado serio.
1: Bueno, ¿les parece si vamos con el América de Cali?
0: No, pero usted cuánto le da al mercado. 5, dijo, ¿sí?
1: Sí, yo un 5.
2: Sí, no.
1: 5 para Atlético Nacional. América de Cali, bajas. Carlos Sierra y Daniel Bocanegra que se van libres. Papula Garcés que va en cesión para el Inter de Bogotá, que ya lo quieren devolver. Mosquera que se va para Águilas Doradas. Romero que se va en cesión a un club, creo que este es el Carabobo, esto es de Venezuela.
0: Sí.
1: Soto que se fue para Águilas Doradas en cuestión de libre. Y Darwin Machís, que es en sesión, ojo, este es sesión.
0: ¿Sesión a dónde?
1: A Carabobo.
0: ¿Y por qué lo ceden hasta allá? ¿Será por problemas de él? O sea, cosas familiares, porque Darwin me parece un excelente jugador.
2: Pero igual no rindió.
0: Es verdad, pero...
2: Le costó.
0: Pero es un buen jugador.
2: Sí.
0: Papel.
1: Sí, sobre el papel, sí. Como altas, Córdoba, fichaje de Cúcuta.
0: Córdoba, ¿qué es? Delantero, ¿cierto?
1: Creo que sí.
0: Delantero.
1: Luis Quiñones, gratis del Pachuca.
0: Luis Quiñones.
1: Montoya, de Leones en sesión. Quintero, Leones de Quindío. Jorman Hurtado, que viene gratis de Always Ready. Y Tortolero, que viene en sesión de Carabobo.

0: Ah, vea, Montoya, Córdoba, el que usted me preguntaba, ese Córdoba Central, Brian Córdoba.
1: Ex Atlético Nacional.
0: Brian Córdoba.
1: Ex Atlético Nacional.
0: 6. Yo le doy de calificación al América un 6.
2: Yo le doy 6 también. Creo que lo que le salva al mercado es Luis Quiñones, la verdad.
1: Sí, Luis Quiñones. Sí, también 6. Yo creo que lo que le hace falta a estos tres equipos que hemos repasado, yo creo que a todos los equipos que vamos a repasar,
0: es un 9.
1: 1-9 y 2 una figura.
0: No, es un 9.
1: 1-9 y 2 una figura.
0: No, pero Quiñones. Quiñones no es la figura de renombre, pero está haciendo figura.
2: Sí.
1: Sí. Pero pues lo que decíamos, como lo que venía.
0: O sea, no viene como figura. Sí,
2: no viene, digamos, como el figura. Tema de la América de Cali, es que tiene como figura a Jason Guzmán.
1: Como por ejemplo, creo, ya, para me voy a adelantar un poquito. Y creo que, sí, pero digamos, Nacional tiene como figura a Edwin Cardona. A Rengifo.
2: Creo que como lo dijo, usted se contestó.
1: No, solamente lo digo. Pero bueno, creo que el único que trajo una figura de verdad de renombre, de peso, es... El Medellín.
0: De peso el Chicharango.
1: llegó flaco. Es el Medellín. Pasemos al Medellín.
0: Listo, está bien. El Deportivo Independiente Medellín. El jugando fútbol del bueno. El poderoso no engaña. Pero ¿le parece si lo hacemos con el Banco Agrario?
1: Está bien con el Banco Agrario. Presentemos la plantilla al Medellín.
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En ASB Colmundo son las 8:59 minutos. 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

0: Muy buenas noches, amable audiencia de Colmundo Radio. Sean ustedes bienvenidos a este su espacio, Casados
1: y Aún Felices.
0: Un espacio diseñado específicamente para las parejas, pero también para la unidad en familia. Este es un programa plenamente respaldado por la palabra de Dios. La palabra de Dios que aconseja en todos los tipos de temas y que fortalece básicamente nuestra unidad como parejas. Les saludamos desde Duitama, Boyacá. Este es su servidor, Ale Fernando Barrios.
1: Y Belsi Maleli Enríquez, qué bueno poder dirigirnos a ustedes una vez más en este espacio de Casados y Aún Felices, aquí por Colmundo, la radio que te acerca. Que te acerca al amor, al cariño, que te acerca a Dios y sobre todo a la vida de pareja. Aquí en este programa hablamos todo lo que tiene que ver con el matrimonio, su dinámica, sus problemáticas, las situaciones, la comunicación, la crianza de los hijos, la parte financiera, la parte social, emocional, todo, todo con relación a la vida de la pareja. Hoy es martes, 11 de agosto del 2026. Desde ya sigue nuestro abrazo de solidaridad, Alex, y cariño con todas aquellas personas del eje cafetero que se vieron afectados por el sismo del día de ayer.
0: Así lo es, y estamos esperando nuestras oraciones y nuestro respaldo con el voluntariado para sacar adelante esta situación tan difícil de la mano de Dios.
1: Claro que sí, de la mano de Dios, y que pues respaldemos porque somos una sola Colombia, somos un solo corazón y estamos pidiéndole a Dios que tome el corazón de las víctimas que han tenido afectación, ¿no? Y aquellas personas que han perdido seres queridos, fortaleza y resignación, y esperar pues en la voluntad de Dios, y esperamos que los cientos de desaparecidos resulten con vida y que haya pues el parte más esperanzador posible. Vamos entonces a hablar en el día de hoy, Alex, de un tema que es muy importante y muy bonito, que se llama Envejece conmigo. Quédate conmigo, el arte de envejecer juntos, Alex. Y es que vemos que hace 50 años aproximadamente los matrimonios constantemente, ¿cierto? La normalidad era envejecer juntos y que solo la muerte nos podía separar. Pero ya en estos nuevos tiempos, en lo más reciente, vemos una dinámica distinta. Cada vez más son los casos de divorcio, son más frecuentes, más seguidos. ¿Tienes algunas estadísticas, Alex, en cuanto a los divorcios y las separaciones?
0: Claro que sí, entrando en materia de este tema tan bonito, envejecer conmigo, y porque aún nos falta mucho tiempo por vivir y lo mejor está por vivirse. Muchos sueños terminan frustrados, las parejas nos casamos ilusionados, pero al paso del tiempo muchos matrimonios son rotos. En los Estados Unidos la tasa de divorcio es alarmante, el 43% de todas las parejas casadas en las primeras nupcias se divorcian, pero también hay en muchos hogares segundas nupcias, muchas parejas, que el 60% de estas terminan también rompiendo con el compromiso. El divorcio es tomado como algo cada vez más normal y como parte de la cultura cotidiana. En los países latinoamericanos se han disparado vertiginosamente esta tasa de divorcios, aunque la mayoría de ellos maneja separaciones informales sin un proceso legal. El promedio de matrimonio que determina la duración en Colombia, por ejemplo, van entre 5 y 16 años. Y según el país y la región en que se analice, por ejemplo, lugares como España o México, se sitúan cerca de 16 años de unión antes de una ruptura legal. Mientras que en otras grandes ciudades, el análisis locales, los rompimientos son mucho más tempranos, están entre promedio entre 5 y 12 años.
1: Bueno, amor, y te quiero decir que la situación de divorcio es mucho más grave de lo que tú puedes estar diciendo según los datos oficiales y estadísticas de algunos institutos que investigan el tema, porque podemos hablar de que hay separaciones que no están registradas, que no son oficiales, sino que las personas simplemente se separan y no lo informan dentro de los organismos legales, como digamos las notarías, digamos los juzgados, digamos, no hay un proceso legal de ese divorcio, pero realmente sucedió. La pareja se fue a vivir cada uno por su lado, tienen una situación de separación, pero no han oficializado un divorcio ante los entes oficiales, y por eso podemos decir que estos divorcios, entre comillas, son mucho más numerosos de lo que nosotros podamos decir. El divorcio es mucho más común. Hay una frase que dice: casados por la ley, pero divorciados en las emociones. Solo 6 de cada 100 matrimonios, ¿sales?, consideran que tienen una relación plena. ¿Cómo te parece? Es que estamos hablando de menos del 1%. Esto, pues Dios creó el matrimonio para que el ser humano tuviera realización, tuviera descanso, tuviera una relación amorosa que lo dignifique y que lo complemente. Pero fíjate que menos del 1% sienten y expresan que tienen plenitud en su, vida de pareja. Los demás, ¿qué expresan? Expresan desilusión e infelicidad. Este dato, pues, es muy alarmante, Alex, y realmente muy triste.
0: Te quisiera aportar, amor, otro dato que me parece interesante: el promedio de vida de hombres y mujeres en Colombia. Por ejemplo, el hombre tiene menos probabilidades que la mujer. Por lo general, el hombre vive un promedio de 74 años aquí en Colombia. Y la mujer está en un promedio de 80 años, o sea, la mujer vive más. Y aquí, pues, hay otro tipo de separación, o no es una ruptura, es un luto, y es también un duelo que termina, ¿cierto?, con lo que tiene que ver el matrimonio. Y estamos hablando, entonces, de otro tipo de divorcio que se llama el divorcio emocional. Cuando la pareja viven físicamente juntas, pero no existe ningún esfuerzo para nutrir la relación. Se encuentran en un proceso de abandono emocional y viven bajo el mismo techo y hasta comparten la misma cama, pero se convierten en extraños el uno para el otro. ¿Y esta situación se ha normalizado, corazón?
1: Claro que sí, Alex. Es un divorcio, digamos, que no es de hecho, no hay una separación física, pero podemos hablar que el divorcio emocional ocurre, como tú lo decías, cuando hay una distancia emocional, ¿verdad? Cuando se pierde el afecto, aunque seguimos compartiendo la casa, aún puede haber la misma habitación, el mismo lugar ante la ley, pero se ha perdido la comunicación profunda, se han acumulado resentimientos, causa de los conflictos, de las peleas, de las situaciones difíciles que la pareja no tiene la capacidad de resolver. Alex, también estamos hablando de la rutina diaria, de la monotonía, del aburrimiento, de la falta de apoyo afectivo. Y también otra de las causas de este divorcio emocional pueden ser los problemas financieros. Algo que, pues, las estadísticas arrojan y estudios relacionados con el tema: los problemas de comunicación. Entonces, son 3, queridos oyentes, usted que está escuchando allí con su pareja este tema tan importante para nosotros los casados. Los problemas de comunicación más frecuentes para que se dé este divorcio emocional, Alex, son los silencios largos, cuando ya no se cuentan las cosas, cuando ya los dos no comparten los planes, cuando hay malos tratos al hablar, cuando ya me dirijo hacia la persona con irritabilidad, en un tono irascible, cuando las charlas se vuelven difíciles, se vuelven duras. ¿Y sabe qué aparece, Alex? Que es muy molesto dentro de la comunicación matrimonial: las críticas constantes. Cuando el cónyuge siente que no da la talla a su pareja. También podemos hablar de la falta de escucha. Nadie entiende al otro, ni trata de entenderlo. Simplemente queremos marcar nuestra posición. Cuando el desgaste y hay un enojo guardado en el corazón, entonces están las peleas sin fin. Siempre se discute por lo mismo sin procurar llegar a un acuerdo. Entonces, cuando nosotros hablamos de este tipo de divorcio, ¿cierto? Cuando estamos hablando del rencor viejo que se ha guardado en el corazón, enojo por errores del pasado que nunca se perdonaron. Y también podemos hablar de la pérdida del interés. Ya no importan los deseos de mi pareja, si se siente mal, si necesita algo de mí, si está reprimida esa persona, los sentimientos, pues prácticamente ya no se tienen en cuenta.
0: Y este es un punto que se tiene que analizar a profundidad, y para eso en el Ministerio de Pareja se ha preparado un seminario que vamos a estar viendo en el mes de septiembre, que tiene que ver con más, que tiene que ver con más que piel. Se va a ahondar en un asunto que tiene que ver con el deseo, que a veces es la parte coyuntural que se pierde. Bueno, hay una regla, Belsi, que se aplica a algunos matrimonios a nivel universal, que se llama la regla del 777. Entonces, esta regla es un método práctico para poder mantener viva esa conexión y que rompamos esa monotonía o evitar que se apague la relación. Y podríamos resumirlo de la siguiente manera. El primer 7 es que cada 7 días una cita íntima, una salida sencilla, a cenar, a caminar, a tomar un café. Es la regla de oro de no hablar de los hijos ni de los problemas de casa. El segundo 7 es, por ejemplo, cada 7 semanas dedicarse un día entero, una noche fuera de la rutina cotidiana para cambiar de ambiente y conectar a profundidad. Es básicamente lo que llamamos una espada, ¿cierto? Una escapada corta donde nosotros rompamos el ciclo de la rutina. Y el último 7 de aquí ya tiene que ver con cada 7 meses. Donde se acuerdan varios recuerdos significativos y salir de por completo las obligaciones para concentrarse y alimentar la relación.
1: Bueno, la regla de los 3-7 o de los 3-7 es precisamente.

0: Es para evitar la distancia que una pareja puede estar teniendo en el día a día. Esta distancia genera vidas separadas. Cada quien hace planes sin incluir el otro. La falta de cariño también. Se pierden los besos, se pierden los abrazos, se pierde la intimidad. Y en la regla 7, por ejemplo, cada 7 días, cada 7 semanas, cada 6 meses, de acuerdo como esté la agenda, el presupuesto, pues dedicarnos 2 ese tiempo para recuperar el cariño, porque las cosas, la rutina, los gastos, la vida normal de pareja, las presiones, las tensiones, hacen que se gaste un poquito el amor, ¿no? Pero eso, una de las cosas que produce el divorcio nalales es cuando ya la se siente un estado de alivio cuando es lejos. Y es un síntoma realmente alarmante. Muchas parejas, al ser entrados con relación a la intimidad con su esposo o su esposa, dicen sentir paz o descanso cuando la pareja no casa. ¿Qué te parece? Y eso, pues, es común de lo que pensamos, Alex. A mí me da una alegría cuando tú llegas, que haces alguna, digamos que estás por fuera en visitación, pastorando, estás haciendo tu labor como, digamos, como edil la comuna, y cuando tú llegas, a mí me da alegría que tú llegaste. Siento una sensación de paz, de alegría, de euforia, de bienestar. Pero, digamos, me parece muy triste ver que en este mundo hay parejas que cuando llega el cónyuge estresan, que no quieren que llegue, o sea, o que retarden más de cuenta. Entonces, hablemos un poquito de este punto que vamos a entrar ahorita, y el mapa del matrimonio. Háblame un poquito acerca de esto.
1: Bueno, hablemos de lo que es y qué significa y en qué consiste el mapa del matrimonio. Son 7 escalas que demarcan el camino de la vida matrimonial que permiten determinar si estamos descendiendo hacia el divorcio emocional. Y vamos a analizarla cada una de ellas y es posible que podamos identificarnos con alguna de ellas.
0: Bueno, el primer escala que podemos hablar que permiten ese nivel bonito del matrimonio se llama el sueño del matrimonio. Y la primera escala es que muchas veces sales, idealizamos el matrimonio, creemos que todo va a ser felicidad. O creo que nos casamos por los motivos equivocados, fruto de una atracción física o sensual, fruto de pronto de admiración en uno de los aspectos de la vida de la persona, pero realmente vamos al matrimonio como con unos lentes color rosa, donde creemos o pensamos que todo va a ser felicidad. Pero esos son motivos equivocados, porque nosotros por eso recomendamos una etapa de noviazgo determinante, donde las personas puedan conocerse a profundidad, donde puedan ver con los ojos bien abiertos los problemas o los defectos que va a tener tu pareja o que tiene. Porque es que nos casamos con, digamos, con esperanza de que esa persona va a cambiar o que va a mejorar ciertos aspectos. Lastimosamente la experiencia demuestra, Alex, de que es al contrario, ¿no? Esos aspectos que a ti te molestaban en el noviazgo y que no se pueden superar y que no cambian van a ser mucho más marcados en el matrimonio. Entonces, por eso podemos decir que esta etapa es muy difícil, o digamos este escalón, cuando nosotros vamos a la vida de pareja, digamos, con una imagen de lo que no es, o digamos con una expectativa inalcanzable. Ese es entonces el primer escalón.
1: Bueno, coinciden los investigadores y estudiosos en esto de la vida matrimonial, que más o menos se está en el promedio de los 2 o a los 7 años, donde tú te bajas de esa nube y viene como esa etapa donde el sueño del matrimonio se pierde y se desencanta. Entonces de ahí pasamos a la desilusión. Hablemos un poquito de esto. Cuando tú despiertas a la realidad y empiezas a ver a tu pareja allí dormida en la cama y dices, ¿yo qué estaba pensando el día que me casé con esta persona? Cuando abrimos los ojos a la realidad y nos damos cuenta que no nos casamos con una persona perfecta, entonces ya aquellas cosas que nos gustaban o que nos divertían empiezan a molestarlo y sale aquel sinsabor interno

0: rumiar en nuestra mente, en nuestro corazón, de por qué no pensamos en otra persona. Y esta etapa necesariamente la viven todas las personas en alguna medida en la vida matrimonial.
1: Este segundo escalón, digamos, del distanciamiento de parejas es cuando el sueño romántico que hablaba hace unos minutos se vuelve desilusión emocional. Y esto en el matrimonio, como tú lo decías, mi amor, ocurre cuando las expectativas del ideal que yo tenía de mi pareja chocan contra la realidad de la vida cotidiana. Y es que en la vida cotidiana es cuando nosotros conocemos realmente y profundizamos en la manera de ser el uno del otro. Totalmente este proceso transforma esa ilusión inicial en una crisis de desconexión, porque obviamente uno se desconecta de lo que no nos gusta, ¿no? Donde la pareja pasa de idealizar al otro a enfrentar esas diferencias profundas, vacíos de convivencia. Entonces vemos que esa fantasía inicial es donde yo proyecto en mi pareja mis deseos de perfección, expectativas mágicas sobre el cónyuge, entra en una fase donde uno va mirando como que las cosas no son, y ese choque se produce en desencuentros cotidianos, aparecen los hábitos reales, aparecen las manías de la pareja que en la etapa de noviazgo y de ilusión no las veía.
0: No se ven porque estamos anestesiados.
1: Claro que sí. Cuando las responsabilidades ya son compartidas, entonces también vemos que los conflictos que no se resuelven generan una frustración acumulada. Algo también podemos caer en la desconexión silenciosa. Cuando las cosas ya vemos que no son como quisiéramos, que ya no se comparte en el hogar lo que yo quería compartir, se pierde el diálogo profundo, se pierde la empatía y uno piensa que el silencio a veces es mejor.
0: Bueno, y estamos hablando precisamente del sueño a la desilusión. Y hay factores, corazón, que influyen en la pérdida de esa ilusión inicial. Y son básicamente tres. El primero es la rutina diaria. Ya una cosa era el noviazgo, qué rico, la invitación al restaurante, la salida. Y otra cosa ya la rutina, las obligaciones de la casa, el poder cocinar, el atender a los hijos. El trabajo en casa apaga la chispa de lo que es el fuego ese del amor inicial. Segundo, la falta de diálogo, no hablar de los problemas a tiempo, va acumulando la distancia y dice ya para qué le cuento, o sea, ya no tiene ni sentido, te vas desencantando. Y de pronto aquí podríamos anotar la tercera, es esas expectativas irreales, porque uno tiende a ilusionar o a romantizarlo todo. Y entonces creer que el enamoramiento inicial usted le va a durar para siempre y sin esfuerzos. Y no, pronto ese impulso y esa chispa inicial se va apagando.
1: Bueno, mi amor, y vamos a la tercera, el tercer escalón de lo que es este mapa del distanciamiento, del divorcio emocional, y es de la desilusión al desaliento. Y en esta etapa la relación se dedica a mirar todo lo negativo, y cuando uno de los dos comienza a centrar sus quejas en sus necesidades, pues no ve las del otro. Y este tránsito de la desilusión al desaliento ocurre cuando esas expectativas ya no se cumplen, cuando las promesas rotas se comienzan a acumular unas tras otras, y esto apaga el interés inicial, transforma la frustración, esa apatía emocional, esa pasividad, una profunda pérdida de motivación por el futuro. Cuando uno de los dos dice, mi amor, de esta vamos a salir, y la otra persona dice, ya eso lo escuché varias veces. Cuando dice vamos a ahorrar y la pareja dice de qué nos ha servido querer ahorrar si nunca podemos. Cuando la pareja dice qué te parece si hacemos un viaje y el otro responde ya para qué si ya todo está perdido. Entonces entramos en lo que emocionalmente llamamos, Alex, la ruptura de la ilusión. Entonces esa imagen que yo tenía de mi pareja idealizada se cae porque ha chocado con la realidad de sus actos, de sus malos tratos, del valor, de sus valores que no son los míos, que no compartimos, esos silencios que nos desgastan, ¿cierto? Y el desgaste, hablemos de esta palabra, sucede cuando la falta de soluciones a los problemas cotidianos, Alex, cuando hay una indiferencia a las necesidades, cuando a ti te dio una fiebre, a mí no me importa, me voy a trabajar, y uno simplemente mira despectivamente a la pareja y le dice, pues allá hay medicamentos, tómeselo. No, eso son situaciones muy tristes dentro del matrimonio. Cuando entonces ya no somos sensibles a las necesidades del otro, vamos alimentando el vaciamiento del vínculo, lo que llama. Por eso el desaliento es la energía mental cuando se retira. Cuando ya no tengo energía emocionalmente para ayudarte. Y eso sucede mucho en las parejas, porque uno asume que nada va a cambiar. Cuando ya hay un, digamos, un afirmamiento, cambiar. Cuando ya hay un, digamos, un afirmamiento donde dice todo va al desastre. Cuando hay una negatividad persistente y eso da paso a la resignación y a un silencio, como vuelvo y te repito, un silencio que genera, como digamos, mucho malestar en la otra persona.
0: Increíble lo que tú nos aportas de la desilusión al desaliento. Ahora pasemos en este mapa del desaliento al distanciamiento. Se llega a preocupar uno tanto por uno mismo, por sus propios asuntos, que pierde de vista al otro. Y no les queda más energía emocional para poder contribuir y ayudarle al compañero. Y entonces se pierde algo fundamental, que es la unidad. El distanciamiento en el matrimonio es causado principalmente por la falta de comunicación afectiva, por el estrés crónico diario al que estamos sometidos, por los conflictos no resueltos y la pérdida de esos pequeños momentos de conectividad afectiva. Aparecen de pronto en la rutina problemas o conflictos de comunicación. Por ejemplo, los silencios o los reproches, ya la persona no te contesta. O sea, monosílabamente, hace que la otra persona te está, mi amor, te quería, ya no queremos conversar de muchos temas. Se deja de hablar de forma sincera y se acumulan quejas sin resolver. También puede haber acumulación del rencor, guardar enojo por viejas discusiones que no se sanaron a tiempo. Y podríamos anotar aquí también la falta del escuchar, ignorar las señales y los intentos de acercamiento de la otra persona y entrar en ese egoísmo que en la relación de pareja es tan terrible y aniquilador.
1: Bueno, Alex, esta etapa es muy gradual porque, como dices tú, del desaliento al distanciamiento viene otra etapa que la refuerza, es decir, que refuerza la etapa anterior, que es del distanciamiento a la desconexión, ¿sí? Y aquí la pareja ya va avanzando, cuando hay distanciamiento la pareja se desconecta, cada uno comienza a sentirse solo, principalmente cuando está en presencia del otro. Ya no se confía en el cónyuge, ya el resentimiento. Ya no se confía en el cónyuge, ya el resentimiento crece, el resentimiento se vuelve como una moneda que usted va ahorrando ese resentimiento y lo va como acumulando, ¿cierto? Se levantan barreras, la intimidad es muy poco frecuente porque no hay ese deseo, se apaga esa emoción. Y podemos hablar entonces por qué se da la desconexión. Hablemos del distanciamiento inicial. Como tú lo decías, Alex, en el punto anterior, el estrés, la rutina, el exceso de pantallas, el computador, la televisión, el celular. Esto está reduciendo mucho, Alex, las charlas profundas en la pareja. Se priorizan las obligaciones. También, como decía, la acumulación de pequeñas brechas. Se evitan por los conflictos, por comodidad, lo que genera resentimiento silencioso y la pérdida de curiosidad por el mundo del otro. También podemos hablar de la desconexión crónica, cuando el vínculo afectivo se apaga por completo, se pierde la empatía, molesta el contacto físico. como me molesta, ya no busco una caricia, ya no quiero un beso, no quiero que te me acerques. El contacto físico está muy regulado emocionalmente. Volvemos a la relación muy fría y puramente funcional. ¿A qué se debe una relación funcional? Ya no nos volvemos un matrimonio romántico, amoroso, sino funcional. Por ejemplo,

0: conversaciones superficiales, como tú lo decías, que solo se habla de logística, porque todo hogar tiene una logística. Ya hicieron las tareas los niños, ya se pagó los recibos, ¿qué más hace falta del mercado? Ya hay reunión familiar, ¿quién va? Tú o yo, o sea, esas son las...
1: Como en automático.
0: Claro, esas son las, digamos, las funcionalidades y se vuelve todo superficial, enfocado en esas conversaciones a las funcionalidades del hogar. La soledad, entonces, se comparte la soledad porque cada uno siente un vacío emocional al lado de la otra persona, llegando a la indiferencia. Entonces, ¿qué te parece la conversación con una amiga diciéndote, hola, ¿cómo estás, Margarita? Y dice, oye, qué bien, a tu esposo lo premiaron en el trabajo. No, yo no sabía.
2: Es terrible.
0: No, que en la reunión de padre de familia felicitaron a tu niño. No, mi esposo no me dijo nada. Mira, estas situaciones cuando ya hay una apatía, ¿no? Frente al cónyuge y no se comparten las emociones, no se comparten los miedos, no se comparten los logros. O cuando yo me siento vulnerable, lo comparto con otras personas, pero no lo estoy compartiendo con mi cónyuge. Entonces, esta etapa es una etapa gradual, pero también muy, muy, muy difícil en la pareja.
1: Bueno, les quiero contar que vamos para la etapa sexta, que es donde pasamos de la desconexión a la discordia. Los conflictos que estaban reprimidos ahora salen a flote. La crítica, la ira, el desprecio están en todos los encuentros verbales y muchos sienten que están durmiendo con el enemigo. Miremos, por ejemplo, que hay señales de haber perdido ese interés y ese amor, como la falta de interés genuino en tu día a día, el desinterés en la intimidad, el afecto físico, el dejar de considerarte una prioridad en tu vida o una comunicación fría, cortante, la ausencia de planes juntos a futuro. Hablemos de la indiferencia cotidiana. Ya no pregunto cómo te fue, ¿cierto? En el día a día, ignorar los detalles importantes sobre ti, nuestra apatía en tus emociones. Muchas veces la persona ya le dice, y esto es como para evaluarnos, yo te había dicho eso, ¿en qué momento? Porque estamos ahí, pero estamos ausentes, está en nuestro cuerpo, pero emocionalmente estamos desconectados. De pronto aparece la distancia física y afectiva, desaparecen los besos, los abrazos espontáneos, las caricias, la intimidad sexual, sin una razón médica o de fuerza mayor. Y estos son señales que aparentemente sutiles van marcando una pauta y una señal de alerta para que yo pueda autoexaminarme. Ya tú no eres la prioridad. Por ejemplo, siempre hay una excusa para no verte, prefiere ocupar su tiempo libre en otras actividades. ¿Usted no va a salir? ¿Usted no va a entrenar? Vaya al fútbol y ve qué raro, antes me cancelaban los planes, ahora no me quiere ni ver. Postergar constantemente el estar contigo. O la comunicación ya se vuelve distante, se vuelve cortante. Las conversaciones se vuelven superficiales, se responden con monosílabos, se reacciona con irritación, con crítica constante ante cualquier comentario. Entonces, ¿dónde quedaron los planes y los sueños a futuro? Cero planes y solo sueños a futuros. Se evita hablar de proyectos a mediano o a largo plazo y se actúa como si su vida fuera completamente independiente a la tuya. Y ya vemos cómo en este decreciente ya vamos a llegar al punto final, pero estas señales indudablemente son claves para que yo identifique en qué etapa de este mapa estoy.
0: Bueno, Alex, así como esa etapa que acabas de mencionar es ya mucho más complicada que las anteriores, pues mira la que entramos en la última, en la séptima etapa del divorcio emocional, y es de la discordia al divorcio emocional. El sueño que yo inicio este matrimonio ya está muerto, y no solo muerto, enterrado. Sin embargo, las parejas deciden no divorciarse, que por los hijos, que por el dinero, que no hay para comprar una segunda vivienda, que por la culpa o simplemente por guardar imagen frente a familiares y amigos. Pero emocionalmente, esta etapa de la discordia al divorcio emocional, vemos que las parejas se distancian por dentro. Vivimos bajo el mismo techo, seguimos juntos, pero ya no tenemos un mundo íntimo, ya no tenemos metas, ya no tenemos afecto. Y esto es anticipación de una ruptura realmente definitiva. La discordia, ¿cómo la podemos describir, Alex? Como ese proceso de peleas que no tienen final. Discusiones diarias por cosas pequeñas. ¿Por qué derramaste la leche? ¿Por qué me ensuciaste la estufa? ¿Por qué dejaste los platos sin lavar? Y estas pequeñas peleas, Alex, son

0: pero no, la preferimos desgastarnos. Y yo he visto mucho eso en parejas jóvenes, Ares, que tienen menos de 10 años de casados y prefieren divorciarse a tratar de solucionar el asunto, ¿cierto? El divorcio emocional, entonces, queridos oyentes, es un muro de indiferencia. Ya no hay un enojo fuerte, ya pasó la etapa de la explosividad. La pareja simplemente deja de importar y da igual lo que haga. Vidas separadas, duermen en la misma casa, pero hacen planes, ríen y sufren cada uno por su cuenta. Y por último, el adiós de la intimidad. Se pierde el cariño, se pierde el apoyo diario y el deseo de contarle al otro cómo le fue en el día. Triste este panorama, ¿cierto, amor?
1: Sí, la pregunta que tendríamos que hacernos nosotros es en qué parte de esta escala está ubicado su matrimonio en estos momentos, porque estamos a tiempos de poder reaccionar o buscar asesoría al respecto. Hablemos entonces de que el amor de Dios nos hace inmunes a este divorcio emocional.
0: Sí, porque hemos hablado durante muchos minutos del problema, ¿no?
1: Correcto.
0: Hemos hablado de la radiografía y el mapa de un matrimonio que está abocado al divorcio, pero ahora hablemos, Alex, en este momento de las cosas importantes, cómo solucionar esto.
1: Claro que sí. El amor de pareja no es suficiente, le queremos decir, amables oyentes, para restaurar la relación matrimonial. Usted necesita encontrarse con un amor más grande, más incondicional, más inagotable, más eterno, más a prueba de todo, y ese es el amor de Dios. Nos dice la epístola primera de Juan 4:12, nadie ha visto jamás a Dios. Si nos amamos unos a otros, Dios permanece en nosotros y su amor se ha perfeccionado en nosotros. Y este versículo aporta algo muy valioso para la relación en pareja, y es que Dios es invisible, sí señor, pero su presencia se hace real a través del amor de los creyentes, ese amor que nos tenemos el uno al otro. Cuando esa chispa del amor de Dios vuelve a cobrar vida en nuestro corazón, a calentarse nuestro corazón, entonces allí nosotros empezamos, como quien dice, a tener vida, y la necesidad de Dios es algo fundamental para los seres humanos. Nadie puede ver a Dios con sus ojos, de estos ojos físicos, pero sí puede sentirlo en su espíritu. El amor de Dios es como que la prueba. Las personas aman de verdad cuando demuestran que el amor de Dios vive en ella. Y a ese es al que tenemos que apelar, porque el amor humano es egoísta, egocéntrico, tiene límites, pero el amor de Dios es inagotable. El amor completo es el amor de Dios que llega a su meta cuando se hace maduro en la práctica diaria de nosotros, glorificarlo a Él, porque ese es el propósito inicial del matrimonio. Glorifiquemos a Dios. En este contexto es importante entonces que las manifestaciones del amor restaurador de Dios se reflejen en la pareja.
0: Bueno, Alex, hemos llegado entonces al punto vital de nuestro programa, y es a entender que ese amor de Dios y las manifestaciones de ese amor son o es lo único que puede restaurar una pareja, ¿cierto? Cuando una pareja que ya está en estado crítico, yo he visto parejas literalmente divorciadas emocionalmente y aún físicamente, donde ya han pensado que esto no tiene punto de vuelta, donde ya han pensado que están frente a lo peor, vemos cómo al encuentro con ese amor de Dios que acabas de decir, tan restaurador, tan positivo, tan llenador de vacíos, y podemos expresar el amor a nuestra pareja, ¿cierto? Y es que cuando uno está lleno de ese amor, podemos identificar cuáles son las causas que nos llevaron a este distanciamiento. Evitar entonces, comenzamos a ser tan llenos de ese amor, de esa presencia de Dios en nuestra vida, que ya comenzamos a evitar los muros, los reproches, la actitud destructiva, y comenzamos a asumir una actitud constructiva. Entonces comenzamos a fomentar como la comunicación, el tiempo de calidad, los pequeños detalles. Entonces, ¿cómo vamos a reavivar la relación? ¿Cierto? ¿Cómo lo vamos a avivar? Vamos a ver entonces.

0: Entonces, siete maneras vitales de avivar una relación. La primera de ellas es un amor que perdona. En Proverbios 10:12.
1: Proverbios 10:12 nos dice: el odio despierta rencillas, pero el amor de Dios cubre todas las faltas. Bueno, dice: el amor cubre todas las faltas.
0: Y es que el amor cubre todas las faltas. Yo lo puedo decir por experiencia propia, Alex, porque realmente nuestro matrimonio es un matrimonio normal. Lo considero así. Y a veces estamos enojados por una situación. Algo que hiciste no me gustó. Bueno, muchas cosas en las cuales una pareja se puede enojar. Pero cuando yo estoy en esos tiempos con Dios, en oración, en alabanza, leo su palabra, me lleno de la presencia de su Santo Espíritu, cuando siento la paz de Dios y después te veo, se me va el enojo. Yo hasta pienso, yo por qué estaba enojada con mi esposo. Te veo tan especial, tan agradable a mi vista, a mis sentidos, que porque es la misma presencia de Dios. El amor de Dios cubre multitud de faltas. Hay que pedir perdón. ¿Y cómo se pide perdón? Bueno, para pedir perdón en pareja, vamos a dar unas claves a nuestros oyentes, Alex.
1: Por favor.
0: Cuatro claves para pedir perdón a tu pareja. Primero, confiese, diga: me equivoqué. O sea, usted no se justifique, porque eso es lo peor que podemos hacer cuando nuestro cónyuge está enojado o enojada por alguna situación. Usted diga: perdón, me equivoqué. Segundo, hágase el triste. Si no lo está, demuestre tristeza por su falta, demuestre tristeza por su ofensa. Diga: lo siento mucho, de verdad, no lo quise hacer, no me gusta verte triste. Y yo también estoy triste porque estamos enojados. Eso, comunique su tristeza. Y después comunique su arrepentimiento. Yo no quiero volver a hacerte sentir así. Realmente odio hacerte sentir de esa manera. Odio las cosas que te dije y que se están haciendo sufrir. Nunca más quiero herirte de esta manera. Esas son el arrepentimiento. Y por último, haga la petición. O sea, tira el sablazo al final. Suaz. ¿Me perdonas? ¿Me perdonas? ¿Sí? ¿Porfis? ¿Me perdonan? ¿Lo podemos volver a lograr? Lo vamos a intentar. Mire, entonces, cuatro claves para que su pareja lo perdone o la perdone. Porque nosotras las mujeres también somos como que de armas tomar, ¿no? Confiese: me equivoqué. Tristeza: lo siento mucho. Arrepentimiento: ya nunca más quiero volverte a hacer sentir así. Y por último, haga la petición y dígale: ¿me perdonas?
1: En segunda instancia, tenemos que hablar de un amor que sirve, ¿cierto? La palabra de Dios nos dice en Romanos 12:10, amados los unos a los otros con amor fraternal, en cuanto a honra, prefiriendo los unos a los otros. Y es que este lenguaje de servicio, manifestar ese amor con el lenguaje de servicio, se dedica a descubrir y a satisfacer las necesidades de la pareja y hacer que el cónyuge se sienta honrado y comprendido. Y esto es muy importante. Uno, cuando está en función de pensar en lo que le falta a su pareja, entonces uno quiere sorprenderla, quiere traerle a aquellas cosas que le gusta hacer por ella. Y este tipo de cosas, de practicarlas en el ejercicio continuo de la vida cotidiana, va limando asperezas, va suavizando y va allanando el camino para que las relaciones puedan armonizarse.
0: Bueno, Alex, y es que todo parte del amor, como lo ven, un amor que sirve, el amor de servicio. Qué lindo, porque hoy escuché un comentario por internet que decía que la pareja siete veces más feliz es aquel que el esposo le lleva todos los días el café a la cama a la esposa. Y yo me sentí muy privilegiada, porque tú todos los días me llevas mi tinto a la cama muy temprano en la mañana cuando nos despertamos, y eso es uno de nuestros hábitos que, bueno, los oyentes dirán: ay, pero qué conchuda. No, es la forma en la que tú me dices que me amas y que ese día lo quieres vivir de la mejor manera conmigo. Así me siento, y eso es muy bonito, ¿no? El amor que sirve. Pero también tenemos que hablar del amor que persevera, porque es que podemos idealizar el amor bajo un sentimiento que no es constante, pero el verdadero amor persevera, que dice Eclesiastés 4 del 9 al 10.
1: Mejores son dos que uno, porque tienen mejor paga de su trabajo. Porque si cayere el uno, le levantará a su compañero. Pero ay del solo, que cuando cayere no habrá segundo que lo levante.
0: Bueno, muy bien, por este versículo tan lindo. Cuando un amor está reforzado, un cordón de tres dobleces no se puede romper, ni mucho menos hacerlo fácilmente. Y este es el amor que resiste los tiempos difíciles. Todas las parejas, Alex, vamos a pasar por momentos difíciles. Vamos a pasar por situaciones de escasez, por situaciones donde hay un problema familiar, situaciones donde hay cambios, se presentan crisis, pero ante la crisis, pues hay que tener mayor unidad, hay que tener mayor entrega. Es algo muy bonito. Me acuerdo yo cuando estábamos recién casados, vivíamos en Barranquilla, en el barrio El Concord, y pasamos por una crisis. De pronto empezar el matrimonio, económicamente no éramos solventes, y yo me acuerdo que todas las noches no teníamos televisión, en ese entonces todas las noches poníamos alabanzas, ¿te acuerdas? En cuando eran los CDs poníamos alabanzas, y me acuerdo mucho de que en ese entonces estaba en pleno furor la canción de Alex Campos, Me Robaste el Corazón, y otras de ese mismo trabajo discográfico, Vuelve Pronto. Bueno, en fin, vemos entonces cómo nos uníamos de las manos, cómo orábamos, cómo le pedíamos a Dios juntos. No estábamos distraídos por nada, estábamos esperando nuestro primer bebé. Y era algo tan lindo, pues, que nosotros, pues, en ese momento recuerdo. Y vemos que muchas parejas se han olvidado cuando han pasado por momentos difíciles, por valles de aflicción. ¿Qué lo sostuvo? Pues el amor, precisamente el amor de Dios. Y por eso nosotros queremos decirles a ustedes que ante los problemas no podemos alejarnos. Antes debe haber mayor unidad frente a las situaciones difíciles.
1: En quinta instancia vamos a un amor que celebra, nos dice Cantares capítulo 6 verso 3, yo soy de mi amado y mi amado es mío, él apacienta entre los lirios. Expresa una unión profunda, una entrega total y la seguridad absoluta del amor mutuo de dos personas. Este amor se reaviva cada día el gozo del estar casado, del cultivar detalles, amor y humor, el ponerle ese ingrediente de esta dosis que necesitamos los seres humanos de ternura para poder alimentar la llama que está en medio de una pareja que se ama.
0: Nunca hay una persona más atractiva ni más atrayente que la que te hace sonreír, ¿sí o no? La que te hace reír. Eso es que mantener buen humor en la pareja es algo increíble, porque la persona que te hace reír es esa persona que está ahí cerquita de tu corazón. Por último, un amor que se renueva para evitar el divorcio emocional. La palabra de Dios nos dice en 1 Corintios 13:8,

0: cuatro aspectos que tengo hoy, son básicos, que quiero lograr, cómo lo voy a lograr y cuándo lo voy a hacer. Y sería muy importante que dialoguemos y nos proyectemos con esto en mente. Vamos a orar al mejor tiempo de este programa. Amado Dios, te damos infinitas gracias en el nombre de Jesús por el privilegio de estar casados, por haber llegado a la instancia de encontrar una persona que encajara en nuestras vidas, que juntos pudiéramos construir y soñar un mismo sueño, que nos dieras la dicha de poder conformar una familia. Hoy te rogamos por cada uno de los hogares en la etapa en que puedan encontrarse, que tu mano restauradora, protectora, salvadora, pueda venir y obrar en medio de nuestra familia, porque si Jehová no edifica la casa, en vano trabajan los que la edifican. Por demás es que yo me levante temprano y vaya tarde a trabajar, si tú, Señor de los cielos, no alimentas y si tú no cultivas este sueño en medio de nosotros. Bendice los hogares, fortalece las relaciones, aviva el fuego del amor en medio de nuestros corazones. Hoy te rogamos, Señor, que bendigas a esta vasta audiencia y que pueda, Señor, seguir llegando a muchas personas para darnos la oportunidad de ser restaurados. Continuamos en tu dulce presencia. Te lo estamos pidiendo en el dulce nombre de Cristo Jesús. Amén.
1: Muy bien, queridos oyentes, y de esta manera hemos llegado al final de nuestro programa por la noche de hoy. Pero recuerde que la cita es para mañana en este mismo horario de 9 a 10 de la noche, aquí por Colmundo, la radio que te acerca en Casados Seamos Felices. No olvides compartir el link de este programa, el link de YouTube, a tus amigos, a tus familiares, para que estemos casados y aún felices. Que Dios les bendiga rica y abundantemente. Chao, chao.
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0: 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En ASB Colmundo son las 10 en punto.
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0: En ASB Colmundo son las 10:44 minutos.
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0: 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En ASB Colmundo son las 11 en punto.
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0: En ASB Colmundo son las 11:29 minutos.
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0: En ASB Colmundo son las 11:49 minutos.
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En ASB Colmundo son las 12 en punto.

0: En ASB Colmundo son las 12:32 minutos.
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0: En ASB Colmundo son las 12:48 minutos.
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0: 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En ASB Colmundo es la 1:00 PM.
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0: 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En ASB Colmundo son 2:00.
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0: En ASB Colmundo son los 15 minutos.
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0: 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En ASB Colmundo son las 2:46 minutos.
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0: 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En ASB Colmundo son las 3 en punto.
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0: 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En ASB Colmundo son las 4 en punto. 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
1: Así dijo el Señor: guardad derecho y haced justicia, porque cercana está mi salvación para venir, y mi justicia para manifestarse. Bienaventurado el hombre que hace esto, y el hijo de hombre que lo abraza. Isaías capítulo 56, versículo 1 y versículo 2. Bienaventurado el hombre que hace esto, y el hijo del hombre que lo abraza. Un cordial saludo para todos los oyentes de Colmundo, la radio que te acerca a la familia, a las buenas costumbres, a la fe, a la esperanza y al amor. Bienvenidos a su programa AMPM. Estamos transmitiendo desde la hermosa ciudad de Palmira, la Villa de las Palmas, la capital agrícola de Colombia. Aquí, en el departamento del Valle del Cauca. Bueno, gracias a todos los que nos acompañan en este programa, en este tiempo especial que nos regala el Creador. Bueno, dándoles a todos pues un saludo de verdad cordial, un saludo de amor, de fe, de esperanza por toda la situación que ha pasado en nuestro país, con el movimiento telúrico tan fuerte que tuvimos. Bueno, se movió muy fuerte la tierra, un temblor fuertísimo, muchas ciudades afectadas, muchos hogares afectados, muchas vidas seguramente que partieron en la presencia de Dios, otros que están desaparecidos. Bueno, un momento de dolor, de tristeza, para lo cual pues dirigimos a Dios nuestro corazón, nuestra oración, para que Él tenga misericordia de nuestra tierra, de nuestras familias, pueblos hermosos que conforman este bello país. Aún personas que, siendo extranjeras, que estén por aquí y les haya tocado ese momento tan, tan duro. Aquí seguimos pendientes de todo para poder ayudar en lo que esté a nuestro alcance, en oración y en acción. Bien, queridos oyentes, usted que está conectado a través de la radio, de las emisoras de Colmundo, ahí en Cartagena, en Medellín, en Bogotá. Bueno, muchas gracias. Y también los que se conectan por internet, por la plataforma digital www.colmundoradio.com.co. Como también a todos los que se conecten por YouTube, ahí estamos al aire por internet desde Colombia para cualquier país fuera de Colombia. Y para Colombia, en aquellos rincones donde las emisoras no entran, las ondas, las radiales no llegan por temas técnicos, climatológicos, etc. Gracias a todos los que nos escriben en nuestro chat, 311-364-5093, el chat de WhatsApp. Muchos de ustedes que se acercan, que nos envían su notica, su gratitud, su saludo. Bueno, de verdad que los que enviaron sus peticiones para orar también fueron enviadas allá a Jerusalén. Y bien, es bueno compartir a través de estos chats, de los grupos que tenemos por WhatsApp, y los chats también del YouTube y el Facebook cuando estamos en

0: Facebook y compartir desde dónde nos escuchan, saber que en dónde, de qué parte nos escuchan y bueno, también poderles atender. Algunos envían peticiones, cadenas de oración, petición de oración y bueno, y también informar, claro, desde dónde nos están escuchando. Un saludo general para todos los que se encuentran en Cali, ciudad muy afectada por este sismo tan fuerte que tuvimos, al igual que Manizales. Muy triste, de verdad, por las situaciones de Manizales, de Pereira y aquí de Cali, nuestros vecinos, que fue tan, tan duro. Seguramente hay más partes que pues todavía estamos esperando reportes, pero donde quiera que ustedes se encuentren. Saludo de todo corazón a la gente linda del Chocó, que también pues allí fue el epicentro de este sismo que tocó nuestro país, y todos aquellos lugares también donde se hayan tenido afectaciones, no sé, seguro Bogotá, que también se sintió muy fuerte, y en muchas otras regiones de nuestro país, en Medellín, por supuesto, también a todos los que están allí en Antioquia, en Chocó, para todos un saludo especial, un abrazo grande y una oración muy grande, a nuestro Padre Dios para que todo salga bien, para que todo pueda tener el cuidado, la misericordia, el auxilio de Dios a través de su mano poderosa y de todos los que hacemos parte de su obra, sus hijos. Estemos unidos para ver la gloria de Dios. Mis queridos oyentes, saludos de mi esposa también, Yolanda Salazar. Bueno, ella ya viene regresando de su peregrinación de Mujeres Empoderadas. Les tocó una ruta muy, muy linda, muy intensa. No alcanzó a enviarles el saludito, pero me dijo que por favor les dijera que cumplió con su meta de orar por todos ustedes allí. Y bueno, en las redes sociales, pues en Instagram de nuestra líder Saidi Eliana Mora, nuestra líder mundial, ahí están todos las fotos, los videos, los tiempos de oración que se dieron en vivo. En fin, más que suficiente para que aún sigan mirando los lugares que se visitaron, los temas que se dieron, los tiempos de oración. En fin, un saludo muy especial de ella. Bueno, ya próximamente estará con nosotros aquí en directo en el programa, en su sección, Manejando tu vida, mi vida y nuestras vidas. Entre tanto, entonces, bueno, les quiero compartir que vamos listicos con la tacita de café, vamos listicos con la libreta de apuntes. Y nos fuimos a nuestra primera sección del programa. Vamos a buscar a Dios con todo el corazón en Nutrientes para el Alma.
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0: 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Bueno, aquí compartiendo la misericordia de Dios. Bueno, yo tengo mi familia en Manizales, en Pereira, en Ibagué, en Medellín, y gracias al Señor, pues Dios los ha protegido. Y es claro que una manera de expresarle delante de ustedes mi gratitud a Dios. Y por muchos de los que seguramente son sus amigos y familiares también, que los ha guardado. Y a los que han tenido esa dificultad, pues ahí estamos en oración, por cada familia, por cada amigo, por cada vecino, bueno, por cada paisano, la gente linda de nuestras regiones que tanto queremos. Vamos a ir al nutriente, vamos a ir a la palabra de Dios, que Dios nos fortalezca a través de su palabra. Y bueno, el capítulo 56 de Isaías, al comienzo le leía, así dice el Señor, guardad derecho y hacer justicia. Guardad el derecho, el de lo que Dios quiere para nosotros vivir, guardar lo que Él ha establecido en sus principios, Él lo ha establecido en su palabra,

Él lo ha establecido en sus preceptos y esa es una decisión certera que nosotros debemos tomar, el guardar, el guardar. Josué 1:8 nos dice, lo recordamos, nunca se apartará de tu boca este libro de la ley, sino que de día y de noche meditarás en él, para que guardes, dice allí, para que guardes y hagas conforme es y hagas conforme a todo lo que en él está escrito, porque entonces harás prosperar tu camino y todo, óigalo bien, todo te saldrá bien. Entonces es el guardar tiene que ver con el llevar al corazón y el llevar a la mente lo que Dios nos ha entregado en sus preceptos, en sus mandamientos, en sus principios. Es guardarlo allí en el corazón. Nunca olvidar lo que viene de Él. Nunca olvidar el andar en su derecho, en su camino. Él es de verdad nuestro Padre. Él es nuestro Creador. Él es nuestro Dios omnipotente. Él es el que es el dueño de nuestra vida, el que tiene su última palabra para con nosotros. Él es el que nos cuida. Él es nuestro papá. Él es nuestro Dios, nuestro Señor en quien creemos. Y lo que Él tiene para nosotros es lo mejor, como es su palabra, como es su verdad. Recordando siempre, ¿no? Él es el camino, Él es la verdad y Él es la vida. Él está dispuesto siempre, siempre para atendernos, para acompañarnos, para guiarnos. Él nos muestra el camino, Él nos muestra la verdad, Él nos muestra la vida. Él tiene misericordia de todos nosotros, los que nos hemos acercado a Él, de sus hijos. Por eso, así dice el Señor, guardad el derecho y hagan justicia. Hacer justicia no es otra cosa, ¿cierto? El hacer justicia es el cumplimiento de la ley. La justicia es el cumplimiento de la ley. La justicia es el cumplimiento de su palabra. Es cumplir las palabras escritas en el libro, en el manual de la vida. Por eso necesitamos cada vez más acercarnos al manual de vida, que es la escritura, que es la palabra de Dios, que es la Biblia, y leerla, y meditar en ella, también oírla, es leer, es, por supuesto, estudiarla, es memorizarla, que memorizar es guardarla, y es, meditar en ella. ¿Hasta qué punto lo hemos realizado? ¿La hemos puesto en práctica? ¿O cómo lo vamos a poner en práctica? ¿Cómo vamos a obedecer a nuestro Padre, a lo que Él nos enseña? Nosotros tenemos este gran objetivo de vivir de acuerdo a lo que nos dice la palabra de Dios, de cumplirla, de hacer justicia, que la palabra de Dios se cumpla en lo que yo pienso, en lo que yo hablo, en lo que yo guardo, en lo que yo hago, lo que yo guardo en mi corazón y lo que sale de mi corazón, es para hacer las buenas obras, las obras que agradan a Dios y que son edificantes y que son fructíferas para todos aquellos que nos rodean. Así dijo el Señor, guardad derecho, no lo olvidemos, y haced justicia, porque cercana está mi salvación para venir, y mi justicia para manifestarse. Eso es lo que nosotros debemos hacer, y esto tiene recompensa, y esto tiene un fruto, y esto tiene una cosecha, que seamos partícipes de su salvación que está cercana para muchos, de su justicia que se quiere manifestar. Siempre que escuchamos la palabra justicia,

iglesia, pues recordamos tantas cosas lindas del Señor, ¿no? Él nos dice, no he visto justo desamparado, ni su descendencia que mendigue pan. La justicia, lo que el justo vive, lo que el justo practica, y el justo de los justos es nuestro Señor Jesucristo, a quien nosotros hemos recibido en el corazón, en quien nosotros creemos y lo tenemos como nuestro referente, como nuestro modelo, molde, ejemplo a seguir. Seguir su camino, sus palabras, y ser verdaderos discípulos de Jesucristo, y ser verdaderos cristianos. Cercana está la salvación de Dios, y cercana está su justicia para manifestarse. Pero debemos guardar del derecho y hacer la justicia. Bueno, esto es bien especial porque nos nutre, nos alimenta, ¿no? Nos llena del propósito de Dios. Y cuando uno tiene el propósito de Dios, pues lo tiene todo. El problema es cuando no tenemos el propósito de Dios. Cuando vivimos sin propósito, pues es una vida que no tiene frutos, que no tiene contentamiento, alegría. Una vida ahí pasajera, ahí simple. Es una vida sin dulzura, sin propósito, sin frutos, bueno, y aún también sin huellas, sin dejar un legado, una huella en aquellos que nos han conocido, en aquellos con los que hemos tratado tantas cosas en tanto tiempo. Es entonces lo que Dios nos pide: guardemos su derecho y hagamos su justicia, cumplamos su palabra, cumplamos su camino, cumplamos su plan perfecto. Jesús dijo en Juan 10:10 en la segunda parte, este es su plan perfecto. Yo he venido para que tengan vida. He venido para que tengan vida y para que la tengan en abundancia. El plan de Dios. Una vida abundante, bueno, podemos recordar, es una vida con sentido, una vida con felicidad, es una vida con el cumplimiento de la voluntad de Dios en cada uno. Es una vida especial, es una vida que agrada a Dios y que agrada al prójimo. La vida abundante, ¿cierto? La vida que Él tiene para nosotros. Eso es entonces lo que nosotros vamos a recibir. Dice el versículo 2. El versículo 2 dice ya 56. Vamos a ir desglosando, vamos a irlo con despacio, mirando, aprendiendo, nutriéndonos de lo que es el manual de la vida, la palabra de Dios. Una cosa ya está clara: Dios es el que nos habla y que nos dice que guardemos derecho y que nos dice que hagamos justicia. Eso es lo que Él quiere para nosotros. ¿Por qué? Porque ese es su plan. Ese es su plan de salvación y su plan que se va a manifestar, que es su justicia en la tierra, a través de nosotros, a través de nosotros sus hijos, a través de nosotros sus discípulos. Por eso tenemos que ser parte de la solución a esta sociedad y no parte del problema. Por eso debemos aportar lo mejor de nosotros a esta humanidad. No tenemos otro objetivo, sino el primer objetivo es amar a Dios con todo nuestro corazón. Y el segundo objetivo es amar al prójimo. Y tercero, como a nosotros mismos. Pero ahí en el propósito de Dios es en pensar en las demás personas cuando escuchamos que la salvación del Señor se quiere presentar. Y nosotros estamos llamados a llevarle la salvación, a llevarle mejor vida, esa calidad de vida a tantos, que solamente la puede dar Jesucristo. Solo Jesús hace un hombre nuevo. Solo Jesús trae paz. Solo Jesucristo trae una vida abundante. Solo con Él, conociéndolo a Él cada día más. Y bueno, obedeciendo a su plan y obedeciendo a sus palabras. Por eso el versículo 2
de Isaías 56 nos dice lo siguiente. Póngale cuidado. Bienaventurado el hombre que hace esto y el hijo de hombre que lo abraza. Será bienaventurado. Será una persona, dichosa, que todo lo que emprende, pues le va bien, porque lo hace para el Señor. Bienaventurado. Toda decisión, todo plan, todo desafío que lo hace para el bien, para agradar a Dios. Bienaventurado es dichoso, es una persona que vive para agradar a Dios. No hay otra palabra, ¿no? Vive para agradar a Dios. Vive para buscarle una sonrisa a nuestro Padre. Es una bienaventurada. Y todo lo que él va haciendo se va dando, porque lo hace para la gloria de Dios. ¿Y quién es el bienaventurado? El hombre que hace esto. Es decir, el que guarda el derecho, el que hace justicia. Y el bienaventurado, aquel hijo de hombre que abraza estas características o estos planes de vida para ejecutar, como es guardar el derecho, hacer justicia. Pero vienen otros dos puntos muy importantes aquí en el versículo 2. Es bienaventurado el hombre que hace esto, el hijo de hombre que lo abraza. ¿Qué abraza? Bueno, continúa diciendo que guarda el día de reposo para no profanarlo y que guarda su mano de hacer todo mal. Guarda su mano de hacer todo mal. Se guarda para no hacer lo malo. Se guarda para hacer lo bueno, lo agradable. Sí, lo que agrada a Dios. Lo bueno que viene del corazón de Dios. Ahí nos dice claramente, ¿cierto? Aquel que guarda el día de reposo, recordemos que Dios nos habla el día de reposo, y nuestro Señor Jesucristo pues nos afirma que el día de reposo es para la gloria de Dios. Y el día de reposo puede ser, el Señor hizo creó la tierra, ¿cierto? Creó todo lo que nos rodea en 6 días, y en el séptimo pues reposó. Y el reposo es estar más comprometido con el Señor. El reposo viene a ser a tener mayor tiempo para Dios. Es el día para Dios. Es el tiempo para Dios. Es donde más voy a buscarlo allí en su palabra. Es donde más voy a orar. Es donde más voy a hacer buenas obras, como lo dice el Señor. En el día de reposo hay que hacer buenas obras. Pero ese día, bueno, ese día pueden ser todos los días. Porque en todos los días hay momentos para hacer esto, de estar con el Señor, de agradarlo, de hacer las buenas obras. Por ejemplo, dentro de las 24 horas del día, sacar una hora en la mañana, una hora al mediodía, un ejemplo, ¿no? Una hora en la noche, dedicada completamente al Señor, es un tiempo dedicado a Él para estar con Él, para descansar con Él, para reposar con Él y para hacer lo que a Él le agrada. Es dedicar tiempos, puede ser horas, puede ser un día, pero dedicado completamente para Dios, en la búsqueda, en la comunión y en la acción. En la acción. El Señor lo dice de muchas maneras. Como si uno de sus animalitos se cae por ahí, una ovejita suya se va a un hueco y el día de reposo no la va a salvar, pues hay que rescatarla. O sea, el día de reposo es para rescatar, es para salvar, es para compartir del Señor también, es para ayudar a otros en determinado momento. El día de reposo es para agradar a Dios. Llámese también la hora de reposo, las 2 horas de reposo, de descanso, dedicación a Dios, mi Señor, haré para Él.

de obra para él, como el rey David lo dijo. No haré para el Señor nada que no me cueste. No haré nada para Dios que no me cueste. Y me cuesta sacar tiempo. Y me cuesta sacar un día. Seguro. Porque las horas tienen valor. Y los días también tienen valor. Hora de trabajo, día de trabajo. ¿Cuánto es su hora de trabajo? ¿Cuánto vale su hora de trabajo? No haré para Dios nada que no me cueste. Entonces una persona, como aquí lo dice, que abraza y que guarda el día de reposo, es un bienaventurado, que dedica tiempo exclusivo para el Señor. El tiempo que usted ha determinado, en la mañana, en la tarde, en la noche o solo en la mañana, pero son tiempos exclusivos para Él. Tiempos de verdad dedicados, consagrados para nuestro Señor, para contemplarle, para cantarle, para alabarle, para adorarle, para agradecerle y para ofrecerle también nuestra vida en obra, en acción, haciendo su ministerio, haciendo su voluntad, sirviéndole a Dios. Nunca olvidemos esto. Nuestro objetivo es conocer a Dios. Nuestro objetivo es amar a Dios. Y nuestro objetivo es servirle a Dios. Yo le conozco, yo le amo y le sirvo el día de reposo o las horas de cada día que dedico como tiempo de reposo para Él, dedicado exclusivamente para Dios. Esto lo hace a uno, bueno, bienaventurado. Y esto nutre mi vida, es un nutriente, esto me da vida, me da salud. Me levanta en medio de las tristezas, de las dificultades, de los problemas, de las metas, de los desafíos. Esto nos da vida, esto nos nutre. Cuando la palabra de Dios nos lleva a conocerle cuál es la voluntad. Su voluntad es que guardemos el derecho, que hagamos la justicia, que seamos bienaventurados, que guardemos el día de reposo. Pero también nos dice en la segunda parte del versículo 2 de Isaías 56, y bienaventurado el que guarda su mano de hacer todo mal. Oiga, oigámoslo bien, ¿no? Guarda o que guardemos, y todos estamos comprometiéndonos con el Señor, que guardemos nuestras manos de hacer todo mal. O sea, dedicarle nuestras manos al Señor para hacer toda buena obra, para tener hechos, para tener testimonio, para tener frutos, que demostrar, que dar para nuestro Señor. Como está escrito en Juan 15, si lo recordamos por un momento, el Señor nos dice en Juan 15 que nosotros estamos llamados a dar fruto, un fruto que se vea de manera permanente en nuestras manos. Si permanecéis en mí, dice el Señor, y mis palabras permanecen en vosotros, entonces pedid todo lo que queréis y os será hecho. En esto he glorificado a mi Padre, en que llevéis, no poquito, mucho fruto, y seáis así mis discípulos. Óigalo, que llevéis, ¿cierto? Que llevéis mucho fruto y que seáis así mis discípulos. Dar fruto para el Señor. Y esto sucede cuando no hacemos lo contrario, cuando no hacemos lo malo. El que guarda su mano de hacer todo mal y por el contrario, su mano está llena de frutos para Dios. Frutos que manifiestan que sí somos discípulos de Jesucristo. Y que sí somos hijos de Él. Por eso hay que nutrirnos de la palabra, nutrirnos de lo que dice, leerlo, desmenuzarlo allí, bajarlo al corazón y hacerlo parte de nuestra vida. Claro que hoy entiendo, hoy comprendo que debo guardar el derecho, hoy entiendo, hoy comprendo que debo guardar el derecho del Señor, que debo de hacer justicia, que debo guardar tiempo para el Señor, día de reposo, tiempos de reposo.

que debo guardar mi mano de hacer lo malo. Por el contrario, debo guardarme para hacer el bien, para hacer lo bueno, lo agradable y lo que realmente viene del corazón de nuestro Señor. Y si es posible, claro que sí, si es posible. Que los otros no lo hacen, bueno. Que los otros no quieren hacerlo, bueno. Pero nosotros, para nosotros es esto, ¿no? Para nosotros es esto. Esta es nuestra vida. Y es la vida que fructifica, que trae cosechas y que trae aportes a la humanidad que nos rodea y que tanto lo necesita. Es una vida de un bienaventurado, de aquel que guarda el derecho, que hace justicia, que guarda el día de reposo, que guarda su mano de hacer todo mal. Qué precioso, ¿cierto? Como el Señor nos va llevando con su palabra a deleitarnos con Él. Vamos a avanzar un poco más. El versículo 3 nos dice: y el extranjero que sigue al Señor no hable diciendo: me apartará totalmente el Señor de su pueblo. Ni diga el eunuco: y aquí yo soy árbol seco. Hay dos actitudes o dos situaciones. Una, que usted sea extranjero. En este caso particular, el extranjero se consideraba al que no era del pueblo de Israel, del pueblo de Dios, del pueblo escogido, sino que era una persona que no compartía esa fe, era diferente. Pero ahora ha llegado a ese pueblo, a esa vida, ahora se ha involucrado con hacer un hijo de Dios y no puede seguirse viendo como extranjero o como extraño o como apartado. No, tiene que verse como hijo, porque se está acercando al Señor, a su palabra y a sus planes. ¿Y quién es el eunuco? Pues era aquella persona que estaba llamada a ser estéril, ¿cierto? Físicamente, en la parte reproductiva, porque tiene que cumplir unas funciones allí en el palacio, en el cuidar a las doncellas, en fin. Pero la referencia de eunuco, o si lo miramos como estéril, pues, ¿qué nos dice aquí la palabra de Dios? No diga que soy árbol seco. No diga el eunuco: he aquí que yo soy árbol seco. No digas que eres estéril, árbol seco. No digas que eres estéril. No digas que no puedes. No digas que no puedes dar fruto. No digas que siempre serás escaso. No digas que eres una persona, sin fertilidad. Todos estamos llamados a dar fruto y fruto en abundancia. En todo lo que emprendamos y hagamos cuando nos acercamos a la presencia de Dios y al plan de Dios. Entonces, ni se sienta extraño, ni nos sintamos extraños, ni nos sentamos inadecuados, ni acomplejados, ¿cierto? No, por el contrario, tenemos que sentirnos como parte activa del pueblo de Dios, como parte de su pueblo, como parte de su casa. Y también tenemos que decirnos que no somos árboles secos, sino árboles fructíferos, llamados a dar un fruto. No me aparto y no me siento sin fruto. No, me acerco con toda confianza a mi Padre y me dispongo a dar un fruto o muchos frutos para la gloria de nuestro Padre Dios. Vamos a hacer un pequeño pare aquí en Nutrientes para el Alma, en estos ya tres versículos que hemos estado leyendo, escuchando, meditando, compartiendo, de Isaías capítulo 56, bueno, que nos habla de la recompensa de Dios para aquellos que guardan su pacto, para aquellos que guardan su derecho, para aquellos que hacen justicia, para aquellos que guardan día de reposo, para aquellos que guardan su mano de hacer el mal, y para aquellos que no se sienten extraños ni sin fruto

0: es la recompensa del Señor, que es ser bienaventurado. Padre, muchas gracias por hablarnos al corazón. Muchas gracias por edificarnos. Muchas gracias por nutrirnos. Nos acercamos a ti. Nos acercamos a tu plan, Señor. Y nos disponemos para que tú nos vayas formando. Y para que tú hagas de nosotros ese hijo, ese discípulo que tú quieres, Señor, que yo sea. Dígale, sí, Señor, yo quiero guardar tu derecho. Dígale, sí, Señor, yo quiero guardar tu derecho. Yo quiero, Señor, hacer justicia. Yo quiero, mi Padre, guardar mi tiempo de reposo dedicado para ti. Yo quiero guardar mi mano de hacer aquello que es malo. Yo quiero considerarme parte de ti, no como un extraño o extranjero. Quiero acercarme confiadamente al trono de la gracia. Y yo quiero, Señor, dar fruto para ti. Dile, yo no quiero ser un árbol seco. Quiero ser un árbol fructífero, como está escrito en Juan capítulo 15. Un árbol fructífero para el Señor. Que mis frutos siempre agraden a Dios. Y entonces, con todo esto, Señor, el vivir y el disfrutar de ser una persona bienaventurada, de ser un bienaventurado, un dichoso, Señor, una persona feliz, sencilla, humilde, prudente, Señor, una persona que viva totalmente identificado con el carácter de nuestro Señor Jesucristo. Muchas gracias por este tiempo que nos regala, Padre. Muchas gracias te damos por acercarnos a ti, a tu palabra. Y en tus muchas misericordias te clamamos por nuestra amada tierra colombiana, oh Padre, para que actúes en esos momentos de tragedias, de edificios que cayeron, de casas destruidas, de hogares que sufrieron pérdidas, Señor. Que tú extiendas tu mano de amor, Padre, en cada situación. Esto que ha sucedido, de tantas cosas que suceden en nuestras tierras, Señor, ten misericordia de Colombia como lo has tenido de Venezuela, y de tantos lugares que se sufren tantos momentos, tantas tragedias. Ten misericordia, Señor, y permítenos orar y actuar, Señor, como a cada uno nos corresponde, aportando, Señor, nuestro granito de arena, aportando lo mejor de nosotros, porque es mejor siempre dar que recibir. Gracias, Señor, por este tiempo tan hermoso que nos regalas, y permítenos seguir nutriendo nuestra alma, seguir nutriendo nuestro espíritu, nuestra alma, nuestro cuerpo, nutriéndonos contigo, nutriéndonos con tu hermosa palabra, Señor. Padre, a ti sea la gloria. En el nombre de Jesucristo nuestro Señor oramos, en el poder del Espíritu Santo, Señor. Amén. Amén. Mis queridos oyentes de AMPM, vamos a tomarnos un poquito de café, vamos a la pausa del programa y ya regresamos aquí en AMPM.
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0: Así es, bueno, continuamos aquí en AMPM, recordándoles a todos nuestros queridos oyentes que ya muy pronto regresa con nosotros la sección Manejando tu vida, mi vida y nuestras vidas. Sí, señores.

estar una vez más con mi esposita, aquí acompañado por ella en nuestro programa AMPM. Bueno, pues recordarles lo último que ella nos compartió de la peregrinación de mujeres empoderadas, que también en esta versión segunda se llamó Yo Soy el Milagro, pues ha terminado prácticamente la peregrinación con la invitación a la tercera versión de la peregrinación Mujeres Empoderadas en el año 2027, en el mes de mayo. Bueno, ya a través de las redes sociales de nuestra líder mundial, la líder Saidi Eliana Mora, pues estaremos allí en Instagram, en el YouTube, en el Facebook, todas sus redes sociales, viendo la invitación, la motivación para ir a esta hermosísima peregrinación de mujeres empoderadas. Pues tuvimos la oportunidad de acompañarles de manera virtual en cada uno de los lugares donde nuestra líder pues nos compartió los temas y los tiempos de alabanza, adoración que sus discípulas que allí estaban con ella pues también nos acompañaron, nos ministraron a través de estos tiempos tan bonitos de alabanza, de oración y de la temática tan especial. Y también, ¿por qué no decirlo?, los testimonios que nos compartieron muchas de las peregrinas que impactaron nuestra vida. Yo personalmente estuve acompañando la peregrinación virtual, estuve escuchando los en vivos, me trasnoché porque eran en hora de la madrugada, en hora diferente al nuestro horario, allá son 8 horas adelante, y créame que disfruté mucho de esos tiempos de enseñanza. Aunque era una peregrinación para mujeres, pues bueno, la palabra de Dios también hizo una obra en nosotros, los varones que estuvimos allí escuchando. Bueno, yo estaba allí porque pues quiero siempre estar escuchando a mis líderes. Me apropio de la palabra de Dios, segundo libro de Crónicas 20:20, que dice: creed en Dios y estaréis seguros, creed en sus profetas y seréis prosperados. Por eso no me pierdo ninguno de sus programas, ¿cierto? El programa de nuestro líder Jimmy, todas las mañanas a las 5 de la mañana, teoterapia y meditación, los domingos teoterapia expreso, y ya pues en las peregrinaciones y en las vigilias, en todos los eventos que nuestra líder también a través de manera virtual hace convocatorias y nos enseña cosas muy, muy lindas, muy importantes. Bueno, todo necesario para el manejo de nuestros matrimonios y en nuestro hogar, manejo de nuestros hijos. Bueno, ellas entonces, la Yoli, la última vez que nos compartió, si no estoy mal, nos estuvo compartiendo lo que se vivió en la Galilea. En la Galilea, ellos compartieron todo lo que fue allí el viaje en las barcas en el mar de Galilea. Tiempo muy bonito, muy especial. A propósito, hubo un momento especial cuando la líder estaba compartiendo que hubo un fuerte viento, ¿no? Un viento, pero recio, fuerte, al estilo de lo que pasó con los discípulos ahí en Galilea con nuestro Señor. Se levantó una tempestad fuerte, pero el Señor la calmó, ¿cierto? Así nos pasó en esta también. Vimos un viento recio, fuerte, y ahí se manifestó el Espíritu Santo en las peregrinas y en los que estábamos viéndolo de manera virtual ahí en vivo y en directo. Eso fue en el mar de la Galilea, donde estaremos también nosotros en nuestra próxima peregrinación, que tenemos ahora 14 de octubre, que se llama Donde el Cielo Responde. Donde el Cielo Responde, con nuestro líder mundial de la ICT, de la Cruzada Estudiantil, nuestro líder Jimmy Chamorro Cruz. Ahí estaremos en la Galilea, ahí estaremos en las barcas, y ahí Dios hace muchos milagros. Ahí muchos hemos sido consagrados para ser misioneros, muchos otros han experimentado otro tipo de milagros, porque para mi vida, les comparto, es un milagro que yo pudiese ser misionero de tiempo completo para el Señor, ya un buen tiempo para acá, y eso es hermoso. También en el tiempo que compartieron en la Galilea, quiero recordarles, participaron de los bautismos.

participaron de un tiempo especial de oración por sanidad en el río Jordán, que queda en la región de la Galilea. Bueno, ahí también se disfrutó mucho, mucha sanidad. Ahí el que sea una persona bautizada, claro, que nunca tiene un encuentro con el Señor, pues allí se identifica en el bautismo con Jesús, se identifica con su vida, en el agua queda su vida anterior, en el agua, bajo el agua quedan sus pecados, sus errores, ¿cierto?, sus equivocaciones, y cuando sale del agua, entonces es una nueva persona, una nueva mujer, un nuevo hombre, es una nueva oportunidad de vivir para la gloria de Dios. Y eso pues se experimenta allí en el bautismo en el río Jordán, donde también fue bautizado nuestro Señor Jesucristo por medio de Juan el Bautista. Fue cuando descendió sobre él el Espíritu Santo en forma de paloma y dijo: este es mi Hijo amado en quien tengo complacencia. A él hoy, él es mi Hijo. Es un tiempo bien hermoso, y hay otro relato maravilloso en el río Jordán, que es el de un hombre leproso de Naamán. El sirio Naamán, él es leproso y va allí, se sumerge 7 veces en el río Jordán por dirección espiritual de Eliseo, y allí experimenta entonces una sanidad maravillosa, fue limpio de la lepra. Entonces allí hay un tiempo de sumersión, de inmersión, nos sumergimos 7 veces, luego salimos así 7 veces, y vamos dejando allí bajo el agua las enfermedades, las peticiones, todo lo personal de la familia, y así como Dios hizo el milagro en el sirio Naamán, pues en aquel leproso que fue limpiado, también el Señor lo hace con nosotros. Es un tiempo bien bonito, ahí lo vivieron en la región de la Galilea, en el río Jordán. Bueno, también pasaron por el monte de las Bienaventuranzas, que allí hay testimonios muy bonitos de lo que es el sermón del monte, el gran sermón del monte de nuestro Señor Jesucristo en Mateo 5, 6 y 7. Un tiempo lindo. Bueno, allá las mujeres empoderadas hacían actividades muy lindas que las llevaban a identificarse bien con cada lugar y con cada experiencia que el Señor Jesucristo compartió en ese lugar. Bueno, ahí también quiero recordar lo que ellas fueron haciendo en ese tiempo, que seguramente Yoli quiso compartirles, y lo hará, ella lo hará en el próximo programa con la ayuda de Dios. Bueno, también ellas se prepararon y pasaron por Nazaret, que es esa localidad, esa población de donde nuestro Señor fue criado, se levantó allí. Por eso es conocido como Jesús de Nazaret. Allí fue anunciado, ahí está el lugar de la anunciación, donde el ángel le anuncia a la Virgen María que iba a ser, ¿cierto?, el instrumento de Dios para que viniera el Mesías, para que viniera Jesucristo nuestro Señor. Ahí en Nazaret se presenta esta situación. El Señor nace por otras situaciones en Belén, pero el Señor es criado allí en Nazaret. Ahí crece como niño, como jovencito, como joven, y por eso él se llama Jesús de Nazaret. Jesús el Nazareno. Él es de Nazaret. Esa es tierra, la recorremos, también muy especial. Y allí hay un lugar que se llama el Monte del Precipicio, donde también el enemigo de la obra de Dios quiso destruir al Señor, pero no pudo con él, ¿cierto? No pudo. Él le dijo: si te tiras por acá, no pudo, porque el Señor es todopoderoso. El Jesús de Nazaret es todopoderoso, y allí en ese monte pues se demuestra que es el poder de Jesús el que nos protege de cualquier ataque, de cualquier tentación de parte del enemigo. Bueno, allí Nazaret, Galilea, la región del Mar Muerto, todo este recorrido que hicieron las peregrinas, de la peregrinación de las mujeres empoderadas. Y luego pues ya vino el plato fuerte

Este fue cuando ya ellas llegan a Jerusalén. La llegada fue hermosísima. Bueno, Jolie pues siempre hacía unas videollamadas por donde iba para que yo viera. Pues les digo, yo estuve ahí en la peregrinación, viendo muchos apartes. Vi la entrada, vi la llegada a Jerusalén, tan hermoso que fue. Allí en el monte Escopos. Escopos, que significa, ¿cierto?, como tener una mayor visión, Escopos. Y de allí se ve toda la ciudad, se ve al fondo una gran montaña. Aquí está el otro monte, yo estoy en el monte Escopos, al frente, al otro lado hay otra montaña. Y en medio de las dos montañas, de los dos montes, está la ciudad antigua. Está la antigua Jerusalén, la ciudad amurallada, la ciudad hermosa, donde nuestro Señor hizo muchas, muchas obras especiales de su ministerio en ese lugar. Bueno, ahí fue la inauguración, la llegada a lo que fue el recorrido por Jerusalén, donde se experimenta todo el Salmo 122, donde pudieron experimentar. Yo me alegré con los que me decían: a la casa del Señor iremos. Allí manifestaron su alegría, caminando por las calles de la ciudad antigua Jerusalén, visitando el Muro de los Lamentos muchas veces, visitando el aposento alto, el lugar donde descendió el Espíritu Santo en Pentecostés, visitando, bueno, aquel lugar del rey David, donde él habitaba. Visitando cada lugar, la Vía Dolorosa, ¿cierto? Visitando lo que es el barrio cristiano, el barrio judío, el barrio árabe, el barrio armenio, o sea, recreándose en todo lo que es la ciudad amurallada, que toda ciudad tiene ocho puertas, que ya en otro programa lo explicamos. Un tiempo muy lindo y bueno, por supuesto que también llegaron a la tumba del jardín, a la tumba vacía, donde hay una aplicación muy importante, donde hicieron prácticamente la clausura de la peregrinación con nuestra líder allí, un tiempo muy, pero muy especial, de mucha sanidad, y de ver cómo se cumplen los sueños, cómo se cumplen las promesas del Señor. Tus ojos verán a Sion, mis pies estarán dentro de tus muros. Se cumple todo lo que Dios dice en su palabra para un peregrino, como en este caso usted y yo, que seremos peregrinos en la próxima peregrinación del 14 de octubre, y se llama Donde el Cielo Responde. Bueno, ya después de estar en la tumba vacía, ya siguieron recorriendo el Muro de los Lamentos muchas veces, disfrutando de toda la ciudad moderna también, disfrutando de los museos, el Museo de los Amigos de Sion, muchas cosas lindas por disfrutar como unos niños allí en su tierra. El recrearnos, como lo dice este mismo capítulo, Isaías 56, en el versículo 7, que nos dice: yo les llevaré a mi santo monte y los recrearé en mi casa de oración. Sus holocaustos y sus sacrificios serán aceptos sobre mi altar, porque mi casa será llamada casa de oración para todos los pueblos, dice Jehová el Señor, nuestro Padre, el que reúne a los dispersos de Israel. Aún juntaré sobre él a sus congregados. Y lo que el Señor promete aquí: recrearnos. Y bueno, ahí vemos en los videos que hemos visto ahí en las redes sociales, en el Instagram, por ejemplo, la manera como se recrearon todas las 50 mujeres empoderadas que estuvieron en esta peregrinación. Y con este versículo, pues el Señor le prometió a mi esposa que fuera, a Yolanda. A ella le regaló esta porción hermosa. Y ella se apropió de ello. Y ella se apropió de Isaías 56:7. Cuando Dios le habló a ella, le dijo: yo los llevaré a mi santo monte y los recrearé en mi casa de oración. Yo los recrearé. Y le invito para que nos apropiemos de eso, ¿cierto? Que el Señor nos va a llevar para recrearnos. Nos va a llevar para sanarnos, para tratarnos, para formarnos, para recrearnos. Bueno,
como unos niños en la casa del Padre. Así entonces el Señor nos llevará a su tierra. Así nuestras peregrinas fueron allí recreadas por nuestro Señor. Y seguro que aquí escucharemos muchos testimonios de estas mujeres empoderadas que estuvieron allí, empoderadas por nuestro Señor en este hermoso lugar que es la casa de oración, que es el lugar o la casa de oración más grande del mundo, ¿cierto? El oratorio más grande del mundo está allí en Jerusalén, donde llegamos millones y millones de personas para alabar y para agradecerle a nuestro Dios por todo lo que Él hace por nosotros y seguirá haciendo. Bueno, familia, esto es entonces para que ustedes se preparen para, en el próximo programa seguramente escucharemos a Yolanda Salazar compartiéndonos sus experiencias de su viaje. Ya sabemos que nos va a hablar de Egipto, nos va a hablar del Monte del Sinaí, nos va a hablar de todo Israel, de lugares especiales, del Mar Muerto, del Mar de Galilea, del Río Jordán, del Monte de las Bienaventuranzas, nos va a hablar de Magdala, que no les hablé de ello, y nos va a hablar seguramente de la tumba vacía y del Muro de los Lamentos y de todos los lugares hermosos que hay allí en la casa de Dios. Mis queridos oyentes de AMPM, bueno, el tiempo corrió raudo y veloz. Recuerda escribirnos al 311-364-5093 y les daremos toda la información de la peregrinación Donde el Cielo Responde, que vamos el 14 de octubre. Esta peregrinación es mixta, hombres, mujeres, niños, jóvenes, todos vamos a ir con nuestro líder Jimmy a disfrutar en nuestra casa, en la casa de nuestro Padre, un tiempo maravilloso, hermoso, allí donde el cielo responde. Que el Señor les bendiga rica y abundantemente. ¡Chao!

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0: 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En ASB Colmundo son las 5 en punto. 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
1: Muy buenos días, bienvenidos a Teoterapia y Meditación, el primer espacio del día en torno a Dios. Continuemos con Josué capítulo 3 a partir del versículo 5. Recordarles antes de esto que este fin de semana tenemos nuestro congreso del PEC de profesionales del viernes al domingo, viernes 14 a domingo 16. Allí lo estamos esperando. Leamos entonces este pasaje, Josué 3:5. Y Josué dijo al pueblo: santificaos porque el Señor Jehová hará mañana maravillas entre vosotros. Recordemos que el pueblo está a este lado del Jordán. Esperaron durante 3 días allí. Finalmente, pues, viene un momento. ¿Qué va a pasar ahora? Pero antes de cruzar el Jordán, algunos acontecimientos se llevarán a cabo. Como por ejemplo este. Santificaos porque el Señor hará mañana hará maravillas entre vosotros. ¿Qué es esto de santificar? Veamos esto, veamos este punto. Santificaos. Cuando yo me santifico, me aparto y me aparto de y me aparto para Dios. Me aparto de las costumbres del mundo y me aparto para Dios. ¿Y me aparto para qué? Algo interesante aquí es que cuando yo hago esto, Él hace maravillas en medio de mí. Este tema de en medio de mí lo hemos venido ya compartiendo en programas anteriores. En medio de mí, en medio de mi pueblo, en medio de mi familia. ¿Pero qué es santificar? Santificar es consagrarse a Dios, básicamente. Tiene que ver con consagración. O sea, es disponer mi vida completamente a Dios para hacer su voluntad. Hay personas que se consagran, por ejemplo. No han dado cuenta, por ejemplo, el deporte. Uy, qué deportista tan consagrado. Bueno, hace ya unas pocas semanas terminamos el mundial, entonces, bueno, esto deja alegrías, sin sabores por acá, tristeza en otros, pero hay gente que es consagrada al deporte y logra unos resultados sin duda alguna. Hay personas que son consagradas a su trabajo y allí se meten y no salen de este. Hay personas que son consagradas a la investigación, otras consagradas al arte, a la cultura, personas que son consagradas a un hobby, a un estilo de vida, otros u otras están consagradas al chisme, no se han dado cuenta, se dedican a eso mañana y tarde y noche. Otros se dedican a estafar y embaucar a la gente. Y están consagrados a esto. Seguramente el consagrarse da unos resultados. No siempre buenos, pero unos resultados. Aquí hemos puesto algunos ejemplos. Ah, pero hay gente que es consagrada a todo esto y a mucho más, pero les parece terrible que uno se consagre a Dios. O sea, por favor, les parece horroroso. ¿Consagrado a Dios? Ay, ¿usted consagrado a Dios? Ay, ¿usted es un místico? ¿Un religioso? Miren el mundo al revés. ¿Les parece terrible esto? No. El consagrarse a Dios, sin duda alguna, genera resultados. Pero no son resultados inciertos. Porque, ¿cuál es el resultado? Que Dios hace maravillas en medio de mí. Dios hace maravillas en mi vida y también en mi entorno. Dios hará maravillas en mí y en mi vida. Dios hará maravillas en mi familia. Dios hará maravillas alrededor mío. Pero aquí vemos algo, es que Dios hará maravillas en mi corazón. Y también podré ver las maravillas que Dios hace en medio del mundo donde Dios me ha puesto. Porque la primera maravilla que Dios hace es en mi vida. Dios hace maravillas en medio de los obstáculos que eran imposibles de pasar. Dios hace maravillas en medio de los ríos que yo tengo que atravesar, como por ejemplo el río Jordán. Entonces, santificar es apartarse. ¿De qué? Del mundo, de la lógica del mundo. Y me aparto para ver la gloria de Dios. No es ser aislado del mundo, recordemos. Es apartarse del razonamiento del mundo que me dice que las maravillas no son posibles. Y cuando yo hago eso, ojo con esto, me aparto para ver la gloria de Dios. Entonces, Él hace maravillas. Dice aquí, mañana Dios hará maravillas entre vosotros, dice Josué a su pueblo. Maravillas en medio vuestro. Me consagro a Dios para que Él haga maravillas en mi vida. El consagrarse a Dios, el santificarme, sin duda alguna, me garantiza un fruto, me garantiza unos resultados. Y eso se llama maravillas. Maravillas en mi interior y luego maravillas en mi exterior. Maravillas, aquí en este original bíblico, no se refiere a algo, pues, a algo distinto, sino, pues, como por ejemplo, hay gente que cree que maravillas se refiere a obtener algo más allá de lo esperado. No, no es eso. ¿Saben qué es maravillas? Maravillas es algo que solamente Dios puede hacer y solo Él. Las maravillas se refiere a lo extraordinario, a lo imposible. Las maravillas, una maravilla es aquello que supera la capacidad y el entendimiento humanos. Eso es una maravilla. 1 Corintios 2:9 expresa, antes bien, dice Pablo, como está escrito, cosas que ojo no vio, ni oído oyó, ni han subido al corazón del hombre, son las que Dios ha preparado para los que le aman. Esto lo resumiría muy bien Pablo en el Nuevo Testamento. Cuando yo me consagro a Dios, Dios hace maravillas en mi interior, pero también en mi exterior. ¿Cuáles son aquellas maravillas que Dios hace dentro de mí? Es algo que solamente Dios puede hacer. Por ejemplo, Dios cambia mi corazón. Eso es una maravilla. Bueno, obviamente, algo extraordinario es que ahora Dios me da la vida eterna. Pero además comienza a causar transformaciones en mi vida que eran imposibles en cualquier momento de mi vida. Hay gente que dice, Jimmy, pero yo ya pasé eso hace mucho tiempo y ahora ya nadie me cambia. Dios sí lo hace, porque Dios es el que lo puede hacer. Tienen razón aquellos que dicen, a mí nadie me cambia. Yo les doy toda la razón. ¿Saben por qué? Porque el único que los puede cambiar es Dios, no alguien más. A mí nadie ni nada me cambia. Ninguna persona, ninguna experiencia me va a cambiar. Claro, pero Dios sí lo hace. Dios hace algo extraordinario en su vida, pero también alrededor suyo. A eso se refieren maravillas. Mañana Dios hará maravillas en medio vuestro. Cuando Pablo expresa esto en 1 Corintios 2:9, cosas que ojo no vio, eso es lo que Dios tiene para ti. Dice Pablo, en otras palabras, lo que Dios ha preparado. Ni oído yo, tú nunca lo has visto, nunca lo has oído. Ni tampoco has subido en el corazón de hombre. ¿Qué quiere decir? Ni tampoco lo has entendido. Eso es consagración. Consagración es apartarme de la lógica del mundo, del racionamiento del mundo, de la mentalidad del mundo, para conectarme con aquellas cosas que son celestiales, con las maravillas de Dios. Recordémoslo cómo finaliza aquí Pablo, dice, son las que Dios ha preparado para los que le aman. ¿Se acuerdan lo que el Señor nos enseña? Amarás al Señor tu Dios. ¿Saben lo que es el amar al Señor tu Dios? Es consagrarme a Dios. En Marcos 12, versículo 30, reitera lo que dice el Antiguo Testamento en Deuteronomio 6:5, que Moisés le reitera a su pueblo a través de un gran mensaje que se llama Deuteronomio. Pero Jesús nos dice así, y amarás al Señor tu Dios con todo tu corazón y con toda tu alma y con toda tu mente y con todas tus fuerzas. Este es el principal mandamiento. ¿Saben lo que es el amar a Dios? Esto es consagración. Por eso Pablo dice, todas estas maravillas son las que Dios tiene preparado para los que le aman, o sea, para los que se consagran a Dios. Consagrar es eso.

0: amar a Dios. Amar a Dios totalmente. ¿Podemos decir es un amor consagrado? Bueno, seguramente. Casi que sería reiterativo. Amarás al Señor tu Dios con todo tu corazón. ¿Qué quiere decir? Con toda tu voluntad. Será una decisión irreversible de tu parte. Con toda tu alma, con toda tu mente. Mi mente sujetada a ello, al amor a Dios. Y con todas tus fuerzas. O sea, con mi espíritu, con mi alma, con mi cuerpo, amar a Dios. Las maravillas, por cierto, no ocurren lejos de mí, ocurren en medio de mí. Dios comienza haciendo maravillas en medio mío y luego en mi entorno. Eso es lo que Dios hace. Mañana el Señor hará maravillas entre vosotros, o sea, maravillas en medio nuestro. Vamos a orar. Y el pueblo esperaría durante 3 días. Esperaría. Porque allí era necesario que el pueblo, allí, se cimentara en la confianza y en la fe en ti y en tu palabra. Pero ahí Josué prepara al pueblo y les dice, prepárense, santifíquense, conságrense a Dios. Y llegó el momento de consagrarme a ti. Yo todos los días quiero consagrarme a ti. Todos los días yo quiero disponerme a ti, Señor. Apartarme de la lógica del mundo y someter mi vida, someter, Señor, mi entendimiento a tu revelación. Ahora, Dios, haz maravillas en medio de cada corazón, de cada vida, en medio de sus familias, en medio de su entorno, en este día. Amén. Muchas gracias por acompañarnos este día y muchas gracias a todos aquellos medios que transmiten este programa todos los días. A Colmundo Radio aquí en Colombia, el Puerto Noticias, en el puerto más bello del Perú, en Hilo, Guayú Estéreo, la fantástica Guajira colombiana, Corrientes del Jardín Bajo Cauca colombiano, una emisora Vale Platino, Platino Estéreo. Como siempre, pedirles un favor enorme de regalarnos el dedito para arriba, un me gusta en su dispositivo. Si este programa ha sido bendición para usted. Nos encontramos mañana nuevamente, continuando con esta fascinante historia a las 5 a.m. hora Colombia. Que tengan un feliz día. Dios los bendiga.
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refugiarse como un niño en los brazos de la soledad. Regresar sin ella es tan delirante, tan nocivo, tan frustrante, que a la casa no quiero llegar.

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0: 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En ASB Colmundo son las 5:30 minutos. 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
0: Llegamos a una parte del programa que me encanta y es donde escudriñamos un poquito más, saboreamos, escarbamos, estudiamos situaciones, personajes, historias, en fin, el rincón de las curiosidades. Y hoy quiero compartir con ustedes cuatro curiosidades, cuatro cosas interesantes sobre una mujer llamada Dina, así como se lee, se escribe, Dina, la hija de Jacob. El primer aspecto es que es la única hija de Jacob mencionada por su nombre. Eso está en Génesis 30:21. Aunque Jacob tuvo otras hijas, Dina es la única identificada claramente. Un segundo aspecto, fue vista y tomada por Siquén, hijo del príncipe de la tierra. Esa historia la puedes estudiar en Génesis 34. Dina salió a ver a las mujeres del lugar y fue abusada por Siquén, lo que desató una tremenda crisis familiar. Un tercer aspecto, Siquén quiso casarse con ella después del hecho. Aunque el acto fue violento, Siquén dijo amarla y pidió casarse, ofreciendo dote y condiciones favorables. Y un cuarto aspecto, sus hermanos Simeón y Leví vengaron el honor familiar. Toda esa historia está en Génesis 34. Engañaron a los hombres de la ciudad y los atacaron, trayendo consecuencias graves sobre la familia de Jacob. Muy bien, estamos en Despertando Corazones y ahora sí, prepara tu corazón para el mensaje central.
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0: Muy bien, querida familia, llegamos a la parte central, la parte que edifica, la que muchos valoran más de este programa, aunque todas las secciones son muy buenas, pero es que esta estaba siempre enfocada en la palabra de Dios y ante eso pues marca la diferencia con respecto a las demás secciones del programa. Por eso, querida familia, papel y lápiz y Biblia bien abierta, porque hoy le voy a hablar bien, pero bien bonito de papá Dios. Y el título de nuestro mensaje, las voces que gobiernan el alma. Este tema es muy importante y quiero que tomemos atenta nota, porque uno de los legados más poderosos que una persona puede recibir, bueno, algunos dicen que son las riquezas, otros dicen que es la educación, otros dicen que es un buen apellido o un lugar de nacimiento, en fin. Pero uno de los legados más poderosos que una persona recibe a lo largo de la vida son las voces. Sí, así como me estás escuchando, las voces. Todos nacemos escuchando voces, la voz de la mamá, la voz del papá, la voz de un hermano, de los abuelos, en fin, la voz de nuestros padres, de nuestros abuelos, las voces de quienes nos instruyen, nos forman, la voz de la academia, la voz de nuestros amigos, las voces de nuestros maestros o líderes, en fin. Y esas voces terminan construyendo la manera de cómo pensamos y cómo vemos el mundo. Hay hogares, y los conozco, donde se hereda la fe. Claro, los padres enseñan a sus hijos a buscar a Dios, a leer la Biblia. Muy bonitos esos lugares donde se hereda, donde se transmite, donde las voces que llegan de los padres hacia los hijos son voces de fe, de esperanza, de amor, voces espirituales. Pero también, de otro lado, tenemos que decir que existen hogares donde se hereda el odio,

Claro, el niño o la niña crecen en un ambiente hostil, escuchando voces de amargura, de resentimiento, de odio. Hay familias donde se transmite el perdón de generación en generación, pero hay familias también donde de generación a generación se transmite el resentimiento, la rabia, el rencor. Hay personas que nunca conocieron personalmente a alguien y están hablando mal de él. ¿Sabe por qué? Porque aprendieron a odiarlo sin conocerlo. Nunca tuvieron un conflicto con determinada persona, pero crecieron escuchando tanto veneno, tanta rabia, que terminaron haciendo suyo un dolor que nunca les perteneció. Y yo creo que usted puede ir pensando en algunas familias que usted conoce. Así funcionan los legados negativos, así funcionan las herencias negativas. Recuerden, no siempre se heredan cosas buenas, no siempre se heredan bienes, muchas veces se heredan heridas de generación en generación, no siempre se transmite.

nuestra alma, en esas voces negativas que filtran, que se meten en nuestra mente y en nuestro corazón y nos hacen tomar malas decisiones. Y esa es la historia de una jovencita que creció en un hogar con tantos problemas, con tantos pecados, con tantas situaciones, que fue coaccionada a tomar una decisión totalmente negativa. Marcos capítulo 6, versos 14 en adelante. Oyó el rey Herodes la fama de Jesús, porque su nombre se había hecho notorio, y dijo: Juan el Bautista ha resucitado de los muertos, y por eso actúan en él estos poderes. Otros decían: es Elías, y otros decían: es un profeta o alguno de los profetas. Al oír esto, Herodes dijo: este es Juan, el que yo decapité, que ha resucitado de los muertos. Porque el mismo Herodes había enviado y prendido a Juan y le había encadenado en la cárcel por causa de Herodías, mujer de Felipe, su hermano, pues la había tomado por mujer. Porque Juan decía a Herodes: no te es lícito tener la mujer de tu hermano. Pero Herodías le acechaba y deseaba matarle y no podía. Imagínense esta mujer, la maldad de esta mujer, la pasividad de Herodes, que no podía tomar una decisión. Y además, esta mujer, dice la Biblia en el verso 19, que Herodías le acechaba y deseaba matarle y no podía. Ella tenía mucha rabia con Juan el Bautista, porque Herodes temía a Juan, estoy leyendo el verso 20, sabiendo que era varón justo y santo y le guardaba a salvo, y oyéndole se quedaba muy perplejo, pero le escuchaba de buena gana. Pero venido un día oportuno en que Herodes, en la fiesta de su cumpleaños, daba una cena a sus príncipes y tribunos y a los principales de Galilea, entrando la hija de Herodías, y esta niña es de la que vamos a hablar, la hija de Herodías, danzó y agradó a Herodes y los que estaban con él a la mesa, y el rey dijo a la muchacha: pídeme lo que quieras y yo te lo daré. Y le juró: todo lo que me pidas te daré, hasta la mitad de mi reino. Saliendo ella, dijo a su madre: ¿qué pediré? Y ella le dijo: la cabeza de Juan el Bautista. Entonces ella entró prontamente al rey y pidió, diciendo: quiero que ahora mismo me des en un plato la cabeza de Juan el Bautista. Y el rey se entristeció mucho, pero a causa del juramento y de los que estaban con él a la mesa, no quiso desecharla. Y enseguida, el rey, enviando a uno de la guardia, mandó a que fuese traída la cabeza de Juan. El guarda fue, le decapitó en la cárcel y le trajo la cabeza en un plato y la dio a la muchacha, y la muchacha la dio a su madre. Bueno, también la puedes leer esta historia en Mateo 14, Mateo 14, ahí nos habla también de todo lo que sucedió. Por ahí en el versículo 8 de Mateo 14, dice que ella, instruida primero por su madre, dijo: dame aquí en un plato la cabeza de Juan el Bautista. En fin, esta niña nació en un ambiente lleno de maldad. Creció en un ambiente lleno de pecado, lleno de rabia. Ella, esta niña, nunca tuvo un problema con Juan el Bautista. El conflicto era de su madre, pero terminó convirtiéndose ella en el instrumento para ejecutar una venganza que no era de ella, que no era suya. Y esa sigue siendo la tragedia frecuente en la actualidad. ¿Cuántas personas odian a otras solamente por un comentario? Ni siquiera las conocen. No, es que yo le tengo rabia porque es que a mí me dijeron. No, es que a mí me contaron. Sí, es que mi mejor amigo, mi mejor amiga me contó esto y por eso la odio y anhelo que le vaya mal. Hay personas viviendo una vida escrita por la amargura de otros. Y entonces vamos a ver que una persona sin identidad termina viviendo la identidad de otros. Miremos lo que nos dice Marcos 6:24. Ella salió y dijo a su madre: ¿qué pediré? Este versículo revela más que una simple consulta.
revela una total dependencia, revela una ausencia de criterio, revela una personalidad completamente dominada. Una joven mujer teniendo la oportunidad de pedir cualquier cosa, ni siquiera joven mujer teniendo la oportunidad

oportunidad de pedir cualquier cosa, ni siquiera sabe qué desea. Entonces tiene que ir a preguntar, porque nunca aprendió a pensar por sí misma. Dios nos dio la capacidad para discernir. Desde la creación, Dios entregó al hombre algo que se llama conciencia. Cuando lo vemos en Deuteronomio capítulo 30, verso 19, Dios nos dice, escoge pues, escoge entre la vida y la muerte, entre la bendición y la maldición, escoge. También en Josué capítulo 24, versículo 15, escogeos hoy a quién sirváis, a quién vas a servir. Dios jamás diseñó seres programados. Nos creó totalmente responsables, con discernimiento, con libertad. Pero una persona emocionalmente dependiente cede, entrega esa libertad. Entonces, cuando uno entrega esa libertad, otros van a decidir por ti, otros van a opinar por ti, otros van a creer por ti, otros se van a enojar por ti, otros van a odiar por ti. Y termina perdiendo la identidad. Muchas personas, muchos adultos, nunca dejaron de ser niños emocionalmente, siguen necesitando esa aprobación. No soportan decir, no, no, eso no está bien, no voy a hacer eso. Eso no es lo que dice la Biblia. Entonces, les cuesta tomar decisiones. Viven siempre complaciendo a los demás. Y quien necesita agradar a todos terminará obedeciendo a personas manipuladoras, a personas sin escrúpulos. Y aquí vamos a ver algún punto también de mucha importancia. El resentimiento puede heredarse si no se rompe por medio de Cristo. Herodías odiaba profundamente a Juan el Bautista. ¿Por qué? Porque Juan confrontaba su pecado. Ahí lo vemos en Marcos 6:19. Herodías le acechaba con odio y deseaba matarle. Y quiero que observemos algo. Esta niña nunca fue ofendida por Juan el Bautista, jamás, pero terminó odiándolo. ¿Por qué? Porque convivió diariamente con el resentimiento de su madre, porque vivió siempre escuchando el odio que su madre tenía por Juan el Bautista. Y miren, querida familia, hablo a los hogares, hablo a los padres, pero también a los hijos. Los hogares transmiten mucho más que palabras. Se transmiten actitudes, se transmite la manera de reaccionar, se transmite el miedo, también el orgullo, la victimización, la crítica, el desprecio. Un hijo termina pareciéndose a las conversaciones que escucha durante años. Te quiero repetir eso que acabo de pronunciar. Un hijo termina pareciéndose a las conversaciones que escucha durante años. ¿Qué es lo que hablan ustedes cuando se sientan a la mesa? ¿Qué es lo que hablan en familia cuando se reúnen allí en la sala un domingo en la tarde? ¿Qué hablan? ¿De qué hablan? ¿Será que hablan de resentimientos, de veneno, de maldad, de amargura? Por eso la Biblia nos dice en Proverbios 22:6 que nosotros tenemos que dar la mejor información. Instruye al niño en su camino, y aun cuando fuere viejo, no se apartará de él. ¿Sabe qué? Hay hijos que aprendieron a despreciar a un padre porque siempre escucharon la versión de una mamá. O también aprendieron a despreciar a una mamá porque solamente escucharon la versión de su papá. Hay familias enteras divididas por historias que nunca investigaron. Hay personas que odian vecinos, iglesias, jefes, familiares, porque heredaron y crecieron escuchando frases de amargura. Romanos capítulo 12, versos 18 al 21 dice, si es posible, en cuanto dependa de vosotros, estad en paz con todos los hombres. No os venguéis vosotros mismos, amados míos, sino dejad lugar a la ira de Dios, porque escrito está, mía es la venganza. Yo pagaré, dice el Señor. Así que si tu hermano tuviere hambre, dale de comer. Si tuviere sed, dale de beber. Pues haciendo esto, ascuas de fuego amontonará sobre su cabeza. No seas vencido de lo malo, sino vence con el bien el mal. Muy bien, entonces vamos a ver. Vamos a seguir estudiando porque este tema me parece demasiado, demasiado interesante. Las personas emocionan

realmente sanas pueden escuchar frases negativas y rechazarlas. ¿Por qué? Porque tienen algo que se llama identidad. Pero las personas frágiles necesitan aprobación, por eso son fácilmente manipulables, y eso fue lo que le pasó a esta niña. Esta niña probablemente buscó agradar a quien más influencia tenía sobre ella, que en este caso era su mamá, y perdió la oportunidad de hacer lo correcto. Jóvenes, tengan en cuenta esto, muchos jóvenes caen en drogas, en inmoralidad, en violencia, no porque sean malos, sino porque nunca aprendieron quiénes son delante de Dios. No tienen clara su identidad. Las voces que escuchamos determinan el destino que vivimos. Por eso el Señor nos dice en Proverbios 4:23, sobre toda cosa guardada, guarda tu corazón. Vivimos rodeados de voces, la televisión, la internet, los influencers, la familia, los amigos, las ideologías. Pero ¿sabes qué dijo Jesús? Mis ovejas oyen mi voz y me siguen. ¿Cuál es la voz que está gobernando tu vida y que está haciendo que tomes decisiones erradas? Herodes se dio por miedo al que dirán, pero esta niña se dio por la influencia de su mamá. Uno fue manipulado por la opinión pública, pero la niña fue manipulada emocionalmente. Ambos hicieron algo que sabían que estaba mal. Y qué triste que por escuchar esas voces, un gran siervo de Dios perdió la vida. Vamos a orar, familia, vamos a darle gracias a Dios. Señor bendito y Padre nuestro, gracias por tu palabra nos enseña y nos advierte muchas cosas. Permítenos tener una buena identidad en ti, Señor Jesús. Permítenos tener nuestro corazón limpio. Y si alguien viene con voces negativas, que tengamos el criterio de decir, eso no está bien. Eso no es lo que quiere Dios. Eso no es lo que dice la Biblia. Si permitimos que el resentimiento, la presión de los demás dirijan nuestras decisiones, vamos a terminar escribiendo una historia que nunca fue el propósito de Dios para nuestras vidas. Pero si decidimos escuchar la voz de Dios, vamos a encontrar libertad, identidad y dirección. No permitamos que el odio heredado sea más fuerte que la gracia de Dios que hemos recibido. No dejemos que la manipulación silencie y coaccione nuestra conciencia. Cristo murió y resucitó para darnos una nueva identidad. Gracias, Señor, por tu amor y gracias por las bendiciones que tienes para nosotros. En el nombre de Cristo Jesús. Amén. Familia linda, llegamos al final de este maravilloso programa. Recuerda, esto lo hacemos desde Barranquilla. Estamos en la sede de Alto Prado. Mi número telefónico, si me quieres escribir, es el 301-465-4317. Un abrazo, familia, y muchas, muchas bendiciones.

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2: 6:01 AM, son las 6:01 AM, tengan todos y todas muy buenos días. Bienvenidos a las noticias y comentarios aquí en su informativo ASB Noticias Cartagena. Ya estamos con ustedes en esta mañana de miércoles 12 del mes de agosto del año 2026. Luis Carlos Pérez Carmona, Manix Fuentes en la parte técnica y este servidor Luis Manuel Madero Marriaga para decirles cómo amanece Cartagena, cómo amanece el departamento de Bolívar y la costa norte colombiana en general. Ya estamos listos con las noticias y comentarios de Cartagena y Bolívar. Destacándoles que la ciudad amanece con 28 grados centígrados de temperatura. E inclusive parece que fueran más. Nos dicen 28, vamos a estar pendientes porque al mediodía de hoy podríamos estar sobre los 34, 35 grados, como sucedió en el día de ayer. Hay algunos pronósticos leves de lluvias para después del mediodía de hoy. O sea que hay que estar pendientes, hombre, con estos cambios climáticos y las informaciones que se dan alrededor de eso, porque parece que se vienen temperaturas mucho más altas, parece que se vienen momentos difíciles con las lluvias, con esto del fenómeno del Niño y otros cambios climáticos más. Así pues que hay que estar muy pendientes. Hay que estar pendientes también que en Cartagena no son climáticos, pero sí hay unos cambios administrativos difíciles por demás. Algunos manejos que viene dándose por parte de la administración distrital y que de una u otra forma no se ven reflejados positivamente en las comunidades. Se está hablando de inversión social por parte de la Alcaldía Distrital de Cartagena y especialmente de su alcalde Dumec Turbay Paz. Pero es inversión social, Luis Carlos oyentes, el que se construyan nuevos escenarios deportivos. Dicen que es inversión social. Es inversión social el que se esté pensando en la pavimentación de la carrera tercera en el barrio Manga y otros sectores de la ciudad de Cartagena. Eso dicen que es inversión social.

0: No se está pensando en el ser humano, Luis Carlos. No se está pensando en el ser humano. Y fíjese que para mañana mismo, se ha convocado al Consejo Distrital de Cartagena a sesiones extraordinarias para que se analicen, para que se debatan, para que se aprueben unos proyectos de acuerdo por parte de la Administración Distrital, donde, entre comillas, se dice que son proyectos de inversión social. Pero no se ve nada que vaya direccionado al ser humano cartagenero. Nada. Se dice, no, que se va a invertir socialmente, pero con proyectos de construcción, proyectos de remodelación y demás. Cemento, Luis Carlos, cemento, como viene trabajando la Administración Distrital de Cartagena. Tenga usted muy buenos días. No, ahí está, no está Luis Carlos todavía. No está Luis Carlos todavía. Entonces, hay que también estar pendientes a esos proyectos que llegan a de parte de la Alcaldía Distrital, al Consejo Distrital de Cartagena, para sesiones extras. Porque también se tendrá en cuenta el hecho de que en estas sesiones extras se analice, se debatan en segundo, sí, como nos permite, un momentico aquí, Luis Carlos, pues se debatan los proyectos de acuerdo para la creación de la empresa municipal de servicios o distrital de servicios, y también hay que estar pendientes de este proyecto de acuerdo que ya va para segundo debate. Ahora sí, Luis Carlos, tenga buenos días.
1: Buenos días, mi querido Luis Manuel, para usted, toda nuestra querida audiencia que día a día nos sigue por aquí, por los 620 kHz de Colmundo Radio. Colmundo Radio, la radio que te acerca a las noticias verídicas y periodísticas. El periodismo está en decadencia, al igual que la ejecutoria de las acciones políticas, especialmente las sociales. Hay una crisis, pero crisis de valores profesionales de las ciencias sociales y las ciencias de la comunicación. Y eso nos da al traste a que solo y exclusivamente tengamos la oportunidad de escuchar solo lo material. La persona que no tiene ya sentimiento, sino el provecho particular de sus acciones ejecutorias públicas, son las únicas que pueden dar allí. Y alrededor del azúcar se van creando las hormigas, y las hormigas alrededor de este azúcar porque les gusta la miel. En todo caso, no les importa el desarrollo de la comunidad, de la sociedad, de allanar las diferencias sociales tan abismales. Y eso nos tienen acostumbrado la ultraderecha que ha pelechado permanente históricamente los recursos del Estado. Y ahí tenemos el caso del nuevo presidente de la República que está rechazando las ayudas internacionales de países amigos como China, como México, como Salvador, y otros países que han ofrecido su ayuda para rescatar a los atrapados en los escombros del desastre telúrico que hubo en días pasados en nuestro territorio nacional. Y esa es la identidad de la ultraderecha. Mientras la gente se muere por las propias necesidades de la naturaleza, ellos están saqueando el erario. Pero, ¿y de qué manera? Y le importa un poco el dolor de la gente. Por Dios, por favor, tengan alma. De todas maneras, decía Jorge Lete Gaitán en el año 1946, que el hambre del pobre no tiene color político. Y por favor, ustedes comen crían a sus hijos con dinero de todos robados a través de la corrupción administrativa pública y los demás pasando hambre histórica. Sin embargo, no toman la conciencia de elegir a personas. Un pueblo que no elige a sus buenos dignatarios no puede tener un buen gobierno. Tendrán que estar sumidos al hambre y a las migajas, mientras que su círculo de áulicos de aplausos están también allí pendientes como la gallina de Stalin, después de espelucar detrás de quien le tira el granito de maíz.
0: Así es, hombre, así es. 6:11 son las 6:11. Este es tu informativo ASB Noticias.
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0: 6:12 son las 6:12. Atención, Cartagena. En las últimas horas se conoció que la policía logró la captura en el barrio La Herrera de alias El Gasper, un presunto integrante de una de las estructuras criminales asentadas en la ciudad, requerido por su presunta participación en 3 homicidios mediante la modalidad sicarial. El primer hecho que se le atribuye a El Gasper ocurrió el 4 de octubre del 2025 en un establecimiento público del barrio Fredonia, donde resultaron muertos Luis Romero Tibar y Bernal Cabarcas Martínez. Y el otro, el 22 de julio del 2025, en el barrio Olaya Herrera, donde falleció Kevin Betancourt. Vea usted El Gasper. Pero también nos dice la policía que El Gasper pudo haber actuado en estos actos sicariales como conductor de la motocicleta. No era el gatillero. Al sur de la ciudad fue capturado alias Pocholo, quien sería el presunto responsable del homicidio de John Jairo Martínez Prada, ocurrido en el barrio La Candelaria el pasado 8 de agosto. Presuntamente alias Pocholo, desde una motocicleta, disparó en varias ocasiones contra la víctima. En La Boquilla, uniformados capturaron a alias Haider, quien fue sorprendido portando un revólver calibre 38 y 4 cartuchos sin percutir. El arma incautada será sometida a estudios balísticos para determinar si ha sido utilizada en algún hecho delictivo en la ciudad. En el Coliseo Bernardo Caraballo, diferentes entidades del distrito hacen presencia para coordinar la recepción, organización y posterior entrega de las donaciones destinadas a los damnificados por el terremoto del lunes. Desde las 8 de la mañana hasta las 5 de la tarde se reciben donaciones. Tienes tiempo aún. Tienes tiempo de ser solidario con los hermanos colombianos que sufren con este terremoto. Cualquier cosa, inclusive dinero en efectivo, puedes donar. En el día de ayer, muchos ciudadanos llegaron al Coliseo Bernardo Caraballo con alimentos no perecederos, ropa, agua y otros elementos. Hoy se continúa con la recepción de ayudas, demostrando los cartageneros, su sentimiento solidario para con los afectados por el sismo. 6:15. Desde mañana jueves, nuevamente comienzan a trabajar los concejales para el alcalde Dumec Turbay Paz. Han sido llamados a sesiones extras con el propósito de tramitar proyectos considerados prioritarios para el bienestar de los cartageneros. Del dicho al hecho, hay mucho trecho. Según el alcalde Turbay Paz, esta vez la Corporación Edilicia estudiará proyectos orientados a fortalecer la infraestructura comunitaria, ampliar programas sociales y respaldar nuevas acciones en materia de seguridad ciudadana, con modificaciones presupuestales.

0: presentes y vigencias futuras. Dos proyectos claves también tendrán las sesiones extras para segundo debate: la nueva empresa de servicios públicos y la autorización de recursos con regalías para construir el nuevo hospital de Pasacaballos. Vienen grandes ganancias para los concejales en estas sesiones extras. Se va a mover mucha plata. Muchos proyectos en estas sesiones extraordinarias. Cartagena comienza a vivir hoy la Semana de las Juventudes con una variada programación a través de la Secretaría de Desarrollo Social, de la mano del Consejo Distrital de Juventudes, para brindar a los jóvenes espacios que promuevan la garantía de sus derechos y su bienestar. 6:17 minutos. Otro de los caprichos de infraestructura del alcalde Dumec Turbay Paz, el proyecto Calamari, supuestamente ya tiene estudios de factibilidad. Será un moderno sistema de transporte turístico tipo teleférico que promete transformar la experiencia de residentes y visitantes. Pero aquí está el negocio, porque será una iniciativa privada que llega por primera vez a Cartagena, un cable aéreo turístico que conectará al puerto de cruceros con la gastronomía de Basurto, las vistas del Cerro de la Popa y el sector de Nuevo Chambacú, el Castillo de San Felipe y el Centro Histórico Teleférico. Además, se integrará con el Gran Malecón del Mar, la Plaza de Variedades, el Parque del Espíritu del Mangar, el Parque Apolo, el Nuevo Chambacú. Supuestamente, la vinculación del distrito consiste en brindar los predios donde serán construidas las estaciones de este proyecto Calamari, el teleférico. ¿Será que da tiempo de que el alcalde de Cartagena, en su periodo, inaugure esta obra, este teleférico? Amanecerá y veremos. 6:20 minutos. El gobernador de Bolívar, Yamil Arana Padagüí, puso en marcha un operativo para la recepción, acopio y transporte de ayudas humanitarias destinadas a las familias afectadas por el terremoto en varias regiones del país, coordinada por la primera gestora del departamento, doctora Angélica Salas. Desde la gobernación de Bolívar se hizo un llamado a la solidaridad de los bolivarenses, invitando a ciudadanos, empresas y organizaciones a sumar esfuerzos para brindar asistencia a las comunidades que enfrentan las consecuencias de esta emergencia. 6:20. A esta hora, Luis Carlos Pérez Carmona editorializa.
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2: Gracias, mi querido Luis Manuel. ¿A dónde llega el hambre de la ciudad de Cartagena y la sed de poder con el hambre de dinero de los funcionarios? Este hambre es congénito, es de los funcionarios, es de altos funcionarios, es de la el indiciado y de la subjunta directiva. Ya van nuevamente a comprometer vigencias futuras y aún las autorizadas hace año y medio no las han cubierto con los créditos de la banca nacional. El hambre del pobre no tiene color político. La necesidad de la pobreza, la falta de comida, la falta de educación, la falta de vivienda digna, la falta de convivencia humana reales que afectan a las personas, no les importa a los actuales gobiernos de la ciudad. La ideología del poder se convirtió en un mazo en contra del desarrollo de las comunidades más pobres. El estómago vacío no distingue ideología, señor indiciado. Por eso, aprovecha usted de echarle a usted unos granos como la gallina de Stalin. El uso electoral de los políticos que prometen y prometen a los humildes para ganar los votos en las elecciones. La falta de acción en las familias que sufren la escasez, alimentos, vivienda, educación, techo digno, son aves de rapiña en campañas políticas de todo quien les da un granito en estos proselitismos políticos. El trabajo digno no se ve en Cartagena. Mejorar la economía a los sectores de menos ingresos tampoco se ve, mi querido señor indiciado. Esos programas de soluciones sociales no van a llegar nunca a los 850 mil cartageneros que viven en la miseria. Esos esfuerzos que hacen entre líderes y la sociedad para tratar de allanar las condiciones sociales de sus comunidades no van a tener éxitos en la administración del indiciado. Esas vigencias futuras, mis queridos, es robarles también el futuro a la gente más pobre de la ciudad. Esas obras sin estudio, sin diseño, sin proyecto, que no sufren las necesidades básicas insatisfechas de la ciudad, no le hacen ningún favor a esas comunidades. Cartagena sin servicios públicos, sin agua, sin luz, sin aseo, sin servicio de internet, pero el alcalde y su hambre de poder y de dinero lo tiene abarrotado con el favor de un consejo que es cómplice tolerante de todas estas hazañas malévolas en todo lo que es el desarrollo y el progreso de Cartagena. Ustedes llegarán el juicio final. Buenos días.
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1: Luis Manuel Madero Barriaga es ASB Noticias Cartagena.
0: 6 en la mañana 27 minutos, son las 6 en la mañana 27 minutos. Este es tu informativo ASB Noticias, las noticias de Cartagena, Bolívar y toda la costa norte colombiana. Están aquí, noticias y comentarios. Noticias y comentarios. En el Coliseo Bernardo Caraballo, diferentes entidades del distrito hacen presencia desde ayer a las 8 de la mañana para coordinar la recepción, organización y posterior entrega de las donaciones destinadas a los damnificados por el terremoto del lunes aquí en Cartagena de Indias. Así pues que se está haciendo la recepción de donaciones. Hoy se continuará a partir de las 8 de la mañana, lo que usted pueda llevar a los damnificados del terremoto, lo que usted le nazca en el corazón. Vamos a ser muy solidarios con todos estos hermanos colombianos que hoy padecen por el terremoto. Así pues que hay que estar atentos, hay que dar a conocer ese sentimiento solidario de los cartageneros para con los hermanos colombianos de estas regiones que fueron afectadas por el sismo, Hay que ser solidarios. Hoy por ti, hoy por ellos, mañana por ti. Hoy por ellos, mañana por ti. Hay que ser solidarios. Así pues que a partir de las 8 de la mañana de hoy se siguen recibiendo donaciones, se siguen entregando donaciones a los damnificados desde Cartagena. Así pues que tengamos en cuenta todo lo que aquí se puede brindar para los damnificados. Si está cerca del Coliseo Bernardo Caraballo, vaya presencialmente. Si no, inclusive hay algunas entidades del distrito que si usted llama, pueden ir a buscar su donación a su residencia. Como también destacar que, por ejemplo, Luis Carlos, la Junta de Acción Comunal del barrio, aquí al ladito del Nuevo Bosque, La Campiña, del barrio La Campiña, está organizando una recolecta de donaciones para el viernes. Y los miembros de la Junta de Acción Comunal del barrio La Campiña estarán casa a casa recogiendo las donaciones de los vecinos para luego ellos trasladarlas a el Coliseo Bernardo Caraballo. Una buena iniciativa de la Junta de Acción Comunal del barrio La Campiña. ¡Qué bien! La Campiña puede servir de ejemplo para las demás juntas de acciones comunales y, ¿por qué no?, otro tipo de organizaciones que tengan este mismo sentimiento solidario. Así pues que hay que donar. Hay que donar, también lo pueden hacer en efectivo, a través de algunas cuentas bancarias, a través del NECI, el popular NECI. Así pues que lo interesante es mostrar ese sentimiento solidario para con los hermanos del Eje Cafetero, de Cali, del Chocó y, en fin, de la misma Bogotá.

0: de la misma Bogotá, que en menor cantidad, pero también hay damnificados, personas afectadas por el sismo. 6:30 minutos. Luis Carlos, ¿qué me comenta acerca de estas donaciones? Abra el micrófono, Luis Carlos. Necesito escucharlo. Así pues que abra usted el micrófono y esté atento a esta conexión. Atento. Luis Carlos, entonces, ya lo abrió. Ahora sí, me decía. Bueno, no lo escucho. Dice Manis que ya es vejestuz. Está usted embolatado con el analfabetismo digital. El analfabetismo digital. Así pues que... 6:31 minutos. Fíjese que ayer muchos ciudadanos estuvieron llevando allí al Coliseo Bernardo Caraballo alimentos no perecederos, ropa, agua y otros elementos que se necesitan para los damnificados allá en estas regiones que fueron afectadas por el sismo. 6:32 minutos, son las 6:32 desde mañana jueves. Nuevamente comienzan a trabajar los concejales para el alcalde Dumec Turbaypaz. Han sido llamados a sesiones extras con el propósito de tramitar proyectos considerados, según el alcalde, prioritarios para el bienestar de los cartageneros. Y es que del dicho al hecho hay como que mucho trecho. Fíjese que, según el alcalde, los proyectos que enviará a la Corporación Edilicia están orientados a fortalecer la infraestructura comunitaria, a ampliar programas sociales y respaldar nuevas acciones en materia de seguridad ciudadana con modificaciones presupuestales y aquí está vigencias futuras. Es lo que está buscando el señor alcalde, recursos de diferentes gestiones para adelantar, dice él, proyectos que fortalecerán la infraestructura comunitaria, pero habla de algo social, de inversión social. Y no se puede hablar de inversión social cuando se está pensando nada más en el cemento, cuando se está pensando nada más en construcciones. Fíjese que lo que está mencionando aquí son algunos escenarios deportivos, son pavimentaciones de calles en el barrio Manga y también acá en la zona suroriental, pavimentaciones en donde nada más se utilizará el cemento. ¿Qué inversión social significaría esto, Luis Carlos? ¿Le escucho? Abra el micrófono o hágalo por el WhatsApp también, Luis Carlos. Estamos atentos a ver. Hágalo también por el teléfono en WhatsApp.
1: Tenemos las dos líneas.
0: Bueno, entonces, adelante. Ahora sí le escucho.
1: Bueno, Luis Manuel, la situación de la actual administración es un peligro para el peligro administrativo, peligro social, peligro fiscal. Yo creo que como concejal realmente ser adeptos a este proceso político dirigido por el sector humanitario, pienso que no va a haber ninguna otra objeción a estos proyectos. La infraestructura comunitaria, en cuanto a paciencia, hay de mí, pues yo no voy a decir que no va a sentir ningún ciudadano de la
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1: La seguridad
2: cerca
3: es una situación

0: que va a tener, mi querido Luis Manuel, que cada uno debe defenderse, como quien dice, sálvese quien pueda. Y las vivencias futuras, donde no ha ejecutado el presupuesto autorizado para la vigencia fiscal de 2026, ni siquiera el crédito de 1.5 billones de pesos, es algo que está desangrando fiscal y económicamente la ciudad de Cartagena. Los concejales y los ediles que no tienen presupuesto propio, sino que todo va dirigido hacia el mandatario local, tienen que pedirle la limosna para poder también sobrevivir. El Fondo de Desarrollo Local está concentrado en el Palacio de la Aduana. Y como si fuera poco, mi querido Luis Manuel, la situación es que se compran las conciencias de estos dirigentes políticos, dejando a la ciudad huérfana de infraestructura, de servicios públicos, de colegios, de vivienda, de calles, calles, tantas calles que necesita la zona suroriental, suroccidental y los pobres históricos que tiene la ciudad de Cartagena. Es una vergüenza pública la administración del indiciado. Yo pienso que ya el pueblo debe de levantarse como se levantó la resistencia contra el alcalde Alejandro de Cali. Yo creo que hay que buscar liderar, mi querido Luis Manuel, una resistencia heroica aquí porque va a haber otra Pablo Murillo de 1615. Hay otro Pablo Murillo al servicio de la administración de los cartageneros. Y es que no volvamos a caer en otra ciudad heroica para pasar hambre, porque realmente ya tenemos un poquito más de conciencia y algunos dirigentes que pueden sacar la lucha de clases en estos momentos aciagos para la ciudad.
1: Oiga, Luis Carlos, parece ser que los proyectos que se van a analizar por parte de los concejales en estas sesiones extras van a manejar como que muchos recursos, muchos, pero muchos recursos. ¿Estará entonces los concejales al pendiente de muchas ganancias para estas sesiones extras? Por ejemplo, aparte de estas vigencias futuras, aparte de algunos proyectos como el del Hospital de Pasacaballos, que viene con recursos de regalías y demás, también los proyectos de la nueva empresa de servicios públicos domiciliarios y la autorización, ya les decía, de las regalías para construir el nuevo Hospital de Pasacaballos. Esto es bastante, pero bastantes recursos los que se manejarán allí en estas sesiones extras del Consejo de Cartagena que se inician en el día de mañana.
0: Hoy vamos a tener, Luis Manuel, una reflexión bastante aguda con relación a esto, porque yo pienso que la dirigencia cívica e inclusive los gremios económicos y los cívica e inclusive los gremios económicos y los gremios sindicales de la ciudad no pueden ser también cómplices tolerantes de esta desbandada administrativa que tiene el indiciado en el manejo de los recursos públicos de la ciudad de Cartagena. Y que usted sabe que también los concejales tienen quien los mande detrás del trono, al igual que los funcionarios de despacho y de gerentes y directores de los institutos descentralizados. Ahí tenemos el caso, a ver si de pronto se puede colocar otro puerto resistencia en la ciudad de Cartagena, porque la ciudad no aguanta más. Su saqueo es permanente y ahora moderno.
1: Así es, así es. Sesiones extras entonces a partir de mañana por parte del alcalde de la ciudad para con los concejales del distrito. Don Antonio Aponte, tenga usted muy buenos días. ¿Qué me puede comentar al respecto? Antonio.
2: Lucho, para ambos, Lucho, buenos días. A los cartageneros, a los dirigentes comunales,

Estamos de luto, falleció un ícono comunal el día domingo, lo enterramos el lunes, bajo la inclemencia del dolor que padecen padecemos los colombianos por lo sucedido en el país. Y hoy levantamos la voz porque mucha, pero mucha gente hace mal uso de las redes sociales jugando con el dolor ajeno, prestándose para colocar memes de una forma y otra, ofendiendo a gobernantes en una forma irresponsable, irresponsable, que es por culpa de fulanito, que es por culpa de tutanito, y con eso no se juega, con eso no se juega. Eso por un lado. Por otro lado, manifestarle a ustedes que los cartageneros estamos cansados de asistir al Consejo. ¿Y por qué estamos cansados? Por las decisiones adversas a la ciudad que allí se toman. Pareciese, supuestamente,

0: de plan de ordenamiento territorial, que es la herramienta técnica donde se consagra el futuro urbanístico, ambiental, económico y social de la ciudad. Se rumora, se informa por voces callejeras de que ya ese POT apenas salga de Caldique ya se da por aprobado en el Consejo. Él surte unos pasos, está en la lista de chequeo de Caldique, pasa nuevamente al Consejo Territorial de Planeación, que vemos ahí en esa instancia, la cual nosotros hicimos parte y durante muchos años y dejamos un consejo fortalecido, hoy está vuelto un consejo de rodilla, un consejo de amigos, un consejo de democracia, un consejo de favores. Esa instancia tiene un mes para consulta y después pasa al Consejo Distrital de Cartagena. Ahí es donde tenemos que levantar la voz con todo el respeto y también pensando que ojalá que lo que nosotros manifestemos y aportemos sea acogido por la administración para el bien de la ciudad. Bendiciones, y ese es el llamado que hacemos nosotros los dirigentes comunales serios, los dirigentes comunales que queremos a nuestra ciudad, porque hay unos comunales vestidos con una chaqueta, yo no sé ni de qué, y se prestan para hacerle juego a la administración en varios temas que le hacen daño a la ciudad. Bendiciones.
1: Bendiciones para usted también, don Antonio Aponte. Y les recuerdo algo. Les recuerdo que el POT del año 2001 fue devuelto en el Consejo Distrital de Cartagena. De pronto habían otros concejales. Y hay que estar atentos porque esto que usted comenta de la participación ciudadana en las audiencias públicas del Consejo, que no se tienen en cuenta ningún tipo de ponencias ni demás, sino que se hace la voluntad de quien sabemos y que es acolitada por la mayoría de los concejales. Si hay alguna oposición, es como si fuese un cero a la izquierda. 6:44. Mil gracias a don Antonio Aponte por su participación y estaremos atentos a otros comentarios de ciudad que se puedan dar por parte de este destacado dirigente comunal de la ciudad de Cartagena. 6:45. Vamos a un break de comerciales. Ya regresamos con más noticias y comentarios.
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4: 6:47 son las 6:47. Este es tu informativo ASB Noticias. Estas son las noticias de Cartagena y todo el departamento de Bolívar. Luis Carlos, oyentes, otro de los caprichos de infraestructura del alcalde de Umec, Turbay Paz, parece que se va a hacer realidad. Y se dice que este proyecto, el proyecto Calamarí, supuestamente ya tiene estudios de factibilidad, pero con una empresa privada. Será un moderno sistema de transporte turístico tipo teleférico que promete transformar la experiencia de residentes y visitantes. Pero aquí está el negocio, porque será una iniciativa privada que llega por primera vez a Cartagena, así como los coches eléctricos, un cable aéreo turístico que conectará al puerto de cruceros con la gastronomía de Basurto, con las vistas del Cerro de la Popa y el sector de Nuevo Chambacú, Castillo de San Felipe y el Centro Histórico. Además, integrará con el Gran Malecón del Mar, la Plaza de Variedades, el Parque del Espíritu del Manglar, el Parque Apolo, ya decíamos, Nuevo Chambacú, y supuestamente la vinculación del distrito consiste en brindar los predios públicos donde serán construidas las estaciones de este proyecto Calamarí, el proyecto Calamarí, que es el teleférico para Cartagena de Indias. Pero fíjese que la Procuraduría Ambiental podría negar la viabilidad a el teleférico, destacando por parte del periodista Humberto Mercado a través de su portal Frente a Frente, que la Procuraduría 3 Judicial para Asuntos Ambientales y Agrarios, a cargo de Mayelis Chamorro Ruiz, estaría presuntamente considerando muy seriamente negar la viabilidad al macroproyecto del alcalde Turbay Paz de instalar un sistema de cable o teleférico turístico con cabinas para conectar el Cerro de la Popa con Basurto y otros puntos de la ciudad. ¿Podría entonces la Procuraduría Judicial 2 negar la viabilidad para este proyecto de acuerdo? ¿Usted qué conoce y qué comenta al respecto, Luis Carlos?
5: Manuel, la viabilidad de este proyecto no es posible con tantas necesidades que tiene Cartagena. Y para ceder a particulares las propiedades del suelo cartagenero, tiene que haber una autorización del Consejo y un estudio del IGAT. Además de eso, unos levantamientos topográficos que establezcan cuáles son las áreas. Y como si fuera poco, hay terrenos que son muy movedizos en el Cerro de la Popa. Y ahí hay que hacer también una infraestructura turística, una infraestructura comercial y, como si fuera poco, una infraestructura de transporte, porque allí tiene que combinarse el transporte urbano con el turístico. Y si no hay un muelle que establezca cuál es la conversión que hay de que viene en forma aérea para tomar el transporte terrestre, no se está haciendo nada. Igualmente que quieren combinar el muelle de pasajeros turísticos de la sociedad portuaria con este proyecto. Entre otras cosas, si no se comercializa internacionalmente, esto no va a tener ninguna rentabilidad, que es igual o peor que el transporte acuático de Transcaribe. Si no pueden con el transporte terrestre de pasajeros, tanto individual, colectivo y masivo en la ciudad de Cartagena, no va a poder con otro. Mire, Luis Manuel, me preocupa que en el Consejo, con la complicidad de la mayoría de los concejales, se va a estudiar otro proyecto de acuerdo mediante el cual se aumentan los recursos para la seguridad ciudadana de la ciudad de Cartagena. ¿Dónde están las inversiones que se hicieron al plan Titán 24? ¿Dónde están los 60 mil millones de pesos que anunció la administración invertidos en esto? Yo creo que debe haber un finiquito por parte de la Contraloría Distrital, o de no, el Consejo solicitar un control excepcional a la Contraloría General de la República, porque los recursos no pueden estar volando allí cada vez que el indiciado tenga la necesidad de mover su narcisismo, tanto parroquial como nacional, para él poder quedar bien. Y los concejales detrás de ellos como la gallina de Stalin. No se justifica esta situación, mis queridos concejales, aunque sabemos que de pronto ustedes tienen más hambre que el hambre del pueblo, pero nunca van a decir dame tu mano, hermano, porque el hambre de la burocracia es todavía mayor que el hambre de las personas humildes.
4: Usted comenzó en el Pozón y terminó en Boca Grande, Luis Carlos. Comenzó hablando del teleférico y terminó con los nuevos recursos.
5: No, Luis Manuel, son cosas que llegan a uno, porque es que el teleférico necesita otros ingredientes topográficos, geográficos, otros diseños. Ellos no van a llegar a la popa ahí, a la capilla o a la plazoleta de la iglesia, y ya allí, eso no es así.
4: O al Salto del Cabrón.
5: Un diseño, mi querido Luis Manuel, unos estudios, inclusive estudios de suelo. Porque entre otras cosas, la presión que hacen los cables que transportan los vagones del teleférico, eso pesa más de 1.500 toneladas, si lo quiere saber.
4: Y recuerde usted que hace algún tiempo el Salto del Cabrón tuvo que ser intervenido para protegerlo. Así pues que ojo con esa condición. Y más que todo porque la propuesta contempla una inversión superior a $1 billón.
5: El componente social, mi querido Luis Manuel, es la erradicación de los asentamientos humanos que tiene la popa. Eso es lo primero que hay que hacer. ¿Y cómo va a ser el emperador indiciado para tratar de hacer una conversión de vivienda de estas personas que, entre otras cosas, están en unas condiciones que tampoco tienen los servicios básicos ni tampoco las necesidades que ellos merecen, que las necesidades que ellos merecen, que una gobernación, una administración pública les brinde? No lo tienen, mi querido Luis Manuel. Entonces, por aquí hay que empezar con el programa de vivienda para todos los asentamientos humanos que tiene la población.
4: Y ante todo, porque el negocio lo hará el alcalde Dumec Turbay Paz, pero será para iniciar en el 2027, cuando ya él va a entregar el cargo de alcalde de la ciudad.
5: Él deja eso amarrado con los testaferros. Luis Manuel, recuerdo que a un senador del Departamento de Norte de Santander le hicieron un allanamiento en su casa y le encontraron cualquier cantidad de dinero.
4: Bueno, lástima del tiempo, Luis Carlos. Lástima del tiempo, son las 6:56. Por hoy no es más. Invitación cordial para que mañana nuevamente estén con nosotros a partir de las 6:00 a.m. con las noticias de Cartagena.

0: Cartagena, Bolívar y toda la costa norte colombiana. Luis Carlos Pérez Carmona, Manix Fuentes en la parte técnica y este servidor Luis Manuel Madero Marriaga, les decimos mil gracias, cuídense mucho, pórtense bien. Nos vemos y escuchamos mañana, pero no se vaya de la sintonía, porque vienen las noticias nacionales e internacionales con ASB Noticias.
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10: Retroactiva, ¿no, doctor Juan Alberto? Entonces,
11: y mucho menos en materia impositiva, sí.
10: Sí, ahí sí no hay nada que hacer. Voy,
11: materia impositiva, sí.
10: Sí, ahí sí no hay nada que hacer. Voy a la ciudad de Medellín, John Freddy López.
12: Doctor Londoño, la senadora María José Pizarro le hizo un llamado urgente al ministro del Interior, Rodrigo Lara, y a la ministra de Salud, Ana María Vesga, para que pues se active el buque Hospital Bencol Biojó y se atienda pues a los heridos en Buenaventura ante el colapso de las vías terrestres por la emergencia. ¿Cree que en estos momentos es oportuno atender el llamado que hace por la coyuntura que hay o por el contrario?

0: Debería dejar actuar a este gobierno, quien es ahora el que está al frente.
1: Yo voy a contestar. Yo no tengo confianza en el buque del que está hablando ella y el presidente Petro, y el expresidente Petro. Porque eso era como esos hospitales que decían que habían construido y no existen. Pero si funciona, porque no, a mí nunca me mostraron que eso funcionara. Si funciona, maravilloso y que todo se utilice. Pero en este momento no tenemos certeza de que eso exista. Esas son de esos cuentos que echaba Gustavo Petro, como vamos a ver el tren elevado, una cantidad de cosas. Por eso es que nosotros tenemos que no hacer política. No es momento de hacer política, sino de poner todos los recursos que tenga el Estado en servicio de las víctimas. Porque acá hay una cantidad de gente, no solo los muertos, las familias, la cantidad de gente que la está pasando mal. Porque hay sectores donde no ha vuelto la luz, donde no ha vuelto el agua, porque están a la intemperie y que necesitan atención. Entonces, si funciona, maravilloso, pero esto no es por hacer política, esto es realmente que le lleguemos a los ciudadanos que hoy lo necesitan.
2: Si le entiendo, doctor Juan Alberto, si sirve, hágalo servir. Y si no funciona,
1: Claro,
2: pues no,
1: claro
2: no se
1: que
2: pongan a
1: sí.
2: especular.
1: De acuerdo, es así de claro.
2: Sí. Andrés, usted sigue en Cali.
0: Sí,
2: Andrés
0: señor.
2: está muy preocupado. La verdad, doctor Juan Alberto, por ahí están las grabaciones, el momento que nos tocó a nosotros fue muy bravo para Andrés, la verdad, muy bravo. Es que el apartamento de Andrés, permítame, Andrés, ser infiel con el doctor
0: Por
2: Juan
0: favor,
2: Alberto.
0: tranquilo, no hay ningún problema.
2: El apartamento de Andrés no pudo volver a entrar. Se salvó. Andrés está contando, nos contaba aquí, era al aire aquí el doctor Juan Alberto, que era, se alcanzó a despedir de todos. Fue muy duro para Andrés. Y nos alegra tenerlo
1: No.
2: aquí, nadie se ve noticias de verdad.
1: De verdad, qué situación tan difícil, Andrés. Y pues nosotros los colombianos somos berracos y para adelante.
0: Sí, doctor, así es. Y lo importante es que la solidaridad del pueblo caleño está en la calle, ayudando a los rescatistas y ayudando a sacar, obviamente, de entre los escombros a cualquier vida. Doctor, hay un tema que de pronto no hemos mirado y que en los próximos meses y tal vez años va a afectar mucho en Colombia. Es el tema de las aseguradoras. Viene todo un protocolo montado por parte de las empresas, de las grandes aseguradoras, para que la gente pueda hacer sus reclamos, estar en vidas, en estructuras, en hogares, en fin, en muchas cosas. Podemos estar los colombianos tranquilos sabiendo que este tema, esta estructura de las aseguradoras está respaldado en Colombia.
1: Sí, de eso no tenemos que tener duda. Nuestro sistema asegurador tiene la capacidad de pagar, pero además todos esos seguros tienen un reaseguro en los principales mercados del mundo que son Londres y Nueva York. Y en ningún caso va a pasar que las aseguradoras después digan, ah, no, no tengo con qué pagarle. Esa situación no existe. Por eso no hay que preocuparse y todo el que tenga el seguro tiene que la tranquilidad de que se le va a pagar. Desafortunadamente, y que nos sirva en este momento para pensarlo, mucha gente no tiene seguros, porque mucha gente ve eso como un gasto innecesario, porque pues las tragedias no son habituales y entonces no hace esas inversiones. Y uno debe entenderlo más que como un gasto, que lo que es un seguro, una inversión. Porque uno tiene que proteger el patrimonio que ha construido a lo largo de la vida y que no se le vaya. Creo que el seguro que más funciona en Colombia es el de los carros, porque es el que más se siniestra, pero uno tendría que pensar siempre en asegurar su casa, en asegurar los enseres de la casa, porque volver a conseguir los muebles y demás no es tan fácil. Entonces, creo que es un llamado que tenemos que hacernos a que la gente intente siempre tener un seguro.
2: Doctor Juan Alberto, déjeme hacerle esta pregunta ya para despedirlo y para que vayamos a cuidarnos esta gripa. Es que nos dio fue con todo esta vez. Doctor Juan Alberto, ¿cuánto se demora un gobierno a otro a encajar, y escúseme la expresión, no es peyorativa, pero es una expresión, las piezas en el nuevo gobierno? Me refiero que, por ejemplo, la señora viceministra de Agua, Ruth Quevedo, había pasado la carta de renuncia, para el 7 de agosto, ella, pues cuando pasa este terremoto, pues se presenta a trabajar y ya la declara insubsistente, pero es un promedio de cuánto, 1 o 2 meses, es por tranquilidad mía, porque tengo varios amigos que quiero nombrar y no he podido.
1: Ay, Andrés, yo creo que ese ensamble se da muy rápido. Nunca lo hemos visto de verdad, y hay que tener también solidaridad con el gobierno. Usted llega y a los 2 días, usted se posiciona un viernes que es festivo, y el lunes, primer día laboral, es que a las 7 de la mañana, a las 7 de la mañana le pasa. Claro, todavía no se han posesionado una cantidad de funcionarios, pero es normal, porque usted primero tiene que posesionar al ministro, para posesionar a los viceministros, el secretario general y después todo su equipo. Entonces, yo espero que en menos de un mes esté todo listo, pero de verdad, qué recibimiento tan duro.
2: Espero que sea rápido, la cantidad, porque necesitamos ahorita son manos, ¿no? Para arreglar tanto.
1: Necesitamos manos.
2: Muchas manos para arreglar todo esto. Doctor Juan Alberto, ya no sé, como les decía nuestra mamá, ¿no, Germán? Agua de panela con limón.
0: Y acetaminofén.
2: Porque, oiga, qué manera dar gripa, ¿no? Qué manera, estamos todos agripados. Doctor Juan Alberto, un gobierno empieza como usted lo dice, y le tocó, mire lo que le tocó. Pero bueno, este país es resiliente. Y vamos
1: este
2: a
1: país es de berracos, Andrés. Sí, este país es de berracos. Vamos a salir y rodeemos todos, a todos los colombianos que están pasando la difícil, y rodeemos al gobierno, porque independientemente de la afiliación política que cada quien pueda tener, necesitamos que el gobierno le vaya bien, para que a Colombia le vaya bien y para que atiendan a todas las personas que la están pasando mal. Entonces, mi mensaje es, hoy todos somos Colombia. Hoy no importa de dónde vengan, el origen, tenemos que apoyar para que podamos tomar las mejores decisiones como país y salir adelante de esto.
2: Mire, doctor Juan Alberto, es que a nosotros en esta casa nos tocó Andrés en Cali, muy difícil, nuestro compañero aquí, nuestro ingeniero de sonido que tiene el horario de las tardes, él es caleño y tal, es hincha de la América y vive en Bogotá y trabaja en Bogotá, pero sus padres vienen en Ginebra, en el Valle del Cauca. Y ese día, el día domingo, se fueron de Ginebra a Cali porque tenían que hacerle una cirugía. Y en plena cirugía se cae el techo.
1: No.
2: Entonces, ¿qué hacen los médicos que son unos héroes? Miren lo que son los héroes, los médicos, los rescatistas, todas las personas que están aportando son héroes en este momento. Pues ellos lo que hacen es sostener y volver a cerrar, porque no pueden operar. Y con toda esta emergencia está en un parque. Así les ha tocado. Pero uno entiende que está en un parque no porque sean malas personas o porque el alcalde de Cali no haga nada. Que les ha tocado, esto es una emergencia. Y el médico les dice ayer, esto hay que operar urgentemente. Y nada que encuentran. Y no encuentran, no, ahí sí no es por mal servicio, sino por la misma situación. Este muchacho está aquí desvanecido, es muy bravo. O sea, cuando uno lo tocan de lado, pues uno hasta mira, pero ya cuando está tocándole de frente, Andrés Muñoz, Jim Perlaza, y estamos con y nosotros intentando hacer las cosas, doctor Juan Alberto, esto es muy duro. Esto es muy duro,
1: por eso el primer mensaje es de solidaridad con todos los colombianos que están sufriendo, con todos, usted imagínese la angustia de los desaparecidos. Esto es durísimo, pero tenemos que todos rodearnos, que todos ser solidarios, que todos trabajar y poner desde nuestro punto, desde donde estemos, para ayudar. Esto es el momento en el que todos tenemos que ayudar.
2: Mire, ya lo iba a despedir, pero me están pidiendo desde Cartagena, Luis Manuel Madero, que por favor tiene una pregunta para usted. Le prometo que es la última, doctor Juan Alberto. Muchísimas gracias, como siempre, por su generoso tiempo. Luis Manuel en Cartagena.
3: Mil gracias a ti, Andrés, y a todos. Un saludo muy cordial desde la ciudad heroica. Doctor Juan Alberto Londoño, ¿cómo mira usted la situación de que personas y esto se está denunciando por parte de una senadora, personas allegadas al presidente de la Espriella, ajenas oficialmente al gobierno, son las que están gestionando ayudas internacionales para los damnificados aquí en la emergencia del sismo.
1: Yo voy a decir, no sé quién es la senadora, pero es una oportunista. Y qué falta de solidaridad. Si son allegados al presidente y están ayudando para que lleguen ayudas internacionales, bienvenidas. Es que hoy no nos podemos poner a pensar, de pronto va a ser funcionario y no lo han alcanzado a nombrar. Y ya están criticando, ¿no? Lo que necesitamos es, si alguien tiene la capacidad de gestionar, que nos traigan una ambulancia, por ponerlo en chiquito, o que nos manden unos recursos grandes, pues que ayude. Hoy toda la ayuda es bienvenida. Yo creo que eso es cinismo y falta de responsabilidad con el país. Hoy todo el que pueda ayudar, si Gustavo Petro puede ayudar a que nos manden recursos, pues que ayude. No podemos seguir pensando que es que, porque soy de un partido distinto, puedo atacar. No, aquí todos tenemos que ser solidarios.
2: Y estoy de acuerdo con usted y también, Luis Manuel, el que pueda ayudar, eso sí que sea no para hacer trampas, sino para ayudar. Porque también hay unos avivatos que uno sabe que existen en el mundo, Germán. Uno sabe. Pero aquí hay que ayudar. Esa libra de arroz que necesitan las personas, uno las puede llevar, llevémosla. Ahí están los bancos de alimentos, estamos trabajando con Abaco constantemente, doctor Juan Alberto Londoño. Hemos abierto los micrófonos del Banco de Alimentos del Chocó, de Pereira, de Manizales, de Cali, de Buenaventura. La está pasando mal, doctor Juan Alberto. La está pasando muy mal Buenaventura. Y estamos trabajando nosotros como ANCB Noticias, y se lo quiero contar a usted porque usted es de esta casa, junto con el Abaco, con el Banco de Alimentos de Colombia. Y estamos trabajando y donaciones y lo que tengamos que hacer lo hacemos. Pero que lo hagamos todos en pro de las personas que sí lo necesitan, que están claro, en este momento que perdieron claro todo, doctor Juan Alberto.
1: Claro que sí, eso es lo importante, que todos ayudemos. Hoy no miremos de verdad de quién es, por qué está ayudando, no, que ayudemos. Que de verdad, y utilicemos, usted lo acaba de decir muy bien, Andrés, esos canales que sabemos que funcionan. Todos sabemos que el Banco de Alimentos es una institución maravillosa. Ahí no se van a perder las ayudas. Todos sabemos que la Cruz Roja es una institución maravillosa. Que los PROS, PRO Antioquia, PRO Pacífico, todos ellos trabajan por las comunidades. Hay que ayudar. Todos tenemos que ayudar en lo que podamos, en lo que podamos.
2: Y a manera de fútbol, antes de que venga Ricardo y le pregunte algo de fútbol, ¿sabe qué va a pasar el viernes, doctor Juan Alberto? Las barras de Millonarios se van a juntar todos en el Campín para llevar donaciones. Desde allá vamos a hacer el programa de la Casa Azul, que es de Millonarios. Y si usted es hincha en Santa Fe y puede ir a llevar la libra de arroz o lo que sea, vaya. Sí. Aquí estamos es unidos. No necesitamos. Después el fútbol será otra historia. Pero fíjese que estamos apoyando desde todos los lados, doctor Juan Alberto. Ahora sí, ¿qué pregunta le va a hacer usted?
4: Sí, doctor Londoño, hay muchas frases al respecto, como el show debe continuar, como nos toca la vida del payaso, como, ¿sí? Ya la DIMAYOR anunció que hay un partido que se puede considerar de alto impacto, Atlético Nacional, su Atlético Nacional, contra Independiente Santa Fe, el sábado a las 6:00 p.m.
2: ¿El próximo sábado?
4: Sí, este sábado, 15 de agosto. ¿Usted cree que es prudente? Que sí, debemos continuar tratando de salir adelante. ¿Usted cree que se debió haber tenido un poco más de pausa? ¿Cuál es su opinión, doctor Londoño?
1: Uy, qué pregunta tan difícil. Yo creo que la vida tiene que continuar, que todos tenemos que seguir adelante, pero creo que hoy tenemos que centrar todas nuestras fuerzas en ayudarle al país. Sería bonito entonces que Atlético Nacional, si es local o Santa Fe, sabe que vamos a donar parte del recaudo para las víctimas. Sería bonito que todos los que puedan colaborar, colaboren, pero hoy yo diría que si vamos a tener algún problema de seguridad, porque puede ser de alto impacto o alguna cosa así, es mejor no traernos problemas. Yo me daría unos días más, pero la vida va a tener que seguir adelante y eso lo tenemos que entender todos.
4: Oiga, sí. Unámonos a la campaña. Millonarios juega el viernes contra Barranquilla, Copa Colombia. Deberíamos hablar con Cencia para que la gente lleve una librita de una donación aparte. Sí. Bueno, vamos a tratar.
2: Y una cosa.
4: Lo buena idea, doctor Londoño. Suya, no mía.
2: El presidente de Santa Fe ya dijo, Alejandro, que iba a donar parte del dinero de la taquilla con River, ¿no?
5: Sí, señor, correcto. Se va a disponer una cierta cantidad de dinero para donar. No, no especificó cuánto, pero es una gran cantidad. Y también se habilitó la sede principal de Casa Cardenal. Va a estar disponible de lunes a domingo de 7 de la mañana a 8 de la noche para que puedan también hacer llegar allí todas las donaciones posibles.
4: ¿Podemos hablar con Jonathan en un momento?
2: No, es que todos ayudemos todos, empujemos. Y verá que esto va a ser más fácil. Esto va a ser más fácil si todos empujamos. Eso sí, no nos quepa la menor duda. Doctor Juan Alberto, gracias como siempre. Hablamos de temas muy difíciles hoy, entre ellos de dónde vamos a sacar la plata para recuperar este país. Y eso es de un buen presupuesto, de un presupuesto bien presentado y de un presupuesto que sea fácil de lograr. Muy amable, doctor Juan Alberto.
1: Andrés, como siempre, un gusto y otra vez a expresar la solidaridad con todos los que le están pasando mal.
2: Yo sé que sí, y más de

0: en la peor crisis económica que recuerde la historia de Colombia. Me posesiono y a los 40 minutos de estar en la oficina hay un temblor. Uno piensa que un fenómeno natural no tiene nada que ver con el Ministerio de Hacienda. A los pocos minutos de estar en mi despacho, empezaron a sonar los teléfonos para recordarme que cualquier problema que suceda en Colombia es un problema del ministro de Hacienda. ¿Qué quisiera informar primero a esta sesión de las comisiones conjuntas? Que el equipo del Ministerio de Hacienda, frente a la catástrofe que estamos enfrentando, se puso a trabajar aceleradamente. Y quiero anunciar que el Ministerio de Hacienda, considera que, no obstante las gravísimas condiciones fiscales que hemos heredado, para nosotros es más importante atender las víctimas y las personas que hoy en día están sufriendo producto del fenómeno del terremoto. Y por eso quisiéramos anunciar las siguientes medidas. Ponemos a disposición la totalidad del presupuesto para el Fondo Nacional de Gestión de Riesgos y Desastres. Esa medida permitirá naturalmente una reacción rápida.
1: Pues mire, Andrés,
0: en materia.
2: El ministro tiene razón, póngase mis zapatos.
1: Y lógicamente se alborotó el avispero, estoy utilizando una expresión coloquial, porque el ministro habló de del pésimo momento económico en que ellos
2: reciben el país.
1: Sí. Pues las réplicas no se hicieron esperar. Escuchemos brevemente lo que le dice el representante a la Cámara, entiendo que por el departamento de Caldas, un representante que tiene un perfil interesante, que pertenece a la Alianza Verde y lógicamente Pacto Histórico, el representante Santiago Osorio.
3: Le queda muy mal a su señoría que la primera intervención que haga en este Congreso de la República esté llena de mentiras, de imprecisiones y de verdades a medias. Lo que usted llama chambonada, señor ministro, tiene un nombre técnico: inflexibilidad presupuestal. Y se lo quiero explicar. Por cada 100 mil pesos del presupuesto general de la nación, su gobierno va a tener para inversión 16.500 pesos. Pero esto no es, señor ministro, porque usted venga aquí a vaticinar o a decir que ha recibido un desastre en materia fiscal y económica. Es porque esa inflexibilidad presupuestal demuestra desde el año 1991 que gran parte del presupuesto general de la nación se va directamente a los gastos de funcionamiento que tiene nuestro país. Si ustedes lo que mejor quieren hacer es retirar el presupuesto para enfocar la inversión en seguridad, para priorizar otras cosas que para su gobierno son importantes, pero que van a abandonar la educación, la salud y la inversión social de la gente, es diferente. Pero ese sofisma de distracción de chambonada no le va a funcionar en este Congreso de la República. Segundo, ustedes no pueden venir a decir acá con su bancada de gobierno, rasgándose las vestiduras, que porque este presupuesto es una irresponsabilidad. Deme de una vez un minutico, señor presidente, le prometo que termino rápido.
4: 30 segundos, como todos, representante.
3: Rasgándose las vestiduras, que porque reciben un desastre, señor ministro. Le voy a recordar que recibió el gobierno Petro después de la pandemia, que si no hubiese existido la pandemia, no tuviéramos crisis fiscal.
1: Pues ahí está, Andrés. Sino,
2: ese sea el tono, ¿no?
1: Ese va a ser el tono.
2: Y escucho después, ahorita escuchamos a María del Mar de pronto. Así va a ser.
1: Así va a ser.
2: Pero va a ser solo de un lado, el pacto histórico, porque el otro lado ya vio, ¿no? Sí. Con Talón hoy ya está electo, ya está, sí. Ya está. En cambio, hay muchas cosas que en la vida no la detiene uno, sobre todo la, ¿sabe qué, Germán? La salud.
1: Claro. Es que esto, insisto, esto apenas es la abreboca. Espere que empecemos a hablar de salud, de energía.
2: No, y para hablar de salud, yo, doctor Rivera, ¿cuánto hace doctor Rivera? Y ahí, ya lo voy a hacer. ¿Cuánto hace doctor Rivera

0: que usted está trabajando en la salud. Buenos días.
1: Muy buenos días a todos, por lo menos 30 años.
0: En esos 30 años, doctor Rivera, porque ya estamos en un nuevo gobierno, ya tenemos que mirar, ya Ana María Vesga pasó de ACM a ser la ministra de Salud, que ahorita le va a preguntar sobre eso. En estos 30 años, ¿cuál ha sido el año más complejo que ha pasado usted como médico?
1: La verdad, la pandemia. Un año, fueron dos años, y sobre todo el primer pico, demasiado complejo. De una enfermedad que no conocíamos, una enfermedad donde todos improvisábamos a nivel mundial, donde todos los días había una teoría nueva y al otro día desaparecía esa teoría para que apareciese otra nueva, y así sucesivamente. Pero fue un año de mucho aprendizaje, un año donde logramos equiparar nuestra capacidad logística, intelectual, con todo el mundo. Porque por primera vez en la historia nosotros teníamos la tecnología, el conocimiento, igual que todo el mundo. Nada. Y que donde los recursos que nosotros teníamos eran insuficientes para poder palear esta tragedia que estábamos viviendo. Eso fue un año. Pero que a pesar de todo eso, curiosamente, a pesar de los años más duros y de ver morir gente, nunca faltaron los recursos. Siempre teníamos, por lo menos en la institución donde yo laboré en ese momento, siempre tuvimos a disposición todos los recursos. Y que no había ningún paciente que pudiese salir o excluir de esos recursos. Y quiero decirles, no solamente tuvimos pacientes de prepagada, tuvimos pacientes particulares, tuvimos pacientes de EPS, y a todos, sin excluir a ninguno, se trataron como iguales. Para nosotros no había ni ricos ni pobres, indigentes o ministros, porque inclusive atendí al papá de un ministro en esa época. Y gente muy pudiente, al lado de un empresario había una vendedora de caramelos. O sea, fue un año de mucho aprendizaje, y vuelvo y repito, creo que Colombia fue uno de los países que la pudo sacar relativamente bien.
0: Doctor Rivera, cuando usted habla de la pandemia recuerda uno muchas cosas, ¿no? Y sí tiene razón, porque sí, no sabíamos si nos íbamos a salvar o no.
1: No sabíamos.
0: Sí.
1: No sabíamos. Cada vez que llegábamos a la casa, después de una jornada de 12, 16 horas, pucha, y se metía uno a la ducha, uno decía, pues madre, estoy vivo. No me infecté hoy.
0: Sobre todo que usted está en parte de cuidados intensivos, ¿verdad, doctor?
1: Claro.
0: Intensivista, ¿no? ¿Cómo se dice?
1: Sí, señor. Intensivista,
0: sí.
1: Yo llegaba todos los días a las 4, 3 y media de la mañana y salía a las 8. Intubábamos por lo menos, a mí me tocaba intubar por lo menos 14 pacientes al día. Todos los días.
0: Y
1: esa era la...
0: Y esa época fue difícil por lo que no conocíamos la enfermedad. Y por la operación de la salud, ¿cuál es el año más difícil? Por dejar las cosas como las estamos dejando en ese momento, por las EPS, por las IPS, ¿cuál ha sido el año más difícil?
1: Mire, yo creo que en salud no hay nada perfecto. Y desafortunadamente hemos tenido, como en cualquier organización, líderes buenos y líderes funestos para esto. Pero creo que en lo independiente de cómo estuviese y de las falencias que sé y de las falencias que teníamos un sistema de salud que por lo menos hacía cobertura y que por lo menos, claro, la gente se quejaba. Pero en los últimos dos años, yo personalmente en el consultorio he visto

0: pasar muchas personas quejándose de cómo se ha deteriorado la prestación de la salud y la suplementación de la dispensación de medicamentos. O sea, eso, la verdad, se volvió terrible. Y ver cómo pacientes con enfermedades crónicas, con enfermedades urgentes, con enfermedades de alto riesgo, no podían acceder a un medicamento que, aún teniendo plata, usted tiene cómo comprarlo hoy, pero que no tiene cómo comprarlo mañana, porque son medicamentos de 2, 3, 5 millones de pesos. Y esa es la razón por la cual usted paga la salud, para poder tener el derecho a acceder a su medicación. Eso es. Y yo sí creo que en los últimos 2 años han sido los años más perversos que yo haya visto en la salud pública.
1: Últimos 2 años. Doctor Rivera, ¿qué opinión le merece que la nueva ministra de Salud venga de ASEMI?
0: Mire, por lo menos creo que hay una cosa muy importante. Seguramente hay que cambiar muchas cosas de las EPS, pero conocer bien el sistema, conocer cómo funcionan y cómo haya que distribuirlo es importante. Porque lo que yo decía alguna vez es que tú no puedes venir a cambiar de un sopetazo su casa. Usted tiene que venir a organizarla y hacer un análisis de qué está mal para mejorarlo. Y lo que está bien se queda. Las EPS que no funcionen se tienen que ir. Las EPS tienen que ser responsables. Las EPS no están... Todos tienen que ganar plata, porque esto es un sistema donde todos tenemos que ganar, pero con responsabilidad, donde me le puedan dar a la gente lo que necesite. Y yo sí creo que es fundamental que haya un ente que dirija, que organice, que pueda tener un norte y que pueda llevar las directrices. Ahí es donde es. El sistema de salud no puede acabarse. El sistema de salud tiene que mejorarse. Y vuelvo y repito, los problemas de salud vienen desde el principio. Inadecuado saneamiento, no tenemos acueductos, no tenemos programas de vacunación, no tenemos un adecuado sistema de alimentación. Si usted mira a nuestros niños, ¿qué les estamos dando? Bienestarina. ¿Y qué es la bienestarina? Para engordar marranos. No tiene proteína, es maíz, es avena, es soya, una combinación, les echan vitaminas, pero ¿qué? No le están dando una suplementación nutricional adecuada, y si nosotros no logramos mejorar esas tres barreras, probablemente vamos a estar condenados a estar enfermos toda la vida y que la plata se vaya en solucionar problemas inmediatos y no en prevenir. Ahí está el problema. Yo sí creo que lo que hay que hacer no es acabar, sino mejorar.
1: No es acabar, sino mejorar. Venga, yo aquí voy a entrar en el este. Le voy a dar un premio que me diga que es anafiláctica.
2: ¿Anafiláctica?
1: Que no busque, señor.
2: Alejandro, por favor.
1: Alejandro no está haciendo nada.
2: Es una enfermedad que les da a las que se llaman Ana.
1: ¿Usted, Geoffrey, alcanzó a buscar o no?
3: No busqué, no. No, ni idea.
1: Ricardo, ni idea. ¿Está que busca, doctor Rivera? Aquí hay una mano de...
2: No, yo ya sé, pero lo quiero hacer quedar...
4: Exacto,
2: mis compañeros.
1: ¿Usted, Andrés?
4: No tengo la menor idea.
1: ¿Germán?
4: No, señor.
2: Yo por lo menos dije algo ridículo, pero lo dije.
4: No, señor. No, pero... Alejandro ya lo debe buscar.
1: No, Alejandro no buscó.
2: Debe ser algo con las... Después dicen que busqué, entonces. Sí, sí. Con las alergias, me suena.
1: Doctor, aquí nos cogió usted sin saber qué era eso. ¿Qué es?
0: Bueno, una reacción anafiláctica es la respuesta del organismo a una reacción alérgica. De hecho, usted debe saber a qué es alérgico. Hay personas que son alérgicas a los camarones, al maní o a la picadura de un insecto. Esas alergias pueden ser leves, brotarse, darte prurito, pero en algunas pueden ser tan severas que generan vasoconstricción, vasodilatación, y cierre de la vía aérea que puede llevarlo a una falla respiratoria. Por eso cuando uno tiene una anafilaxis conocida, siempre la recomendación cargue una jeringa de epinefrina. Esta jeringa de epinefrina te salva la vida porque le permite a uno descongestionar la vía aérea y llegar a un hospital para recibir un tratamiento adecuado. Pero hay un problema muy grave. Primero, en Colombia no existe la jeringa con epinefrina fácilmente adquirible. Entonces tiene que andar con una ampolla, destaparla y ponérsela. Dígame, cuando usted está en una crisis de esta, ¿cuándo es capaz de hacerlo? ¿Le da miedo? ¿O no puede? ¿O lo hace mal? Y pone en riesgo su vida. Pero en la actualidad apareció un spray nasal, como el que usted se coloca cuando tiene rinitis, que tiene epinefrina y que funciona con la misma rapidez y con la misma eficacia que una inyección. Y puede de esta manera prevenir que esa reacción alérgica exagerada, por decirlo de alguna manera, se convierta en una agresión aguda que ponga en peligro su vida. Hoy ya existe. Por eso la recomendación, si usted, alguno de los oyentes, tiene una reacción alérgica, ha hecho anafilaxis, se ha brotado, siente que falla la respiración y sabe a qué es alérgico, primero evítelo. Y si por alguna razón no lo puede evitar, tenga siempre este spray que puede ser la diferencia entre estar vivo y estar muerto.
1: Y los que somos alérgicos a un medicamento que en comienzo se lo tomaba uno y con el tiempo se volvió alérgico, ¿por qué, doctor?
0: No, usted puede no ser alérgico inicialmente a nada, porque no había tenido contacto con eso. Una vez tiene contacto, su cuerpo entiende que ese medicamento o esa sustancia es agresiva y crea anticuerpos. Cuando vuelve a tener contacto con esa sustancia, el cuerpo suyo tiene memoria y dice, yo soy alérgico o intolerante a esto, y lo ataca y genera una reacción. Por eso usted tiene que tener claro en su historial médico, yo soy alérgico a los mariscos, soy alérgico a la picadura de abeja, soy alérgico a la penicilina, porque si yo te pongo una penicilina y eres de verdad alérgico, el riesgo es que haga una anafilaxis, un shock, es decir, vasodilatación, hipotensión, y la vía aérea se cierre y tenga que correr urgente a la clínica. Muchas veces la única posibilidad de salvarlos en lugares extremos es hacer una cricotomía para poder meter una canulita para que le entre aire y me permita llegar a la clínica para poderle hacer la intervención que requiere. Entonces, usted tiene que tener claro a qué es alérgico. A veces no lo sabemos o a veces se nos olvida o llegan al paciente, sí, doctor, a mí me dijeron que era alérgico, pero yo ya no me acuerdo a qué. Ahí me puedo equivocar. Si usted no tiene la claridad, yo menos lo voy a saber. Y usted es el que me dice, si soy alérgico y yo le doy un medicamento como la penicilina o una sulfa, créame que pongo en riesgo su vida y usted la está poniendo. Por eso todos tenemos que saber a qué somos alérgicos.
1: Y los que somos alérgicos a los condimentos, por ejemplo, la pimienta. Sí.
0: Ah, no, pues claramente, si usted es alérgico a la pimienta, por eso va a un restaurante y le dicen, ¿usted tiene alguna alergia? Eso es lo primero que le tiene que preguntar a uno el mesero. Y tiene que evitarlos. Y tiene que ser claro, yo soy alérgico a la pimienta.
1: ¿Usted a qué es alérgico, Ricardo Martínez?
2: ¿A qué soy alérgico? ¿Sabe que no tengo así? La alergia matutina, la rinitis, sí me da muy, muy, muy seguido. Cuando hay sensación de o mucho frío o polvo, es fijo que tengo problemas de rinitis, Andrés.
1: ¿Rinitis? ¿Eso es una alergia a la rinitis?
0: Pues sí, le digo. Sí, la rinitis es un componente alergénico al frío, usualmente vasoactivo. Entonces, cuando hace frío, se genera una respuesta inflamatoria. Esos son estímulos inadvertidos, respuestas inflamatorias.
1: Hermano, ¿usted tiene alguna...?
4: A mí me pasa lo mismo que Ricardo, pero desde que vivo en Bogotá ya hace rato he podido combatir muy, muy eficientemente esa rinitis, pero en clima caliente es impresionante.
1: ¿Le da duro?
4: Durísimo, porque uno entra, por ejemplo, a un banco, a una oficina.
1: Aire acondicionado.
4: Y sale y el choque externo, la rinitis se me dispara inmediatamente en tierra caliente. Pero el resto no soy alérgico a nada, Andrés.
1: ¿Usted es alérgico a algo, Andrés?
2: Al polvo, Andrés.
1: Al polvo. Bueno, pero no es medicamento, ¿no? Sobre todo.
2: Afortunadamente.
1: ¿Usted, Jonfrey?
3: Igualmente, comienzo con una estornudadera cuando hay un sitio, pues, que hay mucho polvo, pero el resto no, nada, Andrés.
1: ¿Manuel?
5: Por fortuna no, no soy alérgico a ningún medicamento, pero sí hay que estar pendiente a todo lo que nos está comentando el doctor Rivera.
1: ¿Usted, Alejandro?
2: No soy alérgico a nada.
1: ¿No? Qué buenas, la verdad. Doctor Rivera, ¿y usted qué es alérgico? ¿Usted tiene alguna alergia?
0: A las malas personas.
4: Andrés, ¿me permite hacerle una pregunta al doctor Rivera?
1: Pero por favor.
6: Alérgico, como dijo Diomedes.
4: Exactamente.
6: La demora me perjudica.
4: Viene todo un proceso en los que las personas que vivimos esta tragedia del terremoto en el suroccidente colombiano. Y es el tema mental. Yo creo que eso deja una secuela muy fuerte, lo vivido, obviamente, y los que sobrevivimos a este tema. ¿Qué viene de aquí en adelante para, obviamente, para el pueblo caleño, para todas esas personas que sobrevivieron, su experiencia como médico? ¿Qué nos puede contar y de lo que de pronto vamos a empezar a ver a partir de ahora o cuando empiece por lo menos la recuperación de los cuerpos de nuestros seres queridos?
0: Yo creo que primero la solidaridad completa, total y absoluta con nuestros hermanos del suroccidente, porque es una tragedia que enluta a nuestro país y de la cual todos tenemos que ser parte de ella y colaborar. El ser humano, uno dice, uno se adapta, pero muchos quedan con unas secuelas de temor, pánico a las alturas, pánico a los sitios cerrados, pánico a los movimientos. Y aquí viene un problema generalizado, global, que va a afectar.

0: pueden haber muertos, descomposiciones, y eso puede generar afecciones respiratorias. Por eso una de las recomendaciones temprana, usen tapaboca, porque el polvo que se ha liberado va a quedar en la atmósfera y vamos a inhalarlo, y eso aumenta el riesgo de infecciones, sobre todo de origen respiratorios. Y aquí viene una cosa importante, lo que les decía, el estrés postraumático es esos hundimientos de terreno físico generan temor, miedo, ansiedad prolongada en los afectados. Entonces, primero, infecciones respiratorias. Segundo, hay pérdida de los suministros de agua potable y obviamente con ello aparecen el riesgo de infecciones gastrointestinales, infecciones respiratorias agudamente, pero a largo plazo es el estrés postraumático.
1: Doctor Rivera, le quiero agradecer mucho esta conversación. Usted sabe que el país está pasando por un momento muy, muy delicado, sobre todo el tema de la salud.
0: Así es.
1: En este momento, el papá de un compañero...
0: Nos coge una tragedia tan grande como esta, con los calzones abajo, literalmente.
1: Y una cosa, doctor Rivera, un compañero nuestro, su papá estaba haciendo intervención en vesícula. En el momento que están comenzando la intervención, se cae el techo. El médico toma la decisión de volver a cerrar. Porque se quedó sin nada, se quedaron sin nada. Y ese volver a cerrar es que no lo operaron. Así de sencillo.
0: Sí, claro.
1: Y en ese momento está en un parque, en una cama. Y pues uno entiende que no es porque... Es que quisieron dejarlo en un parque. Es que ese hospital colapsó. Y no, pues no tienen, pues en esta emergencia de salud y todo lo que está pasando en Cali, pues es muy difícil. Lo que le quiero preguntar es, no sé cómo van a hacer para... Hay un médico, ya lo dijo, esto hay que operar rápido.
0: Sí, pero claro, claro.
1: Pero ¿cómo hacen para vivir en un parque? En una cama, en un
0: pues
1: parque.
0: Afortunadamente no lo operaron. El riesgo que tiene una vía biliar no operada es que haga una colangitis, fundamentalmente eso. Entonces, si no lo ha hecho, no ha hecho respuestas inflamatorias, hay que buscar un lugar seguro donde pueda llevarse a cabo la intervención. Hay que operar. Ahora, lo que pasa es que eso se escapa, fíjate, ya, ahí sí no tiene la culpa nadie. Se cayó el techo. Yo propendo por la seguridad no solamente del paciente, sino de todo el personal que está a mi alrededor, y tengo que cerrarlo y corra.
1: Eso fue lo que hicieron.
0: Para ponernos todos seguros.
1: Eso fue lo que hicieron.
0: Y ahorita lo que hay que hacer es buscar urgente una reubicación y que lo opere.
1: Sí, eso es lo que... Está en un parque. Como en Buenaventura, sí. La gente está en un parque y llueve. Y, no, qué situación tan difícil, la verdad, doctor Rivera.
0: Sí, sí.
1: No quisiera que eso no pase.
0: Sí, ese es el reflejo o el espejo claro de una tragedia natural. No estamos preparados.
1: No estábamos preparados, esa es la verdad. Bueno, es que uno con tan natura, ¿cómo se prepara, doctor?
0: No puede. O sea, yo puedo tener todo perfectamente preparado, pero es probable que uno con un evento de estos se caiga el sitio donde estaba preparado para enfrentarla.
1: ¿Qué era lo que estaba haciendo el médico? Bueno, yo no tenía ni idea que iba a temblar. Pues estaban en una cirugía y se le cayó el techo. Y evacúen.
0: Afortunadamente salieron con vida, que es lo más importante. Ya, mientras tengamos vida, siempre habrá la posibilidad de resolverlo.
1: Doctor Nelson, como siempre, gracias. Nos veremos siempre en los miércoles de la salud. Hoy más que nunca, Colombia requiere de una mejor salud.
0: Un abrazo para todos y que mi Dios nos acompañe en esta tragedia tan terrible.
1: Que nos acompañe, amén. 7:46 a.m, estamos en ACB Noticias 6 a.m.
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2: Siete de la mañana, 47 minutos. Germán, ya tenemos el audio de María del Mar.
3: Escuchémoslo.
2: ¿Lo quiere escuchar?
3: Escuchémoslo.
2: Oye, Alejandro.
3: Vale decirle a nuestros oyentes que tratamos de ser equilibrados, ¿no? Tener de un lado y de otro.
2: Pues sí, ¿cómo es el cara y sello de las noticias, Germán? Uh-huh. Acuérdese que hay tres verdades, ¿no, Germán?
3: Sí, usted sabe.
2: La del uno.
3: Yo no me la he aprendido, a pesar que usted la ha dicho muchas veces.
2: La del uno, la del otro y la verdadera.
4: Sí, exactamente.
2: Vamos a escuchar a María del Mar.
4: Sí, señor, correcto. Vamos a escuchar a María del Mar Pizarro.
2: Es que el ministro fue claro, ¿no? Esto es lo peor que he recibido.
4: Correcto. Esto no va a cambiar de un día para otro.
2: Sí, tan. Vino el ¿cómo se llama el primer congresista?
3: Santiago Osorio.
2: Santiago Osorio y le pegó.
3: Representante a la Cámara.
2: Pero ¿sabes qué me pareció decente?
3: Sí.
2: O sea, usted puede decir cosas, pero decentemente.
3: Ese es el tono del debate.
2: Debería ser el tono del debate. Ahora mire lo que dijo María del Mar.
3: A ver.
5: Hablamos de los problemas estructurales que venían de gobiernos pasados. Nos decían que estábamos gobernando con el retrovisor. Pero veo que usted empezó gobernando con el retrovisor como todos debemos hacerlo. Usted habla de una herencia maldita que le deja el gobierno Petro, porque le dejó 4.2 billones de deuda del FEPEC. A Petro le dejaron 70 billones. Eso sí es una herencia maldita. Usted habla de la peor crisis económica de la historia de Colombia. ¿Y el UPAC? ¿No se acuerda del UPAC? Durante esa época la economía se contrajo en más del 4%. En pandemia,

0: Entonces, ¿cómo me va a pagar esa? Pues si yo le estoy entregando el apartamento. No, no, no, es que el apartamento cubre lo que le presté.
1: Y el resto.
0: Y el resto, ¿cómo me lo va a pagar? Y tenían el descaro de decirle, Andrés, que y el 10% de los abogados.
2: Aparte.
3: Increíble. Aparte, claro.
0: Entonces, yo sí me
2: Claro.
0: acuerdo, el UPAC fue terrible. Usted era muy joven,
2: No, sí,
0: Alejandro.
2: eso es, no tengo muy buenas
3: De
2: referencias.
3: pronto los papás de Alejandro sí
2: Pero
3: estaban.
2: seguramente mis padres sí, correcto.
0: Sí.
2: Pero de todo lo que destacó, tiene razón en dos cosas. Lo del tema del desempleo es correcto, es la tasa de desempleo más baja en los últimos 10
0: Según la
2: años,
0: información del DANE,
2: según
0: ¿no?
2: la información del DANE, y le
1: Pero
2: tenemos que creer al DANE,
0: sí,
2: ¿no?
0: no,
1: Pero
0: pusieron el
1: lo
0: demanda.
1: hablábamos, desempleo ¿cómo? Porque es que creció
0: En la parte informal.
1: que sí,
2: Creció la informalidad,
1: creció la
2: pero en el
1: informalidad.
2: desempleo, digamos que sí
0: Pero
2: disminuyó.
0: ¿sabe qué es lo que mide el DANE, Ricardo? El formal,
2: Correcto.
0: no el informal. Por eso es hablando de lo que hay que creerle al DANE, ¿no?
1: Sí.
2: Y desaceleró el crecimiento económico, es cierto, pero preliminarmente en el 2025, que es el último balance anual que se tiene, fue el aumento del 2,6%. Entonces, sí, que por supuesto se esperaba un aumento mayor, por eso hablo de desaceleración económica en el crecimiento, pero no se puede decir que se entrega un país económicamente en los rines, porque según los balances no es así.
0: Pero estoy mucho de tela por cortar, ¿no, Ricardo?
1: Sí.
0: Si usted mira al señor Pachón que lo tuvieron que sacar, ¿cómo se llama eso? Insubsistente. ¿Cómo declara el día 8 de agosto, día, ¿cómo es? Laboral.
1: Sí, día hábil.
0: Hábil.
2: Día hábil, día hábil.
0: Para firmar no sé
1: Para
0: cuánto.
1: firmar cuántos
0: Es que
2: contratos.
0: ahí es donde las cosas no funcionan, hombre. Pues ya salió, ¿no? ¿Sabe qué me dio tristeza de la viceministra de Aguas que pasó por acá? ¿Se acuerda, Alejandro? La doctora Germán me dijo el nombre
2: Duque,
0: y me dijo, ella dijo, yo pasé la carta. Y resulta que pasó la carta y no se la aceptaron, sino la declararon insubsistente. Pero bueno, así está la situación. Andrés. Es
3: sí,
0: hora de la
3: Andrés,
0: señal no hablarle, tranquilo.
3: sí, gracias, qué pena. Andrés, tenemos noticia de última hora en la ciudad de Cali,
0: Señor.
3: desafortunada, de verdad. Encontraron sin vida a Violeta Guerrero y Amparo Jaramillo, una niña y su abuela atrapadas en Cali, más exactamente en el edificio Guadalupe, precisamente en el sur de la capital vallecaucana. Se encontraron ambas personas sin vida en el corredor. Intentaron salir, pero no lo lograron. Qué tristeza. Ellas dos habían sido las primeras personas reportadas como desaparecidas minutos después, horas después del terremoto que vivimos en la ciudad de Cali.
0: Ayer rescataron, Ricardo, a Diana, en Cali.
1: Sí.
0: 32 años. Médica ella. Duró, desde el momento pues, de que pasa lo que tiene que pasar, y ella queda atrapada en las escaleras, Ricardo. Y entonces a veces uno se pregunta, ¿qué es lo mejor? ¿Salir corriendo a bajar escaleras? O sea, es que uno no sabe qué hacer, definitivamente. Y la encontraron y qué maravilla cómo la van encontrando, Ricardo, cómo van trabajando, cómo le dan el agua, ¿no? Alejandro, le pasan el agua, le dice, no se la puede tomar toda. De a
3: De a
0: poquitos, de a
3: poquito le decían.
0: poquitos.
3: Y la foto icónica que presentó obviamente
0: El
3: el alcalde
0: alcalde,
3: de Cali en su momento.
0: se le veía la carita nomás, ¿no?
3: Sí,
0: En medio de
3: solamente los
0: tantas
3: ojitos
0: millas y
3: ahí
0: Ayer,
3: perdidos.
0: anoche, ayer en Pereira también una, ¿cómo es la vida, no? La mujer de Cali, 32 años.
1: Sí.
0: Y la de Pereira, 31.
1: ¿Vio el rescate de la madre con su bebé?
0: No, eso es espectacular, eso es. Pero acaba de morir una señora.
1: Sí.
0: ¿Cómo es? ¿La abuelita con la nieta ese?
3: Sí, señor, la abuelita y la nieta. Y fueron de las primeras personas que se vieron imágenes como desaparecidas. Esto es muy doloroso porque aseguran las personas que estuvieron en este proceso de intentar rescatarla que escuchaban la voz de la niña. Que escuchaban la voz de la niña hasta que pues obviamente desvaneció y no aguantó más y perdió la vida. Y ahí, ayer, hace unos
0: Añitos.
3: días, hace un par de horas, fueron encontradas sin vida entre los escombros del edificio Guadalupe.
0: 7 de la mañana, 56 minutos. Van a pasar tantas cosas. ¿Vio lo de Moral? ¿Me buscan ese audio de Moral, por favor?
2: ¿De la banda?
0: Sí. Van a ser. Ellos ya tienen Ricardo, usted es el que sabe esto, yo no, usted sabe que no lo

0: creo que son 9 fechas, es que se dice, como 9 conciertos en Bogotá.
1: Quieren establecer un récord.
0: Sí, creo que tienen 9 conciertos en el Movistar Arena ya vendidos.
2: Sí.
0: ¿Y sabe qué van a hacer ellos? Ellos ya estaban trabajando con algunas escuelitas y tal. Pues van a dar parte de esa plata para recuperar las escuelas que quedaron. Morat, ¿dije bien?
1: Sí, sí, Morat, correcto. Es una banda, de hecho, bogotana, tiene 6 fechas establecidas.
0: Ah, perdón, yo por eso es que no me puedo meter en farándula, Ricardo. Usted, lo que pasa es que usted me deja solo en estas.
2: No,
0: puedo meter en farándula. No, son 9, son 6.
1: Desde el 14 de agosto, es decir, desde el próximo viernes hasta el 23 de agosto.
0: Eso es en el Movistar Arena, ¿verdad?
1: Correcto, correcto.
0: Y ellos van a dar su donación para recuperar las escuelitas. Hay un audio de ellos, de sí, los cantantes. No sé si me pueden ayudar.
1: Ya lo buscamos.
0: Porque es aquí donde todos nos tenemos que unir, ¿cierto?
1: Hablando de eso, el presidente o el actual gobierno acabó de declarar 3 días de duelo nacional a partir de hoy.
0: ¿Quién?
1: El presidente Abelardo de las Piedras.
0: 3 días de duelo nacional.
1: 3 días de duelo nacional a partir del día de hoy.
0: Yo no sé cuántas personas vaya a terminar el número, pero es que todavía falta, Ricardo.
3: Falta mucho.
0: Falta mucho porque en Cali, Andrés, ¿cuántas estructuras? Eso es una manera de buscar. ¿Cuántas estructuras? ¿Cuántos edificios colapsaron? ¿Cuántas personas desaparecidas hay en este momento? ¿Cuántas personas que ya perdieron la vida en Cali? Y váyase a Pereira, y váyase a Manizales, y váyase a Quibdó. Esto no va a parar.
1: Yo le tengo la cifra desmenuzada.
0: Por favor.
1: Por ejemplo, en Cali, según el balance, 95 fallecidos, 997 heridos, 239 personas atrapadas, 87 rescatadas y 180 personas desaparecidas. En Pereira, 79 fallecidos, 278 heridos, 37 desaparecidos y 15 atrapados. En Manizales, 5 fallecidos, 112 heridos, 2.000 damnificados. En Quibdó, 9 fallecidos, 116 heridos, 6 atrapados y 5 personas desaparecidas. Y en Armenia, no se registran fallecidos.
0: Esa noticia de Armenia, esa es la noticia en Armenia, sí señor.
1: Pero se reportan 174 heridos, 69 edificios colapsados y aproximadamente 1.400 estructuras averiadas.
4: Andrés.
0: Como el ejemplo suyo, si un edificio está averiado, Ricardo, ¿usted volvería a vivir allá?
2: Andrés, ya que un especialista vaya y revise la estructura, ¿cómo está? Pero obviamente queda la incertidumbre, la zozobra, ¿no?
5: Me hicieron acordar algo sobre el apartamento donde yo sufrí el terremoto, y es que obviamente horas después llegaron los especialistas y revisaron, y se encontraron con algo muy interesante. Mira, el edificio tiene una estructura muy fuerte, es una estructura muy vieja, pero hecho con las normas de esa época. Al parecer, a lo largo del tiempo han variado mucho, y por eso precisamente el edificio se sostuvo y no colapsó. Sin embargo, aquí viene el error. Muchas personas se han dedicado a tumbar muros y vigas por adornar el interior de sus apartamentos.
0: Sí, señor, quitando la fuerza, usted puede tocar lo que quiera, pero no puede tocar la estructura.
5: Correcto, entonces, ¿qué es que este murito acá, que esta viga acá yo la quito? Porque así entonces la sala va a ser más amplia, o el comedor más grande, en fin, muchas cosas. Y eso fue la primera recomendación que hizo el especialista: tienen que volver a colocar esos muros que para ustedes les estorbaba, o no les servía, o porque querían tener la sala más grande, lo tienen que volver a colocar.
4: Andrés.
0: El genio ese, ¿no?
5: Sí, exactamente. Y eso pasó entonces. Mire, es un edificio de 10 pisos, es un apartamento por piso, y en todos, absolutamente todos, hay remodelaciones que deben volver a ser puestas tal y como estaban. Y así todo, el edificio aguantó el remate, obviamente, del terremoto.
0: Y volvemos entonces a los deportes hoy, bloque deportivo, arranca en ese momento con... ¿Qué no lo van a hacer los dos, Ricardo, o solo Alejandro, los dos? Como siempre, bloque deportivo, vamos a comenzar a ir ordenando nuestros horarios. Ya sabemos que nos tocó lo que nos tenía que tocar, pero seguiremos ordenando nuestros horarios porque la radio es puntualidad. Y estamos en ASB Noticias, SAM Colmundo, y al ser puntual la radio, usted sabe qué está escuchando y a qué hora lo debe escuchar. Bloque Deportivo, seguimos con Bogotá, con Germán René, y vamos a estar en esta información constante con ustedes. Bloque Deportivo.
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4: 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Bienvenidos para hoy en el Bloque Deportivo. Di Mayor confirma que vuelve el fútbol a Colombia. Copa Libertadores, Copa Sudamericana. Kevin Castaño se va de River y no por la puerta grande. Vuelta a Colombia, todo esto y mucho más en el Bloque Deportivo.
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4: Con los buenos días, Alejandro. Hoy es miércoles 12 y el viernes 14 ya regresa el fútbol a los estadios de Colombia.
1: Con los buenos días, Ricardo. Correcto. Ya ayer la Dimayor estableció que a partir del próximo viernes 14 de agosto arranca la programación de la fecha número 5 del fútbol colombiano, con el partido a las 6:00 p.m. entre Llaneros y Tolima, y ese mismo día también el juego de ida de Copa Colombia, octavos de final, Millonarios frente a Barranquilla.
4: Como medida preventiva y teniendo en cuenta las condiciones de salubridad, Pereira, Manizales y Cali, estas 13 de las ciudades más afectadas no tendrán programación. No se estará programando en estas sedes, dice el comunicado. Jugará Millonarios el próximo viernes 14, después del partido Llaneros y Deportes Tolima, ¿no? Que abre la jornada. ¿Este partido es por liga o es por Copa?
1: El de Llaneros Tolima es por liga.
4: Por liga.
1: Es por liga, correcto.
4: Y a las 8:10 p.m, jugarán Millonarios contra el Barranquilla Fútbol Club. Ese sí es por Copa Colombia. Bueno, poco mezclado. Estaba programado, ¿no, Alejandro?
1: Sí, correcto.
4: El partido estaba programado. Creo que varió un poco la hora o algo así. Pero Millonarios recibirá al Barranquilla Fútbol Club en el Estadio Nemesio Camacho del Campín. Ya el sábado hay un partidazo. Esperemos que las medidas de seguridad y todo estén dadas para ver el Atlético Nacional versus Independiente Santa Fe, válido por la fecha número 5, Alejo.
1: Correcto, ese partido va a ser en el estadio Atanasio Girardot, un gran compromiso, dos grandes planteles, se espera un aforo prácticamente lleno el estadio Atanasio Girardot, y también la duda si Santa Fe juega o no con la titular, teniendo en cuenta que el próximo miércoles ya Conmebol estableció que se va a jugar el partido de ida en el Campín entre Santa Fe y River Plate por Copa Sudamericana.
4: Es decir, que no se invierte en la localía, no hay lo que habían especulado que se podía jugar en Lima, ya se va a jugar en Bogotá, en el estadio Nemesio Camacho, el Campín. Bueno, Bloque Deportivo. Sigamos con la Copa Sudamericana, más información de la otra mitad del continente.
1: Bueno, ayer oficialmente arrancaron las llaves de octavos de final. Boca Junior, que empezó perdiendo, supo remontar. En casa, correcto. Le ganó 3-1 al equipo chileno, al Recoleta, con anotaciones de Pedro Ríos, Santiago Casíbar, Milton Delgado y Leonel Flores. Fueron titulares tanto Sebastián Villa como Álvaro Montero.
4: Bueno, y es que yo tengo entendido que Villa llegó desde el banco, ¿no? ¿Sí? Para que me ayude a
1: precisar. Ya le confirmo. Sí, lo cierto fue
4: porque
1: que hizo
4: iba perdiendo
1: dos asistencias, ¿no?
4: Y, sí, iba perdiendo Boca 1-0, ¿sí?
2: Tengo la información para que me ayude a cotejarla. Llega Villa desde el banco y tenga asistencia en uno, 1-1. Tenga asistencia en el otro, 2-1. Ya después llegó el contundente 3-1 que le da cierta tranquilidad al cuadro Xeneize para que en su visita a Chile pues pueda ratificar el ingreso.
1: Correcto, ingresó al segundo tiempo, de hecho ingresó para arrancar la parte complementaria, pero terminó con una muy buena calificación, 8.6 le dieron de calificación, siendo el más alto del compromiso después de esa doble asistencia.
2: ¿Qué quedamos pensando? Si lo hubieran llevado, si hubiera estado en el Mundial, pero bueno. Bolívar empató en casa contra Sao Paulo, pero se presentó un incidente, Alejandro, se dijo que presuntamente habían sustancias psicoactivas en el bus que transportaba al Sao Paulo, ¿escuchó eso?
1: Sí, por ahí vi algo de la polémica, leí también la prensa boliviana, pero todo se quedan especulaciones hasta que no se confirme, ¿no?
2: Sí, bueno, que la pelota no se manche, Bolívar 1, Sao Paulo 1. Para hoy, en la Sudamericana, Tigre se verá las caras contra Torque a las 5 de la tarde. También Bragantino, 5 de la tarde, contra Atlético Mineiro.
1: Y ya el día de mañana van a jugar Santos frente a Macará a las 5 de la tarde. Y también Vasco da Gama, que viene de eliminar al Independiente Medellín, frente a Olimpia a las 5 de la tarde.
2: En la Copa Libertadores de América, el Fluminense empató en casa 0-0 frente a Independiente Rivadavia.
1: Y en el otro juego del día de ayer, Estudiantes en La Plata empató 1-1 con Universidad Católica. Empezó ganando el equipo argentino con anotación de Joaquín Tobio y posteriormente Fernando Sampedri emparejó la contienda. Hay que decir que no jugó Edwin Cetré, estuvo en el banco de suplentes y se habla en la prensa argentina que parecía que ya está todo acordado para que se vaya a préstamo al Nacional de Uruguay. Dejaría Estudiantes de La Plata para jugar ahora en el fútbol uruguayo.
2: El buen extremo de Estudiantes, Edwin Cetré, con anterior pasado en Junior, yo no sé si estuvo en Medellín también.
1: En el Medellín parece, también, sí. Correcto, sí, señor.
2: Bueno, hoy Platense contra Coquimbo Unido, Palmeiras contra Cerro Porteño, estos partidos a las 5 de la tarde y a las 7:30 de la noche, Cruzeiro versus Flamengo. ¿Cuál es la programación de mañana con el cuadro Pijao que tendrá actividad o lo van a aplazar? ¿Usted qué dice?
1: Mañana vamos a tener a las 5 de la tarde Mirasol de Brasil enfrentando a la Liga Universitaria de Quito y a las 7:30 uno de los duelos más llamativos de estos octavos de final, Rosario Central en el Gigante de Arroyito va a enfrentar a Corinthians. El partido de Tolima Independiente del Valle quedó reprogramado, ya hay fecha para el próximo martes 18 de agosto, se va a jugar el juego de ida en el Manuel Murillo Toro.
2: Ok, como lo había anticipado, la Conmebol se solidariza con los equipos colombianos. Corrido entonces, ratificado el Santa Fe River para el próximo miércoles y un día antes, el próximo martes, en el Deportes Tolima frente a Independiente del Valle. Bloque deportivo. Kevin Castaño, noticias desde el sur del continente.
1: Bueno, ya hace tiempo se venía anunciando la posibilidad de la salida de Kevin Castaño de River Plate y ya, ayer el presidente del equipo argentino lo confirmó, va a ser nuevo jugador del Atlético Mineiro, lo que convierte a Kevin Castaño ya en su cuarta experiencia internacional. Tuvo paso en el Cruz Azul de México, tuvo paso en Rusia, también en River Plate de Argentina y ahora arriba en el fútbol brasileño. Según lo que dijo el presidente Stefano Di Carlo, el equipo brasileño pagó el 50% de lo que cuesta el pase, son aproximadamente $5 millones, y sería cuestión de días para finiquitar el tema de la documentación y que ya el jugador se vista con la camiseta del Atlético Mineiro.
2: Para no ser protagonista, para no tener un buen presente, le fue bien a Kevin Castaño y al club de la banda cruzada, Alejandro, es una buena transacción y va para un buen club, para el Atlético Mineiro.
1: Sí, señor, uno de los más grandes de Brasil en la última década, podríamos decir.
2: No
1: tuvo una buena actuación, eso sí, en River. Según las estadísticas, jugó 45 partidos y apenas dio 2 asistencias.
2: El último partido donde disputó los 90 minutos, ¿sabe cuál fue?
1: Creo que fue en mayo.
2: 21 de mayo fueron 83 minutos que jugó. Y el último partido donde disputó los 90 fue contra Millonarios en enero. Uy, no, pero eso fue hace mucho tiempo.
1: El amistoso, sí. Sí. El de pretemporada.
2: Bueno, mejor suerte para Kevin Castaño. Cerramos la información del deporte de Colombia y del mundo hablando de la Vuelta a Colombia.
1: Bueno, sigue como líder sólido Wilmar Paredes, que ayer se adjudicó la cuarta etapa. Va 4 victorias consecutivas el corredor del Team Medellín. Una carrera que ayer no tuvo sorpresas, tuvo una definición al sprint para los velocistas. El segundo puesto fue para el risaraldense Kevin Castillo y... Corrijo, fue para Felipe Bravo el segundo puesto, el tercero fue para Kevin Castillo, quienes terminaron en el segundo y tercer puesto de la jornada. Wilmar Paredes continúa, por supuesto, como líder de la clasificación general y hoy se corre la quinta etapa, que va a ser la primera etapa de alta montaña. 164.7 kilómetros, arranca desde Ibagué y va a terminar en el Alto del Sifón. Van a pasar por Alvarado, Venadillo, Lérida, Armero, Líbano y Murillo y pues van a terminar con el ascenso al Alto del Sifón.
2: Estaba viendo si Wilmar Paredes podría ser ese que levanta la mano para volver a colocar el nombre del ciclismo en alto, pero ya tiene 30 años, Alejandro.
1: No, sí, eso le iba a decir, es uno de los más experimentados en el pelotón nacional. De hecho, me arriesgaría a decir que hoy seguramente pierde el liderato de la clasificación general porque es un ciclista que está para unas ciertas etapas, pero no es especialista en la alta montaña.
2: ¿Y quién cree usted que pueda tomar el liderato, que pueda tomar la bandera de la Vuelta a Colombia?
1: Me voy a arriesgar a que puede ser o Brandon Rojas del GW Erco Shimano o Rodrigo Contreras, que es el actual campeón de la Vuelta a Colombia.
2: Bueno, esperemos a ver qué sucede. Brandon Rojas, de 24 años, necesitamos que salga su escarabajo, porque el legado que deja Nairo, que dice adiós este año, lo que ha hecho Egan, Rigo, todos, pues a ver quién viene ahí detrás. Amigos, es la información del deporte de Colombia y del mundo. Somos el Bloque Deportivo.
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7: Sí, señor, hablamos de Bogotá y la ciudad no es ajena a la situación que se vive en algunas ciudades, aunque en Bogotá no fue para nada tan grave como ha sido en otras ciudades del país. Pero de todas formas, como también vale la prevención, y vale sobre todo la educación de la gente, de todos como ciudadanos. Hay un video en donde hablan tanto la secretaria de Hábitat como el director del IDIGER, Guillermo Escobar, y el presidente de Camacol Bogotá, Cundinamarca. ¿Por qué? Porque hay que orientar a los propietarios de viviendas, a los administradores de conjuntos residenciales. Entonces, veamos y escuchemos lo que estos tres funcionarios nos cuentan a propósito del terremoto.
8: Colombia vivió un sismo que nos recordó algo muy importante. Nuestra vivienda debe ser, ante todo, un lugar seguro para nuestras familias. En Bogotá no tenemos reportes de colapsos, pero sabemos que muchas personas han visto grietas, fisuras o daños en sus viviendas y están preocupadas.
9: Por eso, desde la Secretaría de Hábitat, el IDIGER y Camacol, nos unimos para ayudarles. Si tiene una preocupación por el estado de su vivienda, puede comunicarse con la línea de emergencias 123. Ahí estamos listos para recibir estos llamados de alerta y con nuestro programa de inspectores de evaluación post-sismo atenderemos cada caso.
10: Con esa información, nuestros equipos técnicos desde el sector productivo revisarán cada caso y cuando sea necesario, coordinaremos una visita a la vivienda. Expertos del IDIGER e ingenieros de Camacol, sumando todos los esfuerzos empresariales bajo la coordinación del IDIGER, evaluarán técnicamente los daños para determinar si existe algún riesgo para las personas y familias que allí habitan.
8: Y para las familias que están preocupadas desde la Secretaría del Hábitat, estamos atendiendo en este momento las más de 400 quejas de ciudadanos por deficiencias constructivas en sus viviendas. A través del correo electrónico ventanilla de correspondencia habitatbogota.gov.co seguiremos recibiendo y atendiendo estas quejas oportunamente. Lo más importante es que las familias no tengan que enfrentar esta preocupación y situación solas y reciban acompañamiento y consejos de los expertos. Queremos darles información técnica, tranquilidad y una respuesta oportuna.
10: Desde Camacol Bogotá, también como ciudad estamos sumando esfuerzos coordinados con las tres regionales más afectadas por el sismo, así poder brindar apoyo técnico en este difícil momento por el que pasa el país.
9: Y a quienes hoy están viviendo las consecuencias de este sismo, les enviamos toda nuestra solidaridad.
8: Esta es una muestra de que cuando el sector público y el sector privado trabajan juntos, podemos responder más rápido a la necesidad de todos los bogotanos y de los ciudadanos.
7: Pues ahí está la información. Hay que, es decir, que no sea en vano todo lo que ha pasado en otras ciudades, que aprendamos la lección y miremos y nos detengamos a analizar si nuestras viviendas son viviendas seguras.
1: 8 y 17 de la mañana y seguimos hablando de Bogotá porque el día de ayer se cumplió el primer año del fallecimiento del senador Miguel Uribe Turbay y en el Parque El Golfito en Modelia, en Bogotá, pues se hizo un homenaje, lo que fue la presentación de un monumento o una nueva estatua que usted va a poder ver del senador fallecido cuando pase por el parque y también el nombre del recinto, que ya no se va a llamar Parque El Golfito, sino de ahora en adelante Parque Miguel Uribe Turbay. Allí se celebraron pues diferentes actividades culturales con allegados políticos, familiares e incluso también una eucaristía. Y su padre, Miguel Uribe Londoño, habló de lo que es el homenaje que le hizo el presidente Abelardo de la Espriella durante la posesión, todo lo que enmarca el legado del ex senador del Centro Democrático. Y acá en ASB Noticias escuchamos a Miguel Uribe Londoño.
11: Al escuchar el discurso de Abelardo de la Espriella hoy, queda claro que va a transformar a Colombia, que va a hacer cosas maravillosas, que nos va a volver a dar tranquilidad, seguridad, que se salvó la libertad, que se salvó la democracia. Como bien lo dijo, él no está interesado en hacer cambios a través de, por cuestiones ideológicas, como se ha pretendido hacer en estos cuatro años. No tendremos esa amenaza más de constituyentes ni nada de eso, sino que dentro del Estado de Derecho que tenemos hoy, la separación de poderes que tenemos hoy, las normas que tenemos hoy, la constitución que tenemos hoy, él va a cumplirla y nos va a transformar a Colombia en todos los aspectos. El de seguridad es muy importante, combate al narcotráfico, combate a la extorsión, recuperación del control territorial, acabar la paz fatal que fue la que mató a Miguel, mi hijo, porque eso lo hizo Petro para premiar a los criminales y protegernos, que fue lo que hizo durante cuatro años, porque él les debía mucho por su elección. Y Petro sabe quién mató a Miguel y él sabía que lo iban a matar, porque son los amigos de los que lo mataron, gente muy cercana a la casa de Nariño. Eso se va a acabar, todo se va a acabar. Y va a haber mejor economía, va a haber mejores condiciones para todos los colombianos, porque la mejor política económica es la seguridad. Dele y yo nos sentimos muy orgullosos de haber sido los padres de Miguel, de haber tenido ese hijo tan valiente, tan íntegro, disciplinado, con esa vocación de servicio y con ese gran amor por Colombia, y además porque Miguel dio la vida por su causa, que era Colombia, porque prefirió morir antes de negociar sus principios y sus valores, que era su regla de oro. Muy lindo la reacción del auditorio, cómo lo aplaudieron, cómo lo apoyaron. Nos sentimos muy felices y nos dio mucha alegría dentro del vacío que tenemos y el dolor que nos embarga siempre. Esto que vivimos hoy nos da mucha fuerza y es reconfortante para nosotros.
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7: Y sigue siendo prioridad en Bogotá, aunque insistimos que Bogotá no fue afectada gravemente como otras ciudades. Todo lo que tiene que ver con la atención que se requiere en materia de salud para los damnificados por el terremoto. En Bogotá se tiene dispuesto un hospital de campaña muy completo. Esa fue una instrucción del alcalde mayor que ya ejecutó el secretario de salud, el señor Gerson Bermón, quien nos habla al respecto.
12: Por
9: y después del PMU organizado por la ministra de Salud, Ana María Vesga, Bogotá se solidariza con todos los territorios que hoy están en emergencia. Las posibilidades que tenemos de apoyar son con este hospital de campaña, que tiene 4 módulos para 40 camillas hospitalarias y todas las atenciones y servicios que se requieran cuando la infraestructura haya caído o esté con dificultades para su uso. Segundo, tenemos la posibilidad de enviar 100 ventiladores para unidades de cuidados intensivos invasivos, 30 ventiladores no invasivos y 68 bombas de infusión para el servicio de las instituciones de salud que lo requieran. Asimismo, nuestro laboratorio de salud pública está en capacidad de disponer de y de procesar todas las muestras de aquellos laboratorios de salud pública en cualquier departamento que haya sufrido afectaciones. Podemos procesarles todas las muestras y enviarles los resultados. Asimismo, y desde el día de ayer, ofrecimos que todos los hemocomponentes de sangre que se necesite, plaquetas, desde Bogotá se podrá suministrar a todo el país de acuerdo a los requerimientos. De la misma forma, todas las instituciones de salud del distrito han ofertado talento humano, medicamentos e insumos que se coordinará con el Ministerio de Salud para, de acuerdo a estas solicitudes, poder armar unos equipos y paquetes de insumos que se puedan llevar a cualquier parte del país. Bogotá se solidariza con esta tragedia, pero acompaña a todas las familias en los momentos más difíciles.
1: 8:22 de la mañana y en Noticias de Bogotá, el alcalde mayor de Bogotá, Carlos Fernando Galán, y el director de la Caja de Vivienda Popular, el doctor Juan Carlos Fernández, entregaron a 150 familias de Ciudad Bolívar los títulos de propiedad de sus viviendas después de más de una década de espera de la consolidación legal de su patrimonio. Esta importante entrega se celebró por medio del desarrollo del programa Título en Mano de la Caja de Vivienda Popular, que está transformando ya desde hace algunos años la incertidumbre de muchas familias, pues en un sueño de tener vivienda propia. Con la firma y entrega directa de las escrituras públicas, el distrito erradica las barreras de la informalidad y garantiza a las familias la propiedad plena sobre los predios, protegiendo de manera definitiva el techo y la inversión de miles de bogotanos. Puntualmente, lo que dijo el alcalde Carlos Fernando Galán es que es una deuda que tenían desde hace mucho tiempo con los ciudadanos de Ciudad Bolívar, y que con el tiempo la idea es ir llevándola también e ir saldándola en el resto de localidades.
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7: Bueno, y seguimos con buenas noticias en este cierre de la sección de Bogotá, porque hay avances en la transformación de los jardines infantiles. Se está informando de Integración Social que se invita a la remodelación del Jardín Infantil San Per Mendoza, una obra que hace parte de la Maratón de Obras por la Primera Infancia, iniciativa que busca mejorar y transformar los espacios donde niñas, niños y de Bogotá crecen, aprenden y desarrollan sus capacidades. Este compromiso se está cumpliendo a esta hora, en donde se dará a conocer la transformación de este jardín infantil ubicado en la localidad de Los Mártires. Miércoles, es decir, hoy a esta hora se está cumpliendo aquí en la localidad de Los Mártires la transformación, como siempre, para avanzar de los jardines infantiles. Son las 8 de la mañana, 25 minutos, 8:25. Cerramos la información del Distrito Capital.
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1: 8:25 de la mañana y damos continuidad porque John Freddy desde Medellín tiene información las palabras o lo que ha dicho el gobernador de Antioquia acerca de la telemaratón. ¿Qué significa eso, John Freddy?
13: Así es, Alejandro, pues antes de escuchar al gobernador que tiene esta importante información, el anuncio pues que realiza él es después de visitar tres municipios del suroeste antioqueño que registraron afectaciones por el movimiento telúrico. La campaña contempla apoyo para damnificados de Antioquia, Chocó, Caldas, Risaralda, Quindío y Valle del Cauca, algunos de los departamentos que concentran los mayores daños ocasionados por el terremoto. Es una medida o una campaña que se realiza a partir de este viernes, y él ya nos va a hablar sobre esto. En la medida en que esto sea exitoso, una corporación tan sólida como Presentes podrá tener recursos para aliviarle la vida a muchos paisanos que la están pasando mal en otros sitios de Colombia, afirmó el gobernador de Antioquia, Andrés Julián Rendón. Escuchemos.
14: Patriotas de distintas latitudes del país que se vinculen con la Telemaratón, que es una iniciativa de la Gobernación de Antioquia, ProAntioquia, El Colombiano y otras instituciones. Arrancará este viernes desde las 6 de la mañana hasta las 4 de la tarde. En la medida en que esto sea exitoso, una corporación tan sólida como Presentes podrá tener recursos para aliviarle la vida a muchos paisanos que la están pasando mal en otros sitios de Colombia.
15: Presentes Corporación lleva más de 43 años siendo ese canal de solidaridad de las personas naturales, de esas donaciones individuales y del mundo del sector privado. Muy contentos pues con activaciones muy especiales que se están liderando desde la Gobernación de Antioquia para este viernes.
14: Y yo creo que allí podremos canalizar también toda la solidaridad y el civismo de muchos paisanos y compatriotas que están deseosos de unirse a esta causa que necesitan tantos coterráneos en distintas latitudes del país, en especial en el Chocó, en el Valle del Cauca y en el Eje Cafetero.
13: Ahí tenían pues la invitación del gobernador de Antioquia. La Corporación Presente será una de las entidades encargadas, como también lo escuchamos, de canalizar estas donaciones. Su directora Ana Cristina Moreno Palacios también pues vimos cómo invitó a los ciudadanos a sumarse a esta iniciativa. Según cuenta la directora, la campaña ha tenido un promedio de donaciones individuales de 150 mil pesos por persona, pero la plataforma permite donar desde 10 mil pesos en adelante. La solidaridad es contagio y hoy es Colombia quien lo necesita, concluyeron. Así que la invitación entonces para esta telemaratón, que cuenta con el respaldo del Colombiano, además del Instituto de Cultura y Patrimonio de ICPA de Antioquia, la Fábrica de Licores de Antioquia, Pro Antioquia, Cubo Radio y RCN, la Alcaldía de Medellín, la apuesta para que todas esas ayudas y esos recursos se reúnan en este próximo viernes entre las 8 de la mañana hasta las 4 de la tarde, Alejandro.
1: Bueno, una muy buena noticia, Germán. Ojalá pues se pueda reunir. Y se pueda salir beneficioso de este evento.
7: Claro, claro, ¿no? Y no se puede negar el liderazgo del gobernador del departamento y la solidaridad de los antioqueños. Son las 8 de la mañana, 29 minutos, 8 de la mañana, 29 minutos. Saludamos a esta hora a Jorge Mario Chacón. Vamos a presentar a Jorge Mario como vocero de la Cruz Roja, porque me comentaba internamente Jorge Mario que están corriendo bases y no se puede, digamos, agendar a un vocero específico justamente por lo que está sucediendo. Jorge Mario, buenos días, ¿cómo está?
0: No lo estoy escuchando.
7: Permítame, revisamos la comunicación.
0: Sí.
7: A ver.
16: ¿Me escucha mejor?
0: Ay, ya casi todo.
7: Hombre, Jorge Mario, gracias por atender a Colmundo Radio. E internamente, desde ayer usted nos comentaba, me comentaba, que el personal está activo en muchos frentes de trabajo, pero usted tiene como una visión de lo que está sucediendo y ha querido colaborarnos asumiendo esta vocería. ¿Cuál es el trabajo más intenso que está haciendo por estos días la Cruz Roja, Jorge Mario?
16: Bueno, muchísimas gracias por el espacio. Claro que sí, quiero contarles que actualmente estamos articulados en dos acciones puntuales. Tenemos un despliegue operativo de voluntarios especializados en el departamento del Chocó y en el departamento de Risaralda. Desde el día del sismo en la tarde salieron 47 voluntarios de diferentes especialidades, dos binomios caninos para la ciudad de Pereira. Allí fueron voluntarios de búsqueda y rescate urbano USAR, búsqueda y rescate con caninos. Tenemos voluntarios para atención psicosocial, que es muy importante para atender la salud mental de las víctimas, de las familiares de las víctimas y de todos los afectados, que es algo que muchas veces no se tiene en cuenta. Allí tenemos voluntarios que son profesionales en salud mental y apoyo psicosocial. Tenemos voluntarios que están apoyando toda la atención en salud y en primeros auxilios, y aquellos que están haciendo una evaluación de los daños y de análisis de las necesidades que se está presentando. El día de ayer, muy temprano, se fue un equipo de 6 personas, todos de componentes salud y primeros auxilios, es decir, enfermeros, médicos, auxiliares de enfermería, para el departamento del Chocó apoyar la atención en salud de todas las personas que están afectadas por el sismo. Igual, allí también estamos con un despliegue operativo en seguridad vial. Eso por un lado. Sin embargo, en la ciudad de Bogotá tenemos un completo componente para recibir donaciones en los puntos de acopio. Entonces tenemos voluntarios, trabajadores de la Cruz Roja, 24 horas al día, 7 días a la semana, hasta el próximo miércoles, en nuestros puntos de acopio, en el punto de acopio principal de la carrera 24 con calle 73, recibiendo todas las donaciones que han recibido, que han traído los bogotanos aquí. Pero adicionalmente hemos abierto el punto del estadio Nemesio Camacho del Campín, que acaba de habilitar, y la invitación, aprovecho el espacio que ustedes me están brindando, para invitar a los ciudadanos a dirigir todas las donaciones que quieran hacer llegar a los afectados del Chocó, Córdoba, el de Chocó, Caldas, Valle del Cauca y Risaralda, al estadio Nemesio Camacho del Campín. Allí tenemos, junto a la tienda de millonarios, ya tenemos a los voluntarios, tenemos a tarios, tenemos a trabajadores, ya tenemos incluso vehículos que están esperando para recibir esas donaciones. Entonces, actualmente tenemos esas dos atenciones por parte de la Cruz Roja Colombiana Seccional Cundinamarca y Bogotá.
7: Jorge Mario, el trabajo más intenso, sin duda, se debe estar efectuando a esta hora en el Chocó, ¿cree usted?
16: Efectivamente, allí, como te mencionaba, tenemos componente por parte de Cruz Roja Colombiana Seccional Cundinamarca y Bogotá. Acá, desde nuestro departamento y desde nuestra capital del distrito, se fue componente salud. ¿Qué están haciendo ellos allá? En albergues, en el PMU, en donde quiera que haya comunidades afectadas que requieran atención en salud, allí lo están haciendo. Sabemos que hay también otro componente de otras entidades y otros organismos de socorro, incluso otras seccionales de la Cruz Roja, realizando labores de rescate, labores de remoción de escombros, de búsqueda, pero entonces el componente que envió Cruz Roja Bogotá en este momento está realizando atención en salud y en primeros auxilios para todas esas personas que seguramente lo necesitan. Sabemos que hay albergues temporales donde hay familias, donde hay niños que necesitan esa atención oportuna, y ahí tenemos profesionales de la salud que son voluntarios de la Cruz Roja que están haciendo esa atención en el departamento del Chocó. Ya ayer se fue, esta madrugada se fueron una tractomula y 3 camiones con aproximadamente 75 toneladas de alimentos y agua para el departamento del Chocó. Van por tierra, esperamos que lleguen después del mediodía a la ciudad de Quibdó con las primeras ayudas que ya trajeron los bogotanos a nuestros puntos de acopio el día de ayer.
0: 8:34 a.m. Cuando uno habla de la Cruz Roja, habla de la gente que hace las cosas bien para ayudar, pero hoy se necesita sangre y la gente en esta situación se requiere mucha. ¿Cuáles son los puntos para ir a donar sangre?
16: Bueno, ahí tenemos una novedad con eso, y es una muy buena noticia. Por fortuna, estamos en una situación de emergencia. El banco de sangre ya recibió mucha sangre. La gente fue masivamente y donó sangre, pero la sangre se vence. La sangre tiene un tiempo de caducidad muy corto, y entonces la sangre que recibimos se tiene que empezar, ya se empezó precisamente a llevar, pero esa sangre en 2 semanas ya no nos va a servir. La invitación en este momento a la gente que desee donar sangre es que guarden ese anhelo, esas ganas de donar, y en un par de semanas, la próxima semana, en unos 15 días, los esperamos en el Banco Nacional de Sangre. En el caso de Bogotá, es en la avenida 68 con calle 68 del sector de Salitre, pero en este momento el Banco de Sangre de la Cruz Roja Colombiana no está recibiendo más donaciones porque tenemos mucha sangre y esta sangre se puede perder. Entonces sabemos que muchas personas están interesadas en donar. Muchísimas gracias por esa iniciativa. Los invitamos a que estén atentos y que en los próximos días y las próximas semanas acudan también, como acudieron en esta oportunidad, acudan también a donar sangre. Sabemos pues que estamos en una situación de emergencia que mueve las fibras de las personas y que por eso todos están como con toda la intención de ayudar. Sucede que, por lo menos, estoy hablando del caso de Bogotá, aquí sentimos con gran crudeza el movimiento telúrico. Eso ha hecho que la gente entienda o comprenda un poco la necesidad que están pasando las comunidades en la zona afectada, porque sintieron la fuerza del movimiento acá.
17: Eso ha hecho que los bogotanos masivamente busquen formas de ayudar. Por eso ayer nuestros puntos de acopio estaban a reventar. Hubo personas particulares que permanecieron toda la noche voluntariamente apoyando nuestra labor. Personas que a las 2, 3 de la mañana estuvieron cargando los camiones que iban saliendo para Chocó. Y así mismo llegó mucha gente a nuestro banco de sangre a donar. Pero lamentablemente la sangre es un fluido que se caduca en muy poco tiempo. Entonces la invitación a las personas es a que no esperemos a que haya una emergencia para acudir a donar sangre. Todos los días del año estamos necesitando y hay épocas en las que el banco de sangre de la Cruz Roja no tiene suministros. Entonces la invitación es que si tienen esas ganas de donar sangre, nuevamente les invito a que en una o dos semanitas acudan, sigamos acudiendo masivamente a hacer la donación que se va a seguir necesitando. La emergencia apenas comenzó, apenas llevamos un par de días y se van a seguir necesitando alimentos, sangre, insumos y ayuda.
0: Jorge Mario, ¿usted dónde está en este momento?
17: Me encuentro en la carrera 24 con calle 73 en el barrio San Felipe, está la sede administrativa de la Cruz Roja Bogotá. Aquí en este momento, este es el punto principal de acopio que funciona 24 horas al día para recibir alimentos no perecederos y implementos de higiene o de hábitat. Aquí en este momento tenemos voluntarios y trabajadores de la Cruz Roja recibiendo las donaciones de las personas. Han llegado varias personas particulares con su intención de ayudar. Algunos llegan con su mercado, con sus alimentos, ven la necesidad de ayudar y se quedan. Una hora, dos horas, lo que sea necesario, están llegando aquí para ayudar a organizar, a clasificar. En un rato van a llegar camiones, necesitamos cargar esos camiones para que sigan arrancando para Chocó y otros territorios. Entonces aquí está la gente llegando. Carrera 24 con calle 73, la dirección exacta es carrera 24, 7338. Si me permite, les indico qué es lo que estamos necesitando principalmente.
0: Jorge Mario, aquí recibimos. Jorge Mario, señor. Pero ni más faltaba, aquí están los micrófonos de ACB Noticias, AM, con el Mundo Radio, que se necesita. Pero antes de que me los diga, listo, quiero decirle algo.
17: Señor.
0: Quiero hacer el noticiero desde allá el próximo martes. Porque aquí el martes todavía estamos. Entonces, para que cuadremos todo, claro, con Germán, sí. René, por favor, para que hagamos el noticiero. Sí. Eso sí, arrancamos temprano. Yo creo que ustedes también arrancan temprano. Estaremos desde las 6 de la mañana en la Cruz Roja, ¿le parece?
17: Perfecto, así es. Este punto está 24 horas al día habilitado. Listo. Bienvenidos todos los medios de comunicación y todo lo que nos permita ampliar esta información y que todas las personas sepan lo que necesitamos.
0: Excelente. Entonces, Germán, por favor.
17: Voy a iniciar lo que necesitamos, por favor. Entonces, estamos recibiendo principalmente alimentos no perecederos, granos, harina, arroz, chocolate, panela, aceite, todo eso lo estamos recibiendo. Pero lo que más hace falta es lo que hemos identificado que ha llegado menos. Todos hemos estado pensando en alimentación. También ha llegado mucho higiene personal, pero nos sigue haciendo falta. Elementos de aseo e higiene personal. Desodorantes para hombre, para mujer, presto barbas o máquinas de afeitar, cuchillas de afeitar para hombre y para mujer. Champú, esa es una de las cosas que menos han llegado. Necesitamos toallas sanitarias femeninas, pañales, pañitos húmedos, crema antipañalitis. Todo lo relacionado con higiene personal es lo que más necesitamos en este momento. De cierta manera, la gente sigue llegando con alimentos. Seguiremos recibiendo alimentos porque ustedes saben que necesitamos y la gente necesita alimentos todo el tiempo y la emergencia va a seguir durante muchos meses. Hay gente que va a necesitar mercado durante muchos meses, no solamente en este momento, pero principalmente estamos recibiendo eso. Quiero hacer una aclaración de lo que no recibimos para que las personas lo tengan muy, muy presente. No estamos recibiendo medicamentos de ningún tipo, ya que las únicas personas que pueden suministrar medicamentos a las personas afectadas y damnificadas en estas emergencias es personal médico. Y el personal médico que está en terreno ya tiene todos los insumos médicos necesarios para brindar una atención a la gente. Entonces, a la ciudadanía les agradecemos la intención, pero no estamos recibiendo medicamentos. Tapabocas, tenemos más de 1 millón de unidades de tapabocas en este momento. Entonces, tampoco estamos recibiendo tapabocas. No recibimos ropa ni implementos usados. Desde Cruz Roja tenemos una política de acción sin daño y buscamos llevarle a las personas que si bien están afectadas y necesitadas, buscamos llevar elementos nuevos, elementos que les permitan sentirse también cómodos, con bienestar, seguros. Probablemente una persona, por más necesitada que esté en este momento, por más que está afectada, no se va a sentir cómoda recibiendo ropa usada.
16: Entonces lo que buscamos es hacer una acción sin daño con las personas afectadas y por eso no recibimos ropa usada. Todos recibimos ropa nueva, zapatos nuevos. Hay algo muy importante y que debemos tener en cuenta, ustedes saben, las regiones donde ocurrió o donde hay principales afectaciones son zonas cálidas, son zonas húmedas, con gran presencia de vectores, de zancudos y mosquitos. Y la gente va a estar en albergues temporales expuesta a esto. Necesitamos toldillos nuevos para los niños y las familias que van a estar expuestos, principalmente en el Chocó, para evitar que en sus horas de sueño o de descanso los piquen los mosquitos, que nos lleve a atender otras enfermedades como fiebre amarilla, dengue, chikungunya o zika, que puedan agravar esta situación. Decidimos entonces almohadas,

0: Está habilitado el punto del estadio Nemesio Camacho El Campín para que también empecemos a dirigir todo allá, que está abrió apenas esta mañana, entonces tenemos mayor espacio y mayor disponibilidad para seguir recibiendo todas las ayudas.
1: Y Jorge Mario, lo va a buscar nuestro coordinador de Casa Azul Radio, que es el programa de Millonarios que va a la 1 de la tarde. Tal vez se queda con ustedes, se llama David Barbosa, porque queremos invitarlo al programa de la 1, donde están los hinchas de Millonarios, para que sigamos ayudando, ¿le parece?
0: Listo, perfecto. Yo no
1: Ya,
0: puedo
1: ya
0: atender
1: sé.
0: porque yo viajo sobre el mediodía para
1: No, no,
0: Quito.
1: no, no se
0: Estaré
1: preocupe.
0: también pendiente de
1: Pero
0: ustedes.
1: es como coordinar las cosas, lo hacemos por teléfono. Ahí lo dejo con David Barbosa. Jorge Mario, un
0: Listo.
1: abrazo, muy amable.
2: Gracias, gracias.
0: Muchísimas gracias a ustedes por el espacio. Hasta luego.
1: Listo, el martes estaremos emitiendo desde la Cruz Roja Colombiana nuestro noticiero ASB Noticias 6 AM. El día martes, Ricardo, ¿está bien?
3: Sí, está perfecto lo que usted diga, director.
1: ¿Sí? ¿Está bien? No, vamos a hacer el día
2: Para
1: martes.
2: entender sobre el escenario, sobre el sitio, cómo esa gente, esa cantidad de personas recibe, organiza, clasifica y despacha las ayudas, Andrés.
1: Por favor, es que eso, ahí donde tenemos que ayudar, sobre todo a la Cruz Roja. Entonces, a las 8 de la mañana, 44 minutos, seguimos aquí en ASB Noticias
4: Le iba a decir
1: SM.
4: que es cierto lo que decía Jorge Mario. Ayer tuve la oportunidad de asistir a Unicentro, que está sirviendo como centro de acopio, y de donar. Tenemos que colocarnos la mano en el corazón y donar. Fuimos a donar, pero hay muy pocas personas o muy pocos voluntarios. Tanto así que había tanta cantidad de gente en ese punto de acopio en Unicentro que le tocaba a uno descargar el carrito o las cajas que llevara con los alimentos o los implementos que quisiera donar y ponerse la camiseta de voluntario, empezar a clasificarlos. Habían unas mesas, pero ya estaban.
1: ¿Cómo fue esa experiencia? ¿Es que no hay suficientes voluntarios?
4: Exactamente. Usted llega allá y hay cantidad de gente que quiere
1: Se
4: donar.
1: desbordó,
4: Se desbordó,
1: se
4: sí.
1: desbordó.
4: Cantidad de gente. Y los
1: Y
4: celadores.
1: ese corazón hay que agradecerlo, ¿no?
4: Exacto. Y los celadores muy serviciales porque lo veían a uno con las cajas y sacaban los carritos
1: ¿Usted
4: de
1: qué
4: mercado.
1: llevó? ¿Usted qué llevó?
4: Yo llevé enlatados, implementos de higiene personal, mucho grano. También adicional a eso llevé tapabocas, guantes de látex. Bueno, un poquito
1: Lo
4: de
1: que
4: todo, un
1: no,
4: poquito de
1: lo que
4: todo.
1: uno puede dar. Es que aquí
4: Exactamente, un
1: no se
4: poquito.
1: trata de toneladas, se trata de granito en granito, lo que usted llevó, más en lo que lleva el otro, van formando un gran mercado para alguien que lo va a necesitar.
4: ¿Sabe quién no estuvo tan empático? La policía de tránsito. Eso sí, no. Lo veían a uno con las cajas y uno decía, no, pues
1: Muévase.
4: regáleme 5 minutos que voy a entrar a dejar las cajas. No, no, no, allá hay parqueadero, allá hay parqueadero. No lo dejaba, no lo dejaban a uno prácticamente estar ahí.
1: No, es que
2: Colabore, colabore.
4: Colabore, colabore, sí.
1: ¿Ese silbido fue suyo, Andrés?
2: No, señor, ese silbido no fue mío.
1: ¿De quién fue ese silbido?
4: De John
2: Pues de
4: Ferry.
2: Medellín, ¿de quién más va a ser?
1: Bueno, dígame, ¿ese silbido por qué, señor de Medellín?
3: No, el tránsito es para ambientar lo que está diciendo Alejandro.
1: No, pero ese
2: Claro,
1: pitico sí
2: claro.
1: salió muy, muy,
2: Sí,
1: sí,
2: muy
1: sí,
2: malito.
1: ese pitico sí no, ese pitico sí
2: Eso.
1: salió muy malo.
2: Bastante, bastante. Andrés, no sé si ya se dio la noticia, pero encontraron sin vida al padre de José Fernando Patiño.
1: Sí, no, una noticia que nos hacía falta dar, ¿no, Germán?
2: Sí, lo teníamos acá, pero perdí el mensaje de Luis Fernando. No lo hemos dicho, pero sí, pero no, no es, nunca está de más reiterar que infortunadamente nuestro colega encontró sin vida a su señor.
1: Era muy difícil, ¿sabes, Germán?
2: Sí, era él.
1: Era muy difícil porque, pues Andrés, usted y yo que lo sabemos, diabetes.
2: Sí, señor.
1: Y aparte, tensión alta.
2: Así es.
1: Y aparte, 78 años. Y aparte, no sé cuántos ladrillos encima.
2: Exactamente. Peso de una
1: Era
2: edificación encima.
1: bueno. Las condolencias a nuestro
2: A
1: amigo Pérez.
2: José
1: Pues,
2: Fernando Patiño.
1: hermano, se nos adelantó el viejo, ¿qué hacemos? Es la verdad, es la realidad que nos toca. Sara, muy buenos días, ¿cómo amaneció?
5: Buenos días, ¿qué tal todos en la mesa?
1: Aquí haciendo las cosas como las tenemos que hacer como el trabajo que hicimos ayer con Abaco, buscando las ayudas en Buenaventura, en Pereira, buscando también para Chocó, en fin. ¿Cómo van las cosas? ¿De qué vamos a hablar hoy, Sara?
5: Bueno, pues si quieren les hago como un avance de cómo vamos con la
1: Por
5: emergencia
1: favor.
5: y si nos queda tiempito, pues hablamos del tema que teníamos para hoy.
1: Sí,
5: En este

0: Dime.
1: No, no, acabamos de hablar con la Cruz Roja y vamos a hablar con el presidente de Santa Fe, que va a donar parte de la taquilla con River Plate. En fin, todos ayudando. Entonces estamos buscando ese enfocar todo lo que tenemos que hacer hacia lo que es la emergencia que está viviendo en este momento el país, Sara.
0: Sí, se necesita mucha solidaridad en estos momentos. Pues bueno, les cuento, tenemos en este momento 21 bancos de alimentos activos. Hemos gestionado más de 75 toneladas de alimentos. De esas 75 toneladas, 68 están ya en tránsito y más o menos un poco más de 7 están en acopio. Entonces, pues digamos que en este momento estamos prendidos, activados, organizados para poder mejorar y llevar toda la ayuda humanitaria que sea necesaria. Y lo que usted estaba diciendo ahorita, cualquier ayuda de cualquier persona en este momento suma, va sumando, sumando y nosotros somos capaces de recopilar toneladas con la suma de lo que las personas estén donando. ¿Qué se necesita de donación? Se necesitan alimentos, ojalá no perecederos, granos, lentejas, garbanzos, pasta de todo tipo, coladas, leche que no, pues leche de larga duración, pero también se necesitan artículos de no alimenticios, ¿sí? Por ejemplo, pañales para niños y adultos, toallas higiénicas. Tapabocas, guantes, lo que estaban diciendo aquí los compañeros de la mesa, se necesitan también artículos, digamos, de primera necesidad que las personas no tienen, papel higiénico y que están en albergues en este momento o en situación, digamos, de estar durmiendo en casas de otras personas que de acogida mientras se van arreglando las situaciones de infraestructura.
1: 8:50. Sara, es todo lo que se necesita, que a veces uno no se cansa de repetir, pero es que hablábamos ahora con la Cruz Roja y es que todo, yo no sabía, Sara, que usted va a donar sangre hoy. ¿Sabe cuánto dura esa sangre? 2 semanas.
0: 2 semanas,
1: Y entonces usted tiene que, y entonces decían, no pierdan la ilusión de donar, pero espérenos un tiempito porque ahorita estamos full. O sea, la gente ha estado ayudando y ha ayudado muchísimo. Pero ese está repitiendo, Sara, no importa que nos volvamos reiterativos, no importa qué se necesita, por qué se necesita, porque, por ejemplo, a uno nunca se le puede ocurrir, ¿cómo se llama esa tela, Germán, la de los toldillos? Que es como
0: Sí, los mosquiteros, que son
1: sí.
0: telas para como mosquiteros.
1: Yo no sé a cuánto vale el metro, pero a nadie se le ocurre
2: ¿Qué
1: ir a
2: se
1: donar eso.
2: necesita?
1: Y que eso es necesario porque es tan fácil de colgar con una pitica que ayuda para que los niños no tengan ese problema de picadura de mosco. Por ejemplo, eso se necesita.
0: Sí. Y por ejemplo, como la tragedia fue más grande en Chocó, en Quito, en lugares, digamos, donde hay peligro de fiebre amarilla y de contaminación por vectores, pues los mosquiteros son de primera necesidad. Si quieren, yo les doy exacta la lista de cosas que estamos recibiendo. Estamos recibiendo jabón, champú, cepillo de dientes, crema dental, toallas higiénicas, papel higiénico, pañales para bebé y adulto, toallas húmedas, crema antipañalitis, toallas, colchonetas, mantas, mosquiteros. Son necesarios todos para poder brindar nosotros tenemos activo, por ejemplo, el templo comedor que estaba dirigido por Saciar en Medellín, un templo comedor en Chocó para atender la necesidad en esos municipios donde la ayuda se demora más en llegar, donde hay problemas de carretera y ahí tenemos templos comedores. Entonces ellos necesitan ese tipo de soluciones.
1: Ah, Sara, que es un templo comedor.
0: Bueno, es un programa muy lindo que tiene Saciar, que en los lugares donde, digamos, están muy alejados, sobre todo en Chocó, porque Saciar es de Medellín, las iglesias se convierten, por eso se llaman templo comedor, se convierten en comedores comunitarios para los niños y los ancianos los días entre semana y los fines de semana cuando no hay misa. Entonces, esos son lugares donde los sacerdotes brindan el servicio de alimentación, de educación, de cuidado de niños y de adultos mayores, y por eso les llamamos templo comedor, porque son iglesias en donde se activan para ser comedores también.
1: 8 de la mañana, 53 minutos. Mire, Sara, debemos, por ahora, yo sé que teníamos un tema importante y era el tema de los niños. Es que los niños también son
0: Sí.
1: importantes. Es que todo se vuelve importante, Sara. Pero hoy estamos en el tema de la emergencia. Pero quiero que adelantemos algo. El tema de los niños que íbamos a hablar hoy, para que lo dejemos en punta, era específicamente de los tiempos libres que hay que cuidar a los niños, ¿verdad?
0: Era no, sobre cómo espaciar los embarazos, porque salió el informe de la Encuesta Nacional de Salud en la que muestran que hay familias en donde el espacio entre el primer hijo y el segundo hijo es muy corto y eso aumenta el riesgo de muerte de las madres. Si nosotros no cuidamos dos, digamos que haya un año o 2 años de diferencia, como mínimo 2 años de diferencia entre un hijo y otro, las posibilidades y las condiciones de salud tanto del niño como de la madre pueden agravarse, porque la mamá, la mujer, necesita mucho más tiempo para recuperarse físicamente de un embarazo. Un embarazo es pesado física y biológicamente, también psicológicamente, pero en este caso, pues el embarazo toma calcio, toma hierro, toma energía. El embarazo toma calcio, toma hierro, toma energía de la mamá. Y el cuerpo de una mujer vuelve a equilibrar más o menos 2 meses después del embarazo. Entonces, la recomendación que vamos haciendo es que el informe de la Nacional de Salud mostró que el porcentaje de riesgo por muerte por falta de periodo era más alto en mujeres entre adolescentes, mujeres mayores de 40, que no sé, pues cuál a los oyentes la importancia de estudiar los embarazos entre un hijo y otro para no tener problemas de salud del niño como de la madre.
1: Ahorita me voy a la ciudad. ¿Yo usted tiene hermanos?
2: Sí, tengo dos hermanas. Y ahora lo que dices, pues eso me hace recordar que la familia de antes, o bueno, sobre todo sectores muy de bajos recursos, pues casi no hay como esa diferencia de, digamos, como espacio que habla Sara, porque realmente se llevan 1 o 2 años, sobre todo pues como en algunos sectores. No, yo sí tengo dos hermanas, pero pues son mayores y pues no sé, me llevan ya creo que pues en cuanto a espacio de tiempo, 4 años cada una.
1: ¿Cuántos años tiene Germán?
3: Yo tengo 3 hermanos.
1: ¿Y fueron espaciaditos?
3: Yo soy el menor.
1: ¿Y qué
3: Pero sí,
1: sigue?
3: pero fueron fuimos espaciaditos.
1: ¿Sí?
3: El que me sigue me da 3 años.
1: ¿Está bien a 3 años o no?
0: Claro, ese periodo se llama periodo intergenésico. Y el intergenésico que hablan los médicos ideal es 2 años, como mínimo 2 años. Entonces, un nacimiento de 2 años ya asegura el tanto del niño como de mamá. Entonces, ese espacio que nos están dando los dos es importante porque cumple con esa necesidad. Esa, digamos, criterio.
1: ¿Luis Manuel tiene hermanos?
4: Sí, son 6 hermanos. Yo soy el mayor, a diferencia de Germán. Y sí, nos llevamos espacios de 2 años de uno.
1: ¿Y usted es
4: El mayor.
1: el veterano de la casa?
4: Así es, el verano y el que, como digo yo, mi papá me dejó todas las responsabilidades de él.
3: Pensé que iba a ser mi padre toda la herencia.
0: No, un corazón no es legal, es igual para todos.
1: No, pero si el padre se le rezó. Es que mi Manuel no, no
0: El
1: mentira,
0: contrato
1: no
0: no
1: me.
0: se puede desheredar, la ley no permite desheredar. Así que el que amenazaron puede decir no se cumple. Si usted lo amenazaron que lo desheredaron, es mentira, no puede y no lo
1: ¿Sabe qué,
0: es.
1: hermano? A mí me engañó.
0: Lo engañaron.
1: Manuel, 2 años dice, está bien, 2 años entre hermano y hermano está bien, ¿cierto?
4: Sí, y nos manejamos muy bien. Sabe que somos 4 varones, 3 hembras, nos manejamos muy bien y 2 años nos llevamos cada uno entre cada uno de los hermanos.
1: Bueno, él es el mayor, imagínate, el menor todavía. Tito Pollito. Bueno, está bien, vamos a las 2 años a uno.
0: 2 años, perfecto. Como mínimo 2 años y lo que más también ayuda también a la crianza, porque no solo la salud, sino también
1: Venga,
0: tener
1: Sara,
0: un material de salud.
1: y cuando salen trillizos, ¿qué pasa?
0: Uy, no. No,

0: En términos de salud, bueno, yo es que soy mamá de uno y digo, ¿cómo puede uno criar tres al tiempo? No sé, pero claro, biológicamente es un esfuerzo enorme de la mujer por tener incluso gemelos.
1: Por eso,
0: Entre
1: pero yo
0: más
1: digo,
0: niños sean, más gasto hay.
1: digo Germán, dice Sara que es bueno como entre hijo e hijo dejar unos años, ¿no? Para la recuperación de la mamá y tal. Y cuando le salen tres de una,
2: Uf.
1: uf, pobre mamá,
2: Pobrecita.
1: hola.
2: Si con uno el cuerpo, el organismo de la mujer sufre tantas
1: Como era con
2: transformaciones. ¿Cómo
1: trillizos
2: era con trillizos, Dios mío?
1: y con gemelos.
0: La carga hormonal es muy grande, o sea, hay desde temas estéticos como que se mancha la piel, se pierde el cabello, pero también, digamos, si no, las necesidades alimentarias son muy grandes para poder suplir la alimentación de esos tres bebés al mismo tiempo. Entonces, si no está, el cuerpo
1: Imagínese.
0: sabiamente va sacando de donde hay. Entonces, si ella
2: Sí,
0: no
2: señora.
0: consume suficientes lácteos, pues le coge el calcio de los huesos. Si no coge suficiente, come suficiente
1: Increíble.
0: hierro, pues el hierro sale de la sangre. Entonces, esas mujeres después del embarazo quedan completamente descalcificadas,
1: Anémicas.
0: con anemia, claro.
3: Por eso es que se ven tan demacradas después de un embarazo, ¿no?
0: Pues sí, puede pasar que queden muy, muy afectadas físicamente.
2: Y a eso sumarle lo que se llama la depresión postparto, que es una cuestión
1: No, es que es
2: tremenda,
1: la mujer,
2: en
1: hermano.
2: donde se requiere que uno como esposo sea el soporte moral, psicológico, anímico de su esposa.
1: ¿Sabe
0: Y
1: dónde?
0: también físico, ¿no? También hay que ayudarla, o sea, hay que trasnochar con ella, hay que pasarle los bebés. Si ella tiene tres, pues mientras está lactando, el otro cambia, saca gases, porque es que los bebés
1: No me
0: son
1: gustó la palabra
0: trabajo.
1: el otro. Debo poner, sí,
0: El padre,
1: el padre, eso, no
0: nosotros
1: son
0: padres,
1: aviones, no
2: que el otro puede ser cualquiera.
0: nosotros bien, no el otro, bueno, pero si tuviera otros que le ayudaran, no solo el padre, sino otros dos, pues para mucho.
1: sabe Germán, cuando
2: Qué
1: yo,
2: buena la charla.
1: no, sabe Germán, cuando yo me puse, digo, me di cuenta que la mujer era extremadamente espectacular, maneja el dolor. Muy bien.
2: Claro, tienen un umbral
1: El umbral del dolor de la mujer es
2: muy
1: impresionante.
2: diferente al de nosotros.
1: ¿Sabe cómo me di cuenta, Germán? Cuando me dio apendicitis.
2: Claro.
1: Cuando me dio apendicitis, ese es un dolor que dicen que es el dolor de parto de la mujer.
2: Uy, no.
1: Y esa vaina duele con nada. Pero bueno, listo, lo operan ahora y
2: Andrés,
1: tal.
2: Andrés,
1: ¿Sabe
2: eso es cierto.
1: a los cuántos días me estaba levantando? Como en 20, ni siquiera en 4, como en 25 al mes. Y la mamá da bebé y a los 2 horas ya estando de amamantar a su hijo. Eso es
2: Así
1: una
0: es.
1: locura. La mujer,
0: Así es.
1: el umbral de la mujer. Y por eso es que las mujeres son más fuertes que nosotros, Germán.
2: Así es
1: Entonces,
2: sencillo.
1: venga, Andrés, ¿y usted cuántos hermanos tuvo?
2: Tres.
1: ¿Y usted es el mayor, el menor, el de la
2: Yo soy el
1: mitad?
2: mayor, yo soy el mayor.
1: ¿Y la que le sigue?
2: El que sigue mi hermano, le llevo casi 2 años
1: Sí.
2: y de ahí ya saltamos a mis otros dos hermanos, que sí ya nos llevamos un poquito más, 12 y 12, 15 años, algo así.
1: No,
2: Y,
1: se fueron
2: pero yo
1: colados
2: solo digo
1: ya.
2: una cosa, para que uno se dé cuenta de que nosotros los hombres, desafortunadamente, en esos temas no servimos para nada. Entren al parto, entren al parto.
4: Sí, señor.
2: Entren al parto y vean. Yo tuve la oportunidad de entrar al parto de mi primera hija y créanme que después de eso me di cuenta que no, valientes no somos.
1: ¿Se desmayó?
2: No, no me desmayé, pero ver todo ese proceso de parto, me di
4: Yo
2: cuenta que no
4: entré
2: sirvo
4: al
2: para
4: parto
2: nada.
4: de mi
2: No
4: hijo menor
2: sirvo
4: que
2: para
4: todavía
1: nada. Sí,
2: tiene como
1: usted fue
2: 18 años.
1: varón. Yo a eso no entro ni abate. No entré, pues. Ya no entré. Yo no entro ni abate, Germán. Mi hijo entró a los dos de sus dos hijos y yo, uy, no. ¿Y qué? Y él, no, pues, todo chicanero. No, yo me voy desmayando, no. Ni le quepa la menor duda.
0: Pero
1: Sara.
0: bueno, lo importante de esto es tener en cuenta que para que la mujer pueda cumplir con ese periodo intergenésico o la familia, pues se necesita un sistema de salud que le enseñe a la mamá de la importancia, porque fíjense que las personas no sabemos que ese tiempo es importante y que ese tiempo es necesario. Entonces se necesita, uno, sensibilizar a la familia y en ese caso a la pareja es muy importante, porque el hombre en otras ocasiones puede estar solicitando, bueno, ¿qué hubo? Necesitamos el segundo hijo, hacer exigencias, y la mujer no está lista todavía, o la misma mujer también, no, es que yo quiero que sean pegados, que no se lleven mucho.
3: Como los abuelos de antes.
0: Los abuelos también, entonces es importante que la familia tenga esa sensibilidad.
1: Pero perdóneme.
0: Pero también se necesita el tema práctico de darles métodos para poder espaciar esos hijos, ¿sí? O sea, eso tiene que tener una asesoría en salud, en planificación familiar, que le ayude a la mujer y a la familia a tomar decisiones sobre cómo van a esperar esos 2 años.
1: Mire, yo le decía una cosa, las abuelas, hermanos, ¿usted se acuerda? Tenían el bebé y eran 40 gallinas.
2: Me acuerdo de mi abuela materna.
1: 40 días, 40 gallinas.
2: Sí. La dieta era algo...
1: La dieta era... Estricta. Ya veo a Luis Manuel. Luis Manuel, ya vamos a ir con usted a Cartagena. Sara, un abrazo, mil gracias, y seguiremos pendientes de todo lo que tengamos que hacer con Abaco, por favor.
0: Gracias a ustedes, que estén muy bien.
1: Muy bien. 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Ya tenemos invitado en Cartagena, Luis Manuel.
4: Sí, tenemos invitado para el tema del canal del dique, pero no ha llegado aún el invitado. Permítame primero presentar una información muy importante, y es en el sentido de que las fuerzas militares de Colombia, a través de la Armada de Colombia, dispusieron de sus capacidades logísticas, medios y personal especializado para atender las labores de emergencia en el Pacífico colombiano. Es así como desde la Estación Aeronaval de Cartagena salieron 2 aviones con destino a la ciudad de Cali, en el departamento del Valle del Cauca. El primer avión, un ATR, que se desplazó con 34 uniformados de la Compañía Gestión de Riesgo de Desastres de la Armada Colombiana, mientras que el segundo avión, un patrullero marítimo, que transportó a 4 caninos especializados. Es así como que también lleva 3 toneladas de carga consistentes en equipos que estarán utilizando durante las labores de rescate y presencia nacional. Se espera que estos rescatistas también estén presentes en Quindío, Chocó, para apoyar las labores de búsqueda y rescate, así como la remoción de escombros. Los oficiales que van en la misión nos detallan a esta hora aquí en el informativo ASB Noticias sus objetivos solidarios.
5: Colombia, por encima presentado en la mañana del día de hoy, la Armada de Colombia despliega sus capacidades de superficie, aeronavales y con personal especializado de la Compañía de Gestión del Riesgo de Desastres hacia Quibdó, Chocó. Nuestros hombres y mujeres están preparados para actuar de manera oportuna con autoridades y con organismos de socorro.
6: Nuestro equipo de rescate se despliega con las capacidades de búsqueda y rescate en estructuras

0: y avanzar con el proceso de recuperación y de reconstrucción de ciudad. El censo lo iniciamos mañana. Ya se organizó una estructura con un gerente para efectos de realizar el censo que esperamos en los próximos días lo tengamos al 100%, tanto de los damnificados en el sector urbano como en el sector rural de la ciudad. Pues no sabemos, porque en la medida en que avanzamos, lamentablemente vamos encontrando cuerpos, pero la cifra sigue aumentando. Más de 80, ya pasamos esa cifra, así es.
1: Natalí Calderón Melo, directora del Cuerpo de Bomberos Oficiales de Pereira. Hemos contado a toda la ciudadanía que continuamos labores de búsqueda y rescate, continuamos trabajando fuertemente en todo el municipio, con los diferentes organismos de socorro, agradeciendo enormemente todo el apoyo de CONALSAR, Defensa Civil, Cruz Roja, los diferentes cuerpos de bomberos de muchas ciudades que han venido a apoyarnos, tanto del Eje Cafetero como de Bomberos Bogotá, que llegaron hoy con 40 unidades con quienes hemos ido coordinando también las labores por ser un equipo y usar pesado. Entonces, hemos tenido más de 300 rescates, personas rescatadas en la ciudad. Hemos tenido hasta el momento, desafortunadamente, 83 personas fallecidas y hemos ido aumentando gracias a que las comunicaciones han ido mejorando un poco el reporte de personas desaparecidas. Entonces, hacemos nuevamente una invitación a toda la comunidad a que nos hagan llegar la información de las personas que tengan desaparecidas para nosotros priorizar esas búsquedas en los diferentes sectores de la ciudad. Bueno, en la zona del centro, La Lorena, Centenario, en una estructura que tenemos colapsada allí, donde ya se están haciendo remociones con maquinaria amarilla, porque ya confirmamos que no hay personas atrapadas. La recomendación también es del autocuidado. Evitemos que en las zonas donde hay trabajo con maquinaria amarilla, de pronto ubicarnos al lado de edificios que puedan colapsar y nos puedan generar con el mismo movimiento de la maquinaria amarilla nuevas tragedias. También las personas que nos están apoyando, siempre es fundamental seguir las instrucciones de nuestros bomberos, de los encargados de las operaciones, para que no dupliquemos o perdamos esfuerzos, pero para que todo siempre nos salga muy bien en las operaciones y podamos llegar a feliz término con los rescates de las personas. ¿Verdad? A feliz término con los rescates de las personas.
2: 9:11, estamos aquí, ya escuchamos lo que pasó en Pereira. Todo esto es lo que pasa en el país. Noticias, vamos a las noticias. Luis Manuel, cuando usted considere, estamos listos para tener los invitados en la ciudad de Cartagena.
3: Así es, vamos a estar atentos y enseguida yo estaré dando la información.
2: Gracias, Luis Manuel. 9:11. ¿Será que entrevistó al alcalde de Medellín? A ver, ¿cómo fue que cuadró el tema ese de la fiesta? ¿Qué, cómo hacemos? Me parece importante, ¿no?
4: Claro, es importante saber la opinión del señor alcalde.
2: Señor alcalde, ¿le costó mucho hacer la Teletón en lo que va a hacer el viernes?
5: Permítame, yo por aquí me.
4: Ay, es que ya tiene hasta disfraz, Andrés, mire eso. No. Pero esto se pone una peluca y queda con un pelito así larguito y
6: Se caracteriza como el alcalde.
7: Hola, ¿cómo están?
2: Hay que intentar reír de eso y de tanta vaina. Hay que intentar reír, Andrés, ¿sí o no?
4: Sí.
6: Se Señor alcalde, buenos días.
7: Hola, Andrés, ¿cómo estás? Un saludo para Cali.
4: ¿Cómo me le ha ido, señor alcalde?
7: No, todo muy bien, Andrés. Por aquí precisamente tratando de llevar ayudas para allá para Eder.
2: Para él.
7: Es un amigo de la casa.
4: Claro. Y usted es un amigo de Cali,
6: son la
4: obviamente,
6: rosca de Asocapitales.
7: Muchas
4: Exactamente.
7: gracias.
2: Muchas gracias.
7: Hola, Germán, ¿cómo estás? No,
4: Esa
7: yo te quiero
4: rosca,
7: decir que eso de las roscas casi no me gusta.
4: Esa rosca, ¿cómo está constituida, alcalde? Cuéntenos.
7: Lo que pasa es que para mí es más rosco con Abelardo, pero bueno, yo pienso que ahí tenemos que tener buenas relaciones con el presidente.
2: De rosca, señor.
4: De rosca,
2: no,
4: de
2: ¿cómo
4: rosca,
2: decir
4: de
2: rosco con
4: rosca.
2: hombre? Usted no
4: Sí,
2: puede decir
4: por
2: eso.
4: favor. ¿Cuáles son los alcaldes, ese grupito preferido suyo, por decirlo así?
2: Yo le digo, yo le ayudo. ¿Usted me
4: Por
2: dice sí
4: favor.
2: o no, señor alcalde?
7: Adelante, Andrés.
2: Char.
7: Sí, señor.
2: Carlos Fernando
7: Incluso
2: Galán.
7: por eso tengo una gorrita como él. A él le gusta mucho andar.

0: Gorra, pero sí, es amigo personal.
1: Carlos Fernando Galán.
0: Sí, también, de los buenos.
1: De los buenos. Alejandro Eder.
0: Sí, claro, pero por favor.
1: Se me queda aquí Germán.
2: Alcalde, yo recuerdo que la gorrita también la usaban. Venga, la gorrita también la usaba un expresidente, ¿no?
0: Hombre, no me dañé la mañana, hombre. Mira que estoy muy soleada en Medellín y con eso. Yo voy a omitir como esa pregunta, como diría precisamente ahí Uribe, por favor, periodista.
1: ¿Cómo diría el antiguo el presidente?
0: ¿Cómo diría? Siguiente pregunta, periodista.
1: Bueno, ahí nos reímos un rato, ¿no? ¿Alguna pregunta para el alcalde, Alejandro?
3: ¿Qué opinión tiene de Dumek Turbay? ¿También está en la rosca o no está en la rosca?
1: Ah, esa era.
0: Claro. Hola, Alejo, ¿cómo estás?
3: Muy bien, gracias.
0: No, yo te digo una cosa. A mí, por ejemplo, el brandy Dumek es muy bueno. De hecho, por ahí estuve precisamente tomando en una fiesta, escuchándolo Miguel Fuentes en feria.
1: Ay, María. No, Andrés, nos van a cerrar por culpa de este señor.
2: Nos van a cerrar.
1: ¿Qué
2: nosotros dándole cuerda, ¿no?
0: Usted que comienza, Andrés.
2: Sí, nosotros exactamente. Nosotros dándole cuerda al alcalde. No,
1: yo no le estoy dando cuerda. No. Dije que se le quería preguntar al alcalde y se vienen ustedes. Es que usted es el que empieza la guachavita, Andrés Muñoz.
2: Pues es que mire, señor alcalde, con su gorrita, esa pinta. Solo le falta la que una peluquita con aquí larguita atrás.
1: No, le falta que se siente un mal a frente.
4: Alcalde, esa rosca o capital es de rosca fina, ¿cierto?
0: Hombre, yo no lo llamaría hombre rosca, Germán. Yo pienso que son como relaciones.
2: Grupo de buenos amigos con intereses comunes.
0: Exactamente. Me gusta más ese Andrés. Anótate un punto.
5: Andrés.
1: Señor alcalde, le agradezco mucho. ¿Habló con su secretario de Cultura que ayer estuvo aquí?
0: Claro, pero por favor, con Santi. Ahí les habló precisamente del tema de la derrama económica que tuvimos en la feria.
1: Bueno, y señor alcalde, ¿cuándo va a estar en los estudios de Colmundo?
0: No, cuando ustedes me inviten, con todo el gusto.
1: Espero que sea pronto, ¿no? Ahí tenemos a John Freddy trabajando para eso.
0: Hombre, muy bueno ese muchacho. Yo pensé que no. El sueldo, hombre.
2: Alcalde, ¿por qué no se lo lleva atrás? Como que fue prensa suyo.
0: Estoy mirando ahí ese tema, Andrés.
5: Oiga, Andrés.
4: Bueno, ese muchacho debe estar pensando cuál es la oferta mejor.
0: No, y de hecho creo que por ahí tiene un invitado ahí en Itagüí que también están de fiesta.
1: Esa fiesta es que la pereza, Germán. Usted puede creer que en este país...
0: Sí, señor. Próximo domingo, Andrés. Para que saque la cama.
1: No.
0: ¿Ustedes usan pijama o no?
1: Esa buena pregunta. Sí, buena pregunta. Yo sí.
4: Yo uso pijama, sí.
0: No, hay que usarla porque imagínense en un temblor, pues, muchachos, ¿ah?
6: Sí. Pero no la de abuelito, ¿no?
1: ¿Y cómo es la del abuelito?
2: No, ¿cómo era el abuelito? Contame.
6: Está tapado de cuello hasta los dedos de los pies.
4: Ya.
6: Una pantaloneta.
0: No, imagínate que por aquí en Medellín pasó algo muy curioso, Alejo. Te cuento que salió un señor desnudo y no tenía que ponerse, se puso el cuadro de Corazón de Jesús y se le cayó, quedó con el vidrio ahí, es que encomiéndense a este por toda la calle de Medellín.
4: ¡Qué horror!
0: No, terrible.
2: Ay, Dios mío, Germán, hay cosas que no cambian definitivamente.
4: Ay, Dios. Bueno, les tengo noticia de Bogotá, no es buena noticia, Alejandro. Desde hace algo más de media hora hay una afectación del servicio de Transmilenio por la troncal Caracas. Ustedes entenderán que una afectación del servicio por la Caracas es todo un castillo de naipes, porque eso se empieza a trabar todo el sistema. Lo informa oficialmente Transmilenio, continúa afectación en corredor de la avenida Caracas a la altura de la calle 26. Sigue sin operar temporalmente la estación calle 26 Atrio. Hay en este momento contraflujo por la avenida Caracas y algunos buses son enviados por la NQS sentido sur-norte. Los servicios y su frecuencia se pueden ver afectados por esta novedad. La calle 26, la estación calle 26, es prácticamente el corazón de la troncal Caracas, Alejandro, aquí en Bogotá.
6: Sí, literalmente, sí.
4: Entonces, vamos a hacer seguimiento. Lógicamente, cuando Transmilenio informa oficialmente, informa lo que está pasando, pero no informa el motivo.
6: Eso le iba a preguntar.
4: No da detalles de lo que está sucediendo.
6: ¿Detalle de qué pasó?
4: Estamos buscando, por otro lado, detalles de a qué se debe la afectación, que puede tranquilamente o no tan tranquilamente afectar a toda la troncal Caracas en Bogotá.
1: Bueno, estamos en ASB, buenos días, 9 de la mañana, 18 minutos. A mí me están llamando la atención, Germán.
4: Sí.
1: Que el alcalde es muy bueno tenerlo, pero que cuide su lenguaje, ¿no?
4: Ave María.
1: Están llamando la atención, Germán.
4: ¿Se llama la atención?
1: Sí. Que el señor alcalde a veces es muy zafado, me están diciendo.
4: Es su carácter, no es su forma de ser.
1: Y usted anda, no colabore mucho.
4: Sí, por favor. Andrés, hay noticia en el Valle del Cauca. La ministra de Educación, Vivian Morales, confirmó este martes. Noticia en el Valle del Cauca. La ministra de Educación, Vivian Morales, confirmó este martes 11 de agosto, precisamente ayer, el fallecimiento de 6 menores estudiantes en el Colegio de Cali, Marín y Yumbo, como consecuencia del fuerte terremoto del lunes pasado.
1: Ya encontramos lo de... ¿Cómo es Morat? ¿Encontramos a Morat?
6: Sí, ahí está el video.
1: Sí, señor. ¿Ya, está? ¿Ya está? Ya está. Escuchemos a Morat. Me pareció bonito, Germán.
4: Claro, claro.
1: Vamos a ayudar a Morat también. Bueno, ellos no tienen que ayudar, ¿no? Ya están full. Sol, ¿cómo es que le dicen? ¿Sold out?
6: Sold out.
7: Hola a todos, ¿cómo están? Como probablemente ya saben, estos días han sido realmente muy duros para nuestro país. Y queríamos empezar por decirles que todo nuestro apoyo y todo nuestro corazón está con la gente del Chocó, del Eje Cafetero, de Antioquia y del Valle. Y queríamos decirles además que en particular esto para nosotros es, nos toca muy de cerca porque llevamos un buen rato trabajando con comunidades educativas a quienes les mandamos un saludo muy especial y todo nuestro apoyo.
8: Nos duele mucho los daños que se han generado en los colegios en los que llevamos trabajando desde hace ya bastante tiempo. Sabemos que es difícil saber con qué ayudar, pero nosotros venimos hoy ustedes con dos propuestas que tenemos para esta semana que además vienen nuestros conciertos.
7: Entonces, la primera es que en todos los puntos de merch del Movistar Arena, nuestros conciertos acá en Bogotá, así como la taquilla de tu boleta al Movistar Arena, vamos a tener habilitados puntos de donación para atención de emergencia, y sobre esto todo se va a hacer a través de UNICEF. ¿Por qué? Porque UNICEF es porque es una organización con la que llevamos trabajando ya varios años y a través de ellos podemos asegurarnos de que las ayudas lleguen de manera responsable y que respondan a las necesidades y prioridades reales de esta emergencia.
9: Y la segunda es que como sabemos que esta emergencia apenas comienza y que la gente afectada va a necesitar de nuestra ayuda por un tiempo mucho más prolongado, tomamos la decisión de donar una parte de todos los ingresos de nuestros conciertos acá en Bogotá, en el Movistar Arena, y los vamos a destinar a la reconstrucción y reparación de las instituciones educativas justo en estos lugares, en el Chocó, el Eje Cafetero, el Valle del Cauca y en Antioquia. Sabemos que esto igual es simplemente nuestra manera de aportar un granito de arena a toda esta causa, así que también los invitamos a todos ustedes a que se sumen, a que no dejen de donar, no dejen de darle visibilidad a toda la problemática que estamos viviendo. Y nada, les mandamos mucha fuerza, muchos abrazos y nos vemos. Chau, chau.
1: Qué bueno eso, Morán, ¿no? Sobre todo la escuelita, ¿no?
6: Sí, ver, buena, ¿no? Iniciativa. A usted, bueno que se solidaricen.
1: A usted no le gusta mucho Morán, ¿no?
6: No, la música no, pero por lo visto son buenas personas.
1: Y eso es válido. ¿La música de Morán le gusta, Germán? ¿Usted no, cierto?
4: No, señor.
1: Usted, pero ya que al que sí le gusta es el John Bray en Medellín. Si le encanta Morán o no.
0: Más bien poco, o sea, yo con el tropipop, qué pena pues como hacerte quedar mal, Andrés, pero...
1: El tropipop, es que es increíble, ¿no? El tropipop es lo que manda en Medellín, ¿no?
4: Sí, pero no, me gusta.
6: No, en Medellín no,
0: pero el tropipop es más como más de Bogotá, ¿no?
6: Sí,
1: no,
6: sí.
1: No, en Medellín es... ¿Cómo se llama eso? En Medellín, no, Medellín es...
6: Medellín es puro urbano.
1: Quintero, ¿no?
0: Uy, sí, puro reggaetón, Carmán.
6: Medellín es puro urbano.
1: Quintero, ¿no?
0: Uy, sí, puro reggaetón, Carmán. Trap.
1: ¿Sí?
0: Sí, sí, sí.
1: Uy, no.
6: Por eso estamos como estamos, sí.
0: Prefiero Morat.
1: Hasta que lo convencí. Noticias en el departamento de Antioquia, en Medellín, John Freddy.
0: Bueno, claro que sí, tenemos mucha información y es que precisamente lo decíamos esta mañana, Metrocable Línea H de Medellín volvió precisamente a operar. Recordemos que por el tema de los daños por el terremoto, pues no funcionó. El sistema comenzaría a funcionar desde hoy, desde las 4:30, según informó el alcalde Federico Gutiérrez en su cuenta X. El Metrocable Línea H presta su servicio entre las estaciones Oriente y Villa Sierra, eso es en el centro oriente de Medellín, reiniciando su servicio en la madrugada de hoy, miércoles. Este sistema había salido de operación el pasado lunes, obviamente en la mañana, a raíz de algunos daños que sufrió con el terremoto de 7.4 grados que sacudió a la ciudad y al país. Debido a la magnitud del sismo, la empresa Metro había suspendido el funcionamiento de la línea A y B del metro pesado, con el objetivo de inspeccionar la integridad tanto de la vía

0: férrea como del viaducto. Las únicas líneas que habían continuado funcionando fueron el tranvía de Ayacucho y la línea de buses 1 y 2 0 del metro. Es que recordemos que precisamente cuando hay, ¿cómo se dice eso? Torrente, corrientes eléctricas, también, pues lo que es el metrocable deja de funcionar, Andrés y compañeros.
1: Y es que debe ser así, ¿no? Usted no puede exponer a las personas a una parte eléctrica ni nada de esas cosas. Y es de esa manera que se protege también la vida. Me está llegando un mensaje de Leonardo Huerta desde Pereira, Ricardo. Y Germán.
2: ¿Qué dicen?
1: No, de lo que no se prevén las personas. Y está diciendo que una empresa de funerarias se quiere integrar a
2: buenísimo.
1: Mire, dice, si conoce a una persona que haya fallecido como consecuencia del terremoto y que no cuente con un servicio funerario, queremos ayudar.
2: Qué bueno eso, Dios
1: mío. Es lo que se ocupó la primera dama, ¿no?
2: Sí, señor.
1: Es lo que se ocupó la primera dama. Voy a la ciudad de Quibdó, en el Chocó. Estefanía Torres, buenos días, ¿cómo está usted? Está en ASB Noticias 6 AM aquí en Colmundo Radio.
3: Buenos días a usted y a todos los que nos escuchan, ¿cómo están?
1: Bien, Estefanía, usted vive en Bogotá, ¿verdad?
3: En Sopó.
1: En Sopó. Bueno, en la sí. Altiplanicie Cundiboyacense. ¿Por qué se fue y por qué está en Quibdó en este momento?
3: Bueno, pues soy chocuana, vivió toda mi vida en Chocó, por condiciones de trabajo me tocó desplazarme a esta ciudad que afortunadamente nos permitió pues como crecer laboralmente, pero mi familia y todos somos de esta tierra, le vivimos todo lo que somos hoy en día, entonces es claro que en estos momentos más que nunca debemos corresponderle.
1: ¿Usted en qué parte de Quibdó está y qué pasó con su familia y en qué podemos ayudar desde ASB nos dice 6 AM en Colmundo Radio?
3: Mira, afortunadamente mi familia, todos están bien, daños materiales que podemos solucionar, pero la condición de salud, el de por sí en el Chocó siempre ha sido difícil, pues ahora más, hay medicamentos que no se consiguen. Estamos afortunadamente en contacto con médicos que nos dicen lo que necesitan prioritariamente ahora son medicamentos para curaciones y demás. Estamos cogiendo en Chía, Sopó, Bogotá, medicamentos, todo en cuanto puedan. Tenemos dirección física, pero también donde nos pueda decir la gente, pasamos a recoger. Tenemos un acceso telefónico que lo podemos dejar aquí para cualquier información que necesite.
1: ¿Qué número es, Estefanía?
3: 315-346-5105.
1: 315-346-5105, ¿sí es?
3: Sí, señor, correcto.
1: ¿Y quién me va a contestar ahí, Estefanía?
3: Juliana Torres.
1: Su hermana.
3: Todos somos un grupo de familia. Uh-huh. Sí, somos un grupo familiar que nos estamos encargando de mandar todo directamente para el Chocó. Desafortunadamente llegamos a los centros de acopio y no encontramos información propia para el Chocó, entonces decidimos encargarnos nosotros de ello.
1: Vamos a hacer una cosa, Estefanía. Si quiere, a partir de mañana usted es mi corresponsal en Quibdó, ¿le parece?
3: Perfecto. No, entonces, en caso de problema, le agradezco mucho a ustedes por el espacio.
1: Entonces, yo la voy a llamar, vamos a estar pendientes de ustedes, sobre todo cómo está la situación en el Chocó, pues de lo que necesiten, de las diferencias o las diferentes situaciones que están viviendo. Usted está en Quibdó, ¿verdad?
3: En Quibdó, créame que es más terrible lo que podemos dimensionar en redes y en estos medios. Es supremamente angustioso lo que se está viviendo aquí. El hospital, el único hospital que tenemos colapsado, porque también sufrió daños estructurales y además pues están sin insumos.
1: Es que hay que aclarar a la gente lo que es. Estefanía Torres trabaja en Bogotá, pero vive en Sopó. Es así, ¿cierto, Estefanía? Pero su familia, sí, es del Chocó. Una de las personas que está con nosotros hoy trabajando en ASB Noticias, Andrés, es del Chocó. Y entonces, esto es un sitio donde Estefanía nos está diciendo, esto es más grave de lo que usted cree. Estefanía, yo le voy a pedir un favor. Ya tiene nuestro contacto con nuestra productora en estudio. Vamos a estar muy pendientes de usted y voy a, escúcheme, que ¿hasta cuándo tiene, hasta qué día va a estar en Quibdó?
3: No, pues cuanto sea necesario, primero como para establecer los puntos de ayuda y que lograr que todas las ayudas lleguen a Quibdó. Obviamente pues yo tengo que retornar la vida si yo lamentablemente en la ciudad, pero vamos a hacer todo lo posible como por lo menos tratar en este momento de emergencia ayudar a la gente.
1: Entonces, por favor, todos los videos que me pueda mandar, todo lo que sea de apoyo de Quibdó, envíenmelo, ya tiene el teléfono de nuestra productora en estudio y por favor, para que nosotros a través de nuestras redes y nuestro noticiero, y la estoy llamando mañana, antes de llamarla le escribo y volvemos si usted me dice cómo ha evolucionado, qué ha visto, porque sabe que a veces la información del Chocó, porque este es un departamento tan olvidado que a veces ni siquiera la sacan los medios. Pero yo me voy a comprometer con usted a sacar lo del Chocó, ¿le parece?
3: Muchísimas gracias, le agradecemos el espacio. También la señal es súper débil, pero pues tratamos de comunicarnos por donde podamos. Empresarios chocuanos han facilitado también, quiero decir, espacios Wi-Fi, acceder a centrales con minutos gratis para que las personas de acá se puedan comunicar con su familia que no está acá. Estamos todos bien con...
1: Entonces la dejo con Alexandra Martínez, que es nuestra productora en estudio, y estableceremos contacto con lo que nos mande usted, videos, fotos, para apoyar lo que está haciendo usted en Quibdó. Y mañana estaremos hablando para saber cómo sigue evolucionando el tema, ¿le parece?
3: Gracias.
1: A usted, Estefanía, la dejo con Alexandra Martínez, aquí nuestra productora en estudio. 9:30 a.m. Hay que tener, hermano, a ver, ¿cómo ayudamos? Fíjese que si lo que se trata
0: de cortar. Sí, la señal está débil, como lo dijo ella.
1: Y ella dijo que no sé cómo hacerlo. Hay personas que no tienen teléfono para comunicarse con sus familiares.
0: Sí, y más en esas poblaciones.
1: Vamos a intentar mañana hacer algo de que ella busque a las personas y nosotros hacemos la comunicación a través nuestro.
0: Y también sería bueno, ayudar. Sé que ella tiene información de Quibdó, pero es que he escuchado una versión que en el Chocó tenemos 31
1: municipios
0: que están, pero solamente están dedicando las ayudas a Quibdó y que los otros municipios están a la deriva.
2: Sí, señor.
0: Entonces,
1: por eso estábamos buscando, ¿se acuerda? A Monseñor en Ismina, acá, en Ismina, en el Chocó. Entonces, hay que ayudar, ¿no, hermano?
2: Todo lo que se puede hacer por ayudar.
1: Bueno, Germán, llegó nuestra invitada. Usted me hace el favor, la presenta y todo el contexto que tengamos con la doctora Cecilia López.
2: Doctora Cecilia López, buenos días. Bienvenida una vez más a ASB Noticias con Mundo Radio.
4: ¿Cómo están? Buenos días a todos ustedes.
2: Muy bien, por aquí muy bien.
1: Bueno, muy bien tampoco, Germán. Después del susto que nos llevamos aquí, doctora Cecilia.
2: Un susto del macho.
1: Usted no se imagina el susto que nos llevamos aquí en el Máster de Conmundo. Uy, no. Eso fue horas. Horas, para mí fueron horas, doctora Cecilia. Uy, eso...
4: No, pues terrible. Y le cuento que yo me salvé porque Dios es muy grande de que me agarrara en el ascensor de mi apartamento.
1: No me diga, porque ¿cuántos segundos? ¿Qué pasó?
4: No, es que yo tenía que ir al aeropuerto por mi nieta y me bajé, me monté en el carro, se me quedó una cosa, me volví a bajar en el ascensor y creo que a los 5 minutos arrancó el temblor. Sí, imagínese. No, me siento bendecida, ay, pero estoy con el corazón partido, esto que está pasando en el país. Sí. Es terriblemente doloroso. Hay que ayudar, todo lo que uno puede hacer por ayudar.
1: Doctora Cecilia, usted es una bendecida de Dios y nosotros también. Porque ese día, en este Máster, Germán, que es una persona que cree en Dios, que es un hombre espiritual, cuando comenzó a moverse, además quedó feliz con el edificio que nos tiene Colmundo Radio, nuestra cadena, porque esto se movía como si estuviera en una hamaca, ¿cierto, Germán? Y, yo,
2: sí,
1: esto, y Germán comienza a orar, doctora Cecilia, y no paraba, es la que no paraba, y yo no sé cuánto duró, no, a esta hora no sé ni cuánto duró, pero quiero decir que demostramos el lunes, o nos demostramos a sí mismo, y gracias a usted que salió el ascensor, subió, volvió, bajó, mire todo el tiempo que estuvo usted en riesgo, pues Dios la protegió, y aparte de todo, sí, somos frágiles, pero estamos contando, sí, estamos viviendo el cuento en este momento, doctora Cecilia.
4: Y por eso tenemos que ser muy solidarios con el país, con el mismo gobierno, yo creo que con la gente, a mí esta cosa de la gente todavía enterrada, no me deja dormir, Dios mío, yo sé que están haciendo lo humanamente posible, hay una cantidad de héroes en este país que no duermen, no paran, y que están recuperando gente, pero todavía, no sé, las cifras a veces son terribles, que hay 200 personas todavía en el cumbre, yo no puedo creer, no, qué horror, pero en fin, aquí hay que ayudar, eso es la consigna.
1: Esta mañana, escuchando a la primera dama, a la esposa del presidente Abelardo de la Estrella, que es tan duro, el presidente Abelardo de la Estrella, que es tan duro que ella dijo, pero nadie se ocupaba de eso, ella comenzó a hablar de los servicios funerarios. Es increíble que sea tan difícil esta situación, que uno lo último que piensa es esto, pero ya están llegando de Pereira también, Jardines del Renacer, venga, yo les quiero ayudar a las personas que perdieron. O sea, si no nos unimos, doctora, en este momento, Cecilia, ¿en qué momento nos vamos a unir?
4: Pues yo creo que ya. Es decir, aquí, por eso yo creo que hay que parar todo simplemente lo que nos necesita. Yo estoy dispuesta dentro de las limitaciones que tengo a ayudar en lo que me necesita.
1: Todos estamos, Germán, tenemos a la doctora Cecilia, tenemos nuestro compañero en Cali, Andrés Muñoz, doctora, se salvó de vainas. Nuestro, el papá de nuestro control máster de la tarde, lo estaban operando en Cali y pasó lo que pasó, se le cayó el techo encima, no lo han podido operar. Tengo un compañero aquí que es en área comercial, pero su familia es del Chocó. O sea, aquí esta tragedia nos está juntando a todos por varios motivos. Y aquí es lo que a todos por varios motivos. Y aquí es lo que tenemos que hacer y revisar. Germán René, lo escucha la doctora Cecilia.
2: Doctora Cecilia, pues como usted entenderá, estamos en una transición muy reciente entre una forma de hacer política muy diferente a la que entra, pero particularmente en el aspecto agropecuario. Pues desde que se conoció la designación del doctor Dangón como nuevo ministro de Agricultura, como siempre, doctora Cecilia, habrá expresiones a favor y no tan a favor. Pero más allá, y justamente por el conocimiento que usted tiene, doctora Cecilia López, la hemos convocado para el siguiente asunto, que es muy importante porque es la garantía de producción de alimentos en el país. El gobierno del presidente Gustavo Petro dejó, hasta donde yo entiendo, casi que 1 millón de hectáreas, digamos que apartadas y delimitadas en algo que ellos llamaron áreas de protección para la producción de alimentos. Y una de las primeras decisiones que se anunció del gobierno entrante es justamente la derogatoria de esa resolución o de esa decisión que toma el gobierno entrante. ¿Cuál es su concepto inicialmente, doctora Cecilia, de la intención del gobierno saliente de dejar, digamos, como esa reserva de hectáreas para la producción exclusivamente de alimentos?
4: Bueno, déjenme cambiarle un poquito la agenda y dividirla en dos, si usted me lo permite. Una, que es la primera que cubre todo. El ministro de Agricultura llega con una institucionalidad muy mala, muy debilitada, ¿sí? Tanto lo que vimos en la Agencia de Desarrollo Rural, como lo que ya sabemos que está pasando en la agencia, en la de tierras, es decir, llega con una institucionalidad muy compleja, porque los objetivos no fueron siempre los que uno esperaba, ¿ok? Segundo, llega en un momento sin empalme, porque no hubo un dato. Y tercero, le pasa este terremoto tan espantoso a los 2 días de haber llegado. Entonces, lo primero que quiero decir antes de contestarle es, yo sí le quiero decir al ministro que aquí, ministro, tenemos que ayudarlo. Ministro, por favor, mire lo que está pasando en el sector rural con el terremoto. probablemente, no sabemos, pero probablemente no hay muertos, pero sí puede haber muchos.

0: pérdidas. Y además hay dos volcanes que no es que se deriven del tema del terremoto, pero que están afectando tanto a los campesinos como a sus animales. Acuérdense mi experiencia, que la viví siendo ministra recientemente, es que los campesinos cuando hay una tragedia no se mueren sino se mueren sus animales. A mí me tocó movilizar caballos, cerdos, aves, con la ayuda de los gremios. Miren esto. Y por favor, una ventaja que tiene el Ministerio de Agricultura, y usted seguramente el ministro lo sabe, es que tiene cantidades de sedes en la región. La Agencia Nacional de Tierras, creo que Gerardo Vega, creó como 32 oficinas. Hay oficinas de la EDE, de ICA, de Agrosavia. Usen todo eso, necesitamos un diagnóstico de qué les está pasando a los campesinos y a sus animales. Los campesinos no se mueven, no, la vida de los campesinos está muy unida a sus animales. Y esos animales hay que moverlos, hay que mover a los campesinos y necesitamos un balance. En eso cuento con la ayuda de todos, pero el ministro pobre, mientras se ubica, ponga a funcionar aquí la Federación de Cafeteros, ya salió y está mirando la zona cafetera. Hay suficiente personal en el campo para que miren eso. Ese es mi primer punto. Sobre lo que me está preguntando, mire, aquí hay, yo realmente siempre fui una crítica de esta decisión tan generalizada, porque el problema de alimentos en Colombia no es siempre de oferta. Aquí se pierden las cosechas, aquí lo que pasa es que la gente no come porque no tiene ingresos. Aquí el hambre es un problema de ingresos. ¿Aló?
1: Sí, ¿aló? Sí, ahí la estamos escuchando.
0: Ya, es un problema de ingresos. Ahora, yo entiendo el afán de aumentar la producción, pero eso hay que mirarlo de una manera mucho más cuidadosa porque las ciudades se extienden, y es lo que está pasando en la sabana de Bogotá. Uno no puede acabar con una fuente de ingresos tan importante como las flores en la sabana. Sí, cuando hay suficiente tierra para sembrar alimentos. Entonces, yo no es que me ponga, no tengo todos los elementos, pero ojo, uno no puede ser tan drástico en estas decisiones cuando el diagnóstico puede no ser el correcto. La oferta de alimentos en este país no es la causa del hambre. La causa del hambre es la pobreza, la desigualdad, la falta de ingresos. Entonces, sí, entiendo que en algunas zonas se puede hacer un esfuerzo mayor para producir alimentos, pero yo no quiero ver cosechas desperdiciadas. ¿Dónde está la demanda para ese nuevo? ¿Se calculó cuánto puede aumentar la oferta y si hay una demanda y si hay los mecanismos de comercialización para que no se pierdan esas cosechas? O sea, este es un punto que amerita mucho más análisis.
1: Claro, ¿cómo encontrar el equilibrio, doctora Cecilia, entre una decisión del gobierno anterior que sin duda puede estar bien intencionada pero que parece extrema y ese factor sobre el que usted llama la atención de buscar una comercialización más segura?
0: Pues mire, yo creo que en esto el terremoto nos está dando una lección. Aquí se pensaba que esto iba a ser una guerra ideológica entre el gobierno pasado de izquierda y este gobierno de derecha. Eso en este momento no puede ser. O sea, el país tiene que afrontar esta crisis y lo que sigue de aquí en adelante sin esta pues pelea ideológica. Aquí el problema es la gente, ¿sí? Y la gente del campo no sabemos qué tan golpeada está, pero sí sabemos que en las ciudades la crisis es gigantesca en ciertas zonas del país. Son muchos los municipios que tienen pérdidas muy grandes. Entonces yo creo que aquí lo importante, yo aspiro que el ministro de Agricultura pueda tener el mejor equipo posible, que le quiten la ideología esta, le quiten la peleadera con el gobierno anterior. No, arranquen. Ha habido cosas positivas y cosas negativas. Tengan la objetividad que el país requiere para mantener lo positivo, corregir lo que se pueda corregir y adelante. El país en este momento, yo creo que no habíamos tenido una crisis igual en décadas, tal vez nunca. De nuestra generación no ha visto una cosa así. Entonces, yo creo que aquí lo que se necesita es que el ministro se revea lo mejor posible. Va a encontrar unos problemas institucionales muy graves porque se politizó mucho, se ideologizó mucho la política agropecuaria. Póngalo en su sitio, ahí hay cosas que hay que mantener y cosas que no, pero objetivo y con gente muy buena. Eso es lo más importante, que haya gente capaz que no llegue a hacer negocios ni a figuración política, sino que llegue a trabajar por el país.
1: Sí, señora.

0: de ordenar su territorio. Yo no sé, la verdad es que no sé si esta decisión del gobierno anterior entra en conflicto total, pero aparentemente sí puede haber la necesidad de una coordinación, porque a los municipios no les pueden imponer, ¿sí?, desde el centro, qué hacer con su territorio. Por lo menos tienen que coordinarlo. Yo no sé si hubo la coordinación, yo no me atrevo a juzgar. Pero miren, yo que tengo una abanegada en Tabio y que voy todos los fines de semana a esa zona, yo veo ahí hay unos problemas muy serios. ¿Cómo va a arrasar uno con las flores? Mire, Cundinamarca aporta el 70% de las exportaciones de flores. Eso le da el empleo formal rural casi que único que existe para las mujeres en el sector rural. Segundo, las exportaciones de flores son uno de los grandes éxitos y necesitamos divisas. ¿Qué van a hacer con esas plantaciones de flores que están probablemente concentradas en zonas que ellos consideran deben estar en producción de alimentos? Entonces, esto hay que mirarlo sin ideología y con objetividad y con conocimiento.
1: Sí. Qué bueno, oiga, doctora Cecilia, qué buena. Ya la vamos a despedir, pero quiero darle gracias por esa reflexión y esa recomendación que usted hizo al inicio de esta entrevista. Se debe exponer toda esa institucionalidad del Ministerio de Agricultura para sondear cómo está la situación de nuestros campesinos con esta contingencia. Doctora Cecilia, mil gracias por concurrir a esta cita a la que hemos convocado para hablar de estos dos asuntos que son supremamente importantes.
0: A ustedes, muchas gracias. Ustedes siempre me invitan. Muy querido, muy amado.
1: A usted, que tenga un excelente día. Son las 9 de la mañana. Gracias, doctora Cecilia López, el ministro de Agricultura. Hablábamos de ella sobre las APA, las áreas de protección para la producción de alimentos, pero hizo una recomendación muy importante, que el gobierno actual ponga toda esa institucionalidad del agro a trabajar para saber cómo están los campesinos, particularmente en esos territorios afectados por el terremoto. 9:45, nos trasladamos de inmediato a la ciudad de Cartagena, Colmundo, Cartagena. Luis Manuel, presente usted a su invitado y luego el invitado un poquito de contexto para entrar de lleno con esta situación que nos congrega hoy, que tiene que ver con nuevas decisiones también del nuevo gobierno a propósito del canal del dique.
2: Así es, Germán René, y es en el sentido de que se ha revocado por parte de la Autoridad Nacional de Licencias Ambientales la licencia ambiental para los trabajos de rehabilitación de el canal del dique aquí en el departamento de Bolívar. Así pues que hemos invitado al doctor Wilman Herrera, un abogado que hace parte del consultivo de comunidades negras y que de una u otra forma viene al frente con el proyecto de rehabilitación del canal del dique. Doctor Wilman Herrera, bienvenido a su informativo ASB Noticias. ¿Cómo reciben esta decisión del gobierno entrante de revocar la licencia ambiental del proyecto de el canal del dique?
3: Muchas gracias, Lucho, y un saludo muy especial a nuestro amigo que se Germán René. Germán René, no, Lucho, muchas gracias por esta nueva oportunidad que me brinda en este prestigioso radial, ¿no? Asómate. No, hoy lo que estamos viendo es primero dejar sentado dos cositas, mi amigo. La Autoridad Nacional de Licencias Ambientales emitió un acto administrativo donde hoy considera que no es pertinente tener viable un instrumento ambiental como es la licencia ambiental. Y eso trae consigo que el instrumento ambiental que hace más de 7 años venía vigente, el cual determinó el gobierno saliente que era necesario tener una licencia ambiental, que era el plan hidrosedimentológico, reviva el plan hidrosedimentológico nuevamente para los trabajos del canal del dique.
2: Bueno, pero los trabajos no estaban paralizados, estaban adelantándose aparentemente normalmente, pero con esta decisión del gobierno, ¿qué se logra?
3: No, primero, hay dos cosas. Este proyecto tiene una particularidad. Él va a funcionar, tiene pensado funcionar por unidades funcionales. La unidad funcional, la primera es la cero, que tiene que ver con la relimpia, los dragados, que era la que venía realizando con Magdalena. Ahorita vienen las otras unidades funcionales, que ya es la construcción de las esclusas. Pero más allá de eso, ¿qué dijo el gobierno anterior?

0: como tenían un instrumento ambiental que era un plan hidrosedimentológico y que este estaba desactualizado en el entendido de que habían unos impactos que no lo acogía, tales como es la protección de los corales de la isla de Rosario, era necesario buscar un mecanismo o un instrumento ambiental vigente, como es la licencia que te recoge toda clase de impacto, atendiendo que estamos al frente de derechos bioculturales, de comunidades negras, que tienen una visión de desarrollo totalmente diferente, se le proteja a la gente los derechos fundamentales y al ecosistema. Hoy, con esta decisión tomada por el gobierno nacional, lo que nos toca a nosotros es, primero, es una decisión que está obligado el gobierno a socializarla o darla a conocer en aquellas comunidades donde territorialmente el proyecto se va a desarrollar. Y estamos hablando que aquí hay varios departamentos incluidos. Y otra razón que la asiste es que son comunidades que gozan de tratamiento diferencial, acogiéndonos a nosotros lo que establece la ley 70 del 93, hoy reconocida como Consejo Comunitario, que a la luz de lo que establece el artículo 6º de la Constitución, gozan de protección constitucional, Lucho.
1: Germán René, le escucha el doctor Wilman Herrera.
2: Wilman, antes de ir con nuestros colegas en las ciudades, brevemente, bueno, Wilman o el propio Luis Manuel, pero preferiría a Wilman, brevemente y en términos muy fáciles de comprender, ¿qué es el canal del dique? Y vamos con preguntas que ya están nuestros compañeros en Cali y Medellín.
0: El canal del dique viene siendo
1: un afluente del río Magdalena.
0: Sí, claro, por supuesto, que tiene una comunicación directa con la bahía de Cartagena. Historialmente hablando, ese afluente, Lucho, era por donde cruzaban todos los barcos y que hoy se convierte en un apetitoso, o sea, apetitoso particularmente porque va a ser el proyecto que va a generar posiblemente cambio a la bahía y, por supuesto, va a generar que el comercio de aquí de Cartagena tenga mayor fluidez por el canal del dique.
1: Y además es el canal que hace de surte el acueducto de la ciudad de Cartagena y de otros municipios de Bolívar con el agua cruda para que sea potabilizada. Eso es el canal del dique.
2: Muy bien, ese contexto lo consideramos muy, muy importante. Vamos con las preguntas, a ver si alcanzamos a hacer ronda de preguntas en Bogotá, en Cali y en Medellín. Medellín, John Freddy.
3: Señor Wilman, con los buenos días y puntualmente, ¿cuáles propuestas de las comunidades fueron incorporadas realmente al proyecto?
0: Bueno, primero que todo, hoy hay que dejar claro que en el marco del derecho de participación que le asiste a las comunidades, que es a través del proceso de consulta previa, hoy esperamos que las comunidades que sean consultadas, garantizándole particularmente su permanencia en el territorio y sus medios de vida, no se le cambie, ¿no? Pero hay otras comunidades, como son las comunidades que están ubicadas frente al canal del dique, como es Caño El Oro, Boca Chica, Tierra Bomba, comunidades que se encuentran en el corazón de la Bahía de Cartagena que no han sido vinculadas. Lo que nosotros buscamos es que, independientemente al desarrollo que se va a generar, se garantice la presencia, la persistencia de las comunidades en un territorio para que mañana el pasado no seamos víctimas nosotros de unos impactos que no fueron reconocidos en su momento.
1: Y ahora usted desde Cali, Andrés.
2: ¿No está Andrés Muñoz? Bueno, entre tanto, aquí Alejandro Cortés, volvemos a Bogotá.
4: Wilman, le tomo la última declaración. ¿Cuáles son esos impactos que no fueron reconocidos?
0: Bueno, hoy, por ejemplo, en el caso nuestro, y te voy a hablar de las comunidades que no están, que hacen parte del área físico-biótica, del área económica, pero no fueron reconocidos. En el caso nuestro, me refiero específicamente a la isla de Tierra Bomba, no se ha podido analizar el impacto que puede generar el cambio de la cuña salina. La cuña salina, ¿qué va a pasar con el canal del dique? Que una vez se coloque en una de las esclusas, en uno de los pueblos que están ubicados alrededor del canal del dique, que es Puerto Badel, toda el agua salada que hace parte del estuario de la Bahía de Cartagena va a ingresar por el canal del dique. Entonces nosotros estamos preguntando qué tiempo va a demorar la Bahía de Cartagena para que ese ecosistema, que lo conforman no solo los peces, sino todos los organismos vivos, vaya a restablecerse normal. Entonces, ¿cómo hacemos nosotros para que los corales, cómo sabemos nosotros para que los corales que están ubicados en el varadero frente a Boca Chica no tengan ningún inconveniente? Entonces, yo sí creo que hay unas preguntas, unos interrogantes que el instrumento ambiental para poderlo resolver, a mi modo de ver las cosas, es la licencia ambiental. Pero esperemos para ver qué dice el gobierno con esta decisión y cuáles son las actualizaciones que están pidiendo del plan hidrosedimentológico para que no ponga en riesgo la forma de vida de estas comunidades.
1: Permítame agregarle que la más grande afectación del canal del dique a la bahía de Cartagena es su sedimentación.
0: Sí, uno de los mayores afluentes de contaminación a la bahía es la sedimentación, que ya posiblemente con estos proyectos, con estos trabajos, no va a llegar a la bahía de Cartagena.
1: Adelante ustedes.
2: Luis Manuel y Wilman, los problemas de agua que tiene Cartagena, ¿pudiesen tener algo de solución en el hecho de que se adelanten esas obras y se pueda ampliar el cauce del río a su paso o en su entrada por la ciudad?
1: Sí, claro que sí, Germán, porque es que inclusive la sedimentación, y agréguele a eso otros fenómenos, por ejemplo, las algas que están en estos momentos aflorando el canal del dique, son las que están de una u otra forma obstruyendo el recogimiento del agua cruda que llega a la planta de potabilización de la ciudad de Cartagena. Y de allí se desprenden los problemas del servicio de agua potable para la ciudad heroica. Esto lo están diciendo expertos y se está trabajando alrededor de cómo contrarrestar esas algas que en estos momentos están en el canal del dique, que es de donde se surte el acueducto de la ciudad de Cartagena. ¿Y usted qué tiene que agregar al respecto, doctor Wilman?
0: Bueno, con relación a ese tema, Lucho, los expertos, comparto contigo lo que está diciendo, pero también sería la oportunidad para dejar claro que hoy ya la autoridad ambiental reciente se pronunció con relación al tema de agua de Cartagena. Hoy la licencia ambiental de agua de Cartagena, que tiene más de 24 años sin ser modificada, la autoridad ambiental ha dicho hay que modificar la licencia ambiental de agua de Cartagena, que va a traer consigo, por supuesto, un análisis muy particularizado de todo ese componente que va de la mano para la prestación de un buen servicio, que es la parte de infraestructura, que tampoco está funcionando 100% aquí.
1: Adelante, Germán.
2: Finalmente se nos agota el tiempo, pero alcanzamos a abordar este asunto. En Colombia hay, yo diría, casi que miles o cientos de proyectos trabados por la consulta previa. No estamos negando la importancia de las comunidades, por el contrario. ¿Puede ser esta consulta previa ahí en el canal del dique, Wilman y oyentes, un referente para, al mismo tiempo que avancen tantos otros proyectos en cualquier otra latitud del país?
0: No, hombre, lo que pasa, con todo el respeto, las interpretaciones que le den al tema de consulta previa, las consultas previas es solamente el derecho de participación que tienen unas comunidades que, bajo el marco de los derechos bioculturales, la forma de ver su vida, de vivir, tienen la oportunidad de participar en unos proyectos. Las consultas previas no deben aquí en Colombia ponerle talanquera a proyectos. Al contrario, es un medio de participación, y en el canal del dique no está pasando eso. En el canal del dique hoy lo que está pasando es que la verdadera participación de las comunidades, aquellas que se ven afectadas, sea positiva o negativamente, de un proyecto, no se le ha dado la oportunidad de garantizar su participación. Y el único mecanismo que se vuelve exigible al mismo Estado para que mañana, si llegan unos acuerdos protocolizados con las comunidades negras, es a través de los procedimientos consultivos. Inclusive la misma ley dice que las consultas previas no le ponen veto a los proyectos. Si no se logra protocolizar, el proyecto sigue. Es un mecanismo de participación que deviene de los convenios internacionales, que es el convenio 169 de la OIT, ratificado aquí en Colombia a través de la ley 21 del 91, y que muchos hoy lo ven como una talanquera del proyecto, hermano.
2: Pues mire, Wilman y Luis Manuel, nuestra intención con esta radio participativa y constructiva desde las ciudades como Cartagena es aportar soluciones, al abrir el debate. Y qué bueno, Wilman, abogado Wilman, que lo hayamos podido en este tema, se lo habrá comentado desde hace por lo menos un mes a Luis Manuel, y empezamos, es un honor para nosotros empezar el debate con personas que conocen el asunto como usted y anticiparle que vamos a seguir hablando del asunto. Este asunto, que es de agenda regional, debe darse a conocer tanto con la alcaldía de Cartagena como con la gobernación de Bolívar, que aquí en Colmundo se está abriendo un espacio

0: lógicamente constructivo, con opiniones a favor y en contra de lo que sucede, pero con el propósito final de aportar soluciones. Mil gracias, Wilman, mil gracias, Luis Manuel, y así como este vamos a abordar otros muchos temas de ciudad que también son importantes para nuestra propuesta periodística.
1: Sobre todo una ciudad tan importante,
0: claro,
1: para el país.
0: Por favor, Cartagena.
1: Estamos hablando que el mundo pasa por Cartagena todo el año, Luis Manuel. Y todo el año Cartagena es centro y punto de atracción para el mundo entero. Y por supuesto, aquí estaremos, y en nuestra opinión, pero también en nuestra seguridad, de decir que las regiones son importantes para volverlas nacional, Germán.
0: Sin duda, sí, señor. Ese es uno de nuestros propósitos con este horario extendido de noticias en ASB Noticias con Mundo Radio. Hacemos una pausa y regresamos diciéndole a ustedes dos, particularmente Cartagena, mil gracias, y continuamos.
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1: Andrés, usted no estuvo en este momento en la pregunta con Cartagena, y entiendo que estaba hablando con el tema Cali familiar. ¿Cómo están las cosas?
4: Todo está bien. Sencillamente, al parecer, es un cuadro como de estrés. Porque es que, imagínese usted, una madre que ve que su hijo sufre los embates del terremoto y el otro tiene que desalojar su apartamento, obviamente porque pues está inhabitable después del terremoto con su familia, pues obviamente eso le ha causado un poco de estrés, pero ya está siendo atendida y está bien, gracias a Dios.
1: Pero bien, Andrés.
4: Sí, señor, bien.
1: La doctora Marta, ¿le puedo preguntar la edad o no?
4: Sí, claro, o sea, el problema es que no me lo sé.
1: ¿Usted puede creer, Germán?
4: Yo puedo creer eso.
1: Yo lo entiendo.
4: Estoy convenciendo muchas
1: cosas. Yo lo entiendo, Andrés, y ¿sabe por qué lo entiendo?
4: ¿Por qué?
1: Porque yo estoy contando últimamente muchas anécdotas de mi vida.
4: Sí, eso veo. Sí.
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9: Buenos días. Un gobierno que emplea la fuerza para imponer su dominio enseña a los oprimidos a usar la fuerza para defenderse. Y no olvides que pensar en el bien equivale a vencer el mal. Conéctese es un programa cívico que hace por el bien de Bolívar, Cartagena y sus habitantes. No tiene color político, porque su política es trabajar por el bienestar de la comunidad. Conéctese se transmite por aquí, por ASB Colmundo Radio, la radio que te acerca. 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Bien. Y como es de común en este programa, le rendimos homenaje a nuestro departamento, el departamento de Bolívar, con la letra de Donaldo Bosa Erazo y la música de Luis Eduardo González. Vamos a escuchar el himno, primero yo se lo recito y luego el Manix Fuentes se lo transmite grabado. El himno dice lo siguiente: Bolívar, tu tierra sagrada, nuestra sangre patriota abonó, y las olas del mar aliviaron del suplicio el tremendo dolor. A Bolívar, terruño querido, adoramos con noble pasión, y luchamos sin pausa y con brío por su paz, su justicia y su amor. A tu insignia grandiosa velamos con intrépido afán de creación, amarillo, verde y rojo los colores de tu pabellón. De Bolívar el nombre glorioso nos señala caminos de honor, y afrontamos los días del futuro con orgullo, coraje y ardor. Nuestros montes son hitos históricos, nuestros ríos desarrollo y blasón, nuestras grandes ciudades y pueblos el tesoro que guarda un arcón. Ahora le toca la palabra a mi compañero de lucha técnica que se llama Manny Fuentes para que escuchemos grabado el himno a Bolívar.

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9: A las 10 de la mañana, 11 minutos, iniciamos nuestro recorrido informativo a través de el programa Conéctese. Bueno, a raíz de la disputa de poder de izquierda, de derecha y una cantidad de cosas que algunos desconocemos y no sabemos exactamente qué es, algunas veces qué es la izquierda, qué es la derecha, qué es lo que nos conviene a unos y a otros sobre estas políticas ideológicas. Entonces, quiero traerle un fragmentico aquí muy pequeño para que ustedes saquen sus propias conclusiones, que es lo mejor. Usted escuche, investigue, pregunte y después saca usted su propio juicio a su conciencia. ¿Cómo interpreta usted esas palabras? Entonces, aquí vamos a hacer este ejercicio ahora, inmediatamente. Escuchen.
10: ¿Los gobiernos de derecha saben manejar la economía y los de izquierda solo crean pobreza? Si usted cree esto, vea este video. Hace semanas hice un video comparando las economías de Salvador y Argentina con las de Colombia y Brasil. Me pidieron más ejemplos, así que aquí vamos. Los gobiernos de derecha de Giorgia Meloni en Italia y Ecuador de Daniel Noboa deberían ser milagros económicos, mientras que España y México gobernados por la izquierda hace años, deberían estar en crisis. ¿Qué dicen los datos? Empecemos por Ecuador. Daniel Noboa llegó prometiendo administrar el Estado como una empresa. Recortó el gasto y propuso reducir los costos salariales a las empresas con beneficios tributarios y creando contratos laborales flexibles por hora. Pero su primer año terminó con una caída del 2% en la economía y del 3,8% en la inversión. En 2025 hubo un rebote del 3,7%, suficiente para recuperar lo perdido, pero no para hablar de un gran despegue. Igualmente, aumentó el empleo precario. Desde que Noboa llegó a la presidencia, 440 mil ecuatorianos viven con ingresos inferiores al salario básico. México hizo todo lo contrario. Desde 2018, cuando llegó AMLO a la presidencia, aumentó el salario mínimo 154%. Y en 2025, en medio de tensiones arancelarias de Trump con Sheinbaum, la inversión extranjera alcanzó el nivel más alto de su historia, 40 mil 870 millones de dólares, y su desempleo fue de apenas el 2,9%. Ahora miremos Europa. Giorgia Meloni en Italia impulsó la receta de siempre la derecha. Rebajas tributarias, incentivos empresariales y control del gasto. La inversión extranjera se recuperó un poco y también aumentó el empleo. Pero el gran despegue nunca apareció. Italia creció apenas un 0,5% en 2025, el consumo de los hogares solo aumentó el 1% y para 2026 se espera un crecimiento cercano al 0,7%. En cambio, en España, gobernada por una coalición progresista desde 2018, el salario mínimo ha aumentado un 66%. También crearon impuestos extraordinarios para los bancos y las grandes compañías energéticas. Según la derecha, esa combinación destruiría la economía. Pero en 2025 se crearon 526 mil empleos, el 40% de todos los nuevos empleos de la Unión Europea, y su economía creció 2,8%, casi 6 veces más que la italiana. ¿Y por qué está pasando esto? Porque bajar impuestos y tener un presidente empresario no siempre garantiza el crecimiento económico. Así como subir salarios o cobrarle más a las grandes empresas no destruye automáticamente la economía. Necesitamos más economistas heterodoxos, dispuestos a entender estos fenómenos y a no repetir viejos dogmas, y que estén comprometidos con políticas públicas que hagan, sí, más productivas a las economías, pero también sean capaces de reducir las profundas desigualdades que crea el capitalismo. Los gobiernos de derecha...
9: Ustedes tienen ahí una visión de esa punta entre derechas e izquierdas. Y mucha gente, como no sabe, porque tienen siempre, escuchan, oyen, pero no investigan. Entonces, eso les crea una centrada imagen única, y como los medios de comunicación tradicionales son propiedad de los ricos de este país, por ejemplo Colombia, entonces ellos transmiten lo que defienden sus intereses. Entonces usted cree por eso, porque usted escucha en todas las emisoras, escucha usted, como son de los ricos, pura información que aparenta ser positiva para nosotros. Pero nosotros no nos dignamos investigar si lo que nos están diciendo es cierto. Y allí está la disyuntiva. Entonces, ¿por qué nosotros no aprendemos a confrontar la información que nos entregan algunos medios? Y comprobamos. Ahora hay muchas facilidades para comprobar a través de las redes sociales. Usted puede escuchar otros medios de comunicación que a veces son un poco más imparciales, no están parcializados hacia un lado que al otro. Por ejemplo, todo el mundo sabe aquí quién es el dueño de la cadena, con todo respeto lo digo, RCN. ¿Quiénes son los dueños de Caracol? Entonces, si usted escucha una información en esos medios, usted tiene que sopesarla. Porque nada que ellos informen, ellos van a permitir que sea en contra de las políticas de interés económico de sus dueños. Eso está debidamente claro. Ahora mismo hay una situación que debemos prestarle mucha atención. La persona que uno va a elegir, como lo decíamos en el día de ayer, debemos buscar de esa persona cuáles son sus principios, sus intereses y su preparación. Porque eso sería lo más recomendable, ¿no? Que usted averigüe. No, que Otoniel se va a lanzar a la alcaldía de Cartagena. Ay, entonces, Otoniel, ¿qué es lo que ha hecho Otoniel por la ciudad de Cartagena? ¿Qué preparación?

0: educación tiene, que ha estudiado. Porque aquí, y, sí, es un concepto muy propio, es que aquí no hemos entendido qué significa la democracia. Y entonces la democracia la han cogido y la han vuelto un trapito de limpiar cocina. ¿Qué pasa con la democracia? Que cualquier persona que tenga recursos puede llegar a un cargo público porque tiene plata. Pero la plata no te hace a ti ni te capacita intelectualmente hablando. Ni te hace un intelectual. Y hemos visto cómo ciudades, capitales importantes, eligen a personas que no saben dónde están parados, como se dice. Entonces, ahí es donde vienen las fallas, porque los cogen los vivos, que hay una cantidad en todos esos grupos políticos, y lo vuelve un saco, papá. No, tienes que hacer esto así. No hagas esto así porque después te complica. Y él se deja manejar. Y resulta que lo llevan, a veces, algunas veces lo han llevado a fallar. Y cuando se arma el zaperoco, entonces yo digo, yo a ti no te dije eso, fuera contigo. Fíjate para que vea. Fíjense para que vea. Y eso es lo que ha pasado en toda esta, en este trasegar de la administración pública en la ciudad heroica, en el departamento de Bolívar. Hubo una vez un político que no recuerdo su nombre que dijo que era mejor ayudar a que un alcalde o un gobernador llegara que narcotraficar. Daba más rendimiento económico. ¿Cómo? Eso aterroriza a cualquiera, ¿no? ¿Qué era mejor? Tener un gobernante, ya sea municipal o departamental, que meterse en el negocio de la droga. Entonces son cosas que uno, si se pone a analizarlas, uno dice, pero ¿por qué este señor dijo eso? ¿Qué pasó aquí? ¿Qué pasó aquí? Y ahí es donde viene todo el remolino de las creencias. Entonces, cuando nosotros investiguemos y sepamos ¿qué quiere decir izquierdas? ¿Qué quiere decir derecha? ¿Y por qué ese término se utiliza para hacer dos bandos? Entonces aquí es donde viene que usted se da cuenta que no es así como se lo han pintado. Sí. Aquí a nosotros, y yo pongo siempre ese ejemplo, que nos enseñaron en los colegios la historia de que los indígenas eran cerrados y atrancados y con la llave extraviada. Cosa que no fue así. Lo mismo con la gente que trajeron del África, los negros, que son brutos. Y eso es totalmente falso. Entonces, toda esa serie de malas enseñanzas de la historia nuestra nos han hecho crear y creer que los indígenas son brutos. Oiga, ¿de dónde nace la medicina? Les pregunto yo. ¿De dónde nace la medicina? Los medicamentos en la rama del saber de la medicina, ¿de dónde salió? De las plantas. ¿Y cuáles son las de las ciento y tantas tribus indígenas que estaban asentadas aquí cuando llegaron los vampiros chupasangre para llevarse el oro y todo? ¿Quiénes eran los que curaban a los enfermos en aquella época? Los indígenas. Y todavía hay mucha gente que acude a esos curanderos, como llamaban, para curarse. Y eso es la gran verdad. En la historia nos dijeron que José Celestino Mutis era un bárbaro. No, vino a aprender de los indígenas. Y por eso se llevaron la cantidad de especies nativas para España. Y España le compite ahora en el mundo a cualquier adelanto científico. Porque aprendieron de los indígenas. Para eso trajeron al botánico José Celestino Mutis. Para que aprendiera con los indígenas y después se llevaron todas las especies esas para ellos reproducirlas allá y salvar a su gente. Entonces a nosotros nos vendieron de que aquí los indios eran, y que los sacaban con espejitos y que porque tenían miedo. Y que no. Ellos tenían una sociedad constituida y una sociedad con unos principios de acuerdo a la época, de acuerdo a sus saberes, porque es que nadie nació sabiendo aquí en el mundo. Si usted estudia la creación del mundo, nadie nació sabiendo. Todos tenemos que aprender a hacer las cosas. ¿Ya? Entonces, todo eso nos deja dicho de que nos enseñaron mal la historia, nuestra, la historia de Colombia. Nos las enseñaron precisamente para darnos a entender de que ellos fueron los que vinieron aquí a civilizarnos, pero aquí ya había una civilización que no tenía las creencias europeas, es otra voz, pero sí teníamos aquí una sociedad debidamente constituida y con unos principios, de acuerdo a ellos y su época, que curaban. Y yo les pongo el ejemplo de esa problemática que existía en San Andrés, yo creo que ya está erradicada, que le salió una mota blanca en los cabellos y entonces la piel iba perdiendo la consistencia y se ponían todo, se ponían de color blanco y eso. Entonces, todas esas cosas las estaban estudiando los indígenas, lo mismo que el cáncer. Pero a nosotros nos enseñaron la historia de otra forma. Entonces todo lo que estudiamos esa historia, la creímos. Pero a medida que uno va avanzando en su preparación y la inquietud que uno tiene a veces de querer saber un poquito más, va descubriendo los adefesios que nos enseñaron. Nos enseñaron mal la historia nuestra, la historia de Colombia. Nos la enseñaron mal. Entonces, por eso hay que estar actualizado, por eso hay que buscar la manera de no tragar entero, como se dice popularmente. Hay que ponernos a investigar. Hay que buscar la forma de cómo demostrar que los indígenas no eran unos analfabetos totales, que los indígenas no eran brutos, que a los indígenas no es falso que le tenían miedo a los espejos. Eso es mentira. Lo que pasa es que nos pintaron una historia. Ese fue como en Cuba, cuando el año 1953, 54, llegó al poder Fidel Castro. Y dicho sea de paso, históricamente, quien puso a Fidel Castro como el presidente de Cuba para derrotar a Batista, ¿tú sabes quién fue? Los Estados Unidos. Para que lo sepan. Fue los Estados Unidos quienes apoyaron a Fidel Castro para que se tomara el asalto al batallón Moncada, creo que es el nombre, el apellido, batallón Moncada. Los gringos, los estadounidenses. Entonces, ahí se dan cuenta ustedes que tergiversan mucha información real y ponen otras cosas para creer. Y lo que le iba a comentar era lo siguiente. ¿Qué hacían en Cuba cuando querían imponer las ideas socialistas? Y Fidel tenía miedo porque Estados Unidos lo tenía ahí al lado, en la base de Guantánamo está al lado de La Habana. Entonces, ¿qué pasa? Que viene Fidel y los niños que estaban en las escuelas pedían, ¿no?, que el niño Dios les trajera sus aguinaldos y tal. Es una estrategia. Los profesores le decían, bueno, vamos a pedirle para que el niño Dios nos traiga y hagan sus carticas y todo. Esa parafernalia. ¿Qué pasaba? Que los niños hacían sus carticas. Bueno, vamos a orar para que el niño Dios nos traiga los regalos. ¿A dónde? Si no era ni 24 de diciembre, para decirlo. Bueno, se dieron cuenta, el niño Dios no nos trajo los regalos. Pero ahora vamos a pedírselo a nuestro gran jefe. Vamos a pedírselo a él. Entonces, háganle una carta dirigida a la máxima autoridad en La Habana, Cuba, que es Fidel Castro. Y hacían la misma parodia. Bueno. Ahora vamos a pedir para que nos manden los regalos a las 20 minutos o menos. Llegaba un camión cargado con los regalos para cada uno de los niños en las diferentes escuelas y en los diferentes grados. Así fueron creando una verdad mentirosa. Entonces, esas son las cosas que nosotros debemos conocer para que no nos engañen y no nos dejemos engañar tan fácilmente. Son las 10 de la mañana, 32 minutos, y le cedo la palabra a mi compañero de lucha técnica que se llama Manny Fuentes para que cumpla con los consejos comerciales.
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1: A las 10 de la mañana, 36 minutos, continuamos con la información del programa Conéctese por Colmundo Radio. Ya lo saben. Vamos a enviar unos saludos que siempre están pendientes nuestros oyentes y lo vamos a hacer. Le enviamos un saludo muy cordial al poeta y escritor Iván González García, nuestro gran amigo, del profesor Carlos Luna. Muchas gracias, profesor. A el señor Jacobo Mayoral Oquendo y su distinguida esposa, doña Fernanda Caraballo de Mayoral. A sus hijos, Flor María, Sol María, Sol y su carnal Efraín Ospino, su compañero de lucha. También saludamos al gran maestro de obra Jairo Mayoral y su compañera Yamari Herrera Tamiranda. Ellos siempre escuchando el programa. A el ebanista que está de moda y carpintero también, que se llama Amaury Recuero, en el barrio Los Cerros. Para el suboficial jefe reserva activa, don Tomás Pozuelo, y su distinguida esposa, doña Nidia de Pozuelo. Para otro suboficial jefe reserva, reserva activa, don Orlando Romero Arrieta. Gracias, don Orla. Gracias, don Tomás. Y gracias, doña Nidia. Gracias por esa deferencia de permitirse escucharlo. Muy bien. A Eladio Fuentes Guerrero, el Fuje. Mi saludo y mi respeto para usted, mi estimado amigo economista de la Universidad de Cartagena. Muy conocedor de esta problemática que hay ahora mismo con la economía en el mundo. También debemos saludar, porque son oyentes siempre fieles, don Félix Junior, Alcides y Fernando Bonfante Castro, en el barrio España, siempre en la sintonía. Y allá en Villanueva, la tierra del bollo de mazorca, está don Giovanni Ayola y familia escuchando siempre la señal 620 de Colmundo Radio y la programación ordinaria de esta importante emisora. Don Libardo Bisbal también nos escucha, el colega. Ah, bueno, muchas gracias, don Liga. Usted, como siempre, trayendo la musiquita vallenata de aquella época. De ¿cómo que se llama? Así que el guararé. Bueno, y cabello liso con cabellos ojos. Verdes de Alfredo Gutiérrez. Bueno, esa música no pasa nunca de moda. Quedan concentrada en la mente de los que están vivos y de los que ya se fueron también. Se fueron bailando mucho por eso. Entonces, muchas gracias, don Libardo. Don Libardo nos escucha, el colega. Gracias, gracias. Son muy ustedes muy amables en tener esa deferencia con este servidor. Muchísimas gracias, de verdad. Se los agradezco inmensamente. Vamos a, en este momento, a tocar un tema que me parece muy importante en este momento tan convulsionado que vive el mundo entero. El mundo está convulsionado y no se sabe en qué momento se puede estallar una guerra que sería la tercera mundial, que no destruye sino a los

0: seres vivos y deja todo lo material como si nada. Entonces, ojalá eso nunca suceda porque se acabará la especie humana. En todo caso, siempre se cocinan actitudes de los dictadores y por eso hay que tener mucho cuidado al momento de elegir o seleccionar a una persona para entregarle la dignidad de presidente, que no se vaya a volver un dictador y venga a hacer masacre. Aquí les voy a retransmitir una información para que tomemos conciencia de lo que estamos diciendo y pongamos cuidado. Entregarle a cualquier persona el mandato no es fácil. Escuchen.
1: 1.000 personas detenidas, 30.000 nunca regresaron, 400 casadas y ejecutadas fuera de su propio país. No fue una teoría, fue un plan firmado por 6 gobiernos. En 1975, 6 gobiernos firmaron un pacto en secreto. El objetivo: hacer desaparecer a cualquier persona que consideraran una amenaza política. No importaba en qué país estuvieras. Las fronteras no existían para ellos. Lo llamaron Operación Cóndor. 6 naciones coordinadas, compartiendo listas de nombres, enviando agentes a otros países para localizar y neutralizar a opositores que habían logrado escapar. Tenían 3 fases. La primera, intercambiar inteligencia entre gobiernos. La segunda, operaciones conjuntas dentro del continente. La tercera, y la más perturbadora, agentes operando en Europa y Estados Unidos para alcanzar a exiliados políticos que creían estar a salvo. No había dónde esconderse. El ex canciller chileno, Orlando Letelier, fue eliminado con un dispositivo explosivo en Washington, D.C., en plena capital de los Estados Unidos. En 1976, lo más revelador, la CIA lo sabía. Documentos desclasificados confirmaron que Estados Unidos no solo tenía conocimiento, proporcionaba asesoría y financiamiento. Henry Kissinger, secretario de Estado en ese momento, recibió reportes detallados de las operaciones. Se estima que más de 60.000 personas fueron detenidas. 30.000 no regresaron. Más de 400 fueron localizadas y ejecutadas fuera de sus países de origen. El archivo que lo confirmó todo fue encontrado por accidente en Paraguay en 1992. Lo llamaron el Archivo del Terror. Miles de documentos que probaban todo lo que los gobiernos habían negado por décadas. Esto no fue una conspiración. Fue una operación oficial, documentada, firmada y financiada desde afuera. ¿En qué otro pacto secreto crees que vivimos hoy? Déjalo en los comentarios.
0: Más de 60.000. Ustedes ya escucharon esta reseña histórica. Pinochet, Videla y toda esa gente que se volvieron militares, que se volvieron dictadores.

enemigos internos en un país, podemos llegar a estas matanzas que no tienen razón de ser. Porque con el pasar del tiempo se descubren que esas personas que fallecieron y que fueron torturadas y asesinadas y un desastre, no eran lo que se pensaba. Pero ya, si ya están muertas, ¿qué se puede hacer? Nada. Ahí está el caso de la Justicia Especial para la Paz, la JEP, que los ejecutores de muchos civiles en Colombia, más de 6.402, y según faltan datos de otros corregimientos, como se dice, cuando se están transmitiendo en las elecciones, se han muerto y ahora han comprobado que no eran ninguno guerrillero. Y eso es para crear la sensación de que se está acabando con el enemigo. ¿Cuál enemigo? Los mismos que ejecutaron por orden superiores de los ejércitos, que lo degradaron el ejército, con los llamados, los mal llamados falsos positivos. ¿Qué sucedió? Que a nosotros nos engañaron diciendo que estaban acabando con la guerrilla. 1.402 personas comprobado que no eran guerrilleros. Y los mismos que hoy ejecutaron a esos señores, ahora los están diciendo a los jueces de la JEP, a los jueces de la JEP, les están diciendo que ellos están arrepentidos y le piden perdón a la familia, porque los hijos no eran. Mira, hay una cosa que nosotros tenemos por instinto. Usted es una persona de bien. Usted no tiene problema con la justicia. Y usted viene un soldado o viene un policía y lo coloca. Venga acá, hágame por, identifíquese, alguna cosa. Pero cuando hay la intención de capturarlo usted y usted no tiene ningún problema y se considera una persona seria, te vamos a llevar al cuartel, te vamos a llevar a la estación. ¿Usted cree que me captura o me lleva, no sé por qué, a una guarnición militar o a un puesto de policía llamado CAI, lo que sea, como le llamen? Entonces, ¿qué pasa? ¿Que usted es confiado? Que lo van a llevar a la autoridad. Porque supone que ese policía o ese miembro de la fuerza militar está reparando una utilidad. Entonces lo va a poner a disposición del juez para que defina su situación. Él va a decir, que lo cogí con 10 bolsas de marihuana y no sé qué cosa. Porque ahí hasta hacían, les metían cuestiones que no tenían para poder judicializar. Comprobado. Y eso deterioró la imagen de la fuerza pública en Colombia. La fuerza pública está compuesta por las tres fuerzas militares y la de policía. La fuerza, en orden jerárquico de mando, está el ejército, que fue creado por Simón Bolívar, fue la primera fuerza letal. Después viene la fuerza armada, o sea, la Armada Nacional de Colombia. Y lo que se creó como fuerza militar fue la aeroespacial. Son las fuerzas de carácter militar. La fuerza policial es una fuerza mixta civil que los oficiales y suboficiales están considerados como militares, pero el personal de patrulleros

como se llamaba ahora, que antes eran agentes policiales, tenían carácter civil. La policía, al ser, pertenece a lo que llaman hoy Ministerio del Interior, antes Ministerio de Gobierno, y por razones en público, la policía fue trasladada a que perteneciera al Ministerio de Guerra, hoy Ministerio de Defensa. Entonces, ahí está la problemática. Muchos policías se creen militares y cogen gente y la quieren atropellar y cometen algunos, no todos, algunos desafueros con la comunidad, con los ciudadanos. Entonces hay que ser un poquito y conocer un poquito para no guiar de esos señores. Pero ahí está la gente que los está poniendo a que digan la verdad y la propia verdad, que mataron más de 6.000, que no tienen nada que ver con la insurgencia. Están, ya que se hace. Que no va a ir repetición, que va a haber reparación. ¿Cuál reparación? ¿Cuál reparación? Esa vida ya está. Por muchos millones que den a la familia, no reparan. Porque muere un ser querido. Más en esos operativos mal llamados falsos positivos, dieron muerte a personas lisiadas, personas que tenían problemas mentales. Y en fin, simplemente los cogía para ganarse que ir a San Andrés y que 15 días, porque eran unos berracos combatiendo a los guerrillos y Timochenko, gente, sacándose el pecho y dándose fresco. Y después, gente, ¿cómo la están matando? Y no eran ni siquiera el vivo de ellos. Eso ha sido la historia lamentable de nuestro país en las últimas de cambio. Y espero, porque estamos a puertas que regresen los falsos positivos. Ya parece que comenzaron los bombardeos discriminados en forma que no se analiza primero. Ya comenzaron a bombardear y ya hay un éxodo de campesinos. Porque es que la gente que le gusta que haya guerra son los que la ven por televisión. ¡Ay, qué chulo! ¡Uy, qué cosa tan linda! Pero el que está allá metido, el campesino que está sembrando su yugo y cuando siente brum y se le va en tierra porque están bombardeando, porque presuntamente hay un ambuche de los insurgentes. Ahí muere el mundo y todo el mundo, porque es que la bala no conoce a nadie. La bala va a entrar a donde sea, a quien sea. Entonces, esas son las personas que piden que haya guerra. ¡Ay, que seguridad! ¡Hay que sacar infantería marina para que vayan a los barrios estos y ataquen, hagan y pongan orden! No, señor. ¿Y si es para eso? La policía creada para que ponga el orden. No en cómo es. Para la infantería marina, ¿no? La fuerza. Militares están hechos a defender la soberanía de Colombia de algún ataque que haga un país a este país. La policía está para manejar el orden interno de un país. Esto es lo que debemos tenerlo para no dejarnos en carreta. Y hay gente que han creído en personas que no tienen ni la menor idea que es el país. La mejor forma para conseguir la paz es llevar al ciudadano lo que el ciudadano necesita. ¿Qué necesita un ciudadano? Alimentación. ¿Qué necesita un ciudadano? Empleo. En esas dos funciones, el ciudadano quiere la dignidad. Entonces, empezamos a mejorar. Y esto lleva a la paz inmediatamente. Bien, como siempre, nos estamos yendo.

0: antes de irnos, el himno, no Bolívar, sino un poema de Luis Carlos Bernal del Monte Carmelo López Esquiaza, el poeta Carlos López más conocido. A mi ciudad nativa, no el rincón de mis abuelos, nada como evocar cruzando callejuelas los tiempos de la cruz y de la espada, del ahumado candil y las pajuelas. Pues ya pasó ciudad amurallada, tu edad de folletín, las carabelas se fueron para siempre de tu rada, ya no viene el aceite en botijuelas. Fuiste heroica en los años coloniales, cuando tus hijos águilas caudales no eran una caterva de vencejos. Mas hoy, plena de rancio desaliño, bien puedes inspirar ese cariño que uno le tiene a sus zapatos viejos. Nosotros nos vamos a las 10:57 minutos. Gracias a Manny en la coordinación técnica, este servidor Otoniel Zabalza Barrios, con licencia 0282 de Min Comunicaciones, le decimos hasta mañana de nuevo a las 10. Recuerden que pensar en el bien equivale a vencer el mal. Buenos días.
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2: Sonares, las distintas herramientas que tienen los bomberos. Nosotros seguimos y seguiremos trabajando sin descanso. Ya son decenas los ciudadanos rescatados y esperamos tener mucho éxito hoy.
3: Ahí está entonces las 72 horas, las horas críticas, Andrés.
4: Yo quiero, antes de dar la última información sobre el contralor en Colombia, Germán, que va a estar aquí las... Eso ya está, no, sí, está como en el golf, ¿no, Andrés? Cuando la verdad que se quita la dice hoyo dado,
3: levante que le da más largas.
4: Que, sí, para que le da más largas. Ya hay contralor de la República, esta mañana lo hablamos muy temprano. Pero esta emisión se la quiero dedicar hoy a Daniela Largo Sánchez, en la ciudad de Pereira, 32 años. Ya Diana Marcela Troncoso, 31 años, en la ciudad de Cali. A ellas dos, porque pudieron sobrevivir a un terremoto. Pero los bomberos de Bogotá, que en las dos tuvieron intervención, Germán. Tuvieron intervención ayudando, colaborando, pero como decían ellos, con un trofeo, la vida.
3: Sí, señor.
4: Y aquí estamos diciéndoles, volverán a ser, ¿no, Andrés?
3: Sí, señor, así será.
4: Usted lo dijo ayer, me alcancé a despedir, pero qué rico tenerlo hoy aquí todavía, aguantándolo.
3: Yo pensé que eso se le iba a decir al de Medellín.
4: No, el de Medellín es insoportable, ya es otra cosa.
5: Uy, mi negro, pero ahí sí me dice como un golpe bajíviris.
4: Germán. Contralor ahí, ¿no? Hoy hay contralor.
3: Sí, sin duda hoy habrá contralor, es el señor Laverde, y esperemos pues que, como siempre, haga una buena gestión.
4: Que haga la labor de contralor.
3: Que haga la labor de controlar especialmente los capitales, los grandes capitales que se van para los departamentos, para diferentes, en diferentes rubros en cada departamento, y que denuncie, alerte y denuncie, y que el resto del trabajo que le compete a la fiscalía lo haga, porque en esta etapa de austeridad en la que entramos se necesita ser muy estratégicos en la inversión y en el gasto.
4: Ya viene el mano a mano y el resto de programación aquí en Colmundo Radio. Nos vemos mañana a las 6 en punto de la mañana. Permiso.
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2: ¡Familia! ¡Vamos a empezar! ¡Alabemos al Señor con todo nuestro corazón! ¡Aleluya! ¡Recibe la alabanza! ¡Recibe alabanzas para ti, Señor! ¡Vamos!

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8: ¡Aquí estamos! Aquí estamos en Chambacú Noticias hoy. Miércoles, 12 de agosto del año 2026. Gracias por estar con nosotros, gracias por estar allí. Aquí te saludamos todo el Team World con Manny Fuente Rodríguez en la parte logística. La producción de Chambacú es de Manny Fuente Rodríguez.
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8: La cajita donde se preparan las noticias, la cantera inagotable de acontecimientos, la coordina Mónica Narváez. Ella es la community manager de Chambacú Noticias. Yo soy Rafael Ruiz, el director general en Mancuerna con la plataforma virtual chambacú.tv, bajo el pilotaje de Tefi Villa, que patrulla incansablemente las espesas selvas virtuales del planeta para depositarla en tus manos. Gracias, gracias, gracias por estar con nosotros.
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8: Está con nosotros Jaime Huelvas Navarro. Jaime Huelvas Navarro es periodista invidente. Está aquí en cabina con nosotros, el responsable de varias franjas del noticiero. Jaime, buen día, ¿cómo está mi estimado Jimmy?
10: Muy, pero muy buenos días. Bendiciones para ti, mi estimado Rafa, y bendiciones para toda la gran audiencia de Colmundo Radio, Cartagena.
8: ¿Todo bien, Jaime?
10: Todo bien, gracias a Dios.
8: ¿Todo elegante?
10: Todo elegante.
8: ¿Todo repupi?
10: Sí, señor.
8: Jaime Huelvas. Jaime, ¿tú sentiste el temblor?
10: No.
8: ¿No?
10: No, la verdad que no.
8: El temblor se sintió aquí, yo lo sentí. Lo que pasa es que fue como un vacilito ahí, suavecito. Pero el temblor se sintió. Se sintió el temblor en Cartagena. Jaime Huelvas. Jaime, ¿qué datos hay del terremoto, Jaime? Del terremoto, del sismo de 7.4 en Colombia.

0: Anoche hubo rescate, Rafa. Rescataron a una mujer de apellido Largo.
1: Largo,
0: Sí,
1: en
0: una
1: Cali.
0: ingeniera biomédica, sí,
1: En
0: señor,
1: Cali.
0: en Cali. Y en Pereira también habían rescatado también el día de ayer a una joven llamada Diana. También una profesional.
1: Lamentable,
0: Sí,
1: lamentable.
0: señor.
1: Mucha gente están rescatando. Van casi 200
0: Van casi.
1: muertos ya.
0: Según los datos
1: Según los datos oficiales, hay mucha gente
0: oficiales.
1: sepultada debajo de los escombros y hay también olores ya
0: Ya de
1: de
0: descomposición.
1: cuerpos
0: Putrefactos.
1: descompuestos, olores putrefactos,
0: El
1: exactamente.
0: presidente Abelardo de la Espriella, por su parte, declaró 3 días de
1: Jaime,
0: duelo
1: no diga
0: nacional.
1: presidente, dígale nuestro presidente. Porque él es nuestro, Jaime, ¿qué te pasa? Tiene que respetar a la máxima autoridad de
0: No, yo
1: Colombia.
0: no le estoy respetando, simplemente dije el presidente Abelardo de la
1: ¿Usted
0: Espriella.
1: votó por él?
2: Presidente en Colombia.
0: No, yo sí voté por él. Eso
1: Jaime,
0: no se
1: tú.
0: dice, pero bueno, sí voté por él.
1: Bueno, ¿por qué manejaste que no votaste por él?
0: Bueno, no sé.
1: Bueno, votaste o no, ya él es el
0: Él es
1: presidente.
0: el presidente
1: Y es tu
0: nuestro.
1: presidente. Y es
0: Claro.
1: mi presidente.
0: Sí, pero es como cuando yo me refiero al alcalde de Humaitá de Cartagena. No, siempre uno dice,
1: Ah,
0: nuestro
1: sí.
0: alcalde. ¿Ok?
1: Exacto, exactamente. Jaime Huelvas.
0: Bueno, declaró 3 días de duelo nacional. También declaró la emergencia económica, de emergencia de desastres.
1: Y también anunció que hay 3 meses de arriendo y servicios públicos sin gas, sin pagar.
0: Sin pagar.
1: Bueno, auxilio del Estado. Y Elon Musk, el multimillonario Elon Musk, dijo que había internet gratis para las zonas afectadas. Y Salvador mandó 2 aviones, cada uno con 100 toneladas de alimento. O sea que la situación ha tenido apoyo. Mucho apoyo,
0: Y
1: mucho.
0: también el presidente, bueno, no, el jugador John Arias envió 3 aviones con ayuda humanitaria desde Brasil.
1: Desde Brasil, John
0: ¿Qué le
1: Arias.
0: echó cuando, Rafa?
1: Sí. Mucha gente lamentable perdió la vida en este sismo de 7.4 en la escala del Richter. Gracias por estar allí, Mónica, mi querida Mónica, Mónica Narváez. Moni, buen día, ¿cómo estás, Moni?
2: Muy buenos días, Rafa, y muy buenos días a todos los clientes.
1: ¿Qué te ha sorprendido, Moni, en las últimas horas?
2: Me tiene muy sorprendida la ayuda que está recibiendo Colombia. Eso es muy bueno.
1: Eso, hay credibilidad.
2: Ahí todavía la humanidad es buena.
1: Exactamente.
0: La banca multilateral está aportando. Así es.
1: Aportando, están mandando plata en efectivo y están mandando ayudas humanitarias.
2: Señor. De
1: Ayudas.
2: todos los países, de todo cada rincón de Colombia están ayudando.
1: Exactamente. Gracias a toda la gente que ha extendido la mano. Mire, me llamó la atención un evento local. En Caño el Oro, Caño el Oro, ojo, es Caño el Oro. Yo no sé quién se inventó y qué Caño del Oro. Por favor. Denle un cantazo ahí a la gente que quiere cambiarle el nombre a la. Oye, ¿qué pasa?
0: Caño
1: Caño el Oro. ¿Sabe por qué le dicen Caño el Oro? Porque las bandadas que llaman de loros y cotorras hacían su recorrido y se depositaban ahí. Caño el Oro se llama. Entonces ahora los exégetas dicen Caño del Oro.
0: Vamos para
1: ¿Cuál
0: Caño del Oro.
1: oro? De allá no hay oro, ahí lo que hay es el oro. Bueno, en Caño del Oro salieron con una carretilla, la llenaron y la gente depositaba víveres y elementos no perecederos,
0: No parece.
1: no perecederos.
0: Ese va un aplauso, ¿no?
1: Exactamente. Y entonces recogieron varios y lo llevaron a la alcaldía. Eso en, ojo, Caño del Oro es una isla que no tiene agua, no tiene servicios públicos, que la gente vive de la pesca. No tienen esas opulencias, no tienen esa extravagancia económica. Que no lo ha hecho Barcelona de Indias, por ejemplo. Que no lo ha hecho Serena del Mar. Que allá sí hay plata. Y los conjuntos residenciales del norte no lo han hecho. Y lo hizo Caño del Oro. Hombre, denle un aplauso, mi
0: Aplauso.
1: estimado Manny, a Caño del Oro, hombre. Me encanta el espíritu altruista de las islas, Caño del Oro. Punta Arena, Boca Chica, Tierra Bomba, las islas que están por allí, Barú. Hombre, qué bien, qué bien. Bueno, ¿y qué representa el 12 de agosto en el Anaquel Histórico Nacional?
2: El 12 de agosto celebramos el Día Internacional de la Juventud.
1: De la
2: De
1: juventud.
2: la
1: Jaime, te
2: juventud.
1: felicito. Día
2: Gracias.
1: Internacional de la Juventud.
2: Jaime, no creo que
0: Oye.
2: entre en el...
1: No, sí, claro. De acuerdo a los últimos de la OMS, Mónica, la juventud llega hasta los 65 años. De acuerdo a la OMS. Ojo, es un dato de la OMS.
2: OMS. La
1: Exactamente.
2: Una fecha promovida por la ONU que busca conseguir la participación de los jóvenes en todos los ámbitos de la sociedad para solucionar los desafíos que enfrenta la juventud día a día.
1: Exactamente. El Día del Mundial de la Juventud, de la
2: De la
1: Juventud,
2: juventud.
1: en el día de hoy.
0: Juventud.
1: 12 de agosto. Pico y placa para hoy, Moni. Refréscamelo, porque hay gente que, como el sol está caliente, hay gente que piensa que el Cerro de la Popa es un pudín de chocolate.
2: El pico y placa para hoy miércoles en vehículos particulares y motos 3 y 4, taxis 3 y 4.
1: El indicador económico Chambacú Money, me lo refrescas, te agradezco.
2: Un frasco grande de Tutti Frutti en Basurto cuesta 4 mil pesos.
1: El Tutti Frutti trae patilla, melón, platanito,
2: Así es.
1: fresa, Tutti Frutti, varias frutas.
2: Creo que
1: Pero
2: trae. Creo que trae más patilla que cualquier otra
1: un
2: fruta.
1: vasito por acá vale 2.000 de los chiquiticos. Y en Basurto un frasco de eso, de frasco de Nescafé, vale
2: Grande,
1: 4.000.
2: cuatro mil
1: Y
2: pesos.
1: te echan ñapa. Eso es en Basurto. Ojo pelado. Muchas gracias por estar allí. ¿Qué suena, Jaime, a nivel internacional? ¿Qué es lo que maltrata? ¿Qué es lo que transita en redes a esta hora?
0: Tensiones en Asia, mi estimado Rafa.
1: En Asia, ¿qué
0: En
1: pasó
0: Asia
1: en
0: hay
1: Asia?
0: tensiones porque el ministro o presidente o dictador de Corea del Norte, Kim Jong-un, lanzó un misil balístico contra el mar dirigido al mar de Japón. Eso fue
1: El hombre de Longuito.
0: el hombre de Longuito. Lanzó un misil balístico y esto pues preocupa lógicamente a las autoridades japonesas.
1: ¿Pero qué estaba practicando?
0: Sí. Y también, Rafa, hay tensión entre Taiwán, pues China e Indonesia hicieron ejercicios navales en conjunto. Ellos dicen, bueno, China dice que para mantener la jurisdicción. Y por su parte, Indonesia también dice que no, que son ejercicios de rutina. Pero Taiwán se ve amenazada por estas prácticas militares.
1: Ojo pelado, que esas guerras, Jaime, son las que tienen a la tierra temblando. Las guerras que se presentan, mucha bomba, muchos misiles, mucha. Y ahora, como es todo modernización, ahora es puro dron.
0: Puro dron,
1: Puro
0: puro
1: dron, puros misiles
0: bombas
1: submarinos.
0: teledirigidas.
1: Mejor dicho, desastre. Ahora ya el ser humano pasó a un segundo plano en las guerras. Ahora son bombas teledirigidas, imagina, desde un escritorio, tú
0: Sí,
1: la diriges
0: de un botoncito y
1: y
0: ya.
1: la explota donde tú quieras. Así es la situación en este momento. A nivel nacional, Jaime, ¿qué es lo que más inunda
0: Bueno, lo
1: redes?
0: que informamos ahorita al comienzo de las noticias, el 3 días de duelo nacional por la catástrofe ocurrida en Colombia por este sismo de 7.4 grados centígrados.
1: 7.4, mi
0: Siete
1: estimado
0: y
1: Jaime.
0: tres días de duelo, Rafa.
1: 3 días de duelo. El presidente Abelardo de la Espriella publica todo. Es un presidente muy mediático,
0: Sí,
1: Moni.
0: sí.
1: ¿Tú lo sigues, Moni?
2: No, yo no lo sigo.
1: ¿Tú lo sigues, Moni?
2: No, yo no lo sigo.
1: Yo lo sigo.
0: Yo también.
1: Yo lo sigo y el hombre le gusta publicar. Bueno, él no es tan milenia. ¿Qué edad tiene él, Mónica?
2: El presidente.
0: Él tiene 47, 47 o
1: Sí, pero
0: 48.
1: es un hombre mediático.
2: Sí.
1: Mediático, eso parece que tuviera una cámara en la nariz. Eso es todo, todo, absolutamente
0: Bueno,
1: todo.
0: pero así también es el presidente de El Salvador, Rafa. Nayib
1: Sí, sí.
0: Bukele. Sí, son personas pues que utilizan mucho estos canales digitales que pues saben que logran una gran receptación por parte de
2: Y
0: comunidades.
2: también tienen un buen equipo de comunicaciones.
1: Exactamente, 24/7.
2: 24/7.
1: 24/7. Y todo el equipo del doctor Abelardo de la Espriella está en la jugada, en la jugada.

0: eso publican, y él mismo. Y él mismo, nada, y hay un portavoz, él mismo hace todo, Abelardo de la Espiella. A nivel local, Jaime, ¿qué es lo que más suena en redes?
1: Rafa, a nivel local se está hablando de que Cartagena va a construir un teleférico.
0: ¿Teleférico?
1: Turístico.
0: No, pero esa noticia es buena, Jaime.
1: Sí.
2: Esa noticia, y vieja.
0: Esa noticia es bacana.
1: Pero se está...
0: No, pero es chévere, así como en Bogotá.
1: Sí.
0: Eso debieron construirlo hace rato, ¿cierto?
1: Sí. Que va a, digamos, ayudar mucho a comunidades de
0: pueblos. Exactamente. Exacto. Y sobre todo la persona con movilidad reducida. Así. Tienen la posibilidad de conocer el Cerro de la Popa.
2: Chambacú. Subir a la Popa.
1: Exacto. El complejo de Chambacú también.
0: Exactamente. Ojalá y eso se concrete, porque ese ha sido un atractivo turístico más para la ciudad. Uh-huh. Ir a la Popa en teleférico. Además, hay muchos turistas ñengueñengue. Rodillones que no pueden andar en esas piruetas de estar subiendo, ¿no?
1: Y con este sol.
0: Exactamente. Muchas gracias por estar allí escuchando Chambacú Noticias, el bombillo rojo de la ciudad. ¿Cuál es, Jaime?
1: Bueno, Rafa, otra vez va por cuenta de Agua de Cartagena.
0: ¿Qué hizo Agua de Cartagena? Ellos ya arreglaron el tubo.
1: Sí, ya arreglaron, pero entonces cuando van a los barrios, pues no sé si directamente la empresa o algunos contratistas de la empresa. Entonces hacen las excavaciones para la limpieza de alcantarillas. Y todo lo que sale de esas alcantarillas lo dejan ahí a un lado
0: Dejan la nata.
1: Sí, señor. Esa nata bastante...
0: No, pero te explico técnicamente qué pasa ahí, Jaime.
1: Cuéntame.
0: La nata la dejan ahí para que se seque.
1: Ok.
0: Cuando se seca, la recogen.
1: Pero es
0: porque que es que si ¿cómo van a transportarla esa nata si está es pura agua?
1: Bueno, sí, pero es que también...
0: Claro que mientras se seca tiene que soportar la hediondez.
1: Eso es lo que allá era que iba.
0: Exacto. Y bastante putrefacta, bastante putrefacta. Muchas gracias por estar allí. A esta hora, a las 11:42 minutos, te damos permiso para que vaya a desocupar la bolsita. No te demore. Ya viene el bloque informativo.
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0: Atención a esta noticia, atención, la Autoridad Nacional de Licencias Ambientales, ANLA, ANLA, revocó las resoluciones 00322 del 29 de febrero del 2024. Revocó la resolución 000914 del 17 de mayo del 2024. Y la 002544 del 18 de diciembre del año 2024. Y con esta revocatoria destrabó el megaproyecto del canal del dique.
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0: Atención, una de las resoluciones había establecido que el plan hidrosedimentológico del 2017 no constituía un instrumento ambiental vigente y que el proyecto debía avanzar por el trámite de licenciamiento ambiental y la elaboración de un estudio de impacto ambiental. Esta macroobra produce aproximadamente 61 mil empleos, entre directos e indirectos, se generarán con este macroproyecto, los cuales traerán una sustancial dinamización de la economía en toda la región Caribe. Con la nueva decisión fechada el 10 de agosto de este año, la autoridad ambiental deja sin efecto las determinaciones contenidas en esas resoluciones y adopta nuevas disposiciones frente al proyecto.
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0: Atención, Gobernación de Bolívar activó operativo para acopio y transporte de ayudas dirigidas a damnificados por terremoto.
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0: Atención, el gobernador de Bolívar, Yamil Arana, anunció que la Gobernación de Bolívar, a través de la primera gestora social del departamento, Angélica Sala, habilitará la recepción y recolección de ayudas humanitarias destinadas a las familias damnificadas por el terremoto ocurrido este lunes en Colombia. La primera gestora social, Angélica Sala, coordinará la recepción de las donaciones, las cuales serán canalizadas a través de la primera dama de la nación.
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0: Atención, un par de mellos de 20 años fueron judicializados en Cartagena por las heridas causadas a un menor de edad.
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0: Por petición de una fiscal de la seccional Bolívar, un juez con función de control de garantía impuso medida de aseguramiento en centro carcelario a los hermanos John Alexander Santiago y Andrés Carmona Altamiranda, alias Los Medios de 20. Los hechos que involucrarían a los dos hombres se registraron el 20 de diciembre del año pasado en el barrio Boston de Cartagena, en medio de un ataque a la población civil. Los procesados habrían herido a un niño de 7 años. Se presume que los procesados dispararon de manera indiscriminada contra ciudadanos que querían detenerlo, luego de que presuntamente hubieran intentado asesinar a una persona. En tal sentido, uno de los disparos impactó a un menor, a quien le generó graves afectaciones de salud. Labores investigativas permitieron identificar a Los Medios de 20 como los supuestos responsables, por lo que fueron capturados el 24 de julio en el barrio Bello Horizonte de Clemencia.
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0: A las 11:45, 46 minutos, cambió el reloj. Hay hechos insólitos, verdaderamente insólitos, con Mónica Narváez.
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0: Moni, ¿qué hay de insólito para hoy, Moni?
2: Supermercados en Finlandia crearon cestas rosadas para que las personas solteras puedan mostrar que están abiertas a conocer gente mientras hacen sus compras.
0: ¿Cómo cestas rosadas?
2: Cestas rosadas.
0: Explícame eso, Moni, que estoy
2: echado. Es un carrito rosado. Cuando tú vas a la Olímpica, coges una cestica para meter tus compras. Ajá. Bueno, ahí es una cesta rosada que debe indicar que tú estás soltero o soltera.
0: Ah, ya, eso es lo hecho de tener la cesta
2: rosada.
0: Entonces el Quique Salgado no puede ir. ¿Dónde es eso?
2: Finlandia.
0: El Quique tiene 11 hijos, imagínate. No. Quique, tú no puedes ir a ese restaurante, papi.

0: dejo pelado con ese dato. Gracias por estar con nosotros escuchando Chambacú Noticias cuando vamos al chuchú. Vamos al chuchú político a esta hora en Chambacú.
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0: Vamos a los datos políticos del momento. El cotarro político. En María La Baja hay unos dichos que a mí me gusta María La Baja, Jaime, ¿sabes? Porque hay unos dichos muy sabios.
2: Por ejemplo,
0: todo chorro termina en gotas. Ese es un dicho de María La Baja. Por ejemplo, otro dicho. A todo guarapo se le acaba el hielo. Esos son dichos de pueblo, ¿o no?
2: Sí.
0: Eso no vaya a decir que son de Harvard. No. Son de pueblo, Jaime, ¿qué te pasa? ¿Cuál de los dos te gusta más?
2: Ambos, pero el de guarapo me gusta mucho.
0: A todo guarapo se le acaba el hielo. Bueno. Eso vamos a decírselo al doctor Álvaro Uribe Vélez. Oye, cómo ha bajado calidad el presidente de Colombia. El expresidente Álvaro Uribe Vélez. Ojo, tiene poder político Álvaro Uribe. Porque tiene 17 senadores. Y es el creador de su partido Centro Democrático. Pero ya el presidente de Colombia... Abelardo de la Espriella ni siquiera lo ha llamado a decirle nada. A Petro tuvo la humildad de llamarlo, ¿cierto? Ajá. A despacho, a decirle, presidente, ayúdeme. ¿Ah? Pero nada, no. Y la verdad es que cabe perfectamente el dicho de María La Baja, Jaime. A todo guarapo
2: se le acaba el hielo.
0: Es más, está tan mal Centro Democrático que aunque tiene papelitos en Bolívar, tiene al Jocho. Al Jocho Ardila, que es representante, acaba de ganar su cámara. Y tiene un concejal, a William Pérez. Pero no tiene mandarria aquí. Aquí la mandarria la tiene la Casa Blel. Ellos tienen. Más, si tú me preguntas hoy, ¿quién es el líder político del Centro Democrático en Bolívar?
2: No sé, no respondo.
0: Por jerarquía el Jocho. Por jerarquía, porque es el cámara. Pero Jocho. Pregúntele a Jocho. Sí, porque los partidos políticos es la máxima calificación en él. O sea, de acuerdo a la escala. Los senadores vienen a la cámara, sí. Y así sucesivamente. Pero los partidos políticos se van como, ¿cómo se llama eso, Jaime? Cuando el color va bajando.
2: Se despigmenta.
0: No, o sea, cuando hay un rojito más bajito, otro rojito. Eso tiene un nombre.
2: Sí, no me acuerdo.
0: Pero... Exactamente. Entonces así más o menos está Centro Democrático. Y es normal, no vayan a pensar ahora que...
2: Se descoloriza, Rafa.
0: Se descoloriza. No, pero tiene un nombre más técnico.
2: Nombre técnico.
0: Okay. Eso lo utilizan los editores. Que cuando van bajando la intensidad de los colores. Uh-huh. Así es Centro Democrático. Centro Democrático es un partido bravo, de mandarria, de contundencia. Bueno, ¿cómo será que Uribe fue dos veces presidente? Uh-huh. Y puso tres presidentes más. Porque a Santos lo puso Uribe dos veces. Y a Duque lo puso Uribe. O sea, Centro Democrático mandó 20 años en Colombia. 20 años mandó Centro Democrático. Pero ya. Le aplicamos el dicho de María La Baja. A todo guarapo se le acaba el hielo.
2: Oye, Rafael,
0: y en otro dato político, dígame, Jaime.
2: En otro dato político es que parece que va a haber consenso para la elección del nuevo Contralor de la República.
0: Parece.
2: Sí, señor. Parece.
0: ¿Y sabe qué? También se habla de mucho consenso. La nueva empresa de servicio público en el Consejo.
2: Ajá.
0: Me dicen que hay 14 votos. Y con 10 pasa. 14 votos hay. La mano no. Tengo 10 dedos. Pero, así. 10 y 4.

0: Pero Rafa, ¿y si llega una nueva administración, será que...?
1: No, no, normal. 14 hicieron así, ¿ve? ¡Aprobado! Claro, todavía no, está en estudio. Pero me dijo un concejal, de esos concejales que saben mucho, me dice, oye, Rafa Ruiz, eso pasa, y yo, ¿tú por qué dices eso? Y yo, oye, ¿por qué pasa? Digo, papá, pero no me grites, ahí me vas a pegar. Vamos a darle un aplauso, mi estimado Manny. ¿Aplauso para quién? Un aplauso para la gente que se porta bien.
2: Hombre. Lo destacado es digno de resaltarlo. Por lo tanto, lo colocamos sobre el pináculo.
1: ¿A quién le damos un aplauso, Manny? ¿A quién le damos un aplauso, Jaime?
0: Bueno, a la alcaldía y la gobernación, porque han unido esfuerzos para dirigir todo el tema de los acopios para la población que ha sufrido en Colombia esto. Desastres naturales por el terremoto.
1: Exactamente. Dele un aplauso
0: a las dos administraciones.
1: Dele un aplauso a Caño el Oro también por esa gran. Caño el Oro dio ejemplo de altruismo, de sentido, de corazón a los pupis. Caño el Oro, usted va. No hay piscina. ¿Qué piscina va a haber si no hay agua? Caño el Oro, y mire lo que hicieron. Recorrieron por las calles. Y la gente le mandaba ropa, le mandaba de todo, víveres, todo, todo, absolutamente todo. Absolutamente todo. ¿Quién la embarró? ¿Quién la embarró? ¿Quién la embarró?
2: Y contra el piso, contra el piso, los malos, por sus malas actuaciones.
1: Bueno, ¿y quién la embarró? ¿A quién le da un cantazo en pleno de Rier?
3: A Transcaribe.
1: ¿Qué hizo Transcaribe, Moni?
3: Transcaribe me robó un pasaje. ¿Ah?
1: Pero con un buen abogado lo puede recuperar. Dele un cantazo a Transcaribe ahí porque le robó a Mónica un pasaje. ¿Cómo así? ¿Cómo así que te lo robó, Mónica? Explícame eso.
3: Yo tenía únicamente 3.900 en mi tarjeta, ajá, que es lo que cuesta un pasaje de Transcaribe. Ajá. Voy a poner la tarjeta para que me lea y me deje pasar y no me dejó pasar. Me dijo que no tenía dinero en la tarjeta.
1: Te
3: y
1: tumbó,
3: sí tenía.
1: Te tumbó. Transcaribe te tumbó. Ay, ¿me quién la embarró?
0: Aquellas personas que en moto o en vehículo se vuelan los semáforos.
1: Dele un cantazo a la gente esa ahí para que
3: se alce. Yo le voy a dar un cantazo
0: también.
3: ¿Creen
0: que eso es un pudín de chocolate?
1: Dele un cantazo a esos bárbaros.
3: Son el día de ayer el DAT hizo un operativo en el semáforo del Mall Plaza y varios conductores de moto los paraban y se iban de largo.
1: Imagínate. ¿Qué hay hoy, Moni, en las actividades para hoy?
3: Nada. Seguir ayudando no hay nada así fuerte. En los centros de acopio.
1: ¿Qué hay hoy, Jaime?
0: Coincido con Mónica, el apoyo.
1: Yo sí le digo, lo que hay es un calor, pero arranca pellejo. Si usted está en su casa, papa, quédate en tu casa. A menos que te vaya a sacar una muela, entonces sí. Algo de fuerza mayor. Oye, hace un calor.
0: Horrible. Si tú pones a lavar una ropa, a las 2 horas está seca.
1: Claro que eso es bueno, Jaime, porque yo esta mañana iba a calentar una pizza y la puse ahí en la terraza y ya. ¿Para qué prender la estufa si el sol está bien? Muchas gracias por escuchar Chambacú Noticias. Si Dios lo permite, mañana jueves de TVT estaremos al aire. 11 en punto.
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11: Dos horas. Ok, entiendo. Ahora, para el día lunes quedó Atlético Bucaramanga contra el Deportivo Pasto, 4 y 5 de la tarde, y a las 6 y 10 de la, de la tarde, Millonarios frente al Deportivo Cali, perdón, se mantiene ese horario. Además, el día sábado tenemos la Independencia, Boyacá Chico contra el Junior de Barranquilla a las 8 y 10 de la noche, Cúcuta Deportivo contra Águilas Doradas a las 8 y 10 igualmente, y a las 4 de la tarde en el Estadio Metropolitano de Techo el día domingo, Internacional de Bogotá contra el Deportivo Independiente de Medellín. Por definir, como ya habíamos mencionado, Once Caldas contra Alianza FC, localidad para Once Caldas, Pereira contra Jaguares, la localidad la tiene Pereira, y América de Cali contra Fortaleza, la localidad la tiene el conjunto de Cali. Hace un momento, Mateo, no sé si usted logró escuchar, salió el secretario de Deportes de Manizales diciendo que no quieren que haya ningún

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2: ¿Qué tal? ¿Cómo están? Muy buenas tardes. Tengan todos ustedes bienvenidos, listos, preparados para entregarles el más completo resumen informativo de lo que acontece en la ciudad de Cartagena, el departamento de Bolívar, la región Caribe colombiana y el país en general. Todavía es noticia el tema de lo damnificado del terremoto en diferentes sectores de la ciudad, del país, diferentes ciudades. Y la gente está esperando que lleguen las herramientas. Esta mañana escuchaba en la FM y que en una calle de Pereira decía uno de los socorristas: aquí estamos esperando que lleguen las palas, las carretillas, las monas, el martillo. ¡Traigan cizalla! Y el presidente de la República ayer, que estuvo en Pereira, se lamentó, güey, por los destrozos en la catedral.
3: Supóngase usted, después que era ateo.
2: Cuando se necesita es que la maquinaria para sacar a la gente que está abajo, viva o muerta, pero hay que sacar a la gente que está bajo los escombros, que es lo principal. Después viene la reconstrucción.
3: Sí, señor.
2: Pero entonces va a las partes, entonces, ay, que la catedral, entonces vamos a reconstruirla. Ya le di orden a la ministra. ¿Eso qué es, hombre?
3: Óigame, pero la mayoría de los que...
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3: Jairo Baena, buenas tardes a usted y a toda la audiencia de nuestro prestigioso noticiero, hombre. Saludos también a señor Rodrigo Pérez. Me decía el día que tocamos el tema de la alcaldía que él está plenamente de acuerdo con nosotros.
2: Ajá.
3: Que los concejales son unos sinvergüenzas y que eso es un sofisma de distracción lo que están haciendo, de estar buscando, haciendo, ¿cómo que se reuniones esas? ¿Cómo que se llama?
2: Audiencias públicas,
3: pero eso no conlleva
2: el consejo nada. Se ha dedicado a crear empresas
3: y fíjese que
2: crearon, está en discusión la creación de la empresa de servicio público. Crearon la empresa para manejar las fiestas.
3: Sí, señor.
2: Ahora el alcalde convoca extras a partir de mañana y una de las iniciativas que lleva es crear una empresa para que administre el malecón del mar, y va a haber otra empresa anunciada para que administre los parques. Supongase y las canchas deportivas.
3: Supóngase usted.
2: O sea, todo va a quedar amarrado.
3: Y los famosos empresas privadas también, lo que están haciendo del teleférico, lo va a manejar una empresa privada. Y si te he visto, no me acuerdo.
2: Ese es un palimpampín.
3: Y fíjese, pero fíjese, Jairo, ¿sabes qué me duele y qué me da cola a mí? Que este sinvergüenza de Dumet Trubay, sinvergüenza de todo punto de vista, cínico, entre

0: otras cosas. No piensa en la solución de los cartageneros. Se necesita ser un imbécil tan grande como el señor Dumet Trubay para pensar en un teleférico y dejar sin comida a los cartageneros que pero manejan taxi. Permítame, Jairo, es que aquí hay que decirlo y hay que decirlo claro, sin tanto tapujo. Mire, desde que los señores Rumier, junto con los otros, creo que están metidos los García, decidieron meter buses turísticos al pie del buque para llevarse la comida de los cartageneros, porque yo recuerdo que cuando había un buque aquí, los taxistas hacían cola para tener el sustento cada vez que venía un buque.
1: Ellos hicieron una cooperativa, claro, y lo dejaban entrar ahí, pero ahora
0: es peor.
1: Primero fueron los buses y ahora son los catamaranes y las embarcaciones que no saben.
0: Entonces, lo peor, Jairo, lo peor. Ahora cogen, le ponen el bus a orilla del buque y el señor Dumé va a ser de empresa privada un teleférico que lo va a manejar seguramente
1: un calanchín,
0: un testaferro de él, lo va a manejar, seguramente lo va a hacer así, para que se coja la plata del turismo, quede en manos de ellos, y los cartageneros que tenían que esperar las migajas de los buses que se llenaban con los turistas de los cruceros, ahora viene el teleférico desde el mismo muelle.
1: Va al mercado Azusto, el mercado Azusto hace la popa. De la popa se traslada hacia Castillo San Felipe, Chambacuy, Centro Histórico. Pero yo lo que te quiero decir es que ni piense la gente pobre que vive allá en la falda de la popa, que tienen que caminar varios kilómetros para llegar al mercado Azusto.
0: Sí, señor.
1: Que no piensen que van a coger teleférico para bajar al mercado.
0: No, nunca.
1: Eso es para turistas.
0: Nunca, eso es para turistas y eso es para ellos, para los privados. Para los privados ahí, ni siquiera las migajas para los taxistas.
1: Sí, señor.
0: Ni siquiera las migajas, porque ahora directamente salen de ahí para el teleférico.
1: Bueno, vamos, Manny.
0: Mire, Jairo, permítame que tenga una línea telefónica al doctor Nausícate Pérez Dao.
1: Ah, bueno, listo, vamos a hacer un análisis.
0: Doctor Nausícate, qué bueno tenerlo aquí en la mesa de trabajo. Buenos días, ¿cómo está? Buenas tardes, disculpe, ¿cómo está usted?
2: Muy buenas tardes y, como siempre, dándole las gracias a Dios porque nos permite interactuar con ustedes y estar a través de las ondas hercianas y las redes con mucha gente, porque su programa es un validador de opinión en Cartagena, Bolívar y Colombia.
0: Gracias, doctor Nau. Doctor Nau, lo he llamado porque estos titulares a mí me duelen. Me duelen porque aquí lo que se apoya, y ya le digo a los oyentes qué clase de titulares son, y esto me duele, doctor Nao, porque aquí se perjudica a la gente pobre. Aquí no hay otra. Mire el titular. Ya está lista la ponencia que define el futuro de la reforma pensional en la Corte Constitucional. Doctor Nao, la máxima corte jurídica del país tapó esto durante 3 años. No le dio vía libre y apenas se va el gobierno de Petro unos días contados desde que se fue el gobierno de Petro, la Corte no tiene escrúpulos para decir hoy que ya está en ponencia para definir la reforma pensional en nuestro país. Doctor Nau, ¿esto se puede hacer? ¿La justicia puede torear esto y puede manipular y puede seguir mamando gallo, como decimos los costeños? Aquí no hay sanciones de la misma justicia que diga algo respecto al tema, doctor Nau. ¿Es así de muerta la justicia?
1: Y yo le complemento, doctor Nausícate Pérez. Es que en este país se está manejando la narrativa que todo lo de Petro es malo. Entonces se puede generar la tumbada de la reforma laboral.
0: Sí, señor.
1: Adelante, doctor Nausícate.
2: Bueno, la doctora Paola Andrea Meneses, que es la presidenta de la sala de la corte, ha manifestado a algunos medios que ya está lista la ponencia. Sin embargo, averiguando y buscando información, lo que tenemos entendido es que la ponencia viene encaminada a devolver lo que la Cámara envió a la Corte, en el sentido de que la Cámara no ha subsanado, según lo que tenemos entendido, y valga el término, de que no se ha subsanado el tema para que ellos puedan aprobar integralmente o rechazar la reforma pensional. Lo que significa es que una vez se conozca y se vote, lo que va a resultar es que la Corte devuelva nuevamente a la Cámara de Representantes para que subsane los vicios de procedimiento.
0: Doctor Nau, lo que yo insisto, y ojalá me dé usted una explicación más clara sobre el tema, es que esta dilatación de 3 años, y disculpe que empiece este término.
1: El paro en el Congreso y el paro judicial.
0: Sí, sí. Oiga, doctor Nau.
1: Sobre la reforma de Petro.
0: ¿Es posible que la reforma pensional de Petro, que la justicia la haya tenido tanto tiempo y unos días después la saque sin ningún meritorio de justicia en el país, que no haya un veredicto, un artículo que le diga a la alta corte, usted no puede hacer eso? ¿O es que estamos sometidos a la voluntad política metida en la justicia? ¿O es que la justicia está demasiado politizada que llegó a la alta corte? ¿O está en la alta corte?
2: La Corte Constitucional es el máximo tribunal que tenemos, es el tribunal de cierre y es el que toma las últimas decisiones. Cuando en una entrevista hace aproximadamente 2 años, yo decía 2 años largos, de que la Corte no iba a aprobar la reforma pensional. Y decía mis argumentos, lo va a dilatar hasta después de las elecciones y es factible que se extienda. ¿Por qué? Porque haber aprobado la reforma pensional era el mayor salto social que se había hecho en Colombia. Y eso a la derecha no le convendría. Y la mayoría de los magistrados de todas las Cortes del Consejo de Estado tienen una ideología de eso. Hasta el punto de que eso no le va a convenir a los magistrados, no le va a convenir a los gremios, a los poderosos, y van a dilatar. Eso se lo decía yo en una entrevista que me hicieron hace 1.5 o 2 años. Y que eso lo iban a aprobar, si lo aprobaban, después del proceso electoral. Porque se iban a beneficiar alrededor de 7 personas con la aprobación de esa reforma, y eso sería un triunfo contundente del gobierno de Petro que podría favorecer una continuidad del gobierno. Y desafortunadamente no aprobaron, mucha gente quedó esperando, y hoy nuevamente con lo que se dice en la ponencia es que revuelven el dominó, va a llegar nuevamente a la Cámara de Representantes y la Cámara de Representantes subsanará los juicios de procedimiento o definitivamente abrirá un debate para hacer lo que la derecha y los grupos económicos quieren.
0: Doctor Nau, entonces aquí no hay manera de cambiar nada. Aquí no hay manera, aquí no hay esperanza de ninguna clase, doctor Nau, para la gente más necesitada.
2: La única forma, yo se lo dije, la única forma de nosotros poder cambiar la estructura del Estado es a través de una Asamblea Nacional Constituyente. Eso los gremios no lo van a aceptar, los partidos políticos no lo van a aceptar, la gente de derecha no lo van a aceptar y los que manejan el país no lo van a aceptar, a tal punto de que harán hasta lo imposible para hundir cualquier acción que permita que una constituyente se pueda dar. Tenemos razón. Si no hay constituyente, tenemos que estar con lo que hay, y eso desafortunadamente para la gente más pobre no les conviene.
0: Estoy convencido que Vargas Vila tenía razón. La justicia en nuestro país desde lejos ilumina, pero de cerca te quema. Y esto es real, doctor Nau. Esto da asco que hoy, después de 3 años, se haya manipulado la reforma pensional para ayudar a los más necesitados del país y hoy nos enteramos de que va en camino al hundimiento después de tanto esfuerzo. Esto no tiene nombre, doctor Nau. La justicia está demasiado politizada en nuestro país, manejada por los gremios económicos, y como dice usted, hay que transformar el Congreso para lograr cambiar y hacer una constituyente que lleve a reformar lo que pueda ayudar a la gente más necesitada del país.
2: Así es. Y nosotros estamos seguros de que la única forma de cambiar esa estructura del Estado para que más del 50% de los colombianos tengan un beneficio es con una Asamblea Nacional Constituyente. De lo contrario, pasará mucho tiempo que la gente entienda y que reforme la totalidad del Congreso.
1: Bueno, doctor Nausícate, muchísimas gracias por participar a esta hora en Noticias C25, lo que otros no dicen, por aquí por Colmundo Radio.
2: Muchas gracias, que Dios nos bendiga a todos y a todos.
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1: La descentralización informativa desde el municipio de Turbaco, don Edilberto Puente Doria, buenas tardes. Vamos a abrir micrófono, Edilberto, para...
4: Buenas tardes, don Jairo, para usted, para todos los integrantes de la mesa de trabajo, todos los oyentes amables de Noticias625.com y lo que otros no dicen a través de Colmundo Radio Cartagena, la radio que te acerca. Hace poquitos minutos se terminó una conferencia de prensa organizada por la alcaldesa del municipio de Turbaco, Claudia Espinosa Puello, por la directora del hospital, por el director de la S y por el departamento jurídico de la S Turbaco. Hay informaciones buenas sobre el saneamiento económico de la S de Turbaco, pero también hay unas cositas muy chuecas allí. Yo les tengo aquí al abogado responsable de esto, Alberto Elías Bustamante Echenique. Alberto Elías Fernández. Y vamos a preguntarle en primera instancia qué es lo que ha ocurrido, y yo los habilito para que le pregunten también qué ha ocurrido con la S Hospital de Turbaco. Buenas tardes, abogado.
5: Bueno, muy buenas tardes a todos y muchas gracias por la oportunidad. Bueno, hay muy buenas noticias para la comunidad de Turbaco y especialmente para las personas que han sido trabajadoras de la S Hospital Local de Turbaco, que han comprometido su fuerza laboral durante muchos años. Para nadie es un secreto en el municipio de Turbaco que muchos trabajadores durante mucho tiempo vieron cómo su trabajo no era remunerado a través del pago oportuno de sus derechos laborales y especialmente su seguridad social. Eso nos llevó a un escenario de procesos, de demandas, de embargos, que tenían a la S Hospital, además de todos los riesgos estructurales de las empresas del sector salud, en riesgo por demandas, por reclamaciones. Pues a instancias de la administración municipal, desde el año pasado se gestionó y se aprobó un proceso de saneamiento fiscal, que tiene como primer paso la depuración contable de todas las obligaciones de la S a cargo de la S. Y hoy podemos decir que el proceso se encuentra en lo que refiere a los derechos laborales de los trabajadores y al tema de seguridad social adelantado en un 90%. Ya sabemos cuánto se le debe a los trabajadores, ya sabemos a qué trabajadores se les puede pagar y cómo. Y tenemos toda la disponibilidad para realizar los pagos. El municipio ha dispuesto los recursos, un préstamo de 10,000 millones de pesos, los cuales se encuentran a disposición todavía en las cuentas del municipio. No es cierto las informaciones malintencionadas que se han presentado en el municipio indicando que se ha hecho uso de esos recursos. No se ha hecho y no se puede hacer. Son recursos de destinación exclusiva y específica para cubrir las obligaciones de la S. Al día de hoy, los recursos se encuentran disponibles, pendientes de terminar el 10% que hace parte de la depuración del pasivo laboral, para comenzar, Dios mediante, a finales de este mes de agosto, a hacer los pagos que tanto ha esperado la población que prestó sus servicios al municipio de Turbaco en la S Hospital Local.
0: Yo pensaba, está ahí habilitado ahí, Edilberto.
4: Sí, claro, está habilitado, pero yo quería decirle antes, la situación que se presentó allí, le voy a poner un solo ejemplo. Hay un trabajador que le debían 14 millones de pesos, buscó un abogado, demandó y actualmente le deben más de 400 millones de pesos
0: a esa persona. Pero el problema de Edilberto, también es cierto que todos los alcaldes que han llegado, por ejemplo, la alcaldesa de Turbaco, se gastó el billete en las elecciones el marido y no fue tampoco capaz de inyectarle un poquito de plata a la S para sostenerla. Lo que pasa es que todos los administradores que van y no quieren pagar, los procesos continúan los intereses y los alcaldes de turno, en este caso la alcaldesa de Turbaco, si te he visto no me acuerdo, pero si hay plata para iniciar la campaña donde el marido salió para Cámara de Representantes. Entonces esto hay también que mirarlo. Yo pensé que ya no había recursos, que todo se había gastado en la campaña.
5: Bueno, eso hay que explicarlo y hay que aclararlo. No se ha gastado, no, del préstamo que se hizo por parte del municipio, no se ha girado un solo peso. Los recursos se encuentran intactos en las cuentas del municipio. No se encuentran aún en las cuentas de la S, porque la S casualmente se encontraba en riesgo jurídico. Hoy la S no tiene un solo embargo y ya los recursos deben pasar a manos de la S para que se pague. No se ha gastado un solo peso y la opinión pública tiene que conocerlo y tener la certeza. Esa parte de la información que usted maneja casualmente fue la que motivó esta rueda de prensa para aclararle y para que toda la población del municipio de Turbaco tenga la tranquilidad de que los recursos están disponibles, no se han utilizado y se van a utilizar única y exclusivamente en lo que corresponde al saneamiento fiscal de la S.
1: Doctor Alberto, jefe jurídico, asesor jurídico de allá. Mire, le saluda Jairo Baena. Ustedes, para pagar esas deudas que tienen con el pasivo laboral, hay alguna auditoría especial para determinar y no pase con lo que está diciendo Edilberto Puente, que una persona que le debían 14 millones ahora hay que pagar Puente, que una persona que le debían 14 millones ahora hay que pagar 400 millones. ¿Hay alguna auditoría para frenar esos excesos?
5: Bueno, desafortunadamente o hay que decirlo, miren, las leyes en Colombia en materia de derechos laborales establecen una serie de sanciones moratorias cuando el empleador no cumple con sus deberes. Esa situación de los 14 millones de pesos que se dispararon hasta una cifra en la cuantía que se ha indicado, es una situación que desde el punto de vista de opinión suena chocante, pero realmente ese es el resultado de una sentencia judicial dictada por un juez de conformidad con las leyes colombianas. Desafortunadamente, cuando los empleadores, y como lo hizo durante mucho tiempo la S, no cumple sus obligaciones, hay sanciones moratorias que implican unos pagos desproporcionados, pero eso es la ley, eso es legal. En este momento, una de las normas que regulan el proceso de saneamiento implican la terminación de los procesos judiciales que están en curso. Es decir, ya ese riesgo que se presentó en administraciones anteriores, y hay que decirlo, porque estas sentencias que estamos hablando son sentencias que se generaron cuando la S no tenía siquiera defensa judicial. Muchos de estos procesos se demandaron, no se contestaron las demandas, hubo sentencias que son legales, sí, pero eventualmente pudo hacerse más en defensa del patrimonio público.
0: Le agradezco, Dos. No me vaya a colgar, que tenemos otra línea telefónica ocupada. No me cuelgue, Edilberto. Vamos a seguir con ellos. Permítame y doy entrada aquí a una llamada. Tenemos en la línea telefónica al vicerrector administrativo de la Universidad de Cartagena, el doctor José Villanueva. Doctor José Villanueva, buenas tardes, bienvenido a lo que otros nos dicen 625 a través de Colmundo Radio, la radio que te acerca.

0: Muy buenas tardes, Nando. Un saludo para ti, para Alberto y para toda tu audiencia.
1: Doctor Villanueva, los saluda Jairo Baena. Hay una buena noticia que nos sorprende a todos y tiene que ver con la solidaridad de los empleados de la Universidad de Cartagena para con los damnificados del terremoto en diferentes ciudades del país. Ustedes han solicitado a todos los empleados de la
2: Los
1: universidad
2: directivos,
1: y
2: ¿sabes?
1: directivos de la Universidad de Cartagena un día de salario. ¿Cómo es esta convocatoria que están haciendo?
0: Sí, hola, Jairo. Bueno, no, es un granito de arena que como institución aportamos, hombre, para tratar de aliviar un poco las angustias de las víctimas que ha dejado esta lamentable situación. Estamos aquí mostrando nuestro espíritu solidario, nuestro espíritu humano, y pues como institución hemos querido sumarnos a todas las iniciativas de apoyo que existen hoy en el país para apoyar estas regiones que han sido golpeadas por este terremoto. El día de ayer lanzamos una campaña institucional que lo que busca es que todos los funcionarios de la universidad, docentes, administrativos, directivos, donemos un día de nuestro salario para apoyar esas iniciativas que existen para generar ayudas a estas regiones. La verdad que se ha recibido con gran expectativa y gran cariño y sobre todo lleno de espíritu de solidaridad esta campaña y ha habido una muy buena respuesta de parte de nuestros funcionarios.
2: Bueno, doctor Villanueva, nosotros pues estamos muy contentos con esa idea de los directivos de la Universidad de Cartagena de pues poner esta petición en manos de los directivos, de los empleados, de toda lo que conforma la alma mater para colaborar con esto.
0: A través de los líderes estudiantiles, de los sindicatos, también se están visitando los campus y se pueden llenar los formularios de manera física autorizando el descuento. Nosotros somos más de 2.000 empleados que tiene la institución y bueno, no esperamos que sea la gran mayoría la que se vincule. El corte que tenemos hasta ahorita es muy satisfactorio. La gente se ha sumado, nuestros funcionarios se han sumado en gran medida a esta campaña que lanzó la dirección de la universidad. Pero quiero contarles que no solo es esto lo que estamos haciendo, también a través de la Vicerrectoría de Extensión y Proyección Social y el voluntariado de la Universidad de Cartagena, estamos recogiendo también en todos nuestros campus alimentos no perecederos, frazadas, que también vamos a entregar pues al banco de alimentos y que se harán llegar también a las zonas que están más impactadas por esta tragedia. De igual forma, también la Facultad de Medicina y el área de la salud están también promoviendo una campaña de donación de sangre. Entonces, son varios frentes como institución los que hemos lanzado, varias campañas que hemos lanzado y bueno, en estos momentos difíciles para el país, esperamos pues como institución aportar nuestra experiencia y nuestra solidaridad.
1: Doctor Villanueva, muchísimas gracias por atender este llamado de Noticias C25.com, lo que otros no dicen, por aquí por Colmundo Radio.
0: Muchas gracias y bueno, también invitamos a toda la ciudadanía que se vinculen a estas actividades de solidaridad. Son muchos los puntos de acopio y de donaciones que hay en la ciudad, la alcaldía, a través de la alcaldía, de la gobernación. Realmente hoy hay unos hermanos que necesitan de nuestro apoyo y de nuestra solidaridad.
2: Doctor Villanueva, muchas gracias por permitirnos estar con usted a esta hora del mediodía cuando seguramente estaba almorzando. Le agradezco que nos haya atendido. Muy amable y que tenga un feliz
0: Gracias.
2: día.
0: Igualmente, hasta luego. Gracias.
2: Hasta luego, doctor Villanueva.
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6: Bueno, el Congreso de la República hoy define quién será el nuevo Contralor de la República. Hay dos candidatos prácticamente que están mano a mano. Ellos son Andrés Castro y Jorge Laverde, para la elección del nuevo Contralor General de la República. Laverde toma ventaja al conocerse en las últimas horas el respaldo que recibido por los partidos de derecha, es decir, Centro Democrático, Partido Liberal, Partido Conservador, Partido de la U y Cambio Radical. Son los

0: usted, no soy yo.
1: Sí.
0: Ese
1: Petro
0: es el problema.
1: ha solicitado permiso al Congreso de la República para viajar a
0: A
1: México.
0: México.
1: El permiso lo pide por un año, pero ya son varias las voces de la derecha diciendo que no le den el permiso porque Petro va a huir, porque
0: Como si usted
1: Petro,
0: cogiera
1: oye,
0: siendo
1: pero
0: algún delincuente,
1: como si
0: entonces.
1: fuera un delincuente.
0: Qué
1: ¿Cómo?
0: cosa tan impresionante y qué cosa de la justicia. ¿Usted cree que esto que está haciendo las altas cortes tiene nombre a ello?
1: No, no, aquí.
0: Demasiado politizado está el
1: Aquí,
0: país.
1: por ejemplo, todo lo que huele a Petro es malo. Por eso nos parece, y lo titulamos como insólito, que ahora todas las organizaciones de la derecha colombiana son las más idóneas
0: Supóngase usted.
1: para recibir y llevar ayudas humanitarias a los damnificados de terremoto en Colombia. Las acciones que adelantan los movimientos alternativos, el Pacto Histórico, los acusan de robarse las ayudas. Ayer, la noticia de relevancia se dio entre Vicky Dávila y el congresista Óscar Benavides. Óscar Benavides fue el que reemplazó al hablón de Polo Polo. Al hablón de Polo Polo. Dávila cuestionó las más de 400 toneladas de alimentos, kit de aseo, comidas para animales y otros elementos, además de recursos económicos cercanos a los 60 millones de pesos para atender la emergencia en el Chocó que recaudó el representante a la Cámara, este Benavides, Óscar Benavides se llama. Y entonces la señora Vicky de Ávila cuestionó de que ese recurso se iba a perder. El señor Benavides dice, si usted no conoce mi territorio ni cómo vive mi gente, no abra la boca para destilar veneno, dice el muchacho este Benavides. Además aseguró que llevará personalmente parte de la ayuda hasta Chocó y lanzó una pregunta directa a la periodista Vicky Dávila. ¿Usted cómo ha trabajado por cambiar a Colombia? Siempre apretada ahí a los grandes empresarios. Ahí hay un, no sé si usted lo tiene ahí, Manny, ahí hay las declaraciones que da Benavide en un video donde muestra la gran cantidad de ayuda que va a llevar a Chocó. Veamos y escuchemos.

0: Vida, primero en la vida.
1: Destacamos, bueno, vamos a pasar mejor a temas de local. Uh-huh. A partir de mañana, el Consejo de Cartagena inicia las sesiones extraordinarias.
2: Pare ahí, Jairo, pare antes de iniciar. Mira, Jairo, disculpe que lo haya interrumpido. Mire, lo que hemos dicho aquí es lo que está sucediendo.
1: Ajá.
2: Ya el sinvergüenza de Dumé ya llamó a extras.
1: Sí, extras.
2: Para no perder tiempo, para montar las empresas que van a quedar con sus socios, con las personas que van a servir de testaferro para
1: consejo,
2: montar las empresas.
1: El consejo no está mirando quiénes van atrás.
2: No.
1: ¿Quiénes vienen atrás de todo?
2: No. Y el consejo está haciendo lo mismo. Siga, Jairo, para darle información a los oyentes y después concentrado.
1: Bueno, les decía que mañana inician las sesiones extraordinarias del Consejo de la Ciudad de Cartagena, convocada por el alcalde Dumé Turbay. Estas extras que convocó la administración central es para seguir comprometiendo vigencias futuras, más plática, para seguir endeudando a la ciudad.
2: ¡Qué locura!
1: Para la administración digital se necesitan recursos para respaldar los bloques de defensa para la seguridad urbana. La creación... usted sabe que...
2: ¡Qué locura!
1: Dumé participó...
2: El fracaso que ha tenido con su...
1: El Plan Titán.
2: El Plan Titán y todavía sigue invirtiendo de plata algo que no sirve.
1: Estuvo en Barranquilla, en una reunión de seguridad con el presidente Abelardo Las Priegas. Entonces, hablan de que vienen 200 hombres para acá para integrar un bloque de defensa para la seguridad. Entonces, ahora necesitan plata para este bloque. Igualmente, se convoca sesiones extra para la creación del 100% de una empresa pública que administrará el Gran Malecón.
2: Póngase usted. ¡Ay, Dios mío! Convirtió el malecón en un negocio. ¿Ah?
1: Es para los turistas.
2: Lo convirtió en un negocio.
1: Es para los turistas y el que quiera llegar allá tiene que pagar.
2: Bendito sea Dios.
1: Malecón del Mar.
2: Óigame, y esto no es público, como hace en Barranquilla.
1: Debe ser público, pero fíjate, está buscando una empresa que lo administre y el que vaya allá tiene que pagar.
2: Uh-huh. Qué locura, Dios mío. Usar los dineros públicos para hacer negocio. Aquí no hay una justicia que aquí no hay un juez de

0: ya entregó un lote. Y al distrito le corresponde solamente financiar 30%. Entonces ahora está pidiendo permiso al Consejo de la Ciudad de Cartagena a financiar el hospital de Pasacalle. También se solicita la autorización para comprometer vigencia futura, para la transformación la vía de la tercera avenida Manga y el nuevo alcantarillado de Río República del Caribe, o sea, arriba en la falda de Popa. ¿Será que allá va a llegar el teleférico? Y
1: Seguramente.
0: entonces los turistas necesitan un ñito y todas esas cosas.
1: Y eso es montado por el distrito, pero a las empresas públicas.
0: A las empresas
1: A
0: privadas.
1: la empresa privada, perdón. Eso lo maneja la empresa privada con plata también de los impuestos que pagan los cartageneros.
0: Autorización para traslado presupuestal para recuperación y adecuación de escenarios deportivos.
1: Mira eso.
0: Entonces se habla de la cancha múltiple del barrio La Campiña y la cancha estética de Piedra Popayamita. La China siempre ha estado bien.
1: Siempre en,
0: Sí, la
1: con
0: que
1: su
0: está
1: gama
0: ahí.
1: artificial y todo.
0: Sí, siempre ha estado bien. Bueno, se le van
1: Pero
0: a...
1: yo no creo que hay que invertirle mucha. Pero como dicen el de 5, que esto que hace vale 100 millones.
0: Ah, sí, todo
1: Sí,
0: cinco.
1: señor, todo a 5 le
0: Pero
1: dicen
0: es
1: en
0: que hay
1: todo
0: un
1: a 5.
0: almacén de remate que es todo a cinco y todo
1: Entonces,
0: vale.
1: sí, por eso le estoy diciendo que de ahí no la idea de que el 5. A Dumé le dicen todo 5. Todo vale 5 mil. El reloj floral costó 5 mil. Lo que se llama Marco costó 5 mil.
0: La recuperación del parque de
1: 5.300 mil. Todo es a 5. Lo que hizo en ¿cómo que se llama? En Bate, que queda por ahí por donde vive el Ortega.
0: Ajá.
1: ¿Cómo? Bueno, no lo recuerdo.
0: Es para allá para los 13 de junio.
1: No, para aquí, por usted de la que se andó hacia arriba.
0: Ah, esa es la.
1: Ah,
0: Bruselas.
1: Bruselas. Bruselas, también 5.000. Todo a 5, le dicen a Dumé.
0: Bueno, autorización de más recursos para el mejoramiento de las comisarías de familia. Eso es un billete que hubo, que el pasado que se autorizó para recuperar las comisarías de familia. Era más plata las
1: Seguramente vale
0: comisarías.
1: 5 millones.
0: Comisarías de familia tenían recursos para transformar íntegramente la tercera avenida de Mar y la construcción del nuevo alcantarillado del barrio República del Caribe. Allá en. Entonces, estas son las más o menos iniciativas que se presenta el Consejo de la Ciudad de Cartagena que van a discutir a partir de
1: ¿Y usted
0: mañana.
1: cree que van a discutir,
0: No,
1: Jairo?
0: todo sí, todo
1: ¿Usted cree
0: sí.
1: que van a discutir, Jairo?
0: Todo sí.
1: Claro que es todo sí, Jairo. Es ahí el que va a discutir, ya lleva la OPS. El que va a ser la oposición, no hace ninguna oposición porque ya está EPS. Perdón, y lo peor, Jairo, ¿usted cree que el desprestigiado Consejo de Cartagena no le va a decir que no a Dumé a esto de las empresas públicas?
0: Lo que pasa, fíjate, hay todas las bancadas que hoy compone el Consejo de la Ciudad de Cartagena, son parte del gobierno.
1: Sí.
0: O sea, ahí no hay oposición.
1: Y ahora termine esto de aprobarle todo lo que Dumé dijo para quedarse con el agua, para quedarse con el alcantarillado y para quedarse con la recolección de basura,
0: Con el aseo,
1: con el
0: con los
1: así, con los
0: parques,
1: parques,
0: con
1: con
0: las
1: todo eso.
0: plazas, quedarse con el malecón,
1: Sí, malecón.
0: la fiesta de noviembre.
1: El teleférico. El
0: Sí,
1: teleférico.
0: sí.
1: La Corporación de Turismo, que es Secretaría de Turismo. Que hoy esto lo van a manejar la Secretaría de Turismo.
0: Fíjense, ahora hay otro invento.
1: Sí, dígame.
0: Otro invento única y exclusivamente para la movilización de turistas, presuntamente del capital privado, presuntamente del capital privado, se presentó a la acreditación de Dumetum. Ahora se viene el teleférico o cable aéreo para turistas que llegan en cruceros ahí de Barbanga, lo llevan al mercado basura que se comen su pescado con mosca.
1: Y podredumbre de barro podrido, de
0: Y
1: estiércol de que hay ahí,
0: el agua negra esa,
1: de
0: oye.
1: agua negra.
0: Deberían haber, debería pensar, Dumé, si está pensando lo mismo, debería invertir en el mercado.
1: Mire, Jairo, yo saco la siguiente conclusión. ¿Usted cree que si Dumé no pensara en el negocio personal y pensara en cartagenero, iba a dejar ese mercado? Con tanto dinero que ha cogido, con tanto
0: No,
1: dinero
0: pero es
1: que
0: que
1: tiene.
0: hay una orden judicial que
1: Se
0: obliga a
1: cumpla.
0: trasladarlo.
1: Por justicia es así, como decía Vargas Fino.
0: Pero no se ha frenado la construcción al interior del mercado. Tú te vas a entrar al mercado y encuentras maceta con escaleras eléctricas.
1: Todo.
0: Eso vale billete ahora
1: Todo, Jairo. Y el otro vergüenza este del dueño de Megatienda.
0: Ah, cachaco.
1: El Chaco Ramírez, que tampoco se ha metido para impedir que Colmenas de la tiene arrendada tienda que surte. Después las tiendas surtidas llegan hasta la Purina. Y no, es uno de los que se ha impuesto para cambiar.

0: o para erradicar una vez por todas, erradicar, quiero decir, el mercado basurto donde se encuentra. Y no pasa nada, Jairo. Si hay buenas intenciones y no los negocios turbios que el señor este con las empresas de Cartagena dijera, vamos a arreglar aguas de Cartagena. Bueno. Vamos a inyectar el dinero que tenga y del préstamo. Todavía no he dicho cuánto se ha gastado, ni cuánto le ha dado a los bancos. Silencio cómplice total de las mismas comunidades de Cartagena que no habla, ni piensa, ni dice nada. Todo
1: lo que ha pasado es que en el crédito de 1.5 billones de pesos, ya le han entrado 500 mil millones.
0: ¿Sí?
1: Pero Dumén tiene que justificar los proyectos.
0: Pues ahí está.
1: Para que los bancos lo hagan desembolsando. Entonces, usted cada vez que ve, hay un nuevo proyecto. Sí, eso es la maravilla.
0: Y el consejo leyendo entonces, de los libros que le pega Dumén.
1: Por eso, entonces todos los proyectos son de 5 mil.
0: Todo a 5.
1: Todo.
0: Son de a 5.
1: Bueno, ya que estamos en el final, vamos a cerrar con algo que es jocoso. Pero que es una realidad, Anto. Se hizo viral en redes sociales la imagen de una señora que se desmayó en plena vía pública del municipio de Tumbes, privadita. Y dicen los que la van a caer que recibió un recibo de la luz.
0: Wow.
1: Cuando lo abrió, tenía una deuda o le estaba cobrando a FIA 6 millones de pesos.
0: ¡Wow, Dios mío!
1: Y la señora se privó. Mire, la línea, además de esta logra que está dejando a la gente sin luz, que le da un golpe de calor, que le da yello y la... También está afectando el corazón de mucha gente.
0: Jairo, está atacando, está demostrando... Mire, usa a la gente, usa a la comunidad para accionar al gobierno que traiga plata. Sin importarle las necesidades, cuánta gente vive pegada a un oxígeno para vivir.
1: Entonces, aunque esto parezca una caricatura, es una realidad. Los mareos, los vómitos, la tembladera del brazo y la pierna. Cuando usted recibe un servicio de estos públicos.
0: ¿Y usted va a reclamar soluciones nada? A fines, no soluciona absolutamente nada. Usted va a reclamar por el recibo y termina dándole más deuda. O sea, termina subiendo más la deuda. O sea, no hay quien apoye, ni quien resuelva, ni que hagan nada. Simplemente cobrar y pedirle millones al Estado para seguir funcionando, porque según ellos hay mucho robo de luz y eso no le alcanza para cubrir los gastos que tienen ellos en ellos.
1: Pero ahí es donde yo digo, ¿dónde están la defensa? O sea, la defensa del usuario. ¿Dónde están los alcaldes de los municipios, del distrito, que oficia servicio público?
0: No, I don't know.
1: Y las empresas hasta afinia hacen lo que le tengan ganas. O sea, usted le corta la luz y le ponen para que pague. Pero ya no sabe cómo es la instrucción económica.
0: Mire.
1: Y si tú no tienes para pagar la fecha que pagas, te aumentan.
0: Sí,
1: si una persona que debía 400 mil pesos, no tenía para 400 mil pesos, y de pronto, como no pagó la fecha, le llegó por 1 millón. O sea, oye, ¿cómo es posible que si tú no tienes para pagar 400 y te cortan la... Entonces, como no pagar, te suba 1 millón.
0: Mire, Jairo, ¿usted recuerda que Dr. Bay se opuso a Electricaribe? Ajá. Y hizo la guerra, ¿por qué pasa ahora?
1: Porque con la intención de que ahora se cree la nueva empresa de servicio público, el socio operador podría ser la empresa pública de Medellín.
0: Ahí está, claro. A eso va a llegar, pero quería saber si usted... Entonces, ¿usted puede creer que las empresas públicas de Medellín va a comer sola todo ese pastel?
1: No.
0: Es un pastel grande, Jairo.
1: Fíjese que las empresas públicas de Medellín no aparecen como Aire o como Afinia, así aparecen. Pues es cierto, porque ahí están vivos. Ahí están vivos, otras personas.
0: Ahí está veneno.
1: Ahí están veneno.
0: Nos vamos a...
1: Sí, señor.
0: Pide usted.
1: 12:59. Invitación es para cuando vendremos COP. Cuando...
0: Verifiques 12:56.
1: Entonces, la invitación es para cuando vendremos con muchas más informaciones y otra entrada de Turbo.
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6: Buenas tardes. Con la conducción técnica de Manny Fuentes, Arnulfo Alcázar Álvarez, Tomo Movida, hacen parte de la trilogía deportiva. 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Ayer fue 11 de agosto, hoy es martes, hoy es miércoles 12. Hoy a las 2:23 de la tarde hay eclipse. Lo pueden observar, lo pueden mirar. Se va a oscurecer la tarde. Y yo le digo que ayer martes 11, Tyron Guerrero, jugando con Boston, lanzó un episodio, el séptimo inning, lo lanzó, no le dieron hit, no le hicieron carrera, ponchó a uno, y su ERA está en 2.03. De Tyron Guerrero. El equipo de Boston, sin embargo, perdió con los Azulejos de Toronto 5-3. Otro que tuvo actividad ayer y también fue en el mismo séptimo episodio, pero este lanzando con los Bravos de Atlanta, al cual derrotaron a los Astros de Houston 4-0 a los Mex. Los Bravos de Atlanta lograron un Mex 4-0. Lanzó Didier Fuentes. Un episodio del séptimo, ponchó a uno. Su ERA sigue mejorando. 2.44. Y Rey de San Martín lanzando por los Gigantes de San Francisco, lanzó uno en el octavo para errar. Lo traen cuando habían dos agua en la pizarra y había un corredor en la almohada. En primera base, pone a batear al bateador que enfrentó con Fly al Interfield y encuentra dos. Buen desempeño de nuestros lanzadores en el Tyro, Didier y Rey. Y en Triple A, equipo de taco, Michael Arroyo, jugó el y tercer orden al bate. Se fue 4-0. Después tuvo una oportunidad. Su averaje queda en 3-16, un poquito, pero se mantiene Michael Arroyo. A Michael Arroyo lo hizo en la cuadro interior, como designado

y últimamente lo están colocando en el eléctrico. De pronto, pues están buscándole, o sea, a Michael Arroyo para ubicarlo en el equipo grande en los jardines, como hicieron con Altuve, que de segunda base lo convirtieron en outfielder. Y Brian Vuelva, bien en Triple A, con el equipo de Las Vegas, se fue de 1 ayer, una carrera nota de una se fue en bola su. A verdad, aumentó un poquito, pero aumentó a 2.66. Dayan Frías jugando en Triple A con el Columbus. Él había Dayan Frías jugando en Triple A con el Columbus. Él había bajado a doble A, volvió a subir a Triple A. Su último compromiso fue el día domingo 9, cuando batió de 3-1, anotó una carrera, recibió una base por bola. Y todavía está en 2-15, Dayan Frías. Mañana estaremos dando más datos de los beisbolistas que están en ligas menores, en ligas menores. Esta mañana recibí mensaje de WhatsApp preguntándome si yo tenía la lista de entrenadores de boxeo en el cual están agrupados. Yo no la tengo. La voy a solicitar y ojalá me la den por clubes y si es posible, departamento. Tanto del departamento de Bolívar, tanto del Atlántico y así sucesivamente cada vez. Y que pueblos, en ciudades o municipios. Porque en Bolívar, donde se practica el boxeo, Cartagena, Turbacos, Santa Rosa, Soplaviento, Arjona y Mayoraba. No veo otro municipio más donde se está practicando boxeo. Bueno, pero el director ejecutivo, Gustavo Morales, te voy a solicitar a ver si él tiene ese listado, debe tenerlo, porque los que asistieron al menos a esa reunión, que crearon esta asociación en beneficio del boxeo de Bolívar, que la gente sepa y conozca de cada uno de ellos. Y por otro lado, el partido de Real Cartagena no se llevó a cabo, lo habíamos dicho ayer, por solidaridad. Hoy la DIMAYOR, en un comunicado, pues, de pronto de anoche la DIMAYOR, en un comunicado, había dicho que se suspende toda la programación del fútbol de Colombia por solidaridad con todas las personas afectadas y las ciudades, porque no se justifica que mientras hay unas personas que todavía están sufriendo, están buscando, rescatando a otras que están debajo de los escombros, otros estén divirtiéndose en un escenario deportivo, en un estadio. Y aquí en Bolívar estaba leyendo que Turbaco aprobaron o concedieron permiso para un duelo picoteo en un escenario deportivo. Tanto que cuesta construir un escenario deportivo para que en menos de 5 horas, que es lo que dura, 6 horas, lo que dura los bailes de picor, muchos de ellos pues terminan afectados, tanto el terreno de juego como los interiores. Y si hay pelea, peor. Parten los baños, parten las sillas, parten puertas, parten lo que encuentren en el camino. Lo que es para deporte, debe ser para deporte. Ojalá haya alguien que demande, que pida esos bailes, pero bueno, ellos dicen que todo el mundo tiene derecho a gozar, a la sana diversión, sí, pero hay que hacer escenarios. Hay que hacer los escenarios para que se realicen en esos sitios. En Cartagena, sí, la Plaza Toro le metieron un curro de plata. Un burgo de plata, pero hay muchos de esos bailes que van a los escenarios deportivos. Esperemos que ahora que entreguen el estadio del Socorro, de la Gaviota, de los Cerros, de Campeche, de Santa Rita, no lo vayan a utilizar para hacer baile, porque no es justo que inviertas tanto dinero para que en menos lo que cante un

0: Gallo, pues se vea todo afectado. En Mompox está el contingente de Raider Ball, porque hay una competencia de 10K, 5K. Eso es bueno. Eso es bueno, pero lo que yo no comparto es que se estén tirando todo el dinero, todo el presupuesto allí, en esas carreras. Que la cogen es para recocha. Y se lo digo así, para recocha. Se la cogen para estar al lado de figura y tomarse una foto y hacer su TikTok, hacer su Instagram, su Facebook, para que lo vean que está, para estar al lado del gobernador, para estar al lado del alcalde. Pues, pero ¿en qué beneficia eso al deporte de alto rango, al deporte competitivo? En nada. En nada. Y si mientras Cartagena y Bolívar sigan haciendo esos eventos, esas carreras de diversión, nuestros deportistas no tengan para desplazarse, no tengan donde hacer preparaciones, donde tengan encuentros con otros departamentos, fogueos deportivos, ahí vienen los fracasos que hemos estado padeciendo desde el año 2023, y ya estamos en 2026. Estamos en 2026 y Bolívar, en muchas delegaciones, no están listas, no están bien preparadas para las justas clasificatorias de los Juegos Nacionales del 2022. En el 2023, en los Juegos Nacionales, el eje cafetero a Bolívar, del cuarto puesto del 2019 al 2023, bajó al octavo. Ojalá se mantenga ahí o mejore. Pero como van las cosas, yo creo que se va a mantener ahí o va a bajar de posición. Llegaron los juegos de la juventud, los primeros juegos de la juventud, y resulta que Bolívar queda en el puesto 14. Llegaron los juegos intercolegiados del 2025 y Bolívar queda en el puesto 14. O sea, hemos perdido tanto. Por eso es un escrito que hice, que fue publicado en varios portales, el cual titulé El deporte de Bolívar está arritmiado. Esto está reventado. No hay entrenadores, no hay sitio, escenario en óptimas condiciones, no hay las ciencias aplicadas que hubo en un pasado reciente, en donde había médicos, odontólogos, psicólogos, fisioterapeutas, ya todo de ciencia aplicada. Y Bolívar mejoró. Y Bolívar quedó en el cuarto puesto. Y Bolívar tuvo demasiadas medallas en los pasados juegos de 2015 en Ibagué y el Chocó. Y Bolívar no, el Tolima, porque es por departamento del Tolima y el Chocó. Ahí le fue bien a Bolívar en esos juegos, porque fue bien preparada, se trabajó mancomunadamente distrito, gobernación y Eider Bowl. Pero en esto hay un recelo, que el líder dice, eso no me toca a mí, eso le toca a Eider Bowl, y Eider Bowl dice, eso no me toca a mí, le toca a líder, y ahí tienes del Tibiritábara a deportistas y a entrenadores. Vamos a la pausa, Mari, la dos, y regresamos.
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0: Bueno, tengo la programación de béisbol del equipo de Arjona, nada más. Les solicité al señor Hernando Lozada, que es el que anda en la liga, porque no tengo el teléfono de los directivos que me hicieran llegar la nómina de los equipos participantes y la programación. Más el de Arjona me respondió y este es la programación del equipo Yankee de Arjona esta semana. El viernes 14 de agosto a las 7 de la noche en el estadio Rafael Nández Turbaco, Arjona recibe a Gavin Gómez, 7 de la noche. El sábado 15 de agosto a las 2 de la tarde en el estadio de Santa Rosa, Arjona visita Santa Rosa. El domingo 16 a las 11 de la mañana en el estadio de Arjona, Villanueva llega al municipio de Arjona a enfrentarse a los Yankees. Y el día 17, el lunes, festivo, para que Mayo escuche, María Cristina Núñez escuche, en el estadio de Turbaco, 11 de la mañana, Getsemaní, el equipo de Martín Jaiga, visita al equipo Yankee de Arjona. Esto es la programación que nos hizo llegar el presidente del equipo de los Yankees de Arjona. María Rafa, Villanueva, Santa Rosa. Yo vengo diciendo que el equipo de Yankees de Arjona deben de ser los campeones. Deben de ser los campeones. Vale, voy a buscar la nómina de... Busco por aquí la nómina de Arjona. Es una nómina de lujo. Una nómina de... Parece que fueran... Que fueran beisbolistas. O sea, un equipo profesional. Un equipo profesional. Voy a buscársela por acá. Tengo perdida esta nómina. Tienen a John Romero que ha estado John Romero fue Grandes Ligas como pitcher. tienen a este muchacho cuenta, está como lanzador a Jefferson Romero, Juan Acevedo, a la Deus, ya la Deus, a Daniel Cabarca, a Maurita Mayo, Randy Cuenta, es el nombre, Randy Cuenta. Tienen la receptoría Nicolás Ortiz, a Juan Méndez, a Enrique Guzmán y Wilson Villa. En los infielder tienen a Juan Herrera, veterano, Sneider Batista, veterano, a Omar Orozco, a Brian Ricardo, a Michael Hurtado. Como los outfielder tienen a Guillermo Quintana, de recorrido amplio, tienen a Sebastián Solano, a Gabriel Reyes, a Jesús Marriaga, que también es otro que ha recorrido muchos estadios. Cuerpo técnico está Walter Pérez, Alfredo Barrio, Jan Ruiz y Enrique Guzmán Marimón. Enrique Guzmán Marimón pues ha estado en varios equipos, aparte de directriz, como cuerpo técnico, en el cuerpo técnico. Entonces, este equipo, ahora ellos van en el primer lugar, van en el primer lugar. Y vamos, hoy voy a insistir, así consigo el teléfono de Jimmy Herrera, que es el secretario, a ver si me hace llegar las nóminas, porque necesita la gente saber quiénes están en cada equipo. El campeonato ya va un poquito avanzado, pero todavía se puede observar en béisbol en los municipios de Turbaco, Arjona, Dumo Mayo de Pincelí, partido de béisbol, inclusive hasta en el Estadio 11 de Mayo, y tienen rato que no programa, para que la gente de Cartagena también tenga oportunidad de observar estos compromisos. Y para la próxima temporada, hombre, sí, que trae nuevamente a la Universidad de Cartagena. Hemos llegado con la Comisión Técnica de Manny Puente, Arnulfo Alcázar Álvarez, el Cómo Moví, quien está, Antonio Rico, agradece su sostenida. Buenas tardes.
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0: Buenas tardes para todos los oyentes de Comundo Radio, la radio que está cerca, que estamos con toda la información de al aire libre por los 620 de su dial. Hay que destacar que la temperatura es fuerte en la ciudad de Cartagena, 33 grados centígrados, frisando en estos momentos, 10% de posibilidad de lluvia. Óigame, bastante fuerte la temperatura, y hay que señalar de otra parte que el cielo un poco nublado, pero la lluvia ¿a dónde? No llega. Hay que hidratarse, hay que estar bajo los árboles, hay que evitar coger rabia en este momento. Cero pelea, cero problema, porque la situación está delgadita con las calores que están haciendo fuertes en toda la costa norte colombiana. La dirección es de Ricardo Navarro Salgado, la voz alegre de los Montes de María. La supervisión general de Luis Manuel Madero Barriaga. Sala de sistemas con Malix Fuentes y Luchito Arnedo. Los deportes con Jorge Alberto Mesa Velázquez. Y la presentación de las noticias con este servidor, amigo de todos ustedes, Freddy Bedoya Ospino. Aquí está la noticia: el hospital de Boca Grande fue cerrado por el DADI por algunas inconsistencias encontradas en sus habitaciones. Al parecer no se han atendido las recomendaciones 100% y fue pues cerrado de manera preventiva en su totalidad en cuanto a la consulta externa, a los servicios de cirugía y a los de diagnóstico. Hay que hacer ahora todas las recomendaciones que ha dado el DADI para que nuevamente esté puesto en servicio para la ciudad de Cartagena. De otra parte, hay que señalar que el SENA estará abriendo convocatoria para empleo para la juventud, aprovechando el Día Internacional. Estará abriendo convocatoria para empleo para la juventud, aprovechando el Día Internacional de la Juventud. Y lógicamente Cartagena no podía quedarse por fuera. 199 vacantes se estarán presentando en la ciudad de Cartagena. Poblaciones como Maganguey y San Juan, lo mismo que Mompox, también han sido incluidos dentro de las vacantes para el SENA, que lógicamente estarán ya en los próximos días dando inicio para que la gente esté muy pendiente, muy, muy atento, y que lógicamente todos los jóvenes preparen sus hojas de vidas entre los 18 y 28 años. Entre las ofertas de empleo están auxiliares contables, auxiliares comerciales, asesores de venta, cocineros, conductores, auxiliares de aseo, todos esos con experiencia o sin experiencia, así que muy atentos todos los jóvenes del departamento de Bolívar, podríamos llamarlo así, para que se presenten en Cartagena, una parte de los otros en Maganguey, Mompox, y también se estarán presentando en San Juan. Señalamos que Cartagena estará en la sede de Ternera, listo para estar muy pendiente con las hojas de vida y al mismo tiempo que comiencen los trabajos en la ciudad de Cartagena. El aeropuerto Rafael Núñez en su totalidad sigue funcionando de manera normal, inclusive a ciudades cerca donde el terremoto hizo mayor desastre, como son las ciudades de Pereira, también la ciudad de Manizales y la ciudad de Cali. Sin embargo, a Pereira específicamente no han podido llegar vuelos procedentes de aquí, de Cartagena, porque definitivamente el aeropuerto quedó en muy malas condiciones. Se hace el llamado pues a todos los viajeros que estén muy atentos a las aerolíneas, a ver si sus viajes han recibido alguna clase de situación cambiante para que no se desplacen hasta el aeropuerto Rafael Núñez de Cartagena. De otra parte, señalamos que el Parque Centenario se va a ser totalmente regado con una empresa de montería en cuanto a la ornamentación, en cuanto a las maticas, que nazcan bien, que estén bien atendidas. Ya se entregó el contrato a una empresa de montería que estará a cargo del riego mecánico que se estará haciendo en el Parque Centenario. Dumetur Valle ha manifestado que es un parque para recreación, un parque para que la gente esté allí en familia, que pase toda la tarde, parte de la noche, en fin, con todas las comodidades necesarias, y es un parque emblemático que hay que conservar en la ciudad de Cartagena, que recién fue abierto el pasado mes de diciembre y que lógicamente ahora sigue con la opción de que las familias sigan visitando el Parque Centenario. Con esta información nos vamos a la primera pausa de Cuñas Gramadas, ya regresamos en el aire libre.
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4: Ya estamos de vuelta en el segundo bloque de noticias del aire libre a nombre de remontadora Jayle de Norte 5. 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De otra parte, hay que señalar que las ayudas correspondientes al terremoto de Pereira se concentrarán en el Coliseo Bernardo Caraballo. Dumés Turbay ha manifestado que los cartageneros no podemos ser extraños, no podemos ser apáticos en cuanto hace a apoyar a nuestros conciudadanos. Que toda la ayuda se puede llevar de 8 de la mañana a 5 de la tarde en el Coliseo Bernardo Caraballo, y allí será el desplazamiento efectivo para ayudar a nuestros hermanos en cuanto hace a la calamidad que están pasando en estos momentos del eje cafetero de Cali y del Chocó, que fueron los que más sufrieron con este terremoto devastador. Y en otra noticia, hay que señalar que Dumé Turbay ha manifestado que todo está listo para iniciar toda la infraestructura, todo lo que tiene que ver con el sistema de cable aéreo turístico que estará uniendo a el puerto de cruceros, el puerto de cruceros con la gastronomía de Basurto, al mismo tiempo el Cerro de la Popa y el nuevo Chambacú, integrados allí en lo que hace también el Cerro San Felipe y el Centro Histórico. Esto es un hecho, vamos para adelante, la situación está positiva. Hay que decirle a los cartageneros que por mucho tiempo se ha propugnado por sacar adelante este teleférico, pero ahora sí se va a conseguir porque todo está listo, el dinero está listo, se adelantan obras complementarias antes de iniciar en firme la situación, y lo importante es que ya tenemos todo el dinero y que de pronto, antes de que salga de mi gobierno, pues definitivamente tendremos el teleférico en la ciudad de Cartagena. Y la expectativa gira en torno también a los buses de Transcaribe. Ya la firma que faltaba en Bogotá parece que está casi que la hacen. Casi que se firman los documentos para darle vía libre a todos los buses que vinieron para enriquecer el transporte en Transcaribe, y que los cartageneros pues esperen poco tiempo en cada una de las estaciones para desplazarse de un lugar a otro. Se ha manifestado que ya falta poco en cuanto al papeleo para que los buses circulen sobre la ciudad de Cartagena. Lo más probable es que en este mes de agosto comiencen a circular los buses y articulados para reforzar el sistema de transporte Transcaribe, que se ha visto bastante lesionado en cuanto hace a que habían pocos buses y demoraba mucho entre un bus y otro para desplazarse a los diferentes barrios de la ciudad de Cartagena. Y la inseguridad sigue haciendo sus estragos en la ciudad de Cartagena. De Dumé Turbay ha manifestado que la gente debe tener en cuenta todos los sitios en los cuales pues la situación es bastante difícil. Lo mismo que la policía ha manifestado que cada ciudadano debe poner de su parte. No se le puede colocar un policía a cada ciudadano. Y en esto se hace el esfuerzo pues bastante fuerte de parte de la policía, que recién recibió refuerzos de unos 300 agentes para reforzar la seguridad en Cartagena. Pero tenemos que estar muy atentos y vigilarnos uno con otro y apoyarnos uno con otro, porque los buenos somos más. Y lógicamente tenemos que salir adelante en esta inseguridad que se vive en cuanto hace al raponeo y el sicariato en la ciudad de Cartagena. Y en otra información hay que destacar que, a pesar de los inconvenientes de los trancones, la movilidad ha estado un poquito más fluida en los diferentes puntos críticos de la ciudad de Cartagena. Los semáforos están funcionando mejor y lógicamente esto propende por la agilidad del transporte en las diferentes calles y avenidas de la ciudad de Cartagena. Se hace el esfuerzo, indiscutiblemente hay que manifestar esto, pero definitivamente debemos poner un poquito más de nuestra parte, sobre todo las situaciones de respetar las señales de tránsito, al mismo tiempo no entrar por sitios en donde no se debe transitar, no meterse en contravía. Esto con todas las motos y todos los vehículos en Cartagena, manifestó el director de Transportes y Tránsito Distrital de La Heroica. Esperemos que en el fin de año la situación sea de mayor control y podamos tener una ciudad muy bien en la movilidad. Con esta información nos vamos a la segunda pausa de Cuñas Gramadas. Ya regresamos con todos los deportes.
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5: Ya estamos con toda la información deportiva, con el apoyo periodístico de Jorge Alberto Besa Velázquez. El estadio Hernán Ramírez Villegas de Pereira quedó bastante destruido en cuanto hace el terremoto. Hay preocupación de parte de los directivos del cuadro Matecaña por seguir los compromisos. Allí es difícil que arranquemos de inmediato en las nuevas fechas que ha puesto la Dimayor para hacer nuestros compromisos. Miramos otras ciudades a ver cuál de ellas pueden ser las más positivas para estar con el equipo Matecaña. Pero definitivamente en el Hernán Ramírez Villegas no se puede jugar por esta época ni por un par de meses de pronto quizás, porque los daños fueron bastante fuertes causados por el terremoto que recién pasó en el eje cafetero y en toda Colombia. De otra parte, destacamos el buen mensaje de Lionel Messi en la despedida de su padre. Él manifestó que ahora sin él, ¿qué voy a hacer? O sea, él era la luz de sus ojos, él era el que lo guiaba, él era el que iba a todas las partes donde jugaba Messi, estaban pegados siempre, eran como dos hermanos que estaban para arriba y para abajo, y la condolencia fue bastante contundente en cuanto hace a las lágrimas de Messi, a lo que se vivió en el cortejo fúnebre, señalando mejor el gran sentido humano de Lionel Messi. Hay unos que no lo consideran así, pero el hombre tiene lo suyo en cuanto a ser bastante sentimental, y esto lo llenó de lágrimas en el despido en la despedida que le hizo a su querido padre en cuanto hace a su fallecimiento. Y la Dimayor ha manifestado que ya tiene las fechas listas para divulgarlas, y lógicamente los equipos se ajusten a estas nuevas fechas debido al terremoto que se presentó en Colombia. Ya estamos con todas las fechas listas, las vamos a divulgar ya en el día de hoy. Más tarde manifestó el presidente de la Dimayor, Ramón Yesurún, y lógicamente estamos listos para de esta forma encarar toda la situación del fútbol en nuestro querido territorio nacional. Así que a esperar a ver ya las fechas nuevas de la Dimayor para seguir en el campeonato Copa Betplay. Y un grupo de veteranos, un grupo de gente metida en el boxeo, entrenadores de boxeo, se han unido en una fundación para de esta forma apoyar el boxeo en Bolívar. En todo Bolívar, específicamente en Cartagena. Parece ser que el boxeo se hundía, decíamos en programas anteriores, y no salía a flote. Pero ahora este grupo de entrenadores va a sacarlo adelante y más tarde estaremos dando todos los planes, toda la organización, el andamiaje que está montando para que nuevamente regrese el boxeo a Cartagena y a todo el departamento de Bolívar. Suerte le deseamos, porque a fe de verdad que el boxeo necesita personas como ustedes para que lo saquen adelante. Y aquí llegamos al final, lo más. Al aire libre con la dirección de Ricardo Navarro Salgado, la voz alegre de los Montes de María, la supervisión general de Luis Manuel Badero Marriaga, sala de sistema Marx Fuentes y Luchito Arnedo, los deportes con Jorge Alberto Mesa Velázquez, la coordinación general y presentación de las noticias con este servidor amigo de todos ustedes, Freddy Bedoya Espino. Mañana regresaremos Dios mediante al aire libre por aquí por Colmundo Radio, la radio que está cerca. Buenas tardes.
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0: En ASB Colmundo son las 2:33 minutos. 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
0: 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En ASB Colmundo son las 2:37 minutos. 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

0: de las ciudades más afectadas por el terremoto y escuchó a los de
1: necesitamos alimentos no perecederos, necesitamos trazadas, colchonetas, si es posible.
0: El sacerdote Óscar Gutiérrez, desde el Banco de Alimentos de Dos Quebradas, en Risaralda.
2: ¿Qué estamos pidiendo? Agua. Este es un momento en el que necesitamos agua, arroz, aceite, pasta de toda clase, lenteja, frijol, garbanzo, arveja.
0: Desde Medellín, Lina Echeverri informó sobre lo que sucedió en el Banco de Alimentos de Ismina, Chocó.
3: El programa que nosotros manejamos del templo comedor en Ismina, Chocó, pues también tuvo afectaciones en su estructura. Te estoy hablando del techo, te estoy hablando de ventanería, te estoy hablando de paredes, y lamentablemente pues nos ha tocado suspender el servicio del comedor.
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5: Hola amigos, buenas tardes. Bienvenidos a una nueva emisión de Tribuna Libre de Opinión por Colmundo Radio. 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
5: Aquí está. Está listo el equipo periodístico profesional de Tribuna Libre de Opinión en su emisión de hoy miércoles 12 de agosto del año 2026. Nos acompañan Audio Master, Luis Alberto Arnedo Babilonia, Luchito Arnedo, transmisores, Luis Eduardo Movilla Causil, el Convicto Movilla. Yo soy Orlando Muñoz Saladén, de la Asociación de Locutores Profesionales de Bolívar y de la Asociación de Periodistas Independientes.

Desde Colombia, en nuestras efemérides, felicitamos hoy a Tiago Antonio Pino Hoyos. Está de cumpleaños en el día de hoy. Felicitaciones a Tiago Antonio Pino Hoyos. También hoy se registra el cumpleaños del gran amigo oyente y empresario de Cartagena, Filemón Pinilla R. Filemón Pinilla R, de la empresa Bambutex en Cartagena y residente del barrio de Manga y oyente fiel toda la vida de Tribuna Libre de Opinión. En 23 años de labores, siempre con nosotros. Muchas gracias. Hoy, un día como hoy, 12 de agosto, es inolvidable para la familia Muñoz Saladén, natalicio de mi querido padre, Pedro Muñoz Castro. Hoy lo recordamos como siempre en esta fecha, 12 de agosto. Nació nuestro querido padre que nos mira desde la eternidad, nos mira y nos guía desde la eternidad. Así lo sentimos. Y en materia de artistas, hoy es el natalicio de Mario Moreno, Mario Moreno, Cantinflas, el gran Cantinflas, una de las figuras.

0: hay que estudiar.
1: El profe, entre otras obras cinematográficas, recordamos al gran Mario Moreno Cantinflas. Y hoy también vamos a recordar artistas como Camilo Blanes, Camilo Sesto.
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1: de la música mundial,
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1: Pero unos niños de la calle, en el barrio El Bosque, me decían: señor Orlando, ¿por qué no coloca la música? Estamos en el mes de agosto y tenemos listas las cometas. Pues bien, estamos en el mes de las cometas y tenemos música alusiva a los tiempos de la cometa.
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1: Así es, ya están complacidos los niños del barrio El Bosque. Y también hoy estamos enviando un saludo cordial al amigo Jorge Gutiérrez González y a su hermano Víctor Gutiérrez, autor de muchas canciones que interpretó

0: Hoy tenemos, aparte de esta conmemoración, efemérides, un hecho luctuoso aquí en el equipo de Tribuna Libre de Opinión, que lamentamos, manifestamos con mucho dolor en esta fecha el fallecimiento de la señora Alicia Delgado Mendoza. Doña Alicia Delgado Mendoza, la querida madre de nuestro compañero Alberto Beto Castillo. Delgado, a Alberto Beto Castillo. La señora madre ha fallecido en el día de hoy. Presentamos nuestras más sentidas notas de condolencia a nuestros compañeros, a Alberto Beto Castillo, a sus hermanos, a todos sus familiares en este momento de dolor. Las honras fúnebres se cumplirán mañana, jueves, a partir de las 2 de la tarde, en el cementerio Jardines de Paz de la ciudad de Cartagena. Para Beto Castillo, nuestras sentidas notas de condolencia por la partida dolorosa de su querida madre. Vamos al saludo de los compañeros en la mesa de trabajo de Tribuna Libre de Opinión, el especialista del deporte, Jairo Maza Rodríguez. Buenas
1: Muchas
0: tardes.
1: gracias, Orlando. Buenas tardes. Saludo cordial a la audiencia que hasta ahora está en la sintonía de los 620 AM de Colmundo Radio, la radio que te acerca. Aquí estamos listos para hablar de deportes, no sin antes también unirme a esos saludos de solidaridad en estos momentos de tanto dolor para nuestro compañero Adalberto Castillo, Beto Caribe, que está hoy con fuerte dolor en familia. Lo acompañamos desde la distancia, fallecimiento de su señora madre, Alicia Delgado Mendoza. Para Beto, nuestras más sinceras notas de condolencia, al igual que para sus demás familiares. Adelantos deportivos. Bueno, ayer tuvimos Copa Libertadores y Copa Suramericana. Algunos colombianos vieron acciones en los dos eventos. Ya entraremos en detalles. La Conmebol tiene definido horarios para los dos juegos que no se pudieron, que no se van a llevar a cabo esta semana por el tema del terremoto en Colombia, juegos de Santa Fe por Copa Suramericana y de Tolima, Copa Suramericana y de Tolima en Copa Libertadores. Es oficial, Juan Fernando Quintero regresa a Colombia, va a jugar en territorio antioqueño. Ya revisaremos el tema del béisbol de las grandes ligas, hablaremos de boxeo y de una noticia insólita, de la cual hablaremos más adelante. La policía de Bolivia indicó en las últimas horas que el bus que iba a trasladar a un equipo de Brasil a Sao Paulo, al estadio, para enfrentar al onceno del Bolívar, ayer en La Paz por Copa Suramericana, llevaba 86 kilos de marihuana. Es impresionante esa noticia. Ya entraremos en detalle y revisaremos qué fue lo que pasó, por qué esa marihuana estaba en el bus que llevaba a Sao Paulo al estadio.
0: Saludo al colega Florentino Borbúa Olascuaga y familia. Muchas gracias en el Alto Bosque. Y también a su vecino y amigo, el pedalista, el ciclista, Luis Herrera. Luis Herrera, hijo de uno de los grandes periodistas de nuestra ciudad. Saludo cordial. Cristóbal López, buenas tardes.
2: Buenas tardes, Orlando, y esta disciplinada audiencia que nos escucha todos los días por los 620. Bueno, también me uno a esas notas de condolencia del compañero Beto Castillo sobre el fallecimiento de su querida madre, Alicia Delgado Mendoza. Y decirle a Beto que la muerte hace parte de la vida. Y en noticias de los barrios, el comandante de la Policía Metropolitana de Cartagena invita a la ciudadanía a seguir cooperando bajo absoluta reserva sobre la delincuencia en Cartagena. Seguiremos informando.
0: Les presento, amables oyentes, a nuestro director, doctor Arles Arias Arias. Muy buenas
3: Muy
0: tardes.
3: buenas tardes, Orlando, Jairo, Wilson, Remberto, Adalberto, Jonathan Libardo, Cristóbal, doctor Johnny González, Luchito Arnedo en el control de sonido y a usted, estimado oyente, que nos escucha todos los días por Colmundo Radio en su programa preferido, Tribuna Libre de Opinión. Cartagena se encuentra mayormente nublada con 33 grados centígrados de temperatura a esta hora de la tarde. Tuvimos temperatura máxima de 36, temperatura promedio en las horas de la noche 29 grados centígrados. El sol salió a las 5:52 de la mañana, se va a ocultar 6:21 de la tarde con una probabilidad de lluvia de 0, 0% de probabilidad de lluvia. Vientos que soplan del lado sur, 19 kilómetros por hora su velocidad, con ráfagas hasta de 31 kilómetros por hora. Tenemos una sensación térmica de 34 grados centígrados, 5 grados por encima del máximo promedio diario. Una visibilidad de 25 kilómetros de distancia, humedad del 66% y el índice de rayos ultravioleta es de 2. escala baja, recomendación mantener la protección solar hasta después de las 5 de la tarde. Y nuestro saludo fraternal, muy especial para nuestro compañero Beto Caribe, Adalberto Beto Castillo, y decirle, hombre, que la muerte de su señora madre, señora Alicia, sea para que usted tenga fuerza, mucha fuerza, y poder resistir golpes de estos que muy continuamente nos dan la vida.
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0: Atención. Llegó a 239 el número de personas fallecidas por el terremoto del pasado 10 de agosto en Colombia. Con corte al día de hoy, subieron a 239 la cifra de muertos y 1,679 heridos en Quito, Pereira, Manizales, Cali, Armenia y Popayán. Cali, Valle del Cauca, sigue siendo la ciudad con más víctimas fatales, seguida de Pereira, Risaralda, que resultó seriamente afectada con un más alto número de colapsos. Sin tregua, continúan las labores de rescate en las ciudades más golpeadas por el terremoto. Según el más reciente balance de Asocapitales, Cali llevaba 95 víctimas mortales y 997 heridos, 239 personas atrapadas y 180 desaparecidas. Hasta el último corte se reportaron 87 personas rescatadas, mientras los organismos de socorro mantienen activas sus tareas.
3: De otra parte, el ministro de Vivienda, Jaime Andrés Beltrán, entregó un informe sobre las medidas que el gobierno del presidente Abelardo Hervé Preya

0: ha tomado para atender a los damnificados?
1: Freya, recorriendo cada uno de los territorios, viendo las familias, la afectación tan profunda que están viviendo nuestros compatriotas, se han tomado dos decisiones importantes. Es que de acuerdo a la caracterización que nos entregan los entes territoriales, gobernaciones o alcaldías, vamos a proceder a generar un subsidio de arriendo para aquellas familias que se quedaron sin techo, que entiendan que no están solos, estamos para respaldarlos. Este subsidio se hará de manera mancomunada con el Fondo de la Unidad de Gestión del Riesgo. Por eso es muy importante esta caracterización que nos entregarán alcaldes y gobernadores. La segunda medida es tener un alivio en el pago de los servicios públicos. Por unos meses puedan tener la confianza y la tranquilidad de acceder a los servicios públicos, pero sin tener que pagarlo, especialmente para aquellas familias que han vivido esta tragedia y están caracterizadas.
0: Jaime Andrés Beltrán, ministro de Vivienda.
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3: En Pereira, Risaralda, los muertos ascienden a 79, con 278 personas heridas, 37 desaparecidas y 15 atrapadas, además de 99 edificios colapsados, 26 viviendas averiadas, 60 centros educativos afectados y cerca de 14 vías y puentes comprometidos. Quibdó registró 9 fallecidos, 116 heridos, 6 personas atrapadas y 5 desaparecidas. El impacto sobre viviendas sigue siendo significativo, con 862 viviendas averiadas, 23 colapsadas, junto a 9 infraestructuras públicas destruidas. En Manizales se reportaron 5 fallecidos, 112 heridos, 17 edificios destruidos, 19 edificaciones parcialmente colapsadas, 23 viviendas colapsadas y 24 colegios en estado crítico. La ciudad contabilizó 2.000 damnificados.
0: Una mesa técnica de cooperación internacional está presidiendo el vicepresidente de la República, Juan Manuel Restrepo. Es
4: importante decir que la comunidad internacional se ha pronunciado y muy positivamente con Colombia. El canciller de la República viene liderando esta tarea. Puedo hoy decirles que ya recibimos de organismos multilaterales propuestas de 1.3 billones de dólares de cooperación de distinto tipo en medio de esta tragedia.
0: El Restrepo, vicepresidente de Colombia.
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3: El fuerte terremoto que sacudió el pasado lunes a Colombia, con epicentro en el municipio de San José del Palmar, departamento de Chocó, dejó una de las preguntas más repetidas entre la población. ¿Cuánto duró el movimiento telúrico? El Servicio Geológico Colombiano aclaró que la respuesta depende de qué aspecto del fenómeno se quiera medir. Según el organismo, las estaciones de monitoreo más cercanas al epicentro registraron entre 90 segundos y 2 minutos. El Servicio Geológico Colombiano explicó que la sensación de duración varía según factores como la distancia al hipocentro, las características del terreno y el tipo de construcción en el que se encuentre cada persona durante el sismo. En ese sentido, precisó que los suelos blandos pueden amplificar las ondas sísmicas y hacer que el movimiento se perciba durante más tiempo, mientras que los terrenos compuestos por rocas rígidas tienden a reducir ese efecto.
0: De otra parte, el Papa León XIV manifestó su cercanía y solidaridad con el pueblo colombiano tras el devastador terremoto.
5: Expresar mi cercanía a las hermanas y hermanos colombianos que sufrieron los efectos del reciente terremoto, que causó numerosas víctimas y heridos, así como grandes daños materiales. Mientras ruego al Señor por el eterno descanso de los fallecidos, aseguro mis plegarias por sus familias y todos los que han sido golpeados por esta tragedia. Manifiesto mi gratitud a cuantos trabajan en las labores de rescate y de asistencia a los damnificados.
0: León XIV, Papa de los Católicos.
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3: Gobierno declara la emergencia económica por terremoto en Colombia. El Banco Mundial destinará 450 millones de dólares para atender la situación. El ministro de Hacienda, Miguel Gómez, indicó que dicha declaratoria queda en firme desde el 11 de agosto de 2026. En una sesión de las Comisiones Económicas Conjuntas del Congreso, el ministro de Hacienda, Miguel Gómez, dijo: "Me posesiono y a los 40 minutos hay un temblor. A los pocos minutos empezaron a sonar los teléfonos para recordarme que cualquier problema que suceda en Colombia es un problema del ministro de Hacienda, precisó. Gómez informó que con la declaratoria de emergencia económica el país tendrá a su disposición recursos provenientes del Banco Mundial que se espera estén disponibles antes de terminar la semana. Agregó que con la declaratoria no habrá más impuestos.
0: Y desde Armenia, el presidente de la República, Abelardo Las Preyas, confirmó la declaratoria de emergencia económica.
6: Estamos todo el gobierno atendiendo la emergencia. Como saben, se ha decretado la declaratoria de emergencia nacional. Eso nos va a permitir, en el marco de la ley, hacer y realizar ciertas actuaciones para contener esta tragedia. Y he venido a decirles que estoy...
0: Presidente Abelardo de la Espreya ratificando la emergencia económica.
3: El Fondo Nacional del Ahorro activó la atención a sus afiliados en Cali, Manizales y Pereira para recibir reportes sobre posibles daños en viviendas financiadas por la entidad debido al terremoto.

0: zona de la mayor diáspora de Colombia, activistas y residentes se movilizan para recolectar elementos de necesidad.
1: Y la primera dama de la nación, Ana Lucía Pineda, informó que las ayudas humanitarias recolectadas en los puntos de acopio ya comenzaron a ser enviadas a las zonas afectadas por el terremoto.
2: En el día de hoy quiero agradecerle a todas las personas que se han sumado en solidaridad apoyando la red de puntos de acopio que a partir del día de ayer empezamos a emprender alrededor de todo Colombia, liderada por las Tigresas de la Patria y la campaña Colombia Un Solo Corazón. Gracias a todos por la ayuda. Desde hoy en la mañana empezamos a desplazar todas estas ayudas humanitarias a los distintos territorios. Desde ayer, una vez nos enteramos del sismo, empezamos a visitar los diferentes puntos de mando.
1: Era Ana Lucía Pineda, la primera dama de la nación.
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0: Las comisiones económicas del Congreso devolvieron el proyecto del presupuesto general de la nación por 575.7 billones de pesos. Así las cosas, el gobierno de Abelardo de la Espriella tendrá hasta el 30 de agosto de 2026 para radicar una nueva iniciativa. Según el Congreso, el presupuesto general de la nación tiene entre otros puntos una desfinanciación cercana a 30 billones de pesos. El texto prevé gastos por 575.7 billones de pesos e ingresos por 545.4 billones de pesos, con una brecha de 30.2 billones de pesos, equivalente al 1.4% del Producto Interno Bruto PIB. La decisión se produjo después de que varios partidos impulsaran 9 proposiciones para pedir la devolución sobre el proyecto presentado por la administración Petro. El ministro de Hacienda, Miguel Gómez, sostuvo que este presupuesto refleja la crisis económica que el gobierno anterior dejó. Es altísimo en gasto, lleno de burocracia, dijo.
4: No cumple. No solo no cumple en términos teóricos y de equilibrio macroeconómico, no cumple en términos legales. Y segundo, en términos de programación integral y de planificación. Este presupuesto es una vergüenza. Es una vergüenza. ¿Cómo es posible que se haya presentado un presupuesto así? O sea, esto no ha pasado nunca en la historia. Nunca, nunca. Y aquí hay gente que nos dice que no, que está bien, que hágale. No. Si este presupuesto no se le devuelve al gobierno para que haga el ajuste del gasto que se requiere y que es urgente, si no se devuelve la estabilidad macroeconómica del país, entrará en peligro.
1: Era el ministro de Hacienda, Miguel Gómez Martínez.
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0: El gobierno de Colombia reconoció el pasado lunes la soberanía de Israel sobre los altos del Golán, un territorio estratégico en Medio Oriente, situado en Siria y ocupado por el Estado judío desde 1967, anunció la cancillería del nuevo presidente Abelardo de la Espriella. Considerando la importancia estratégica de los altos del Golán para la seguridad de Israel, el gobierno de Colombia reconoce la soberanía israelí sobre este territorio, así como el derecho a ese estado de protegerse frente a amenazas externas, afirmó la cancillería colombiana. Y luego de realizar una visita de inspección al nuevo hospital Boca Grande, el Departamento Administrativo Distrital de Salud DADIS ordenó el cierre total a varios servicios que operan el centro asistencial La Promotora Boca Grande S.A. en la ciudad de Cartagena. Y de otra parte, la Autoridad Nacional de Licencias Ambientales, ANLA, revocó las resoluciones que habían condicionado el avance del proyecto de restauración de los ecosistemas degradados del canal del dique.
6: Pendiente de esa decisión que ha tomado el gobierno, la cual acataremos acorde con las condiciones que estipula, es que el día de ayer iniciamos unas actividades dentro de las obras preliminares que permite el contrato en el municipio de Calamar, donde está

0: que lidera el proyecto de iniciativa privada que conectará a través de un cable aéreo a los cruceros con el centro histórico, modernizando la experiencia turística en Cartagena. Tour Bypass recibió la presentación oficial de los estudios de factibilidad del proyecto Calamarí, un moderno sistema de transporte turístico tipo teleférico que promete transformar la experiencia de residentes y visitantes.
1: El proyecto Calamarí tiene 4 estaciones y un ascensor inclinado, ubicado estratégicamente en los puntos más atractivos de la ciudad. Uno será al lado de la India Catalina, donde ahorita pusieron las nuevas letras de la ciudad. Atravesamos la India Catalina, el sitio renovado del nuevo Chambacú. Ahí estaría la primera estación. Vamos ahí hasta el pie de la popa. En pie de la popa tendremos un ascensor inclinado que sube al Cerro de la Popa. Después tenemos la oportunidad de ir hasta Basurto, los visitantes que quieran conocer el Basurto, y la última que terminará en el puerto para los usuarios que también quieran descender de los cruceros y visitar todos estos sitios que he mencionado. El proyecto Calamarí cuenta con las últimas tecnologías en cabinas y la máxima capacidad de cabinas que se ha visto acá en Colombia. Esas cabinas caben 16 personas sentadas y hasta 4 personas paradas. Pueden acceder bicicletas, tablas de surf, sillas de ruedas. Cada una de las cabinas cuenta con iluminación, con acción, con llamada de emergencia si hay algún inconveniente y cabinas totalmente panorámicas.
2: El Álvaro Gutiérrez, el representante legal de la Calamarí teleférico que se construiría en la ciudad de Cartagena.
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0: Un mal final. Pedro Medellín, profesor universitario y columnista del Tiempo, 31 de julio de 2026. La nota editorial de hoy en Tribuna Libre de Opinión con nuestro director Arlex Arias Arias. Estas noticias de Cartagena, Bolívar, Colombia y el mundo están siendo analizadas, ampliadas y comentadas por el equipo periodístico profesional de Tribuna Libre de Opinión.
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El deleite de un misericordioso es eterno. Un mal final, lo escribe el profesor Pedro Medellín en su columna del periódico El Tiempo del 31 de julio. El gobierno del presidente Petro no pudo tener un peor final, o por lo menos no haber sido tan vergonzoso. Para la autodenominada izquierda colombiana, descubrir que al terminar su primer paso por la presidencia, lejos de un legado de realizaciones, dignidad y orgullo, en realidad dejó un proyecto político arrasado por una seguidilla de escándalos y denuncias de despilfarro y corrupción que pusieron en evidencia la irresponsabilidad de su líder y de alguno de ellos. Una joven sin formación académica ni experiencia, Juliana Guerrero, que comenzó su carrera en el gobierno gracias al nombramiento como delegada ante el Consejo Superior de la Universidad Popular del Cesar, siguió con un frustrado nombramiento como viceministra de Juventud cuando intentó posesionarse acreditando títulos falsos, consolidó su poder.

0: ver en varias entidades gracias a su cercanía con el presidente o expresidente Petro. Una entrevista radial concedida por una de las seis personas que pasaron por la dirección del Departamento Administrativo de la Presidencia de la República, DAPRE, dejó ver el lado oscuro del gobierno. En ella, Angie Rodríguez reveló las razones, los vínculos y las consecuencias de la presencia de Guerrero en los pasillos de la Casa de Nariño y en varios ministerios, y puso en evidencia el que sería el más vergonzoso colofón para un gobierno de autodenominada izquierda. Más allá de la muestra de irrespeto y desprecio del presidente por la universidad pública, al nombrarla como su representante en el máximo órgano de semejante institución, la presencia de esta joven mujer encarnó lo que había sido la degradación de la función pública. La cuenta por la degradación del gobierno y la corrupción de lo público que dejó el presidente Petro como su legado la va a tener que asumir el pacto histórico. Y es su gente la que no solo va a tener que hacer la autocrítica y el juicio interno de lo que sucedió, sino son quienes tendrán también que decidir el nuevo rumbo. El problema está en que por ahora la imagen y la capacidad de conducción del excandidato Cepeda se está desvaneciendo ante sus votantes sin un solo atisbo que permita anticipar cuál sería el proyecto o el trayecto mejor que el pacto histórico debería seguir en un futuro inmediato. Llamados a la desobediencia civil frente al nuevo gobierno del presidente Petro, los hace aparecer como unas cortinas de humo con las que se quiere encubrir los desafueros de este primer gobierno de la autodenominada izquierda. Va a ser muy difícil levantarse de un golpe tan certero que ha recibido por cuenta de las pasiones del expresidente.
1: Hemos presentado la nota editorial de hoy en Tribuna Libre de Opinión con nuestro director Arlex Arias Arias. Saludos a el dirigente Vital Berrío de Azuagro en el departamento de Bolívar y Credicop. Saludos cordiales a este gran dirigente. También a esta hora de la tarde a los destacados maestros de la música Nelson Herrera, el Celestial, Jairo Tomlinson, Rafael Cabeza Ortiz, Ángel Ruiz Pacheco, Juancho Sierra Salazar, Quique Señor Olivares, Mincho Romero, Andrés Erazo Porto, también saludos para Juan Mata Reyes, Hernán Villa el Corroncho, a todos estos amigos, nuestro saludísimo cordial a esta hora de la tarde, lo mismo que a Marco Saberman, Mañe Campestre, José Luis Puello en Isla Margarita, Freddy Rocha en La Quinta, a los hermanos Acevedo en Melipán, Juan Sedén, Raúl Guerrero Periñán, Elsie González, William López. Siempre con Tribuna Libre de Opinión. Deportes con Jairo Mazza Rodríguez.
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3: Aquí están los deportes a esta hora de la tarde. En Grandes Ligas, ayer vio acción Didier Fuentes, el pitcher sucreño, y Tyron Guerrero, el de Boca Chica, en el departamento de Bolívar. Tyron lanzó una entrada en la derrota de su novena Boston 5-3 ante Azulejos. Una entrada lanzó el Guerrero, no permitió carreras, no permitió hit, no otorgó bases por bola, ponchó un hombre. Y Bravos le ganó 4-0 a los Mex. En ese juego, Didier Fuentes por Bravos, el sucreño, lanzó una entrada sin carreras, sin hits, sin bases por bola, ponchó a un bateador. En otros resultados, Dodgers le ganó 5-4 a Kansas, Azulejos 5, ya dijimos 5-3 a Boston. Nacionales de Washington cayó 8-6 ante Cachorros. Marlins le ganó 2-0 a Piratas. Tigres, Detroit, le ganó 6-4 al equipo de Guardianes. Conmebol confirmó horarios para los juegos que están pendientes de Copa Suramericana y Copa Libertadores, tanto de Santa Fe como Tolima. Recordemos que fueron aplazados por el tema del terremoto en nuestro país. Tolima Independiente del Valle, el colombiano ante el equipo de Ecuador por Copa Libertadores, será el próximo 18 de agosto a las 5:30 de la tarde. Y por Copa Suramericana Santa Fe River será un día después, el 19 de agosto, sobre las 5:30 de la tarde. Noticias de boxeo. Vamos a tener boxeo, peleas de campeonato mundial el próximo 29 de agosto en Estados Unidos, en Los Ángeles, más exactamente. Lester Martínez, que es el campeón interino del peso super welter del CMB, estará enfrentando a Luca Planti. pelea de campeonato mundial. Edwin Cetré, que juega en Estudiantes de Argentina, podría caer en un club uruguayo, en Nacional, equipo de Montevideo. Este onceno de Nacional lo dirige Jorge Bava. Recordemos, Bava estuvo en Colombia y fue campeón con Santa Fe en el segundo torneo del 2005, aquella final que le ganó al equipo del Deportivo Independiente Medellín. Cúcuta aún no tiene técnico, no le colocan el reemplazo al venezolano Richard Páez, quien en las últimas horas indicaba en medios de comunicación en la zona fronteriza con Venezuela que su salida del Cúcuta se dio por amenazas a su integridad física, amenazas que dice Páez llegaron desde algunos hinchas de Barras, no con que todavía técnico el equipo del Cúcuta Deportivo. Y cierro con esta noticia, pues parece insólita, pero fue esta. Ayer en Cochabamba, en Bolivia, el equipo de Sao Paulo se prestaba a salir del hotel para ir rumbo a Santa Cruz de la Sierra y preparar su juego de la noche, antes de La Paz. El bus que fue a buscar al equipo brasileño al hotel, la policía lo detuvo el bus y le encontraron 86 kilos de marihuana. El problema es que el bus llevaba a los del equipo de Sao Paulo, pero Sao Paulo iba en el bus. Los jugadores estaban en el bus. Apenas el bus iba rumbo a buscar a los jugadores de Brasil. El porte, la dueña del bus, pues se percató el hecho. Y en un comunicado se indicó que los brasileños no tenían nada que ver con el tema de y que hay tres detenidos, que son los choferes del bus. Hicieron el cambio de bus. El bus, el que llevaba la droga, fue a los muchachos de Sao Paulo y el que tenía la droga lo detuvo y los choferes presos. Para darle mensaje que era para resistir altura. No, el bus cargado con 26 kilos de mana iban en busca de los jugadores de Sao Paulo. Qué vergüenza para los bolivianos.
1: El Airo Maza Rodríguez.
3: Sí, dime. A esta hora nos escribe Johnny Criado y su hermano Ángel Criado. Muchas gracias, amigos, por la sintonía. Acaban de escribirnos, están en sintonía y envían saludos a toda la mesa de trabajo de Tribuna Libre.
1: Gracias a estos queridos colegas, muchísimas gracias. Como también a Giovanni en Villanueva, con toda su gente, gracias. César Caro Yepes, Caro Yepes y Ángel Castellón, Manaya, Mauricio Marín, Guido Bernet, Marín, Cargara Mojica, Gustavo Herrero, Julio Banks, Fernando Menpernet, El Pío Carriazo, el coordinador de las empresas públicas, y Pompas en el Oril con toda su vida. Cristóbal López, noticias de los barrios de Canadá.
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5: Buenas tardes. El comité encargado de la Policía Metropolitana de Cana, coronel Los Esteban Blanco, señaló que en lo ocurrido han capturado 60 personas por el delito de homicidio, 500 por porte ilegal de armas y han incautado 432 de fuegos legales. También han llamado a los cartageneros a seguir cooperando bajo absoluta con las autoridades para identificar a los delincuentes y las estructuras legales que atentan la seguridad y vivencia de los ciudadanos. Marcando en la línea 123 y WhatsApp 311-4072-33 vía WhatsApp y emisora Policía Nacional en el dial 106 de la FM, precisó el comandante. Precisó la metropolitana que en lo de agosto, de acuerdo con las cifras oficiales, han ocurrido los homicidios, tres de esos casos en Sicario y el otro hecho en medio de Oviña. Los asesinatos han sido en los barrios Ceballos, Ola y La Claria. Y en otra nota, el alcalde Cartagena Domet Bay convocó al Consejo Distrital a un periodo de sesión extraordinaria entre el 13 y el 28 de agosto con el propósito de tramitar proyectos considerados prioritarios del bienestar de los cartageneros. La iniciativa busca hacer inversiones de impacto para los barrios y fortalecer la protección de las poblaciones más vulnerables y mejorar las condiciones de seguridad y consolidar proyectos transformadores que impulsen la competitividad y la calidad de vida de los ciudadanos. Esta buena nota, buena noche, usted, don Arlán.
1: Muchísimas gracias, Cristo López. Saludos en la Gran Manzana, Fernando Salvo Infante. Y en la empresa Proyecting M, mi hermano Muñoz Saladén. En los ejecutivos, don Julio Sánchez Morales, y la Sofía, Santiago Montemirán, Gustavo Soleno, Pedro, José Luis Castillo. Doctor Johnny González, muy buenas tardes.
6: Buenas tardes, Gabriel. Cordial a todos, un abrazo. Sí. Bueno, hablando de los efectos del terremoto

un terremoto se presenta en cualquier momento, es inoportuno, digamos, no es programable, es impredecible. Yo invito a esos corazones que hoy día están haciendo alarde de que todo se puede o que son los líderes absolutos del. Aquí no hay nada sino catástrofe, muerte, desidia, discapacidades, lesiones, daño económico. Un Estado que pasa por estas crisis no va a recuperarse en poco tiempo. Esos dineros que iban de pronto para otro lado, hay que invertirlos en la recuperación de hospitales, en la recuperación de salud de muchas personas, en la inhumación, en la recuperación habitacional de las personas. Pero lastimosamente estamos en un país que se vive eso, el sensacionalismo, a todo le sacamos parte, a todo lo exprimimos. Yo esta mañana estaba, oye, ese video le ha dado la vuelta al mundo. Ahora ya están diciendo, no, el ingeniero que construyó, el ingeniero residente de la obra esta de Bogotá, las obras antiguas, las otras, se destruyeron. Y es en construcción, sin tener todavía, haber fraguado muchas cosas, ¿cómo resistió el terremoto? Pues debemos desarmar los corazones, porque la verdad, a nosotros que nos toca estar en un hospital en donde se ven todas las caras, el yin y el yang, no necesitamos más nada. Noche, día, yin, yang, los chinos, negrito, blanquito, pero están unidos, hay que unirse. Mañana se va a hacer una colecta aquí en Zaragoza. Se va a hacer una colecta aquí en Zaragozilla. Los estudiantes.

0: Master, buenas tardes. Nos encontramos acá en el Centro Internacional de Convenciones Julio César Trubé Ayala, generando una vez más Wilbimar Radio Internacional, en una alianza estratégica por más de 23 años al servicio de los colombianos, hoy a través de los 620 en el dial Colmundo Radio Cartagena de Indias, Noticias Tribuna Libre de Opinión, que dirige el doctor José Arles Arias Arias. Bueno, se acaba de instalar el 11º Congreso Empresarial de Colombia, organizado por la ANDI, en cabeza del doctor Brooks Massmaster, quien es el presidente, y dejó plasmado en el auditorio con más de 3.000 empresarios este mensaje. Vamos a escucharlo, Master.
1: Por supuesto, transformar la naturaleza de los encuentros sociales que teníamos organizados, muchos de ustedes tenían organizado, nosotros también teníamos un evento muy grande, que lo teníamos organizado para el día de mañana. Vamos a tratar de dedicar esos recursos más bien, en lugar de hacer esa celebración que teníamos organizada, y la teníamos organizada no solamente por el encuentro que tenemos entre nosotros, no solamente por los años que arrancan, no solamente por los años que vienen, sino también porque vale la pena encontrarnos y porque vale la pena decir, aquí estamos para Colombia.
2: Muchas gracias, Wilson. Jonathan Bernet Marín. Jonathan, buenas tardes.
3: Muchísimas gracias, Orlando Muñoz Saladén, a Autorales, a todo Radio Escucha tu Nueva Opinión, en Comundo Radio, la radio que te acerca en el día de hoy, miércoles 12 de agosto, presente año 2026. Bueno, ayer, martes 11 de agosto, se conmemoró otro aniversario de la muerte, uno recordar a Tito puertorriqueño en la música salsa, nada más y nada menos como es Ernesto Tito Cruz, más conocido como Tito Cruz, que nació un 25 de julio del año 1948 en Recibo, Puerto Rico. Y muere un 11 de agosto del año 2022 en la ciudad de San Juan, Puerto Rico, logró la causa de lucha contra una enfermedad de cáncer que ahí pierde la vida del gran Tito Cruz. Tito Cruz fue un cantante puertorriqueño de la música salsa. A mediados de los años 70 ingresó a la orquesta de Roberto Reyes, su apodo Sao, para estudiar vocalista Piro Mantilla. Inmediatamente encajó en la armonía del grupo y le puso a buen trabajo discográfico Apolo Sao 4, que saldría ese mismo año. Dos años después, el artista abandonó la orquesta para dedicarse al deporte, especialmente al béisbol aficionado, tiempo en el cual volvió los clásicos temas suyos como Que se sepa, Como pobre estoy y La brisa de mi borinque. En el año 1977 vuelve a la orquesta de Apolo Sá de Roberto Herrera como Canciones, Regaño el Closet, que está sonando de fondo, Guaguancó el Adiós y otros temas más también. Asimismo, el cantante Carlito Rodríguez, quien escribió Descanso Eterno para los grandes logros, prendimos a Tito Cruz, que se relaciona por su tono de voz variada con unos grandes géneros del cantante, los cantantes Héctor Lavoe y el gran Ángel Canales. Este es el gran Tito Cruz, uno recordado artista puertorriqueño de la música salsa, que ayer martes 11 de agosto del año 2026, sus 4 años de su partida, recordado al cantante gran Tito Cruz. Eso es una media musical para Tribunal de Opinión y Fumo, Jonathan Bernet Marín, si usted es compañero en estudio.
2: Gracias, Jonathan. Libardo Bisbal Rodríguez.
4: Buenas tardes, amable audiencia del Caribe colombiano. Ya estamos prestos aquí, nos vamos directo. Jorge Iñate interpreta las canciones de Yeyo Núñez, que estuvo el pasado 6 de agosto de cumpleaños, ese gran compositor de San Juan del César. Jorge Iñate interpreta a Yeyo Núñez. Vamos con 4 canciones nada más. Nacen ilusiones, Jorge Iñate, Cocha Molina, de Yeyo Núñez. Llévame contigo, 2001.

Ahorita, canciones del Yeyo Núñez, interpretada por Joro Oñate, esta vez con Cocha Molina. Y ahora viene Palabra de Amor en el álbum Palabra de Amor 89, Joro Oñate y Alvarito López, de Yeyo Núñez.

Nuevos seguidores, Clemente Castillo desde Canadá, Radio Internacional Norte Estéreo. Nos sigue profesor Armando Cruz, Antonio Toño Bollo, Julio Simancas, son oyentes imparciales del Delcy Pernet, Estados Unidos, Avelina Fonseca. Esto se llama Te Dedico Mis Triunfos, Jorge Uñate, Alvarito López de Yeyo Núñez.

Son. Hermosa canción, doctora, te dedico mis triunfos. Así finalizamos. Pero sin antes, gracias Luis Chávez Garay, ese gran colega que me habla felicitándome por el programa. Esas son cosas que nos comprometen más a seguir adelante. Hasta aquí la Tribuna Vallenata de Tribuna Libre de Opinión con Orlando Muñoz Saladén, el mejor. Y seguimos defendiendo la soberanía. Hasta aquí, Tribuna Libre de Opinión.

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1: Saludamos a todos los oyentes en Cuba y todo el Caribe. Aquí comienza Martí Noticias, un resumen informativo y noticioso de lo que sucede en Cuba y los comentarios de expertos a nivel internacional. Comenzamos.
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1: Y comenzamos esta emisión de Nuestra América con un formato atípico debido a cómo ha comenzado la semana para los colombianos. Este lunes se registró un fuerte terremoto. Que se sintió en gran parte del país, con un epicentro en el municipio de San José del Palmar, en el departamento de Chocó. Les damos la bienvenida, como reiteramos, a esta emisión de Nuestra América.
3: Y me permito en este momento hacer la actualización.
4: El presidente de Colombia, Abelardo de las Prie, ya declaró el estado de emergencia nacional tras el fuerte terremoto de 7.4 grados en la escala Richter y se comprometió a continuar con una operación de rescate coordinada. El mandatario colombiano informó este martes que se dirige hacia el eje cafetero para hacer el seguimiento en territorio a esta emergencia provocada por el terremoto registrado, que deja una cifra parcial de 185 fallecidos y 1.310 heridos. El balance oficial señala 72 víctimas en la ciudad de Pereira, incluidas 3 en el aeropuerto Matecaña, 5 en Manizales, 95 en la ciudad de Cali y 9 en Quibdó. Sin embargo, la gobernadora del Chocó, Nubia Carolina Córdoba, había informado esta mañana sobre 14 fallecidos en el departamento, aumentando la cifra de ASO capitales.
3: Y el aeropuerto con unas averías con una operación restringida.
4: Además, 6 aeropuertos permanecen con su operación suspendida por daños, los de Pereira, Manizales, Quibdó, Armenia, Cartago y Buenaventura. Hasta mediodía de este martes se reportaban 153 estructuras colapsadas, 56 en Cali, 17 en Manizales, 5 edificios en Armenia, 66 en Pereira y 9 en Quibdó. Las regiones de Chocó, Valle del Cauca, Risaralda, Quindío y Caldas concentran buena parte de los reportes de daños. Cali, la capital del Valle del Cauca, atraviesa una de sus situaciones más graves tras el terremoto. Las autoridades respondieron con la militarización de 40 puntos estratégicos.
3: Tendremos en la ciudad más de 1.000 hombres protegiendo y resguardando la ciudad para evitar desmanes.
4: Donde 1.000 hombres del Ejército Nacional vigilan las calles para evitar saqueos y garantizar la seguridad de la población, según confirmó el propio presidente de la Espriella.
3: Y es que ha habido saqueos y problemas de orden público.
4: El terremoto registrado durante la mañana de lunes generó afectaciones en la prestación de algunos servicios públicos en varias regiones del país. En el sector eléctrico se concentraron algunas de las principales afectaciones, especialmente en el suroccidente colombiano. El gobierno de Estados Unidos anunció ayer una ayuda de 15 millones y medio de dólares para Colombia tras este terremoto, destinada a refugios de emergencia, alimentos, protección y evaluaciones de los daños causados por el potente sismo. La ayuda económica fue informada por el Departamento de Estado en su cuenta de X.
5: Saludo cordialmente a los peregrinos de lengua española.
4: El Papa León XIV manifestó este martes su pesar por las víctimas y los daños provocados por el terremoto en Colombia. A través de un mensaje enviado por el cardenal Pietro Parolin, expresó sus oraciones por los fallecidos y los afectados, pidiendo que transmita el sentido pésame a los familiares que en esta hora de profundo dolor lloran la pérdida de sus seres queridos en Colombia.
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7: Nuestra América hoy atento a lo que está pasando en Colombia y para ello tenemos hoy a un invitado directo en vivo desde Colombia, al doctor Carlos Andrés Clavijo, empresario y analista político ex conservador

0: Concejal de Cali para comentarnos cómo se vive esta situación tan seria y grave en Colombia. Bienvenido, doctor Clavijo.
1: César, un saludo y Ricardo también a todos los oyentes hasta ahora que nos acompañan y toda nuestra solidaridad con esta región del sur del país que ha sido nuevamente sorprendida por la naturaleza. Este es un momento difícil para el país y esperamos la solidaridad también de muchos colombianos en estos momentos que nos escuchan.
0: Colombia acaba de transicionar a un nuevo gobierno liderado por el presidente Abelardo de la Espriella. Su agenda ha sido completamente cambiada y cancelada después de esta catástrofe. Este terremoto redefine la primera semana de gobierno. La reconstrucción compite ahora fiscalmente con las ideas de un gobierno más austero. ¿Qué sigue? ¿Qué se siente en Colombia en este momento cuando la gente hace de lado la política y entra la Colombia en este momento cuando la gente hace de lado la política y entra la necesidad real?
1: Bueno, hace bien el presidente de suspender su agenda. Creo que este es un tema de urgencia. Este es un tema prioritario en estos momentos para gran parte de la población colombiana que ha sentido este sismo con esa magnitud. Le hemos solicitado a varios parlamentarios e incluso tres alcaldes de las capitales de estos departamentos la emergencia económica y social, porque la reconstrucción va a ser fuerte. Estamos hablando de un tema casi que muy parecido al terremoto que ocurrió, al terremoto que ocurrió en la zona de Armenia, Quindío, hace unos años atrás, tal vez ya 15 años atrás.
2: Doctor Clavijo, inicialmente se hablaba de colapsos también de edificios, precisamente donde usted se encuentra en la ciudad de Cali. ¿De qué tipo de edificaciones estamos hablando para dar también parte de tranquilidad a las personas que nos puedan estar escuchando, que tengan familiares allí en la Sultana del Valle?
1: La zona más afectada está al sur de la ciudad de Cali. Varios edificios fueron colapsados de la ciudad. Y el nivel de evacuación de varios otros, más o menos de 70 edificios, han sido también evacuados. O sea, en estos momenticos se está construyendo, se está adaptando varias zonas de albergue para estos damnificados de la ciudad de Cali, especialmente. Y en total fueron 6 hospitales y clínicas también intervenidas. El Hospital Universitario del Valle colapsó en un gran porcentaje, que digamos es el hospital más neurálgico de la ciudad, el que converge todo el sur del departamento y del país, porque varias zonas, un edificio en la parte posterior colapsó, y digamos que la zona se ha declarado como zona de emergencia. Se han cancelado las clases de los alumnos que entraban nuevamente en su época escolar, y también se ha decretado el levantamiento del pico y placa por parte del alcalde Alejandro Eder.
0: Doctor Clavijo, en el año 99, como lo mencionó previamente, Colombia, el eje cafetero y parte del Valle del Cauca, sufrió ese terremoto devastador, enorme, gigante. ¿Hay estrategia que se esté poniendo en pie ahora de lo que se aprendió en ese momento, o esto definitivamente pues vuelve a tomar por sorpresa a los gobiernos locales, sobre todo a los locales?
1: No, yo pienso que el país tiene otras connotaciones, y pues recordemos algo a los oyentes, que la magnitud de la Unidad Nacional de Riesgos era una oficina de escritorio. Hoy ya es un departamento, a la altura de casi que una dirección importante que le está dando hoy atención. Esto es importante, por eso el presidente Abelardo se ha dirigido a esa Unidad Nacional de Riesgo, donde convergen todas las fuerzas del país, y donde ha dicho esta es la prioridad. Por eso le hemos hecho ese llamado a él para que decrete la emergencia económica y social, que eso es un contexto distinto, para que tenga capacidad de maniobra en el tema presupuestal y en el tema de atención de forma inmediata de la población. Porque realmente sí tenemos varios muertos, digamos, que han sido lamentablemente reportados. El municipio, por ejemplo, más afectado en el Valle del Cauca es el municipio del Darién. Es un municipio que está ubicado muy hacia la zona de la costa, hacia la zona del Pacífico, casi que colindando en su parte occidental con el departamento del Chocó. Ahí hubo, por ejemplo, fallecieron varios menores, una casa que se vino y aparecieron 3 niños menores que se murieron. También el municipio de Zarzal también ha sido muy afectado. Todo eso es

0: corredor que va hacia la zona del Quindío y hacia la zona de Risaralda. Eso, sin duda, estamos en estos momenticos en la remoción de escombros, porque realmente sabemos que hay vidas allí hoy en estas últimas horas. Estas 72 horas son cruciales
1: Sí.
0: para la atención, son cruciales para salvar la vida de muchos colombianos, y pues esperamos de que esto no, que no, pues que no haya sido en esa magnitud como lo tuvo como Venezuela. Que Dios se apiade y tenga misericordia de hoy de Colombia en esta ocasión.
1: Doctor Claves, a propósito de usted cita el caso de Venezuela, donde se encontraron muchas fallas a nivel estructural, precisamente sobre estas edificaciones que se fueron como un castillo de naipes. Pero si el terremoto de hoy fue más fuerte, que fue de 7.4, frente al 6.2 que fue el de Armenia, que todavía recordamos y que citó mi compañero César, este duró 96 segundos contra 28 segundos que demoró el de Armenia, pero a 107 kilómetros de profundidad. Entonces, uno revisa los cuadros comparativos. Lo que dicen los expertos significa que el código de vivienda que nació tras lo de Armenia sí funcionó hoy. O simplemente tuvimos suerte de que el epicentro fue profundo y en la selva y no bajo una ciudad.
0: No, no, sí, sí ha funcionado. El sistema de sismorresistencia fue modificado después de ese terremoto que vivimos los colombianos, y yo pensaría que no ha sido la tragedia mayor, precisamente por esas exigencias que se le ha dado no solamente al desarrollo, sino a todos a las ciudades que hoy se han convergido alrededor de ello. Y eso ha permitido que no haya sido mayor, porque ¿cuál fue el problema hoy? Fue demasiado extenso, fue demasiado extenso. La réplica fue muy continua, fue casi más de 3 minutos seguidos teniendo que soportar eso. Al principio pensamos de que era algo muy suave, un temblor, pero cuando vimos fue que fue progresivo y no paraba, no paraba, no paraba. No fueron segundos muy cortos, sino al contrario, pareció, la verdad, pareció un día entero.
2: Tremendo. Doctor Clavijo, brevemente tocar también el acontecimiento pues de la inauguración de la presidencia del doctor Abelardo, presidente Abelardo de la Espriella. La pregunta es simple: ¿qué mensaje envió jurar en Cali y hablar desde el cantón militar en Pichincha que lo hiciera el presidente Abelardo de la Espriella? ¿Y cómo, obviamente, esta emergencia dilata, pospone ese mensaje que se mandó desde allí?
0: Yo creo que es positivo la reacción que ha tenido el gobierno nacional, suspensión de su agenda y darle forma perentoria la urgencia a ello, porque hace 48 horas Cali también fue un epicentro por primera vez en la historia de nuestra nación. Darle el primer mensaje que se le envía es a Colombia de un gobierno desde las regiones, no desde el centralismo bogotano, fastidioso y a espaldas de la comunidad, sino desde las regiones. Eso, sin duda, ya el presidente tiene hoy dos albergues funcionales entregados a la presidencia de la República. Una es en Barranquilla y la otra en Santiago de Cali. Se ha dispuesto la FES, que es uno de los auditorios más emblemáticos, hermosos que tiene la ciudad de Santiago de Cali, que ha albergado, va a ser la sede, subsede de la presidencia de la República. El segundo mensaje es que no existe posibilidad para no combatir el crimen y la delincuencia. Ha levantado todas las órdenes de captura. Nosotros el día sábado nos amanecimos con varias capturas de las disidencias de la FARC, del Clan del Golfo. Ya han sido casi que dados de baja a uno. Se le ha dicho a los delincuentes: o se entregan y se someten a las leyes colombianas, o serán dados de baja o reprendidos para que paguen con cárcel de sus actos. No habrá tercera acción, se levanta el fallido proceso de paz total. No existe esa posibilidad. Se le envía un mensaje muy fuerte a la Administración de Justicia, la JEP, que ha sido casi que catalogado como un tribunal de impunidad para los excombatientes de la FARC. Y sin duda, pues la seguridad que se ha venido construyendo y hablando es que se dice que nos va a traer un mayor beneficio en un país más productivo. Yo creo que ahí son temas cruciales. También ha anunciado una reforma tributaria de forma inmediata para desgravar el

0: el impuesto al patrimonio. Ha dicho no queremos seguir atacando a sectores improductivos. El impuesto al patrimonio es un impuesto regresivo que no tiene nada que ver con el tema de
1: Sí.
0: utilidades. Entonces, esos son temas importantes. Y concluyo con algo muy importante, es que es un mensaje de unidad que se ha vendido, se va a respetar la posición y creo que ha finalizado esa noche oscura que finalizó con la administración del presidente Petro.
1: Hemos hablado con el doctor Carlos Andrés Clavijo, empresario y analista colombiano en vivo desde Cali, ex concejal para Nuestra América. Gracias, doctor Clavijo.
2: Un abrazo.
0: A ustedes. Muchas gracias, Ricardo, y muchas gracias, César. Dios los acompañe.
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1: Seguimos en Nuestra América. Ahora nos dirigimos a Brasil. Es un tema que sigue dando mucho de qué hablar. Recordemos que allí hay unas elecciones presidenciales que pronto van a suceder. Un nuevo embajador de los Estados Unidos ya que ha sido designado y aprobado y confirmado, ratificado por el Senado de los Estados Unidos, el embajador Daniel Pérez. Pero allí, en Brasil, Lula, su grupo, su círculo, hay mucho, mucho choque en este momento. Pero para entender qué se está desarrollando en Brasil, hoy tenemos como invitado al doctor Coutinho, en vivo para Nuestra América. Doctor, bienvenido a Nuestra América.
6: Hola, César, Ricardo, buenas tardes. Gracias por la invitación.
2: Doctor Coutinho, ¿hasta qué punto la política exterior de Brasil en los últimos meses, en los últimos tiempos, ha dejado de responder a criterios de Estado para convertirse en un instrumento de la campaña presidencial que, precisamente como mi compañero César Grajales ahora describe, se va a realizar en octubre de este año?
6: Bien, ustedes han tocado un punto central para entender qué pasa con la diplomacia de Brasil en este momento, ¿no? Porque con presidente Lula da Silva siempre he tenido el esfuerzo de hacer la diplomacia presidencial, ¿no? De poner a tu estilo personal. Pero lo que está pasando es que Lula ha colocado totalmente la diplomacia a servicio del propio ego, ¿no? Entonces, ustedes empezaron a hablar de esas elecciones de este año, ¿no? Lula he percibido por encuestas que el tema de la soberanía, entre comillas, ¿no? Por la soberanía de Brasil, he tenido puntos positivos para él cuando él reacciona de forma fuerte a cualquier cosa. Entonces Lula está transformado, President Trump y Estados Unidos, como un enemigo externo y he creado una narrativa de batalla constante contra nosotros, ¿no? Acá en Estados Unidos. Y hay un punto interesante y es el embajador. Porque Lula ahora empurra la narrativa que el Departamento de Estado, bajo la liderancia del secretario Marco Rubio, está dedicándose a hacer un esfuerzo de intervención y la elección en Brasil, que él hago algo absolutamente absurdo, sin evidencias, pero él usa esta narrativa y ese argumento para retrasar la aceptación del embajador, el beneplácito para el nuevo embajador Daniel Pérez, solamente para después de las elecciones. Y al mismo tiempo Lula también está tomando medidas para evitar la concesión de visados para diplomáticos de Estados Unidos que tienen planes de visitar Brasil. O sea, todo como parte de una narrativa con fines electorales, ¿no? Y antiamericanos al fin del día.
1: Con un presidente Milei consolidado en la Argentina, un nuevo presidente de derecha, Abelardo de las Priella, ya formalmente presidente de Colombia. ¿Qué tan real? ¿Cómo queda Mercosur?
6: Es interesante porque Lula habla de la no interferencia, no intervención en los países vecinos, en Brasil o de Estados Unidos de Latinoamérica, pero Lula es bajo Lula, y también Dilma, pero bajo Lula Brasil siempre ha intervenido por conexiones ideológicas, ¿no? En Venezuela, por ejemplo, Lula ha ayudado en las elecciones de Chávez, la última vez que Chávez fue electo y murió antes de asumir la posesión de gobierno, ayudado a Nicolás Maduro. Esto hay evidencias, hay comprobaciones, ha enviado ayuda para elecciones en Bolivia. Pues, Lula ha ayudado a Sergio Massa en contra de Milei, hecho declaraciones públicas de apoyo. Lula ha colocado la ideología frente de los intereses de Brasil y del bloque Mercosur, ¿no? De la unidad entre todos. El presidente Milei fue a visitar a Brasil hace dos semanas y ha hecho críticas duras a Lula, lo llamaba ladrón, de varias cosas. Uno puede pensar que fueron nada diplomáticos, fuera del propósito de un presidente. Yo acepto este argumento, pero la reacción de Lula fue demasiadamente desproporcionada, ¿no? Lula, para quien nos escucha, el presidente Lula llamó nuevamente al embajador de Brasil en Buenos Aires para Brasilia, reducido las relaciones solamente a nivel de relaciones comerciales. Esta es la primera vez en nuestra historia con Argentina, que es un país vecino, hermano, uno de los principales parceros comerciales de Brasil. Esto va dañando porque va dañando la confianza en los parceros locales, va creando estas rupturas. Por ejemplo, el contexto latinoamericano ahora, que tiene más políticos de izquierda, conservadores, he colocado Lula en una posición de conflicto permanente, ¿no? Y que es interesante, César y Ricardo, es que mi interpretación es que Lula, al mismo tiempo y que está tomando estas medidas muy contrarias a esta integración latinoamericana y acercamiento de Estados Unidos, sobre todo en este momento en que la administración Trump mira las Américas como un conjunto, Lula está actuando como un actor de división y se acercando muchísimo, muchísimo de China y Rusia. Estas dos semanas que pasaron, antes de todos esos puntos de ruptura de Lula, Lula ha tenido reuniones bilaterales con Xi Jinping por teléfono, hablado con Putin, ha recibido hace cuatro días la visita del principal asesor de Putin en Brasil, de Putin. Lula está apostando mucho más en los BRICS. Los BRICS es un bloco que es el acrónimo de Brasil, Rusia, India y China. Y ahora BRICS tiene más países como Irán, Etiopía y varios otros. Sí. Pero BRICS es un bloque económico que Lula parece, en mi interpretación como analista, está apostando mucho más en un intento de transformar en Brasil una plataforma de BRICS en la región, para contrarrestar esta nueva política de Estados Unidos, de se acercar de América Latina, ¿no? Lula, sí. Lula está haciendo una apuesta ideológica que es dañina para la integración de nosotros y posiblemente pueda ser, no llegar a ser de Brasil un país generador de inestabilidad como fue Venezuela. Yo pienso que no llegará a este punto por características de la sociedad brasileña, que rechaza esto mucho y no hay todavía las condiciones puestas, pero oficialmente Lula es presidente, tiene chances de vencer las elecciones de octubre, esto está en la mesa, y si sigue adelante con esta política, infelizmente va a generar un punto de inestabilidad por muchos años en nuestro hemisferio, usando la política y la ideología bolivariana para abrir las puertas para actores extrarregionales, como una, entre comillas también, resistencia a la influencia de Estados Unidos, como si Estados Unidos fuera enemigo.
2: Bien, doctor Gutiño, ahora bien, ligando la pregunta de mi compañero César, con Argentina y Colombia bajo gobiernos de centro derecha o derecha, algunos analistas sostienen que el presidente Lula está cada vez más aislado en el escenario regional. ¿Usted comparte ese diagnóstico o Brasil sigue teniendo esa capacidad para liderar América Latina independientemente del color político de sus vecinos?
6: No, Brasil tiene las características de liderazgo casi natural, casi, voy a usar la palabra casi natural, porque hoy nadie es natural. La respetabilidad y el liderazgo están en disputa y hay que tener y ser ocupado en los espacios. Por una razón que yo aquí sospecho ideológica, Lula ha renunciado el papel de poner a Brasil como un líder regional fuerte. La naturaleza de la lideranza de Brasil es por el tamaño del territorio, de la población y de la economía. Eso es imposible de negar esta característica. Pero bajo el aspecto político, Brasil está perdiendo este papel, porque Brasil está se convirtiendo como un mesero. Imagínate un baile en una fiesta y Brasil se convierte en un mesero que está sirviendo la mesa de los otros, o sea, abriendo la fiesta para la influencia que no es verdaderamente de Brasil, pero extranjera. Entonces Brasil hoy actúa mucho más en favor de los intereses chinos do que los propios. Entonces, la verdad, Brasil debería mirar los intereses nacionales, o sea, Brasil en primer lugar, y pensar en esta relación con el continente, ¿no? Pero por tema ideológico, Brasil está abriendo abriendo mano de un liderazgo que tenía. Y objetivamente a tu pregunta, podemos juntar a Freixo, a Milei, a Kast, a varios otros presidentes. Están logrando acuerdos comerciales, están logrando acuerdos de cooperación en varios niveles, mucho más relevantes, y Brasil está paralizado, ¿no? Entonces, son países con economías más pequeñas, no son relevantes de tamaño, de forma alguna, pero economías más pequeñas, poblaciones más pequeñas, pero logrando acuerdos con mucho más relevancia que Brasil, por cuestión que Brasil ha asumido una posición de antagonismo y no de cooperación con nadie.
1: Doctor Leonardo Coutinho, hemos hablado pues de la narrativa del presidente Lula dentro de Brasil y quizá los votantes que le siguen le hará eco la narrativa de él. Pero ¿cuál sería el talón de Aquiles de su gobierno que podría realmente costarle la presidencia más allá de la narrativa y de lo que él pueda decir?
6: Lula tiene históricamente como 30% de los votos, que es como la base de Partido de Trabajadores en Brasil. Entonces es una base sólida que solamente fue afectada una vez cuando se explotó un escándalo de corrupción en 2005 y que afectó las elecciones y esto fue un periodo solo. Pero Lula tiene esta capacidad y está logrando fuerte apoyo. Hoy las encuestas dan como un 50-50 de chances para él o para Flávio Bolsonaro, que es el hijo del presidente Bolsonaro, el presidente anterior, que está pleiteando para la elección. El talón de Aquiles de Lula es la inflación, que se puede derivar de estas peleas que Brasil están metidos, porque Lula no está haciendo negociaciones con Estados Unidos. Entonces, por ejemplo, los aranceles que se aplicó en contra de Brasil hoy, en este momento tiene un doble efecto, ¿no? Parte de la población cree que esto es malo para Brasil y apoya a Lula, y otra parte también cree que es responsabilidad de Lula esto. Pero cuando los efectos pasen más intensos y comienza a llegar y Lula muestre y la gente perciba que el presidente Lula no está dispuesto a negociar, pero están dispuestos a amplificar esta crisis con Estados Unidos, esto se puede convertir en talón de Aquiles para Lula. ¿Y por qué hablo esto? No es una impresión. Las encuestas empiezan a decir que la gente no está satisfecha, mismo aquellos que creen que Lula, que Trump está haciendo mal, mismos estos no están satisfechos con la conducción diplomática de la cuestión. No están satisfechos por Lula estar escalando el conflicto. Brasil no es sentado en la mesa para tener una discusión madura de Estado con Estados Unidos. Siempre colocados entre la cuestión de política.
2: Pues estaremos muy al tanto de lo que suceda este año. La política exterior de Brasil estaría atrapada en la campaña para las elecciones de octubre de este 2026. Leonardo Coutinho, director ejecutivo del Centro para una Sociedad Libre y Segura desde Washington, D.C., nos ha acompañado aquí en Nuestra América. Un abrazo, doctor Coutinho.
6: Muchas gracias, un abrazo para todos que nos escuchen.
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2: Y así terminamos una nueva entrega de Nuestra América, un vistazo a temas de interés más allá de la noticia.
1: Y atentos, porque aquí en Nuestra América usted tendrá lo último relacionado a la urgencia que está sucediendo en Colombia. Atento a las próximas emisiones en Nuestra América.
2: Les acompañamos con gusto
1: César Grajales
2: y Ricardo Espinosa.
1: Hasta pronto.

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2: Saludos amigos, bienvenidos a las noticias como son, a esta edición, a esta tertulia de

0: Las noticias como son, que producimos acá en los estudios de Radio Martí, Radio Martí en Miami. Mi colega José Luis Ramos y quien les habla, Amado Gil. Saludos, amigos.
1: Saludos, ¿qué tal? ¿Cómo están? Muy bienvenidos bien. Todos. Esta es la tertulia de las noticias como son y el agradecimiento por la sintonía a través de las frecuencias de radio y las diferentes plataformas de Martí Noticias.
0: Sí, señor. Facebook, YouTube y, por supuesto,
1: por donde pueda conectar.
0: Sí, y por Radio Martí. Uh-huh. Cuando tenga corriente o cuando el EcoFlow funcione, pues ahí ponen el radiecito, el tablet, el teléfono. Si tiene conexión, ah, esa sí, es la bien. Otra. En definitiva, sabemos todo lo que están pasando dentro de Cuba. Pero bueno, muchísimas gracias de verdad por esa sintonía. ¿Qué tenemos hoy?
1: El miedo sigue silenciando a una mayoría de cubanos que quiere cambios. Un 60% de los cubanos conectados exige un cambio político frente al muro del miedo. Esto es una encuesta, la tercera encuesta que ha publicado Diario de Cuba, y sí, tenemos pues parte de ella para ustedes hoy aquí.
0: Es verdad, y sobre todo las tablas lo dicen, las personas siguen autocensurándose. Uh-huh. El miedo, como tú decías al principio, el miedo es terrible y es lógico. Nadie puede criticar a una persona por tenerle miedo a la represión. Nadie se puede criticar. ¿Qué más?
1: Investigación del New York Times vincula al cangrejo con la red de contrabando y tráfico de migrantes.
0: Esto es un, como decías, el New York, se fue a unos documentos de la corte de acá del sur de la Florida, la Fiscalía del Sur de la Florida, donde pues se habla de una de este famoso grupo de mafioso cubano que estaban en Quintana Roo. Acuérdense de la mafia de Quintana Roo, un grupo criminal formado por cubanos. Extorsionaban, robaban autos, robaban GPS,
1: traficaban
0: con tarjetas de crédito robadas y sobre todo el tráfico de cubanos, sí, en general, sobre todo especializado en el tráfico de cubanos. Muchos de ustedes escucharon hablar de cubanos que los torturaban, que les ponían estas pistolas Taser que para chantajear a la familia aquí en Estados Unidos que mandara dinero. Esto era parte de esa mafia de Quintana Roo. Bueno, pues uno de ellos que se declaró culpable y cooperó con la fiscalía, dijo que ellos tenían un contacto en Cuba que les permitía entrar muchas cosas robadas a Cuba, y ese contacto era Raúl Guillermo Rodríguez Castro, alias El Cangrejo o Raulito. Eso es lo que está en la fiscalía. El New York Times lo ha rescatado y nosotros se lo traemos a ustedes aquí.
1: Y también el sector privado en Cuba, según expertos, pues consideran que es una necesidad y un pivote a la crisis.
0: Sí, sí. De todas maneras, el sector privado que el gobierno cubano en este momento está utilizando porque lo necesita. Habría que ver en un futuro cómo funcionaría todo esto, qué es lo que se crea, qué es lo que crearía confianza, qué es lo que no hay.
1: Señor.
0: Tenemos ya a Joanny Sánchez, directora del diario digital 14 y medio, está vía telefónica desde La Habana, más recuperada de su enfermedad, se supone que es el chikungunya, que lo ha pasado. Vamos a conversar con ella en segundos. Y Omar López Montenegro, otro de nuestros tertulianos, periodista, dirige actualmente el Centro Latinoamericano para la No Violencia.
1: Bueno, con ellos vamos, Juan.
0: La tertulia. Joanny Sánchez, qué bueno volverte a escuchar acá en esta tertulia de las noticias como son. Bienvenida.
1: ¿Qué tal, Joa?
2: Sí, para mí también es un gusto estar de regreso. Todavía estoy convaleciente de un virus que parece ser el chikungunya por sus síntomas. Han sido días difíciles, especialmente porque no solo he tenido que lidiar con la enfermedad, sino con varios colapsos del sistema eléctrico nacional, los largos apagones, la falta de agua y un largo etcétera de esta realidad que cada vez se hace más difícil.
0: Nada más que voy a poner esta imagen, ubíquense cualquier cubano que está pasando por todo lo que está pasando, tantos cubanos, que ubíquese que usted viva en un piso 14 de un edificio cuyo elevador no funciona porque hay electricidad, y que usted se sienta mal y que tenga necesidad y que se sienta mal, que usted esté en cama y que tenga que acudir al médico o a un hospital para ver si le hacen algo. ¿Cómo baja 14 pisos? ¿Cómo sube 14 pisos si usted está medio rígido que no puede ni caminar? Hágase esa imagen nada más.

0: más, para que vea cómo se multiplica lo que pasa a cualquier cubano que viva en una casa, en un cuartico, lo que sea, en planta baja, a una persona que vive en un piso 14. Es terrible, ¿eh?
1: Hablando de chikungunya, Joanny ha descrito en su crónica, ¿no?, cómo iba su proceso. Yo me imaginaba leyendo eso, la situación de un niño con esto de chikungunya y sobre todo una persona de la tercera
0: edad. Ahí está, un viejito.
1: Sí, es tremendo, de verdad.
0: Omar López Montenegro, bienvenido. Gracias por estar con nosotros.
1: ¿Qué tal, Omar?
2: Muy bien, encantado de estar con ustedes y con Joanny, como siempre. También contento de que por lo menos ya salió de la fase más difícil de chikungunya.
0: Así mismo es. Bueno, pues a las noticias, Juan.
1: Bueno, la autocensura permanece como uno de los principales mecanismos de control político en Cuba. El anonimato es la vía para expresar su descontento mucho más amplio de lo que reflejan las opiniones públicas. Por su parte, también la tercera encuesta, como decíamos, ¿no?, de Diario de Cuba, concluye que el descontento en la isla va mucho más allá de la crisis económica y que la represión sigue siendo el principal obstáculo para convertirlo en acción pública. La encuesta señala el 57,8% declara una abierta insatisfacción con el sistema totalitario. 5,6% cree que las instituciones sostendrán su vida diaria. Y un 84,4% ve en el sector privado o mixto el verdadero motor económico.
0: Interesante este número, ¿eh? De 84,4%.
1: Hay también un 58,9% que evita hablar de política por temor. El 61,9% siente miedo a sufrir represalias y un 3% defiende mantener el Partido Comunista.
0: 3%, ¿no? Bueno, ahí se fueron, creo que ahí la encuesta la hicieron alrededor del Comité Central. Bueno, yo solamente hay un, a mí, sin duda, aquí hay un número que a mí me llama muchísimo la atención.
1: ¿Cuál es?
0: ¿Por qué? El del sector privado, las MIPIMES, como le dicen en Cuba. 84,4% ven el sector privado o mixto el verdadero motor económico. Pero al mismo tiempo, las MIPIMES muchísimas veces son criticadas por los altos precios. Pero al mismo tiempo, la gente ve que solamente en ellas puede encontrar lo que necesita. Esto lo que demuestra es la poca confianza que hay en las instituciones estatales, en la empresa estatal socialista, como en las instituciones estatales, en la empresa estatal socialista, como siempre pues se jactan de decir todo el gobierno cubano, la cúpula, la empresa estatal socialista. Nadie cree en la empresa estatal socialista. 84,4%, a pesar de los precios, cree que el sector privado es el único que puede salvar la situación.
1: Pues vamos con la encuesta nuestra. Está Joanny Sánchez en La Habana, así que adelante con tu comentario, Joanny.
3: Sí, tengo que confesar que siempre he sido muy reticente a encuestas que se hagan en sociedades totalitarias, bajo una dictadura, como es el caso cubano. Porque claro, la gente tiene muchas máscaras y mucho miedo y para responder tiene que saltar más allá de esos temores. No obstante, justamente estos sondeos independientes son los que logran acercarse más a la realidad que cualquier otro tipo de indagatoria desde, digamos, desde el oficialismo. Hay que decir que esto del miedo es algo bastante palpable, el temor a la represión como freno fundamental para ejercer el civismo. Y basta subirse a un triciclo eléctrico, estar en una cola, esperar un tiempo en una oficina para un trámite, para recoger ahí resultados similares a esta encuesta y quizás ver a la gente más envalentonada. Claro, allí en la complicidad de una conversación con extraños, en el anonimato también, pues la gente se desahoga más y toma posturas quizás incluso un poco más corajudas o valientes. Eso es importante decirlo. En el caso del resultado vinculado a las micro, pequeñas y medianas empresas y la esperanza de que puedan ser un motor de cambio o al menos un paso más allá de lo que propone el sector estatal, yo creo que hay un conflicto de evitación y aproximación con todos estos comercios particulares. Por un lado, la gente se queja de los altos precios. En una primera mirada se le adjudica al emprendedor, al comerciante, la culpa de los elevados precios cuando son resultados que vienen de muchas razones: la caída del peso cubano, la necesidad de divisas para importar, etcétera. Pero también yo creo que el cubano siente que solo

0: en el sector privado puede encontrar la diversidad, el abastecimiento e incluso el respeto al cliente, algo que estaba totalmente perdido en el sector estatal. Nos hemos convertido prácticamente en cosas para el sector comercial y gastronómico estatal. Recuerden que hubo tiempo aquí en que en Copelia uno se sentaba y te tiraban el plato ya con las bolas de helado servidas, pero uno no tenía ni derecho a elegir qué cantidad y qué sabor quería tomar. Eso el sector privado lo ha cambiado mucho. Ha puesto al cliente otra vez en el centro de la atención y del confort y la gente lo evalúa. ¿Es caro? Sí, es caro. Pero por otro lado, también creo que muchos cubanos sienten que el sector privado no se va a quedar allí. Quiere sindicalizarse por su cuenta, quiere tener sus propias publicaciones, quiere tener representantes en el Parlamento y quiere cambios políticos.
1: Y en ese momento, entonces, el sector privado tendría mucha más confianza, digamos, para poder lograr inversionistas, para lograr crecimiento. De todas maneras, habría que ver qué presión y qué resistencia pone el gobierno para que el sector privado no llegue a lo que dijo Joanny Sánchez en este
2: momento. La encuesta identifica, además, una paradoja. Dice así, las personas con mayores niveles de autocensura son las que expresan un respaldo más alto al cambio político. En el grupo donde el miedo es mayor, el apoyo a eliminar el monopolio político del partido alcanza el 68,4, más de 20 puntos por encima del registrado entre quienes dicen expresarse con mayor libertad. El análisis señala que ello ayuda a explicar por qué las manifestaciones públicas de descontento no reflejan necesariamente el verdadero alcance del rechazo al sistema.
1: Es cierto. Contigo, Omar.
3: Bueno, yo tengo, al igual que Giovanni, ¿no? Con las encuestas como tal en sistemas cerrados como Cuba, tengo no tengo mis dudas, pero tengo mis reservas. Primero, por la cantidad de personas que se entrevistan, el condicionamiento psicológico de las personas, pero a la misma vez con esta encuesta tengo también una reserva con relación a una encuesta anterior hecha también por el Diario de Cuba y por el propio Aristides Vara, presentada recientemente en un congreso en Madrid, donde decía que evidentemente estaba avanzando la idea de una agencia ciudadana, de la gente cada vez más dispuesta a reclamar. Y esto contrasta enormemente con que esto no son encuestas, son recopilación de datos de, digamos, el Observatorio Cubano de Derechos Humanos, la ONG Justicia 11J, con el incremento sostenido de las protestas ciudadanas. Entonces, el hecho de que se entreviste a 2.000, 3.000 personas y se obtengan una serie de determinados porcientos no indica que el miedo está silenciando la protesta ciudadana. En eso sí no estoy de acuerdo completamente, porque me lo dicen los datos, ¿no? Hay cada vez más protestas, todos los días hay una protesta en Cuba de una forma u de otra, ¿no? Entonces esa gente están dispuestos, incluso ya las protestas suceden a plena luz del día, ya no ni siquiera cuando los apagones. Entonces hay que también matizar un poco esto, pero yo digo que una conclusión tan categórica como que el miedo está, digamos, silenciando o conteniendo el carácter de protesta en Cuba, yo creo que no es aceptado. Y un detalle que siempre me gusta decir: el miedo es circunstancial, el hombre es el hombre y sus circunstancias, y el coraje no es la ausencia de miedo, es la capacidad de seguir adelante a pesar del miedo. Entonces la gente en Cuba puede tener miedo en un momento determinado ante una encuesta, pero cuando ve mucha gente protestando en la calle, pues se suma una protesta. O en un apagón están tocando cazuela, pues la gente toca cazuela. Yo estaba viendo videos el otro día de gente en plena luz del día tocando cazuela, un hombre que saca como un panel de metal y empieza a darle como si fuera un gong en el medio de la vía pública en 10 de octubre. Y esto no es un hecho puntual, es un hecho que se repite bastante. Así que yo creo que habría que matizar un poco los resultados de esta encuesta.
1: Lo cierto es que haya miedo o exista miedo o no exista miedo, la gente está saliendo a protestar. La represión existe, están deteniendo gente y la gente, el pueblo sigue protestando. Yo creo que esos son puntos sumamente interesantes que hay que destacarlo, Omar, y lo haces muy bien en destacarlo. La gente está protestando, ha aprendido a protestar y sabe dónde tiene que protestar y quién es el culpable.
2: Así mismo. Bueno, el New York Times señala que el nieto de Raúl Castro, Raúl Guillermo Rodríguez Castro, alias El Cangrejo, figura clave en conversaciones Estados Unidos-Cuba, estaría vinculado a una red de tráfico de migrantes y contrabando entre Cuba, México y Florida. Algunas de las consideraciones para ustedes: aunque llevaba años figurando en las fotos del poder en Cuba junto a su abuelo, no fue hasta hace solo unos meses que Raúl Guillermo Rodríguez Castro, más conocido como El Cangrejo, saltó a la arena política cuando varios medios estadounidenses comenzaron a ubicarlo en el centro de las conversaciones entre la administración del presidente Donald Trump y el régimen de La Habana. Antes, el nieto del exgobernante Raúl Castro, un oficial del MININ con grado de coronel, se dedicaba a cuidar de la seguridad de su abuelo, a quien no perdía de vista en eventos nacionales e internacionales como jefe de su guardia personal. El Cangrejo ejemplifica cómo funciona ese gobierno, dijo al New York Times Tim Reeser, asesor de política exterior del ex senador Patrick Leahy, un demócrata de Vermont, que se reunió con Rodríguez Castro en varias ocasiones. Según Reeser, la organización del poder en Cuba es muy parecido a un negocio familiar, y por eso alguien a quien nos describieron hace una década como el guardaespaldas del presidente Castro se ha convertido por alguna razón y por algún medio en algo mucho más importante. Y bueno, desarrollan lo que decíamos, ¿no? Uh-huh. El Cangrejo, vínculos, supuestos vínculos en la red de contrabando y tráfico de inmigrantes, en fin.
1: Exacto, conspiración para tráfico de inmigrantes, lavado de dinero, uh-huh, tráfico de embarcaciones y vehículos robados, soborno a funcionarios públicos. Aquí hablan de dos personas acusadas, que son José Miguel González Vidal y Reinaldo Crespo Márquez. Eran miembros de esta red criminal que operaba, mafiosa, que operaba.
2: Ya.
1: Sí, señor, que operaba en Quintana Roo. Uno de ellos, José Miguel González Vidal, es el que dijo que El Cangrejo figuraba entre los funcionarios extranjeros que recibieron una embarcación robada. Es decir, ellos robaban embarcaciones, robaban carros, robaban de todo, traficaban con personas, traficaban con tarjetas de crédito robadas. Y que hay un momento determinado en las declaraciones a la fiscalía, cooperando con la fiscalía, dijo que cuando ellos iban a entrar alguna mercancía a Cuba de contrabando, pues que la figura que ayudaba a que los guardacostas se hicieran de la vista gorda era El Cangrejo, y que entonces ellos podían negociar y que a cambio de eso siempre les regalaron algunas propiedades como un barco, etcétera.
2: Yo creo
1: etcétera,
2: que
1: etcétera.
2: Es oportuno destacar, como recoge la nota del New York Times, subraya, que no queda claro si Rodríguez Castro es objeto de una investigación en curso. El Departamento de Justicia declinó hacer comentarios al diario sobre este tema. Claro. Joanny Sánchez.
0: Sí, mientras El Cangrejo, el nieto de Raúl Castro, era una figura bastante tangencial en el poder cubano, el guardaespaldas de su abuelo, parecía que muchas de estas triquiñuelas y movidas que hacía en la sombra, pues quedaban al margen de la luz pública. Pero ahora que de alguna manera se ha convertido prácticamente en el protagonista por la parte cubana de las negociaciones con Washington, está claro que el escrutinio, el bisturí de las investigaciones periodísticas y también este tipo de delaciones, pues sacará a la luz muchísimas más cuestiones. No dudo que está involucrado en operaciones de otro tipo y de calado delincuencial o criminal, porque la impunidad, el ejercicio del poder con impunidad, trae como consecuencia este tipo de acciones. Cuando se nace en una familia que ha gobernado un país como si fuera una finca personal y se entiende que

0: vidas en este país, ha destrozado familias y ha hecho que personas desaparezcan hasta el día de hoy, que no se sepa dónde están, es un delito mayor. Ahora veremos qué va a hacer por su parte Washington, si pasará esto por alto porque prefiere tenerlo a él en las negociaciones de lleva y trae y recadero con su abuelo, o abre una investigación. Creo que los cubanos nos merecemos lo segundo.
1: Muy bien.
2: Omar López Montenegro.
1: Muy bien.
2: Omar López Montenegro.
3: Bueno, me parece muy oportuna la investigación del New York Times, teniendo algunos detalles. Algunos de los que mencionaba Joanny, ahora de pronto el cangrejo emerge como una figura pública en unas negociaciones que me gustaría aclarar. Está todo esto en el plano de la especulación. Nunca he visto una foto del cangrejo reunido con Marco Rubio, ningún funcionario norteamericano de alto nivel. Nunca ha habido una declaración pública en este sentido, y es cierto, hay toda una oscuridad en esto. Pero me parece oportuno señalar esto, aunque no recordar que este tema del involucramiento de funcionarios cubanos, y específicamente del entorno de Raúl Castro, en contrabando de personas, es bastante antiguo en la vida mexicana. En el año 2010, la revista Peso publicó un reportaje que involucraba a Gregorio Sánchez, gobernador de Quintana Roo, en el tráfico cubano. Greg Sánchez y su esposa, Nurka Salva, que nada y nada menos que era hija de un coronel muy cercano a Raúl Castro. Todo este asunto tenemos con Greg Sánchez preso, la hija del coronel, esposa, empezó a hacer una campaña diciendo que era un prepolítico y discursos grandilocuentes. Y terminó refugiada de nuevo, es decir, regresó a Cuba porque la Procuraduría General de Justicia de México en una orden de captura en su por cobración. Es el año 2010, 16 años, que señalaba a personas muy cercanas al círculo de Raúl Castro involucradas en el tráfico de personas en Quintana Roo. Así que lo nuevo en esto es que aparece la figura del cangrejo, ¿no? Ya no con el negociador, que mucha gente ya incluso se hizo especular con el tema de que si podía ser o no un interlocutor válido, que evidentemente el cadero ahí concordó plenamente con Giovanny, pero ahora aparece pues una no, vamos a decir una manchita, que puede ser una mancha bien grande en el expediente de falso negociador.
1: Bueno, el paquete de 76 reformas económicas anunciadas por el régimen cubano que buscan liberalizar, centralizar su economía, posiciona al sector privado como un eslabón necesario y un eje fundamental a la profunda crisis que vive la isla, aseguran expertos a la agencia española EFE. Además, por primera vez, dice Jota, se ha tenido en cuenta la creación de pequeñas y medianas empresas privadas en la agricultura. Se autorizaron operaciones de la banca privada y nuevas modalidades de negocio, incluida la gestión de hoteles, alquiler de automóviles, los servicios de transporte de viajeros, y también permitirán al sector privado ejercer de agentes turísticos, guías y agentes. Antes de escuchar las opiniones, el economista cubano Daniel Torralba, consultado por EFE, dijo: la calidad diferente que tienen las reformas de 2026 es que parecen poner al sector privado de Cuba como el factor para pivotar la crisis, aunque critica que el gobierno cubano no ha reconocido oficialmente que el sector privado es ese pivote.
4: No, dicen que sigue siendo la empresa estatal socialista.
1: Bueno, pero lo veíamos en la encuesta. Claro, preguntémosle a Giovanny.
4: Sí, señor. Adelante, Giovanny.
0: Sí, este es un típico ejemplo de cómo la opinión de los expertos choca contra la realidad, porque sí, es cierto que esas 176 medidas son de apertura, flexibilización, hace muchos años debieron estar aplicadas, pero ahora mismo, hay en La Habana una ofensiva de inspectores y una ofensiva policial contra los negocios privados, obligándolos a poner precios topados en productos básicos como el aceite vegetal que se utiliza para cocinar, y también obligándolos a aceptar los pagos electrónicos, las transferencias electrónicas, en medio de una situación que es un verdadero corralito financiero, donde muchos de estos emprendedores tienen cientos de miles, hasta millones de pesos al banco que no pueden sacar. Por tanto, muchas

0: 176 medidas, mucho guiño a la economía de mercado, y sin embargo el régimen se permite ahora mismo hacer algo que va en la dirección absolutamente contraria. Por eso yo, entre los efectos y la realidad, creo que me quedo con la realidad.
1: Yo también.
2: Sí. Omar, contigo. Yo me imagino que tú también te quedas con la realidad.
3: Yo me quedo con la realidad, y este aspecto de apellido Torralba pues me recuerda a Diocles Torralba. Sí, no es un apellido muy común y corriente en Cuba, pero la realidad es esta. No se trata de 176, 252, 315 medidas. Se trata de la liberalización de la actividad económica en Cuba, y eso implica la desaparición del Estado como el ente que monopoliza la actividad económica, porque la monopoliza, porque persigue a los empresarios privados, porque tiene el control de la banca, las operaciones bancarias. ¿Cómo puede funcionar un emprendedor privado a plenitud si no hay, por ejemplo, una banca privada también a la cual recurrir, ¿no? Es decir, que tienen que pasar muchas cosas para que en Cuba haya una verdadera liberalización económica, y tal vez peco de irme demasiado alto, pero esto tiene que ver con eliminar el artículo de la Constitución que le concede al Partido Comunista el papel rector de la sociedad.
2: Claro.
3: Por ejemplo, porque estas cosas en una sociedad como Cuba, que está regida, insisto una vez más, por la economía política, todo el que estudió economía, y supongo que este señor Torralba fue a estudiar al mismo lugar donde fui yo, la Facultad de Economía de la Universidad de La Habana, lo que te dice es que el gobierno es el que controla la actividad económica. Eso no sucede en los países con economía de libre mercado. Así que esa es una condición fundamental, sine qua non, para garantizar una actividad económica verdaderamente libre.
2: ¿Y cómo se va a desarrollar el sector privado cuando tú tienes a un Miguel Díaz-Canel que dice que estas 176 medidas no es para el capitalismo en Cuba, es para la construcción socialista? Allá va eso, no, para atrás.
1: Según Díaz-Canel.
2: Bueno, pero bueno, si te lo están diciendo, tú lo que haces es frenar.
1: Terminamos. Gracias a Joanny Sánchez, directora del diario 14 Medio, Omar López Montenegro, periodista, y a ustedes también. Regresamos mañana.
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0: 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En ASB Colmundo son las 6 en punto.
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0: 3 de la tarde y 2 minutos en todo el territorio colombiano. A todos los hinchas de Independiente Santa Fe les estamos dando un cordial saludo en este día miércoles 12 del mes de agosto de este año 2026. Aún con el abrazo solidario para toda la gente que en este momento está pasando un mal momento en nuestro país, dadas las circunstancias de lo sucedido el día lunes en la ciudad de Cali, en el departamento del Tolima, en Manizales, en todo este sector del parte también del eje cafetero, en Quibdó. Hombre, reiteramos y seguiremos abiertos de corazón para darles ese saludo muy especial a todos los damnificados también. A nuestro compañero Jim Perlaza, quien está a propósito en la técnica hoy al frente del cañón, pero también con las manos puestas aquí, la cabeza puesta aquí y el corazón puesto en la ciudad de Cali, allá acompañando a su señor padre, que está pasando por un momento bastante, pero bastante difícil, pero confiando en que Dios siempre va a estar ahí poniendo su mano sobre todos aquellos que se necesitan de esta ayuda. Ya les decía, Jim está al frente de la parte técnica de Colmundo Radio y don Julián Villamizar al frente de la parte técnica de Casa Albirroja en nuestra multiplataforma. Vamos, ya estamos aquí en la mesa. Tenemos varios temitas de los cuales vamos a estar hablando, pero sin dejar por fuera la situación solidaria, volví y repito, y también a la que se unió el cuadro Independiente Santa Fe para todos los damnificados. Entonces voy a hacer la presentación de nuestra dama, la cara bonita de la mesa de trabajo de Casa Albirroja, a nombre de la Lotería de Bogotá.
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0: Cindy, buenos días, buenas tardes, buenas noches. Bienvenida a su Casa Albirroja.
3: Profe, muy buenas tardes para usted y para cada una de las personas que nos acompaña el día de hoy a través de cualquiera de nuestras plataformas, YouTube, Instagram, Facebook o sencillamente pues a través de nuestro dial en los AM y en las diferentes emisoras a nivel nacional o los diales a nivel nacional, porque hoy es un hoy es miércoles. Hoy es miércoles, siempre pregunto
4: miércoles
3: los días.
4: 12.
3: Casi que vengo ayer, pero recordé un audio de Alejandro que nos está escuchando diciendo miércoles y jueves, sí.

0: es, van a estar súper bien, que Jim también va a estar de regreso aquí a Colmundo Radio con muy buenas noticias. Sé que Dios tiene todo en sus manos y no hay nada que no se pueda sobrellevar con él de la mano. Entonces, para ellos dos, que sabemos que necesitan toda la mejor energía de nosotros allí donde están, aquí para Jim y para todas las familias que están allá, pues lo mejor. Santa Fe no es solamente un equipo, yo creo que somos seres humanos. Y pues bueno, a disposición de todo lo que necesiten ustedes a través de nuestra casa Albirroja para trabajar en lo que ustedes así requieran.
1: Bueno, gracias por ese mensaje, Cindy. Es muy importante y llega con bastante fuerza a los corazones necesitados. 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
1: Gabriel, buenos días, buenas tardes, buenas noches, bienvenido a su casa Albirroja.
3: Muy buenas tardes a todos los hinchas de Independiente Santa Fe que hasta ahora nos escuchan, a todos nuestros oyentes, y también hacer una voz de aliento, una voz en estos momentos tan difíciles en gran parte del territorio nacional tras el terremoto ocurrido el día lunes.
1: Bueno, sí, señor. Ese es el saludo especial. 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
1: 18, ya iremos haciendo presentación de nuestros compañeros que están hoy aquí en mesa de trabajo, precisamente para tocar el tema de Independiente Santa Fe. Bueno, ya sobra la parte futbolística por parte del Cardenal, queda a nivel internacional, obviamente, por aplazada para la próxima día miércoles, ¿sí? El próximo miércoles 19 se estaría jugando, o se estará jugando, de acuerdo a la última decisión de la Conmebol, estará jugando el partido de ida entre Santa Fe y el cuadro de River. Además de eso, hay que tener en cuenta que se tejió mucho la situación del cuento de que había que podía o se debía cambiar de local, y que había que ir a Ecuador, que había que ir a Perú, que había que ir. Eso quedó ya aburrido totalmente. Entonces llegó el momento en que no, como se dice, se echó abajo esa posibilidad, y en eso creo que Santé marcó esa diferencia para llegar y decir que el partido se juega en Bogotá. Voy a hacer la presión de una vez de nuestro compañero don Leo Graza, que también se integra a nosotros. Bueno, Leo, bienvenido.
5: Muy buenas tardes, 09.

0: viene la ciudad de Bogotá y toda la gente, obviamente, independiente de Santa Fe, con novedades, información de lo que es, pero antes permita, porque tenemos comunicaciones directas. Usted ya decía, Hernando, ya habíamos hablado desde el día lunes, sobre esta lamentable tragedia el país, del tema de empatía y solidaridad, y celebro mucho lo que hace Independiente de Santa Fe, porque que en esos momentos donde se conoce, ¿cierto?, el corazón de la gente, de las instituciones. Y estamos en contacto con el capitalino Jonathan Melo, jefe de prensa de la institución. ¿Cómo se encuentra, Jonathan? Buenas tardes. ¿Cómo están las cosas por Santa Fe?
1: Leo, ¿qué tal? Muy buenas tardes. Un saludo para usted y para todos los oyentes, y supuesto para los hinchas de Independiente Santa Fe. Acá estamos en la sede administrativa del club, a las 8 de la noche, riendo alimentos no perecederos, agua y las diferentes donaciones que realizar.
0: Jonathan, rápidamente, y muchas gracias por la ponencia en la tarde de hoy, ¿de qué se trata? Porque yo creo que si hay algo que es valioso y catar es, Santa Fe no solo invita a la gente a aportar, sino que además compromete un aporte bien interesante con el tema de la táctica que ya está vendida contra River. ¿Cómo va eso? ¿Cómo es la campaña? ¿Cómo cada Santa Fe que nos escucha sumar?
1: Sí, Leo, el último se le cortó.
0: ¿Cómo hace el Santa Fe que nos escucha para sumar? ¿Y de qué se trata el tema de la taquilla, de la opción de parte de la taquilla que va a entregar Santa Fe para los unificados?
1: Sí, sea un porcentaje de la taquilla del partido ante River Plate. Tenemos que el partido se postergó 8 días, jugará el próximo 19 de agosto acá en Bogotá, media de la noche. Llevan cerca de 26.000, 27.000 boletas más. Y bueno, porcentaje de esa taquilla serán los damnificados de la tragedia del terremoto que ha afectado a toda Colombia y

0: extranjeros dentro de esa organización. ¿Cuál es el mensaje que se puede dar a estos hinchas de Santa Fe para que vayan direccionados en qué es lo que va a hacer y qué es lo que se va a recibir en un momento dado que les vaya a beneficiar a estos damnificados?
1: Sí, alimentos no perecederos, sobre todo enlatados, aseo, papel higiénico, cepillo de dientes, crema dental, pasta, granos, agua, bebidas. Esos son los diferentes elementos que pueden traer acá, no perecederos. Esto nos ha recomendado la Cruz Roja.
0: Discúlpeme, Jonathan, ¿en qué horario tendría la oportunidad de estos hinchas de Santa Fe de hacer su presencia para hacer la entrega de estos artículos?
1: Estamos desde las 7 de la mañana hasta las 8 de la noche, lunes a domingo.
2: Jonathan, buenas tardes. Saludo Julián Villamizar desde Casa Albirroja. Jonathan, también tenemos entendido que tienen una cuenta habilitada para donaciones económicas. ¿Nos podría dar más información al respecto para la gente que se anime desde esta forma?
1: Sí, cuenta de ahorro del Banco de Villas, número 059-047-068. 068. Esta es la cuenta de ahorro del Banco de Villas. Se pueden hacer sus donaciones.
3: Sí, la alcanzamos a tomar, Cindy, para irla dando a lo largo del programa y seguramente a lo largo de la semana, Cindy.
4: Sí, señor.
1: Claro, repito, Leo.
3: De una, a ver, ¿cómo es?
1: 050. Cuenta de ahorros a de Villas, 059.
5: Sí.
1: 047-068.
2: ¿Se requiere algún tipo de NIT o algo para hacer la consignación?
1: Sí, si le solicitan el NIT, lo pueden dar, que es 86-000. 9807-8.
3: Listo, muchas gracias.
4: Bueno, también es importante, Jonathan, y lo veíamos ahora hace un momento en horas de la tarde, que con ocasión a lo que mencionabas de que algún porcentaje se donará a la taquilla, los abonados tuvieron una extensión para su recarga. Nos gustaría que les comentaras, obviamente a toda la hinchada, qué oportunidad tienen, porque seguramente pues tras el evento sucedido, algunos abonados estaban expectantes y demás. Sin embargo, quisiera que desde tu voz les pudiéramos contar a los abonados esa extensión y bueno, qué características tiene esa recarga en el abono.
1: No son muchos en realidad, son 400 abonados aproximadamente que faltan por recargar el partido ante River Plate y tienen plazo hasta el lunes 15 de agosto a las 3 de la tarde.
4: Ok, entonces.
1: Perdóname, sábado 15 de agosto.
4: Ok, hasta eso quiere decir que a los 400 abonados que por ahí tienen embolatado el tema por alguna otra circunstancia, tienen hasta el sábado 15 de agosto para poderlo recargar y de esa manera, pues obviamente, asistir a este evento que adicionalmente tiene una recarga muy positiva y es que parte de esta seguramente taquilla, como lo menciona Jonathan, pues aportará y sumará a lo que se requiere en este momento en términos de lo que sucedió el día lunes.
1: Sí, también es de alguna forma un granito de arena para los damnificados, ¿no? Pues van al partido, pero a su vez están dando un apoyo para los damnificados.
4: Y por último, Jonathan, cuéntanos, sabíamos que hoy estarían los jugadores Cristian Mafla y Omar Fernández Frasica allí en la sede principal. Es decir, que si en este momento todavía se acercan personas a llevar sus donaciones, ¿podrían acompañarlos?
1: Sí, claro, ellos llegaron desde las 2 de la tarde, terminaba entrenamiento, se vinieron acá a la sala administrativa y acá han estado recibiendo las diferentes donaciones, tomándose fotos con algunos hinchas y bueno, también colocando su granito de arena. Hasta las 8 de la noche vamos a estar acá.
5: Jonathan, ¿se va a estar moviendo la nómina para esa clase de evento?
1: ¿La nómina de jugadores que vengan?
5: No, sí, exacto, la nómina hoy está Francisco.
1: Mañana por la mañana va a estar nuestro arquero Marmolejo.
3: Chévere, claro. Mira, señor.
1: Es que acá nos acompaña Omar Fernández Frasica. Omar, estamos acá en directo para Colmundo y gracias por venir, por poner ese granito de arena para los damnificados de ese terremoto.
6: No, bueno, buenas noches para todos. Hay que estar presente hoy en día. Creo que el fútbol pasa a un segundo plano, los escudos también, tenemos que unirnos como colombianos a apoyar a las familias damnificadas.
1: Leo, yo escucha

0: Omar.
1: Sí, Omar, qué gusto tenerlo una vez más en Colmundo. ¿Y cómo le llegó al grupo? ¿Alguien que de pronto tenga una afectación, un amigo en lo personal, o el grupo pasó, espero, ojalá sin ninguna novedad? ¿Cómo les ha tocado el tema de la tragedia, Omar?
0: Bueno, gracias a Dios, todas las familias de nosotros, los jugadores, pues están bien, los que la familia en Cali, en Chocó, en otras ciudades, pues gracias a Dios todos están bien, pero obviamente uno siente el dolor de todas esas familias que sí están pasando por momentos difíciles, que perdieron familiares, hijos, a su esposa, a su esposo, a los padres. La verdad que uno se le duele todo eso como colombiano, como te digo, y hoy en día es momentos de unirnos.
2: Omar, digamos un poco al margen de del fútbol como tal, pero al mismo tiempo, ustedes como jugadores que saben que es una labor, es un trabajo, que están mostrando ese trabajo justo para la hinchada, ¿cómo se maneja una situación de estas, sí, a nivel psicológico, a nivel sentimental, de todo esto? ¿Cómo la pueden manejar así de pronto no se tenga un contacto directo con algún familiar que haya sido afectado, sino que es un dolor de patria, como se puede decir, y es un dolor de colombiano? ¿Cómo manejan ustedes los jugadores esa situación así? Digamos, como para decir, hombre, estoy tranquilo, voy a hacer mi trabajo, no me voy a preocupar. ¿Cómo manejan eso?
0: No, obviamente siempre es muy difícil estos momentos. Pasó, digamos, hace poco lo de Venezuela y a uno le dolía ver todos esos videos, todas esas imágenes, toda esa tragedia que pasó en Venezuela y en tan poco tiempo vivirla en carne propia. Bueno, no en carne propia, pero aquí en Colombia. Es una situación muy, muy difícil, muy complicada. Ojalá la liga se haya parado, la verdad. Comparto mucho las palabras que dijo el profe Arriero ayer o en su entrevista, no sé cuándo fue, de que él no iba a jugar habiendo gente debajo de escombros, buscando familiares. Comparto muchísimas esas palabras. Es una lástima que tengamos que jugar ese fin de semana. La verdad, uno como jugador no está preparado para estas situaciones. Creo que uno primero es una persona, uno primero es un padre, hijo, esposo, un hermano, no, y en un segundo plano uno pasa a ser futbolista. Son situaciones que a uno se le salen de las manos, pero tendríamos que tener un poco más de empatía, por nuestra Colombia.
3: Omar, gracias y lo dejamos para que siga recibiendo las donaciones de la gente que está esperando.
1: Sí, Johnny, una última, de pronto para que le cuente a la gente colateralmente qué vivió Santa Fe, porque uno de los primeros, digamos que situaciones es aplazar el partido, hay situación de hinchas argentinos en Bogotá, de pronto hinchas de Santa Fe que se adelantaron y viajaron antes. Después del tema propio digamos, del evento, ¿qué más ha pasado en el club? ¿Qué otras cosas han tenido que vivir consecuencia de lo que ocurrió el lunes en la mañana?
3: Bueno, lo primero fue ponerse en contacto con los jugadores. Todos están bien por fortuna, pero se sabe que hay jugadores de diferentes regiones del país. Por fortuna, como lo dijo Omar, todos están bien. Nada para lamentar. De pronto algunos daños en algunas viviendas, pero pues nada que lamentar. Y eso fue lo primero. Ya después llegó el aplazamiento del partido ante River Plate. Y ayer fue la notificación de que se jugaba para el 19, miércoles 19 a la misma hora. Y bueno, ya empieza la logística entre temas de donaciones, ayudar a los damnificados y a la vez adelantando temas logísticos del partido de Conmebol Sudamericana.
1: Bueno, pues Jonathan, la verdad que nos sentimos muy identificados, agradecidos por el corazón de Independiente Santa Fe, por la labor. Saludos a los muchachos, a la gente que está recogiendo y la verdad que en las malas se conocen las buenas personas. Entonces, todo nuestro cariño y estaremos por allí entonces también aportando nuestro granito de arena.
3: Claro que sí.
1: Entonces, también aportando nuestro granito de arena.
3: Claro que sí, Leo, acá los esperamos, todos aportamos, todo suma, por más a veces digan, no, pero es que yo solo tengo esto, no importa, venga, que todo esto va a sumar, a alguien le va a llegar esto y en estos momentos tan difíciles va a ser de una gran ayuda. Chao, Leo.
1: Bueno, muy bien. Chao, Jonathan. Y ahí está entonces.

0: Es el jefe de prensa independiente de Santa Fe al frente de la labor, ¿cómo debe ser, muchachos? Y aquí Casalvi Roja, de entrada, montándose en la camiseta de colaborar, de apoyar y de empujar a una labor en la que cada colombiano, desde donde pueda, pues creo que, insisto, los de buen corazón, ¿no? Hay gente que no le importa tanto, que esto le ha metido otros tintes, pero creo que hay una mayoría empática con lo que viene sucediendo justamente en el eje cafetero, Cali, Quindó, Chocó, etcétera.
1: Yo me sumo mucho a las palabras de Omar Fernández Frasica de que no se debería jugar ese fin de semana. La situación en Colombia no está para jugar fútbol.
0: Sí, ahí vamos a adelantar. No sé, don Hernando, qué tiene o qué tienen a nivel de las decisiones, pero sí es verdad, por lo que se dice a nivel de prensa, de la manifestación de varios presidentes. Inicialmente se decía que dos, pero son varios los que no están a favor. Sin embargo, la Dimayor ha expuesto también su posición sobre no hay más fechas. Corrernos solo una semana más sería incluso pensar en que tendríamos que tocar calendario el próximo año. Bueno, unas por otras, ¿no? Y ahí es donde tendrán que tomar decisiones finales. Pero hasta este momento hay partido el sábado para Santa Fe. Uh-huh. Y arranca la fecha el viernes.
2: Se cambió el horario, pero sí hay partido.
3: Yo les voy a decir solo una cosa. Yo creo que solo hasta que a uno no le toca, uno no... no ajusta sus realidades. Entiendo la I mayor, obviamente, por supuesto, a nosotros Santa Fe de alguna manera nos ha venido afectando, pero yo creo que también es momento de ponerse en el lugar del otro. Creo que más allá de la empatía es la capacidad de poder priorizar que realmente es importante. No quiere decir que Santa Fe no lo sea. Sin embargo, mi llamado sí es a entender qué hubiese pasado si, voy a decirlo de manera muy tranquila, pero si hubiese sido Nacional, o si hubiese sido el tema en Medellín, o si hubiese sido en Bogotá, ¿sí? Creo que es un poco más allá de la empatía, es ponernos en el lugar del otro y quizá sumar algunos esfuerzos un fin de semana más. Solo lo dejo ahí.
0: No, y total, hay un tema de región, ¿no? Y justamente la Riera en Manizales hoy tiene...
4: ¿Manizales está afectado?
0: No, tiene lo que él dice, tiene gente luchando por la vida en este momento.
1: O igual Walmer Pacheco ayudando a la gente.
0: Claro.
2: Gente que se quedó sin techo, que lo perdió todo.
0: No, total. Entonces, digamos que en el tema de región uno entiende perfectamente. Hay equipos a los que de pronto por región no les tocó. No hay mayores dolientes. Digamos que hoy la noticia de pronto es de Casa Albirroja, porque no me la sabía, no la da Jonathan Melo, y es Omar Fernández Frasica, más bien, el que nos dice, ninguna de nuestras familias, a nadie le tocó. Bueno, maravilloso, Santa Fe, digamos que en ese sentido no está, no tuvo que vivir la tragedia, no le tocó la puerta, ¿no?
4: No le tocó en carne propia, como se dice.
2: Pero hay instituciones que sí les tocó en carne propia. El Deportivo Cali tienen jugadores afectados por eso.
4: Por eso hay partidos del caso, el Cali. No
2: tres partidos hay aplazados.
4: Caldas no va a jugar.
2: Pereira tampoco va a jugar. No,
4: pues. Y precisamente
2: Ramírez Villegas. Pero América sí viene a visitar a Millonarios.
0: El tema es América debería, con su gente, no sabemos.
4: Claro.
0: No, yo no sé si le pregunto a alguien de la América. ¿Qué tanto les tocó en sus familias? Seguramente hay gente, hay barrios, sus hinchas, ¿no? Entonces uno, don Jim, sí, uno, ya aquí la prioridad cambia, y ahí es donde yo estoy de acuerdo también con que el fútbol es una de las cosas menos importantes, la más importante, okay. Pero aquí hay que priorizar la vida, obviamente nuestra gente, el recurso, pero bueno, no decidimos hasta allá. Nosotros nos dedicamos a informar.
4: No está en nuestra competencia en su momento. Ahora, de ahí mi pregunta a Omar Fernández Frasica, ¿sí? Porque es que muchas veces se dice que cuando lo toca a uno, una situación de esa es cuando la siente. Uh-huh. Pero es que a nivel general es una situación muy particular. Démonos cuenta, cuando cada uno de nosotros ve una imagen de un rescate, de alguien que sale con vida, a uno se le eriza la piel, es así de sencillo. Ahora, cuando ese personaje, llámese una mascota también, que sale, que lo sacan sin vida, también causa dolor. Entonces, por eso la pregunta que yo le hacía a Omar era si esa situación le da para jugar con tranquilidad, le da la posibilidad de aislar un poco la situación de lo que está sucediendo alrededor para meterse al juego ya concentrado. Son circunstancias que se manejan, pero que bueno, desafortunadamente o afortunadamente, como dice el dicho, la vida
1: no, es... Y ya lo dijo el arriero ayer, así me toca renunciar, yo no juego.
2: Es que hay muchas de las circunstancias que han llevado a muchas regiones, incluyendo a la capital de la República, ha tocado a seguir la vida, porque en algún momento el frenesí y las cosas que nos llevan el diario a vivir no se pueden parar, pero pues siento que todo el mundo y los más de 52 millones de personas que somos, todos los días llevamos en la mente a esas familias que sufren a miles de kilómetros de distancia, pero con las cuales hoy hay que solidarizarse, sí. Y sobre todo entendemos que somos un pueblo unido y que no solo somos una ciudad como a veces lo creemos y nuestro círculo social lo cree, sino somos todo un país que lleva una misma bandera y una misma un mismo movimiento.
4: Ahí vamos a ver, seguimos adelante, vamos a ver cómo vamos a suplir y a salir de este bache. Vamos a la siguiente pausa y ya volvemos.
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4: Bueno, Leo, 6 de la tarde, 30 minutos. Bueno, queríamos entrar, digamos, con esta información para ampliársela más a los hinchas. Esto lo había dejado entrever el presidente Eduardo Méndez en el día de ayer en diferentes medios, pero queríamos también como meternos un poco en esa piel de solidaridad con toda la gente, y más cuando se está involucrando a los hinchas de Independiente Santa Fe. Entonces creo que ahí quedó bastante claro la labor que está cumpliendo o que va a cumplir el cuadro cardenal, todo para beneficio de los damnificados.
0: Sí, y vea, los oyentes nos están obviamente pidiendo pues información del equipo, del club, pero creo que en este momento también un poco arrancar nuestra primera parte abriendo la ventana para, o mejor, la puerta de la casa para solidariamente manifestarnos, pues sencillamente tomen los muchachos como una venia a que primero Dios nos la dejó a nosotros. Digamos que relativamente tranquila, porque Bogotá prácticamente no tiene afectación, y después de entender que bueno, en fútbol también el tema de los rivales, ¿qué sería el fútbol sin los rivales, no? Sin las regiones, esto es lo que alimenta lo que somos, y sin duda alguna hoy hay que voltear a ver ciertos puntos donde la gente, algunos nos han tratado bien históricamente, otros no, pero no hay ya, y también en este punto no, y se olvida, ¿no?
4: Sí, claro.
2: Y también, Leo,
4: eso no hay que pagar con la misma moneda.
2: Como medio de comunicación y como todos periodistas y colegas que somos, también hay que hacer el servicio social, porque ante todo se debe a la gente y por la gente de muchos lugares de Colombia. Nuestro nicho es Bogotá, pero gracias a la gente llegamos a ser lo que somos, y como medio de comunicación también se le sirve a la sociedad, entonces también llegamos a ser lo que somos, y como medio de comunicación también se le sirve a la sociedad, entonces también es bueno hacer estas campañas para que se enteren y se sepa que se puede y que se está apoyando a las causas sociales desde nuestra parte, que es Independiente Santa Fe, y como lo pudo hacer el club. Entonces, ajá, la responsabilidad social también hay que tenerla como la profesión que tenemos, que es una profesión social y que nos lleva a servir a la comunidad y a la gente.
0: Sí, total. Bueno, esperemos que el tema de la recolecta se dé mañana. Vean, noticia también para la gente. Mañana va a estar Marmolejo. Entonces, si usted lleva lo que lleve, va a poder encontrarse ahí con el gran mármol.
2: Mañana.
0: El gran mármol en la mañana para que lo tengan ahí. Lo escucharon a través de Casa Albirroja. Ojalá, la verdad, que más que la foto y el autógrafo es que puedan colaborar.
4: Sí, que es secundario.
0: Claro. Vea, don Hernando. Plus.

0: metiéndonos ya al desarrollo de los temas y se va a pasar rapidísimo esta última pastillita de media hora. Lo primero que hay que decir es el partido del sábado va. En este momento está programado.
1: Hasta esta hora va.
0: Nos lo habían cantado para 8 y 10. Se cambia el horario, se retrocede, o sea, va más temprano.
2: Se adelanta.
0: Para 6:05 en el estadio Atanasio Girardot. Y eso es lo que en estos momentos ha hecho Di Mayor. Ayer, cuando terminábamos la transmisión, recuerdo mucho que esta pregunta estaba, ¿qué va a pasar? Uh-huh. Y nosotros dijimos al aire, por ahora está programado. Lo que pasó entre anoche, que cerrábamos Casa Albirroja, a este momento, es sencillamente, se adelanta un par de horas el partido, ¿cierto? Hay voces pidiendo que se cancele, pero parece que definitivamente no, y lo hablábamos en el arranque, lo que yo escuché y lo que me dijeron es, hay presidentes que han pedido a Di Mayor expresamente que no se juegue, pero Di Mayor también está parado en el punto de, si a plazo me va a comprometer con el calendario de este año, tal vez lo vamos a tener que pisar, y se empieza a pensar en que de aplazar fechas se tendría que jugar hasta el último de las fiestas de diciembre y probablemente tocará semanas del próximo año. Entonces es una opción, creo yo que si el daño colateral es ese, hay que asumirlo.
1: Sí, ¿cierto? Claro.
3: Es lo más apto. Y acaba de anunciar Atlético Nacional que una parte de la boletería será recaudada para los daños del terremoto.
0: Claro, tiene que ser así como lo hace Independiente Santa Fe, que pues deja ese anuncio. Muy bien, muchachos, algo más de lo que es extrafutbolístico con Hernando que tenga que ver con, o que tengamos que decir antes de meternos en materia con las novedades de Santa Fe.
1: No, yo el llamado que le haría a todos aquellos que van a estar en esa teletón, llamémoslo así, de ayuda para todos esos damnificados, por ejemplo, los que están, por ejemplo, que piensan llevar ropa, ¿sí? Que muchas veces esto se da. Hombre, que se lleve esa ropa en buen estado, ¿sí? Que no sea esa ropa que ya definitivamente no se carga y que está para que ocupe otros lugares dentro de la casa. Entonces, esa ropa que sea buena, que le sirva a la gente, que la puedan aprovechar en su momento. Y lo que nos decía Jonathan, ¿no? Los famosos, digamos, de los alimentos, ¿no? Los precederos, los no precederos, saber en un momento dado diferenciarlos para no tener que llegar en un momento y llevar, por ejemplo, una bolsa de leche y llevarla ya, eso es perdido. Sí, para tomar ese ejemplo, es perdido porque eso necesita una refrigeración, necesita un espacio. Entonces,
3: no, tratar de que los alimentos sean enlatados.
1: Sí, enlatados, granos, por ejemplo.
2: Frijol, lenteja, arroz, eso que se pueda...
1: En general, sí, claro.
0: Sí, me decía alguien que hiciéramos el reporte. No me lo sé, no me sé el reporte de los hinchas que están en otras ciudades. Diferente, de pronto, que yo sepa que tienen afectación, no. La familia Palacios en Cali. Y entiendo que ellos, hasta donde me actualizaron, hoy tienen una dificultad porque, a pesar de que el edificio soportó, un edificio de 8 pisos, una unidad, en la revisión no los van a dejar a habitar porque está en riesgo. Es de esos edificios que van a entrar en ver si los tumban o no, si los reconstruyen o no, y pues se quedan sin vivienda por ahora. Un abrazo para ellos. Después de eso, no sé, la gente hincha de Santa Fe en Pereira, que me cuenten, los que sepan. Ojalá estén bien todos, ¿no? La gente hincha de Santa Fe
2: en Manizales.
0: Está en Manizales, ¿no? No me la sé tampoco, no tengo contacto ni de pronto conocimiento de quiénes como tal puedan estar afectados. Pero digamos que ya en nuestra casa, con los nuestros, con la gente de Santa Fe, hasta ahí yo me la sé. Después de eso, afortunadamente, lo que dice el club, hoy no hay mayor afectación. Y a nuestra casa albirroja, pues digamos que lo hemos dicho desde el primer día, toda nuestra solidaridad con Jim, con su familia, y ese, digamos que lo que nos corresponde a nosotros. Pero déjenos saber, a los oyentes, déjenos saber qué ha pasado, si están bien, repórtense, los que están en las zonas afectadas y nos están escuchando desde allá, que yo creo que es lo de menos hoy, ¿no? Así como el fútbol, sí. Casa Albirroja pasa a ser sencillamente un espacio al que, sí, claro. Si hay una familia comprometida, no nos van a estar escuchando, excepto, que por las circunstancias... los convoque el programa, pero por lo demás
1: no,
0: tienen una tragedia.
1: Claro, no, y además en esto también ASB Noticias, Colmundo ha sido un puente importante con

0: con estas personas, con estas familias, y también a eso se han unido las casas a nivel deportivo, las casas que están con nosotros, la Casa Azul Radio, la Casa Escarlata, la Casa Verdolaga. Entonces creo que estamos armando una fuerza bastante mancomunada, precisamente para seguir todos de la mano y llevar adelante la poca ayuda o la mucha ayuda que podamos en un momento dado tener que dar.
1: Sí. Bueno, y justamente a través del chat de YouTube se están reportando. Jonathan Álvarez nos saluda desde el barrio Olarte. También Alex Martínez 771 nos envía sus saludos desde Buenos Aires. Sin embargo, nos dice que está pendiente de todo lo que está pasando aquí en Colombia y que nos envía un gran abrazo. Mire que aquí dice Editores Hispano 1, dice: ya Santa Fe ha ayudado en causas nobles. En 1968 jugaron Santa Fe versus Benfica en Bogotá con Eusebio aún como integrante, partido a beneficio de los niños quemados, los azules. Bueno, en fin. Luego por aquí dice también Alex Martínez que el
2: fútbol... Eso es por la tragedia de Cali, ¿no?
0: Sí,
1: sí, señor.
2: La tragedia de la explosión en Cali en el año
1: 67,
2: me parece que...
1: Ah, bueno, acá dice...
2: ¿Qué te agosto el 67?
0: Una polvorería.
2: Sí, 1.030 kilos de dinamita que explotan y, bueno, un desastre. Efectivamente, contra Benfica, por los afectados, se hizo esa...
1: ese partido.
0: No, Eusebio, la pantera.
1: Eusebio,
0: negra.
1: Sí, acá lo menciona. Alex Martínez también lo dice: el fútbol puede esperar. Esto afectó una gran parte del territorio colombiano. También nos acompaña Nero López. También dice que el balón pasa a un segundo plano. Helbert Mancipe, buenas tardes, Cardenales. Bueno, por aquí María Fernanda dice: es absurdo que estén.
3: Ella.
1: Dime.
3: Un saludo para ella.
1: Ah, ok, para María Fernanda, sí. Es absurdo que estén pensando en fútbol en estos momentos. Y pues Nero por acá lo dice: recuerdo la tragedia, valgan las proporciones, de Omar Pérez con su abuelo. Entonces yo creo que la hinchada también está de Omar Pérez con su abuelo. Entonces yo creo que la hinchada también está muy de este lado. Oiga, y uno podría pensar, iría, ¿qué tal si en lugar de que la I-Mayor jugara la normalidad, más bien convocara un partido benéfico? Esa es una buena idea que acaba de decir uno de nuestros oyentes y de la gente que nos está escuchando. No, no me parecería ni mala idea. Es que le apunto.
2: Se ha planteado y digamos que en medio de todo, por ejemplo, lo de lo que ha pasado en el fútbol internacional con otros casos parecidos, debería darnos lecciones. Y aquí John Arias es tal vez el único jugador de la Selección Colombia que con acciones concretas ha aportado, está intentando aportar, claro, desde la región.
3: Hoy se sumó John Córdoba, también Chocó. Va a mandar un avión.
2: Cuéntemelo.
3: John Córdoba va a enviar un avión con medicinas y otros enseres útiles para su región, para Itzmina, y va a beneficiarse la capital del departamento, Quibdó, y otros cercanos que también se vieron afectados.
2: Es que es el momento justamente de volver un poco de todo lo que, todo el cariño que le entrega el país al futbolista, a las instituciones. Es lo mínimo cuando sabemos que hay una cantidad de gente sufriendo en este momento. Gracias a Dios, a nosotros, al menos en Bogotá, no nos tocó y que nunca nos toque. Le pedimos al de arriba, ¿no? Pero entendiendo que hay gente que sí lo está viviendo, pues es que nos volcamos también a este llamado y aplazamos un poquito el tema fútbol. Es más, Santa Fe en estos momentos está también justamente, Santa Fe, la institución como tal, el corazón de todo esto que es Casa Albirroja, pues está totalmente enfocado en ayudar. Bueno, 6:40, metámonos rápidamente a los temas que convocan hoy. El titular número uno tiene que ver con lo que se sabe de Kilian Toscano, ¿no? Kilian Toscano tiene contrato hasta diciembre con Independiente Santa Fe.
0: Se vence el contrato de préstamo.
3: Claro. Es una condición en su contrato.
2: Sí, él está, su pase, digámoslo, federativo como tal, pertenece a Atlético Nacional, ¿cierto? Tanto en formación como es su propiedad, en propiedad de Atlético Nacional, prestado para Independiente Santa Fe, pero en la cláusula el cuadro cardenal tiene la primera opción de compra en caso de que la quiera ejecutar, y todo da para entender que va a ser así. Santa Fe pretende meterse la mano al drill y
4: ¿saben de cuánto es la opción? Tienen
2: no, yo en este momento no sé cuánto va a ofrecer Santa Fe con base
0: ni cuánto le está pidiendo
2: va a ser la cláusula que debe tener, no me la sé.
3: Ni los plazos de pago, todo eso. Santa Fe lo dijo que se tenía el interés.
0: Sí, lo que pasa es

0: que eso es como todo negocio. Eso es así, es fácil. Ahí sí, la oferta y la demanda. Entonces, habrá que esperar cuánto va. Bueno, de pronto en el contrato sí hay unos porcentajes, pero vamos a ver cuánto va a pedir Atlético Nacional.
1: Y más tomando en cuenta.
0: ¿Cuánto va a pedir Atlético Nacional y cuánto va a ofrecer Independiente Santa Fe?
1: Y más bien tomando en cuenta el posicionamiento, porque Nacional lo prestó con ansias de devolverse, que volviera con un mejor nivel, por eso fue mandado a Independiente Santa Fe. Pero ya retomó su nivel, es un jugador selección
0: Colombia. Sí, pero de todas formas, si había esa opción de compra, si había esa pequeña opción de compra, no era tanto para que se devolviera.
1: Pero, profe, sabemos que es Nacional y Nacional. No, sí, en el caso de Jaycar, por ejemplo, fue repotenciado y se devolvió.
0: No, pero es que Jaycar no llegó con
2: el caso de Gilmar, sí, que también venían de Atlético
1: pero
2: Nacional.
1: Pero ellos llegaron libres.
2: Ellos llegaron de Atlético Nacional y Santa Fe termina accediendo a su ficha.
3: Sí, es que además también hay un tema de en los tiempos y el nivel del jugador, porque es que de todas formas Nacional puso sobre la mesa querer llevárselo.
1: La condición de repesca.
3: Digamos que arrancando el semestre, fue uno de los jugadores que pensábamos que de pronto no continuaba porque Nacional podía pedirlo para que estuviera en enero. Sí, en estos momentos no nos la sabemos, sencillamente entendemos que el presidente Eduardo Méndez, después de lo que termina pasando con la bolsa de jugadores, sí le cuenta a su junta y dice pues que consultando quiere que en propiedad Santa Fe se quede con el jugador. Esperemos, creo que en medio de todo es una de las compras que me parece sensatas de que hace Independiente Santa Fe con un jugador que se le están dando minutos y antes de dejarlo ir para que lo disfrute otro, pues lo amarra Independiente Santa Fe, como debe ser.
0: Claro, aprovechar el rendimiento que obtuvo en Santa Fe, sí, lo que pudo haber hecho, aprovecharlo.
3: ¿Sabe una que me acuerdo que no pasó, y en su momento también fue un tema de montos y de negociaciones, pero pudo haberlo tomado Santa Fe con el propio Nacional? Edwin Cardona, 2012. Ajá. Edwin Cardona, Santa Fe lo tuvo a puertas de haberlo podido firmar. Me acuerdo mucho el propio Edwin diciéndole al presidente de turno en su momento: presidente, súbame el sueldo, vea que usted me sube y yo me voy a quedar acá y me gusta la institución. Pero al final no se dan las cosas, se termina yendo y bueno, se convierte en el jugador que ya está a punto de finalizar su carrera, pero se pudieron haber traído o haber logrado mayores réditos con él cuando la exposición la tuvo en Santa Fe. Cuando él en ese año 2012 es un jugador que al pie de un grande como Omar Pérez dominaba el medio campo, etcétera. Bueno, en fin, queda la tristeza, don Hernando, de ese tema. Ya no fue con Kylian, pues interesante que Santa Fe quiera poner la plata sobre la mesa.
0: Sí, que se haga un buen negocio, tanto para beneficio del mismo jugador y del cuadro Independiente de Santa Fe. Vamos a la última pausa y ya volvemos para ir dándole ya el cierre a nuestro programa en el día de hoy.
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0: Bueno, en este momento, y ya con la previa que hay hasta lo que sabemos del partido que está programado para el sábado a las 6. Y se empieza a tejer la versión de qué nómina tendría el cuadro cardenal para enfrentar a Nacional, sabiendo que está próximo nuevamente la semana entrante, la semana siguiente, el partido de Copa Suramericana. Entonces, dice uno, ¿será que Santa Fe va a tocar nuevamente el equipo frente a Nacional o va a mantener ese, o va a presentar la nómina, llamémosla nómina base, frente a Nacional, y será la misma nómina base que va a llevar para enfrentar a River? Esa es como la pregunta que en algún momento se está haciendo como la hinchada, y dice uno, ¿qué sería más favorable para Santa Fe? ¿Tocar la nómina o mantener la nómina base?
8: Sí. Ay, por Dios. Ay, Leo, yo ya estoy aquí pensando, ya entré
3: hay,
8: en...
3: Hay un par de circunstancias que hay que tener en cuenta, ¿no?
8: Sí.
3: Dentro del planteamiento, si bien es bueno que un equipo descanse, y esto ya es un tema de los profesionales, hay otras opiniones sobre la pérdida de ritmo. Entonces, Santa Fe resulta que jugó el pasado sábado, no tiene fútbol, no va a tener fútbol hasta el fin de semana, y de inmediato va a venir el partido con River. Yo creo, no me la sé, don Hernando, no sé cómo se comporta el equipo. En esto hay profesionales de la educación física que están al frente de la administración en ese sentido de los jugadores. Pero yo sí creo que hay que activarlos. Y yo sí creo que hay jugadores que necesitan minutos, hay jugadores que uno por categoría y conociendo los profesionales que hay algunos que siempre están. Y le voy a dar un caso, de verdad que discúlpenme porque hay gente que dice que estoy enamorado del jugador o que tengo algo con él.
8: ¿De cuál?
3: Daniel Torres. Daniel Torres es un jugador que cuando lo ponen siempre rinde.
8: Siempre. Pensé que iba a decir otro
3: que incluso lesionado.
2: Yo lo guardo, la verdad.
3: No, por eso es un jugador que no lo tengo que meter en ritmo porque no es un jugador que cuando se le pide no llegue. Usualmente, claro, tiene bajones como todos, ha tenido partidos donde de pronto no tiene el mismo nivel que en otros, pero es un jugador que con profesionalismo, además por cómo entrena, por cómo se dispone.
0: Yo diría que es un jugador disciplinado.
3: Claro, no se discute, pero en cambio hay otros que de pronto uno ve que juegan un gran partido, en el siguiente no son llamados,

0: con América, Santa Fe también debe hacerlo. Es un partido interesante, bonito en la ciudad de Medellín. Y de todas formas, ese sábado para jugar el próximo miércoles, queda de recuperación domingo, lunes, martes, pues suficiente tiempo. Siempre digo, un jugador profesional que no logre recuperarse en 3 días, porque es después, o sea, el sábado vuelven a Bogotá en la noche.
1: Sí.
0: Tienen domingo, lunes, martes, 3 días, y ahí el martes se van para el hotel para jugar el miércoles en la noche. Es suficiente tiempo. Entonces, no sé si en lo físico sea tan necesario ponerse a guardar el equipo. No.
1: A mí me parece que es un argumento valedero, precisamente ese que acaba de exponer Leo. Un equipo que viene, pues llamémoslo así, descansado, ¿sí? De jugar, uh-huh, y tiene la posibilidad de jugar el sábado.
2: Sí, profe, y miremos el ejemplo más reciente. Nosotros pensábamos, a per se, que contra Boyacá Chicos iba a rotar, porque era un partido, respetando y mirando la categoría de rivales, era un partido más asequible que el que vamos a enfrentar el sábado contra Atlético Nacional, y se sacó la nómina titular. Es bueno porque se tiene rodaje, y sobre todo yo le agregaría a todo lo que expuso Leo el estado mental, el ganar confianza. No es lo mismo, ya respetando también otra vez al rival, no es lo mismo ganarle al Boyacá Chico que ganarle al Atlético Nacional, y sabemos que se viene River Plate y lo tenemos todos en punta de ojo. A esta hora deberíamos estar en ese partido en orden natural de las cosas, pero todos tenemos de reojo desde que supimos que era River Plate el partido contra River. Entonces, respetando las medidas, pienso que es el partido de ganar confianza. Es un Nacional al que se le debe ganar. Santa Fe en Liga está colgado en puntos, entonces es un partido al que hay que salir a ganar para ganar confianza, y hay mucho tiempo de recuperación, hay 4 días, como le decía Leo.
1: Y además hay que darle rodaje precisamente a esos jugadores, y por ejemplo uno, el primerito que va a tener su rodaje ya en forma y que ya va a comenzar su responsabilidad, va a ser el arquero Weimar Asprilla,
3: que por cierto también va a estar Spitia como segundo arquero.
1: Llegó al equipo el jugador Spitia.
0: Sí, quedó inscrito además, ¿no? Para que la gente lo sepa, sí, Santa Fe deja 25 jugadores inscritos, listo, se acabó, se cierra el libro, como tal en las inscripciones, el libro de pases, uh-huh, y Santa Fe con eso se juega.
3: Sí, lo de Marmolejo, porque parece ser que va para largo.
1: Hasta el momento se habla de las 4 de 4 a 6 semanas, pero lo que decía Leo en el día de ayer, hay situaciones que vienen marcadas.
0: Claro, Hernando, y ese es un tema en donde los médicos, uh-huh, hoy por hoy, antes el doctor Montaña, y esto ha sido una discusión de largo vuelo, él se atrevía a dar diagnósticos conforme lo que él veía, pero resulta que empieza a pasar la vida. Y él decía, por ejemplo, don Hernando Velandia se lesionó, le da para 2 semanas. Por la razón que sea, le tocó a don Hernando 4. ¿Y sabe la gente a quién le caía?
2: Al médico.
1: Al médico.
0: Que ese médico que había dicho que 2. Entonces, ¿qué termina pasando? Y lo entiendo. Como la evolución es simplemente, es una proyección, pero pues no hay seguridad al respecto.
1: No, y que no todos responden igual.
0: Preferido, totalmente. Ha preferido él y la mayoría de los galenios del país no volver a dar diagnósticos con tiempo a la opinión pública futbolera, porque desafortunadamente la gente termina crucificando al médico, ¿no? Crucificando al galeno cuando sí, realmente es el que está intentando, el más interesado en que salga adelante el jugador.
3: No, y es por esa razón. Spitia es un arquero que en caso de que haya penales hay garantía.
0: Sí, pero por esa razón el tema de no podemos asegurar que sean 4 semanas. No. Yo consulté y es que no sé si alguien de la audiencia que nos diga si ha sufrido un desgarro. Hay desgarros leves que a la vuelta de un día
2: y grave.
0: Que a la vuelta de un día prácticamente no se siente, pero tiene que cerrar el músculo.
1: No, claro. ¿Sí? Es que lo que pasa es que hay ruptura del músculo y el músculo empieza a sangrar. Sí, entonces puede ser hasta que no haya cauterización.
0: Para que se entienda rápido, yo no soy médico, pero yo lo entiendo así. Cuando es tironcito, el como un pellizquito.
2: El tirón
0: es leve. Pellizquito, sí. Pero sí hubo ruptura.
1: Sí, claro.
0: Sin embargo, el músculo a 2 semanas está listo, ya recuperó y con trabajo. No sabemos el de Marmolejo, porque en desgarros hay, entiendo que hasta 3 niveles. Y si es nivel el más fuerte, el más agresivo, ahí sí va a ser 8 semanas.
1: De todas formas, vamos a seguir esperando una pronta recuperación.
0: El gesto no creo. Sí. Por el gesto yo no creo que sea. Él se paró bien, pudo caminar. Uh-huh. Si hubiese sido el peor, hubiera salido en camilla y no se hubiera podido reponer.
3: Sí. No, y si más tenemos en cuenta el tiempo físico, pero también futbolístico, el reacondicionamiento. Entonces ahí va a llevar otro tiempo.
1: Sí, ese es una de las cosas también que se sigue charlando. Su última, Cindy, para cerrar nuestro programa hoy.
4: Profe, mi última es que quiero que los hinchas le apostemos. No, mentiras. Quiero invitar a los hinchas a que

0: veamos nóminas mixtas. Yo, por el contrario, creo que Santa Fe puede apuntarle a una nómina mixta este fin de semana. Frente a Nacional, inclusive hasta el River, me atrevería a decir lo que el profe Repeto lo va a hacer. Y eso nos daría simplemente la ventaja de medirnos como santafereños, medir un equipo que lo necesita porque apenas estamos empezando. Uh-huh. Y que finalmente, independiente de la situación que tengamos, debemos ganar.
1: Su última, Leo. Se quedó.
2: Leo. 6:56. No, don Hernando, vea, yo le iba a decir que mañana vamos a hablar de lo que vendrá para Santa Fe el próximo sábado. Y yo sí creo que lo de el tema de fútbol todavía puede dar la vuelta. Y sé que hay gente que está haciendo todo lo posible porque la Dimayor ceda y porque el partido no se juegue y las fechas no se juegue. Lo que pasa es que ya es el viernes, sí, que arranca la reprogramación.
1: No, claro. Y además hay una cosa. Si hay que entrar a remover situaciones, y usted lo plantea, si hay necesidad de tocar el otro año, se toca.
2: Hombre. Santa Fe fue campeón en enero. En una
1: sí, claro.
2: El calendario en, bueno, enero. En el siguiente año.
1: En el año 71, cuando Santa Fe quedó campeón frente a Atlético Nacional,
3: en el tercer partido.
1: Nos fuimos, sí señor, ya nos están dando, haciendo señas, don Jim Perraza. A propósito, gracias por haber estado hoy al frente de las perillas, que ya tenemos la casa Vino Tinto y Oro, otra de las casas que pasan a engrosar la parte deportiva de ASB Colmundo Radio. A Gabriel, gracias, a Cindy igualmente por habernos acompañado hoy, a Leo Pedraza, este servidor Hernando Velandia, les dice, hombre, la cita es para mañana en punto de 6, cuando estaremos nuevamente aquí en Casa Albirroja. Que pasen feliz noche, que tengan felices sueños y ante todo, que mi Dios los bendiga.
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